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0: Pero muy buenas noches.
1: Una noche más. Compositoras en radio.
0: De compositoras en radio desde la ciudad de Paraná.
1: De estas 6 esquinas.
0: De estas 5 esquinas para el resto del universo, menos para Analía Bosque. ¿Cómo andás, Analía?
1: ¿Cómo andás, Paola Núñez?
0: Pero acá andamos con este clima precioso.
1: Contenta, ¿no?
0: Lindo.
1: Se fue el frío.
0: Sí. Ya. Está llegando el calorcito, el solcito, así que contentísimas. Con un poquito de voz tomada, pero bueno, es lo que hay.
1: Pero claro.
0: Estamos un miércoles más. Le queremos mandar un saludito a Gabriela, que viene de viaje desde Córdoba y siempre nos escucha.
1: También un saludito a la Titi de Santa Fe, que también siempre nos escucha, ya que estamos
0: mandando saludos a quien siempre nos escucha. Y queremos contarte que todos los miércoles a esta hora el colectivo Compositoras realiza este hermoso programa. Ah, ¿qué tal? donde la idea es difundir la música de mujeres. Y vamos a saludar a gente que nos escucha por todo el mundo.
1: Por ejemplo. FM Barriletes 89.3.
0: Radio Sudaca FM Comunitaria de Trelew.
1: La comunitaria también de la colectiva de Paternal, Buenos Aires, 102.5.
0: Y desde Cuernavaca, México, Campo Ciudad Radio Comunitaria, transmitiendo desde el 101.1 FM.
1: También hay un montón de redes donde nos podéis encontrar en Facebook, en la página Compositoras con el enlace www.facebook.com/lascompositoras.
0: En Instagram como compositoras.er.
1: En YouTube, Las Compositoras.
0: Y si nos querés escribir porque tenés alguna música de alguna compositora de tu lugar, de tu país, del mundo que vos conocés y que no hayas escuchado, mandanos un mail a lascompositoras@gmail.com.
1: Y también si te recontra gusta el programa y querés escuchar...
0: Todas teníamos, no te dejamos una para no escucharnos, ¿eh? Todas te estamos dando.
1: Programas anteriores que ya estamos transitando el séptimo año de programas en archive.org/compositoras en radio.
0: Y si nos querés mandar un saludito, un comentario, un algo sobre lo que vas escuchando en este momento... Podés mandarnos un mensajito al
1: 343-534-0933.
0: ¿Otra vez?
1: 343-534-0933.
0: Bueno, un programa más del colectivo Compositoras en este año que de a poquito se va yendo, ya a septiembre, ya mes 9, ¿no? Y que hemos recibido a montones de compositoras de todo el lado de Argentina. Y hoy le toca a Buenos Aires. Una porteña más que hemos recibido acá. Iniciando sus pasos dentro del tango. Pero vamos a escuchar que es un eje en su historia. Pero lo que vamos a escuchar se abre un poquito más.
1: Qué bueno.
0: Me encantó un tema y ahora lo vamos a pasar. El tema se llama Chapamé. Chapamé.
1: ¿Estamos hablando de quién?
0: Estamos hablando de Silvina Adamoli. Silvina, desde Buenos Aires, escribiendo, componiendo su música. Vamos a escuchar Chapamé y después hablamos con ella.

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0: Chápame.
1: Pero
0: chápame.
1: ¡Qué maravilla!
0: ¿Cómo andás, Silvina?
2: Muy bien, Pau, qué lindo poder estar en este programa tan lindo y tan necesario. La felicito, chicas, 7 años, la agradezco un montón y estaba escuchando y bueno, de cuánto me perdí, me dio ganas de meterme en ese archivo.
0: Muy bien, va, viste que de a poquito vamos convenciendo a la gente. Contanos un poquito, Silvina, para la gente que no te conoce, ¿desde dónde sale este chapamé? ¿Y de dónde sale esa música tan original?
2: Pido disculpas porque justo está sonando en la zona más cercana a los chamameceros.
0: No, por favor.
2: En realidad,
0: es un aporte absoluto.
1: Claro, suenan unas arpas ahí, está re lindo.
2: Como porteña y realmente mi música lo representa, pero eso surgió por un error a la hora de decir, quería decir, no, chamamé y me equivoqué, confundí la palabra y dije chapamé.
1: Claro.
2: Y después dije,
0: hay que escribir.
2: Qué bueno, qué okay. Bueno usar la palabra de chapar y chamamé, y tenía que ser un chamamé porque
0: total,
2: obviamente
0: total,
2: lo requería, así que me metí en un género que no es el mío.
0: Ajá.
2: Pero que me encantó y que me escucho un montón, yo sé que no es lo mío, pero me escucho mucho y me gustó mucho y bueno, es un homenaje al beso.
0: Total, muy bien.
2: Al piquito, al más chiquito, al más vergonzoso y al chuponazo.
0: Total, claro. Vení que te agarro, dijo. Silvina, contanos un poco.
2: Exacto.
0: ¿Cómo?
2: Exactamente.
0: Contanos un poquito tu inicio dentro de esta composición, de este querer escribir, de este querer decir desde la música.
2: Bueno, fue una construcción, yo primero estudié guitarra, después fui por muchos años guitarrista, solo guitarrista, y mi voz la usaba para hacer un par de coros en distintas agrupaciones. Siempre estuve en el folclore y la música rioplatense y el tango, ¿no?
0: Uh-huh.
2: Y siempre estaba, bueno, mi instrumento, así que yo tenía la composición como una forma de expresión desde muy chica, ¿sí? Pero lo ponía en las bandas así como un tema, metíamos los temas míos, pero no me dedicaba. Hasta que un día, no hace mucho, a los 10 años, pero yo tengo un nombre más largo, me animé a decir, bueno, basta, en esto voy a animar a cantar, con todo respeto voy a decir, pero es la verdad, necesito para eso, pues yo también. Pues,
0: Silvina, vos sabés que se escucha medio, sí. medio mal.
1: Un poquito cortado se ajá. Escucha, sí.
0: A ver si...
2: A ver si, por otro lado,
0: ajá,
2: acá.
0: Eso, a ver.
2: ¿Acá está mejor?
0: A ver, vos hablás y nosotros te decimos.
2: Dale, dale.
0: Ajá.
2: Bueno, estaba contando, y vos me vas diciendo, ¿sí, no?
0: Sí, sí, sí.
2: Estaba contando que, bueno, me animé en algún momento, porque no era cantante, ahora hace muchos años que tomo clases, pero no era cantante, me animé a hacerlo solamente por el deseo de expresarme, porque yo componía un montón y tenía muchas ganas de mostrar lo que escribía, más ajá, que de ser guitarrista o de
0: claro,
2: tocar el instrumento y nada más.
0: Total.
2: Así que construí la cantautora, que me costó un montón, porque no era mi rol, siempre fui un instrumentista más, y pasar adelante en la banda.
0: Es, ¿viste?, otra cosa, total. Total.
2: Me costó, sí, me costó. Pero bueno, siempre pienso que fue la mejor decisión, porque yo siento que es lo que mejor hago, ¿no? De escribir canciones y decirlas, ¿viste?
0: Ajá, ajá. ¿Y tu recorrido en estos 10 años de que te largaste a cantar y a poner en valor todas esas composiciones? ¿Surge de todo el música rioplatense, específicamente el tango? ¿Cómo es?
2: Bueno, yo venía, ya te cuento, o sea, lo que te contaba, o sea, venía haciendo folclore, tango Y también todo replatense burda porteña, que es un ritmo que a mí me gusta mucho. Yo estoy ahí muy adentro con el tema del carnaval. Burda porteña y tango y candombe, bueno, todo lo que sea replatense.
1: Sí.
2: Entonces, cuando decidí hacer un primer disco, el primer disco fue muy ecléctico, ¿viste? Porque tenía muchos ritmos diferentes, ¿viste? Me costó como definirlo en ese aspecto, ¿viste? Puse todo lo que tenía en el asado.
0: Total.
2: Y después, como me andaba, fui dando cuenta que me gustaba el que lo mío mucho era el contar lo que... Yo siempre digo que el barrio para mí es mi Pachamama. Y todo lo que veo en el barrio, yo lo observo y siempre siento que hay algo místico en los personajes de barrio que voy conociendo, ¿viste? Creo que, ¿viste? Así como se construye, los griegos construyeron su mitología, bueno, yo fui también construyendo
0: la mitología del barrio,
2: los personajes
0: total.
2: Que me rodean, y bueno, ahí me fui quedando más en el género, más lo rioplatense, lo tanguero, que claramente es lo que más transito. Digamos.
0: ¿En qué barrio vivís vos en Buenos
2: Pero
0: Aires?
2: Pero bueno, justo pusiste por arrancar el chatoné, que bueno, fue, ¿escuchás?
0: Sí, sí.
2: Uy.
0: ¿Hola?
1: Sí, te escuchamos.
2: ¿Hola?
0: Sí, ¿Silvina?
2: No.
0: ¿Silvina? Hola.
2: Ay, ¿me escuchás?
0: Sí, hola, ¿te escuchamos? ¿Escuchás? Sí, te estamos escuchando.
2: No, que justo pusiste el chapamé, que es algo de lo último que grabé, que fue como, por eso tiene esos sonidos, así medio procesados, electrónicos, ¿no? Que fue como un intento por salirme de mí misma y de probar otras formas de sonar. Que bueno, en general no las uso tanto, pero ahora estoy como, hice eso para probar, ¿viste?
0: Está muy bien, está bárbaro, porque lo tuyo tiene que ver más con lo acústico, ¿no?
2: Totalmente.
0: Ajá. Sí. ¿Qué, te preguntaba?
2: Sí, porque aparte, como soy guitarrista, siento que, ¿viste? La guitarra es mi propia carne, entonces salir a tocar con la guitarra para mí, yo no la dejo nunca, ¿viste? Porque es como que me viste, es mi escudo contra todos los males del mundo, ¿viste? Entonces, no la suelto, ¿viste? Todo tiene una guitarra, ¿viste?
0: Total. Cuando uno es instrumentista primero y sabe que el resto de la gente al que mira es al cantante siempre. Uno es como que se siente mucho más cuidado, está en otro mundo. Pero cuando apareces como cantante, ahí se aparece realmente todo, o se vislumbra toda una serie de miedos que no estaban, ¿no?
2: Es dificilísimo en el rol de cantante, sí. Yo siempre digo lo mismo, ¿no? Como vos podés cantar, no podés tocar hasta, ¿viste? Con esto, con lo otro, con un ibupirat salís adelante, ¿viste? Con miedo y con todo, ¿viste? Podés tocar, pero el cantante es una exposición de su cuerpo tan, tan tremenda, ¿no?
0: Con unos buenos anteojos negros tenés que probar, cosa de que vos no veas mucho para afuera.
2: Sí. Pero bueno, es eso, ¿viste? Ese cuerpo que se pone ahí, ¿viste? Ajá. Al frente del propio decir, encima,
0: total,
2: ¿no?
0: Total, que creo que es lo más valioso, además, ¿no?
2: Sí, yo creo que sí. Yo, por lo menos, a mí me gusta mucho, no sé, hay mucha gente dentro de algunos géneros que le encanta escuchar siempre las mismas canciones. Al tanguero en general le pasa eso. Y a mí me aburre, sinceramente soy de esas personas que disfrutan mucho escuchar de cosas nuevas.
1: Sí, totalmente.
0: Contanos un poquito lo que esa trayectoria de componer para una banda en la cual vos sos instrumentista, que vos contabas que por ahí armaban tus cosas, a... Es ser vos la dueña absoluta del decir, esto quiero decir ahora de esta manera, con esta instrumentación. Es mucho esfuerzo, es mucha formación, no, ¿cómo lo sorteas a eso?
2: Bueno, yo el primer disco fue fácil porque invité a todos los amigos, toda la banda, viste, mis bandas eternas, que realmente me hicieron la segunda porque nos queremos y grabamos esos temas que iba cantando con otros temas, con otras bandas, ¿viste? Y ya el segundo lo tuve que pensar de cero. Y bueno, ahí me senté, ahí tuve que poner en práctica mis conocimientos, que por suerte tengo de la música, y escribir arreglos y a pensarlos, porque yo sabía que iba a convocar distintos músicos, y bueno, les quería traer ya una propuesta, entonces me senté, escribí los arreglos, y bueno, el segundo disco fue así, fue como con una idea básica que terminaron de delinear los instrumentistas, pero ya lo tuve que hacer más maquetado, ¿viste?
1: ¿Y te gusta esa tarea o te
2: me encanta?
1: ¿Te cansa?
2: Me encanta, o sea, no, me encanta, me encanta, al contrario, o sea, sí, me cansa porque, bueno, escribir la música y todo eso es tedioso. Pero después cuando escucho lo que suena, voy cantando y bueno, justamente hace poco grabé un tema con bandoneón y yo escucho esto que yo hice con un programa horrible y ahora lo estoy escuchando así con el bandoneón.
0: Que suena espectacular.
2: Me gusta, ¿viste? Sí, me encanta todo lo que toda la vida me gustó mucho, la cocina de la música, me encanta, o sea, el ponerle el, ¿viste? Esto, el otro.
0: Esa cocina de la música que vos llamás, para la gente que no es música, ¿qué sería exactamente?
2: Sí, sería pensar, tenemos una canción, tenemos una melodía, una letra, y unos acordes, bueno, pero ¿qué hacemos con eso? ¿Viste? Bueno, ¿qué le vamos a poner? Por eso yo cocina o vestirla. Bueno, va esta canción, ¿cómo la escucha? Bueno, yo no sé, esta me la imagino con un acordeón, porque tiene una cosa medio portuaria, ¿viste? Ajá. Voy pensando cómo vestir esa canción según ese texto, según esa imagen que quiero dejar cuando... Porque el sonido también deja la... completa la imagen, letra, digamos, sí, ¿no?
1: Y las texturas.
2: Entonces, las texturas, claro. Quiero que sea así, o quiero que sea más pesado, más cantidad de instrumentos, cada vez la voz sola, o sea, empezar a pensar en base a lo que yo quiero decir con esa canción. Entonces, ahí la cocina sería como, bueno, qué gustito le quiero poner, le agrego más sal, menos sal. Todas esas cosas dentro de la música que van transformando esa canción que al principio es algo muy peladito y en algunos casos la puede hasta cambiar muchísimo.
0: Total,
2: ¿viste?
0: Sí.
2: Todo lo que rodea, bueno, de hecho... digamos, en el mundo más mercantilista de la música, eso se nota un montón. Si uno quita esa letra y quita ciertas cosas, sería un texto.
1: Silvina, se corta otra vez. Se corta bastante.
0: Hola. Ahora, hola. ¿Silvina?
2: Hola.
0: Ahí está. Contanos un poquito, ¿tenés sí. alguna presentación por estos momentos? ¿Estás viajando? ¿Solo tocas en Buenos Aires?
1: Ajá, eso quería preguntarte yo también. ¿Cómo está el panorama sonoro femenino allá por tu lado?
2: ¿Qué más ¿me escuchaste?
0: Sí, está raro, pero a ver, habla.
2: Ay... A ver acá.
0: A ver, dale.
1: Dale.
2: La gente no se imagina.
0: Silvina, no se escucha. A ver.
2: Entonces, no me parece la
0: rodilla. Te estás recorriendo la casa, me parece.
2: Sí, ahí me escuchan mejor.
0: Ahí un poquito, contanos un poquito si estás tocando y cómo está el panorama ahí para tocar en Buenos Aires.
2: Sí, eso es una cosa que me encanta, porque para los femeninos está difícil para mí.
0: Está difícil.
2: Siempre las mujeres estamos un poco más enredadas. Escucha,
0: no se escucha. Vamos a hacer una cosita. Vamos a pasar barrial cosmogonía de cosmogonía, barrial cosmogonía, y te cortamos y llamamos de nuevo a ver si está mejor. Dale. Y para despedirnos ya. ¿Te parece?
2: Dale,
0: porque no se escucha nada. Abrazote.

0: Barrial con Mosgonía. Silvina, ¿estás ahí? Silvina. Hola.
1: Ahí está.
0: Hola. No estamos. Bueno. Ahí. Che, bueno, no nos estamos escuchando. Capaz que vos nos escuchás. Te mandamos un abrazote enorme. Nosotros nos te escuchamos desde acá. ¿Hola?
1: No se escucha.
0: Bueno, un abrazote enorme y
1: ojalá
0: a ver.
1: Ojalá que nos veamos en noviembre. Estamos por ir para allá.
0: Abrazo, Silvina.
2: Sí, ¿me escuchan?
0: Ahora, dale.
2: No se entiende nada de lo que decís.
0: Un abrazote negra y capaz que en otra oportunidad podemos probar a ver si nos escuchamos mejor y seguimos conversando. Pero de cualquier manera nos quedamos con tu música. Silvina, bueno. Adamoli, si la quieren encontrar en las redes, en YouTube, en Spotify, ¿está Silvina? No está más Silvina. Un abrazote para ella y seguimos en Compositoras en Radio.
1: Vamos a seguir con Amaranta, que es una cantante y compositora venezolana de música de raíz tradicional y latinoamericana. Nació en Caracas en marzo del 77 y comenzó en el mundo del canto y la composición en el 88. Bueno, como discografía pueden buscar Cantallano, Por aquí pasó, Agua Salud o Canta. Y de ella vamos a escuchar La Vera.

0: Se nota que septiembre es toda música de piquitos, ¿eh?
1: Ah, sí.
0: Sí, vamos con septiembre.
1: ¿Viene con piquito?
0: Viene con piquito septiembre. Y seguimos en este programa de Compositoras en Radio. Retomamos un micrito así que hace unos años habíamos hecho de mujeres ocultas en la historia.
1: Sí, ¿no? esto viene de la mano de nuestro...
0: sponsor.
1: Exacto.
0: Señor sponsor. Muy bien. Que trabaje también.
1: María Joaquina de la Portilla Torres es María Greber. Ella nació en León, México, en 1885. Claro. Uh-huh. Y falleció en Nueva York en 1951. Fue una compositora mexicana de música de concierto, de música para películas y más de 800 canciones populares, en su mayoría boleros. Cuando tenía 6 años viajó junto a su familia a la tierra natal de su padre, España, y mientras vivía en Europa recibió clases de música con Claude Debussy.
0: ¿Qué tal, eh? Me hubiese gustado.
1: ¿A quién no?
0: No. Al principio de la década de 1920 ya vivía en Estados Unidos. Se dedicó al canto y grabó 2 discos. También trabajó para Paramount y la Centauri Fox

0: Pero cómo estamos con el amor hoy, ¿no?
1: Septiembre nos trae, pero el sol, una vez que salió el solcito nos mató. Vamos con el amor, septiembre y compositoras en radio. Bueno, les traemos ahora, también tiene que ver con el amor, pero que en el amor de la hermandad. Hemos pasado ya, pero quería comentarles un poquito. El tema que vamos a escuchar ahora se llama Volta, es de María Freitas, pero lo va a tocar un grupo que se llama Jazz das Minas. Es un grupo de mujeres de Brasil. Uh-huh. Es un colectivo formado integralmente por mujeres, dirigido por María Freitas, que es la pianista, cantante y compositora, y Fatoki María Freitas. Tiene arreglos sofisticados, tiene un swing impresionante y un repertorio que mezcla composiciones autorales y homenajea referentes de la música negra, como Nina Simone, Elsa Suárez, Ivone Lara, Alcioni. Ellas llaman un estilo de jazz de terreiro. Terreiro es el lugar del candomblé en Brasil. Y fusionan lo que es todo jazz, el ayé y las ancestralidades, que es toda esta música religiosa que, bueno, tiene un montón atravesado por la música, lógicamente. Es súper interesante el laburo que hacen, súper interesante, porque componen todas juntas, es un trabajo colectivo, bueno. A veces no, a veces sí, se divierten, se juntan, comen, se toman todo, claro. Viajan un montón. Vamos a escuchar Volta de Jazz das Minas.

0: Como dijimos, mes de septiembre, mes del amor, este era el despecho total. Para que alguien pueda entrar, alguien tiene que salir. Ese está muy bueno. Seguimos con el micro de lectura. Esta vez vamos con un amor maternal. Cuando nació mi hija me dijeron que le corte las uñas, para que no se lastime. Eran largas y rosadas como de laucha blanca. Cuando salimos de la clínica fuimos a un bazar, busqué un alicate plateado con cadenita y después de bañarla estiré uno de sus deditos, el más chiquito. Tenía siempre las manos cerradas. Y con el alicate separé la uña, la bebé gritó y salió un hilito de sangre que me llevé a la boca. Busqué con la lengua las otras 9 y la corté con los dientes. Ella movía la mano como defendiendo su animalidad blanda de peluche y colonia. Para cuando terminamos, ella tenía las uñas cortas y yo un rasguño en la cara. Así más o menos entramos a la humanidad.
1: Luisina Valenti nació en Rafaela, Santa Fe, en 1990 y publicó Bolitas de papel en 2018, Teléfonos en el 2019, Cosas que quedaron lejos, que recibió el primer premio de fondo editorial de la Municipalidad de Rafaela, eso fue en el 2021, y Último color de verano en el 2025. Coordina el taller de poesía El Tenedor en el Enchufe, de forma itinerante. Y organiza el ciclo también de poesía en La Estrada, más lecturas amigas en la Biblioteca Popular.
0: Buenísimo. Y vamos a agradecer entonces a nuestro señor auspiciante.

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0: bueno, así entramos a la humanidad con rasguños y cortaditas de uña. Está muy bueno. Seguimos con
1: Juana Aguirre.
0: Ajá.
1: ¿La conoces?
0: No.
1: Cantante, compositora, por supuesto, productora argentina nacida en Buenos Aires, reconocida por su estilo de mezcla folk acústico y la experimentación electrónica. Combina la voz y la guitarra con samplers y texturas digitales, explorando una estética íntima, artesanal e introspectiva. En el 21 publicó su primer álbum de estudio en solitario titulado Claroscuro y en el 25 lanzó el segundo disco Anónimo. De él vamos a escuchar La Noche.

0: Y llegamos al fin del programa una vez más. Este septiembre espero que se den muchos besos.
1: Puro chuic, chuic.
0: Mucho chuic, chuic. Inaugurando septiembre y que no paren hasta, ponele, junio del año que viene. muchas gracias a Claudio Larrosa en la operación de sonido. Gracias a la gente del colectivo Compositoras que siempre nos hace el aguante y nos manda mensajitos. Gracias a la gente que nos escucha también y nos manda mensajitos.
1: Sí. Bueno, nos despedimos entonces.
0: Nos despedimos hasta el miércoles que viene con una ex compañera del colectivo.
1: Abrázate para la rusa Salomone. De ella vamos a escuchar la
0: hora en que la tarde se deje caer. Abrazos.

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1: Síntesis de la semana. Acciones de la Municipalidad de Paraná. Paraná y Santa Fe fueron sede de un encuentro de municipios turísticos. La intendenta Rosario Romero y su par de Santa Fe, Juan Pablo Poletti, encabezaron la actividad, de la que participaron más de 60 referentes turísticos de todo el país. El encuentro se dio en el marco de la iniciativa de captación turística Dos Ciudades, Un Destino. Hay un mix público-privado muy virtuoso que acompaña la actividad turística, expresó Romero. Frente a El Niño, la Municipalidad sostiene las tareas de prevención. Los trabajos de limpieza fueron sobre un brazo del Arroyo Colorado, en el barrio Loma Hermosa. La acción enfatiza la importancia de conservar limpios los cursos de agua y se enmarca en el plan de acción preventiva ante el fenómeno de El Niño, que anticipa un incremento de las precipitaciones en la región. Con varias actividades para los más chicos, concluyó el mes de la gurizada. El cierre de los festejos comunitarios organizado por el municipio fue en Bajada Grande, con una jornada dedicada a niñas y niños de la zona oeste de la ciudad. En los miradores hubo una gran propuesta de juegos, teatro, actividades lúdicas y merienda para cientos de personas. Más información en www.paraná.gov.ar.
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0: Continúa el buen tiempo para los próximos días, pero con temperaturas en descenso. Para este jueves la mínima 13 grados, la máxima 21, para el viernes mínima 9, máxima 18, para el sábado mínima 7, máxima 16. El Servicio Meteorológico Nacional anticipa un fuerte descenso de la temperatura para el fin de semana. El ingreso de aire frío provocará un marcado descenso de las temperaturas el próximo domingo, con registros de hasta 10 grados por debajo de lo normal para esta época del año. Estos son los títulos más importantes de esta edición de noticias. Paraná camina por la vida, una propuesta para hablar, escuchar y prevenir. Causa patronato, secuestraron varios vehículos. Paraná suma ecopuntos para facilitar la separación de residuos en espacios públicos. Bajada grande, operativo por narcomenudeo con 4 detenidos. En el orden provincial, el 17 de septiembre se realiza la 22ª jornada de la industria en el Centro Provincial de Convenciones. Nuevo femicidio en Concordia. OSER amplió la cobertura hasta 27 años para hijos estudiantes. Concordia evoluciona favorablemente el jugador de Constitución. Soeber protestó frente a Casa de Gobierno. Esto fue luego de la sanción definitiva de la Ley de Consorcios Camineros. Embargan inmuebles de la firma Tres Arroyos. El gobierno provincial destacó el récord de oferentes y el aumento de empresas inscriptas para la obra pública. En el orden nacional, mañana Milei habla en cadena nacional por el tema Malvinas. En Radio Costa Paraná habló el ex embajador Diego Guelar y dijo que espera que el presidente haga un mensaje de unidad. Paró de ATE, habrá demoras y cancelaciones en aeropuertos. Otro operado en Boca. Musimundo cerró 20 sucursales. León 14 en Córdoba, el gobierno provincial recibió a la comitiva del Vaticano.
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0: Este es el desarrollo de los títulos del panorama de Radio Costa Paraná. Paraná camina por la vida, una propuesta para hablar, escuchar y prevenir. Será esto en el marco de la Semana de la Prevención del Suicidio, donde se realizará una caminata. Estará organizada por el Colegio de Psicólogos de la provincia y la Municipalidad de Paraná. La actividad se realizará el 12 de septiembre a las 16 en la Plaza de las Colectividades y será abierta a toda la comunidad bajo el lema "Nadie tiene que atravesarlo solo". Escuchar, acompañar y prevenir nos une. Causa patronato, secuestraron varios vehículos. La policía de Entre Ríos llevó adelante varios allanamientos en domicilios de Paraná en el marco de la causa que investiga el ataque sufrido por jugadores de Patronato. Según se informó al portal Ahora, los procedimientos se concretaron en jurisdicción de las comisarías cuarta y décimo segunda y terminaron con el secuestro de 4 vehículos, una escopeta y 3 teléfonos celulares. No hubo detenidos. Paraná suma ecopuntos para facilitar la separación de residuos en espacios públicos. La Municipalidad de Paraná avanza con la instalación de ecopuntos destinados a la recuperación de residuos reciclables en distintos espacios públicos. Comenzó con la colocación de los primeros dispositivos en Balneario Thompson, Bajada Grande, Plaza Mujeres Entrerrianas, Parque Botánico Leandro N. Alem y Parque Lineal del Sur. Se busca promover nuevos hábitos de separación y reducir la cantidad de residuos. Bajada Grande, operativo por narcomenudeo con 4 detenidos, drogas y más de 3.200.000 pesos. El allanamiento se realizó desde alrededor de las 16 en una vivienda de calle Baxada, en inmediaciones de Avenida Larramendi. Como resultado del procedimiento, la policía de Entre Ríos secuestró 26 envoltorios de cocaína y 29 envoltorios de nylon con marihuana, además de 3.212.400 pesos que, de acuerdo con la información oficial, estarían vinculados con la actividad investigada. En el orden provincial, el 17 de septiembre realizan la 22ª jornada de la industria en el Centro Provincial de Convenciones. María Eugenia Illia Airet, integrante de la comisión directiva de la UIER, empresaria de la fábrica Anexo, habló con el programa Buen Día de Radio Costa Paraná en el Día de la Industria. Illia Airet dio un panorama de la situación actual de la industria en la provincia y en el país.
2: El tema de la industria está hoy diverso. Hay sectores que están con crecimientos y hay sectores que están muy afectados. La realidad es bastante diversa, sobre todo a lo largo y a lo ancho de todo el país, ¿no? La provincia de Entre Ríos tiene una dinámica diferente, que está un poco apalancada por la agroindustria, con lo cual el comportamiento, digamos, o las caídas son mucho, mucho menores, y tiene sectores que están creciendo y otros que están más complicados. Hay sectores relacionados con la metalmecánica, con la construcción, rubros por el estilo, que están muy afectados porque son actividades que han caído.

0: mucho, que vienen con caídas en los últimos 10 años, en el caso de la construcción, pero mucho más fuerte en los últimos 2 años. Y después hay otras actividades que están muy bien, ¿no? Que están exportando muchísimo. Así que, bueno, la matriz de Entre Ríos, diríamos que ha tenido muy poca pérdida de empleo en estos dos años. En realidad hay que mirarlo un poco más, ¿no? Más allá de las gestiones del gobierno, de cómo viene. La verdad que ha tenido poca pérdida de empleo. Se ha creado empleo en otras, en algunas actividades, pero bueno, en realidad el panorama a nivel nacional es diferente, ¿no? Hay caídas más importantes, sobre todo en los rubros relacionados con actividades más afectadas por importaciones o por cambios en la demanda, que caen mucho. Entonces, bueno, hay diferentes comportamientos, diferentes empresas, diferentes situaciones.
1: Nuevo femicidio en Concordia. Es una mujer de 47 años, Paola Mercedes Rigoni, quien fue asesinada por su pareja Leandro José Siguard en la ciudad de Concordia. El hombre se presentó en una comisaría y admitió que durante una discusión le había golpeado la cabeza contra el suelo. La víctima fue trasladada con signos vitales al hospital Mas Bernat, pero al llegar se constató su fallecimiento. El agresor quedó detenido, ocurrió en barrio La Bianca. OSER amplió la cobertura hasta 27 años para hijos estudiantes. La obra social de Entre Ríos amplió de 26 a 27 años la edad límite para que los hijos de afiliados que cursen estudios universitarios o terciarios oficiales puedan mantener la cobertura siempre que cumplan los requisitos. Al cumplir los 27 podrán continuar afiliados mediante el sistema de afiliación voluntaria, abonando la cuota correspondiente. Concordia evoluciona favorablemente. El jugador de Constitución, el futbolista Gabriel Carrera, de 18 años, fue extubado ayer y presentó una evolución favorable en el Hospital Delicia Concepción Mas Bernat de Concordia, donde permaneció internado tras desplomarse durante un partido. Según el parte médico difundido por el diario Río Uruguay, el joven se encontraba lúcido y estable. El equipo médico informó una buena evolución clínica, aunque indicó que continuará en la unidad de terapia intensiva bajo monitoreo y seguimiento permanente. Soeber protestó frente a Casa de Gobierno. Trabajadores del Organismo Provincial de Vialidad se concentraron para expresar su rechazo a un proyecto que podría avanzar sobre las funciones históricas del organismo. A su vez, pondría en riesgo puestos de trabajo. Betiana Milesi y Alicia Gerichau, empleadas y ex empleadas de Vialidad, decían:
2: lo que ataca es directamente nuestra fuente de trabajo.
3: No hay necesidad de tercerizar el proyecto de obra, el cálculo, el proyecto de obra y posteriormente, por supuesto, la obra.
2: Los consorcios se forman en las zonas grises de Vialidad. ¿Qué es la zona gris? Es cuando los límites que Vialidad, la zonal de Vialidad, no puede llegar, entonces ahí se forma el consorcio. Entre los consorcistas, que son generalmente que pueden atender ese camino. Y se les paga, Vialidad le paga por el repaso del camino y la conservación. Entonces está todo funcionando dentro de Vialidad en esa zona. No sé por qué sale esta necesidad de hacer estos consorcios de forma fuera de Vialidad.
1: Sanción definitiva de la ley de consorcios camineros. La ley de consorcios camineros recibió sanción definitiva este martes en la Cámara de Senadores de Entre Ríos y quedó en manos del Poder Ejecutivo para su promulgación. Uno de los puntos centrales del régimen fue la autorización para que Vialidad contrate directamente a los consorcios. Escuchamos los argumentos de los diputados Jaime Benedetti, Víctor Sasberro y Juan Conti previo a la votación.
4: Sabemos que un consorcio es una asociación público-privada. Lo que pretende esta ley es hacerla mucho más accesible para todos los vecinos que quieran participar y colaborar con la actividad privada allí, que puede estar integrado claramente por docentes, vecinos, productores, bueno, todos aquellos que se sientan en necesidad de cubrir los baches que el Estado hoy por hoy no puede cubrir.
5: Que los recursos de todos los entrerrianos estén al servicio de todos, y no a merced de un interés en particular, sin los controles que el Estado le debe a la ciudadanía.
6: Y si a las zonales de Vialidad le sacamos funciones, sus maquinarias y sus tramos principales, ya no hay que despedir a ningún trabajador, porque ese trabajador se va a quedar sin herramienta y sin tareas operativas. Y esto se llama vaciamiento.
7: Resulta aprobado. queda sancionado y pasa al Poder Ejecutivo para su promulgación.
1: Embargan inmuebles de la firma Tres Arroyos. La justicia dispuso el embargo de determinados inmuebles vinculados a integrantes de la familia de Gracia, mientras que en un expediente relacionado con Avex también ordenó una inhibición general de bienes. En este último caso, la medida alcanza a la empresa y a 5 personas vinculadas al grupo empresario. Las resoluciones surgieron a partir de reclamos de entidades financieras por obligaciones impagas. El gobierno provincial destacó el récord de oferentes y el aumento de empresas inscriptas para la obra pública. El ministro de Planeamiento, Infraestructura y Servicios de Entre Ríos, Hernán Jacob, se refirió al informe tras la reunión de gabinete.
8: Hemos experimentado un crecimiento de 2024 a 2026 del 108% de la cantidad de empresas inscriptas en el registro, pasando de 95 a casi 200 empresas inscriptas en el registro de contratistas de obra pública. Nosotros llevamos en este periodo más de 70 licitaciones públicas efectuadas. A eso hay que sumarle las licitaciones privadas, los concursos de precios y las contrataciones directas que se han hecho, contemplando Ministerio, Vialidad Provincial, IAPB, CAFE y Unidad Ejecutora, ¿no? Y en este periodo de casi 3 años de gestión hemos tenido récord de cantidad de oferentes.
1: En el orden nacional, mañana Milei habla en cadena nacional por el tema Malvinas. Javier Milei hablará en cadena nacional por Malvinas el próximo jueves por la noche, según anunció el propio presidente durante una reunión de gabinete realizada en la Casa Rosada. La presentación estará centrada en las gestiones diplomáticas. Espero que el presidente haga un mensaje de unidad. Lo dijo en el día de hoy en Radio Costa Paraná, en el programa Malos Perdedores, Diego Guelar. Diego Guelar es ex embajador de Argentina ante la República Popular China entre 2015 y 2019. Refiriéndose, dijo esto a la cadena nacional que realizará Milei mañana sobre el tema Malvinas. Guelar dijo que espera que el presidente no sea escatológico. Paro de ATE, habrá demoras y cancelaciones en aeropuertos. Un paro de trabajadores de ATE y ANAC afectará este jueves y viernes a casi 30 aeropuertos de todo el país, incluso Ezeiza y Aeroparque. La medida se realizará de 9 a 12 y de 18 a 21 horas, horarios en los que estarán garantizados los vuelos sanitarios, humanitarios, traslados de órganos y oficiales, por lo que se esperan demoras y cancelaciones. Otro operado en Boca. Adam Vareiro fue operado con éxito el día de ayer por una hernia de disco lumbar, lesión que lo marginó de las canchas durante varios meses. Así, después de haber intentado evitar la cirugía mediante diversos tratamientos, el delantero de Boca iniciará una larga recuperación que lo dejará prácticamente sin chances de volver a jugar antes del 2027. Musimundo cerró 20 sucursales. Los cierres afectaron locales operados por Carsa en Chaco, Formosa, Corrientes y Misiones, en medio del concurso preventivo de acreedores que la empresa inició en julio. Despidió a más de 120 empleados durante el último fin de semana de agosto. Algunos trabajadores aseguraron que se enteraron del cierre al finalizar su jornada del sábado y otros se encontraron las puertas cerradas cuando se presentaron a trabajar. León 14 en Córdoba, el gobierno provincial recibió la comitiva del Vaticano, Miguel Siciliano, ministro de Vinculación y Gestión Institucional, y Juan Pablo Quinteros, ministro de Seguridad, hablaron con un canal de Córdoba sobre la reunión que mantuvieron con la delegación llegada desde Roma para ultimar detalles de cara a la visita del sumo pontífice a Córdoba.
9: Recorrimos los lugares donde probablemente el Papa pueda desarrollar su actividad, como Fadea, en donde ya hace 39 años el Papa Juan Pablo II dio la misa multitudinaria, posiblemente sea en el mismo lugar. Luego nos dirigimos a la sede del Arzobispado de Córdoba, donde en principio el Papa León también haría parte de su recorrido, y luego a la Catedral. Esos serían los 3 lugares donde potencialmente el Papa podría tener actividad en Córdoba. Comenzó ya el trazo fino de la organización del Papa León en nuestra provincia.
10: ¿Va a contar con gran operativo policial por parte de la provincia?
11: Sí, nosotros estamos con el jefe de policía aquí presente, más de 11.000 policías, pero también van a trabajar. Se ha ofrecido muchísima gente, se han ofrecido los bomberos voluntarios, la seguridad privada. Hay un montón de gente que quiere trabajar y que va a colaborar. Lo que hay que hacer es organizarlo, sentarlo en una mesa y trabajar para que desde que ingresen a Córdoba hasta que se vayan, la gente pueda estar tranquila.
1: Bajarían las temperaturas drásticamente el domingo. domingo. Reiteramos que continúa el buen tiempo para los próximos días, pero con temperaturas en descenso. Para este jueves mínima 13, máxima 21. Para el viernes mínima 9, máxima 18. Para el sábado mínima 7, máxima 16. El Servicio Meteorológico Nacional anticipa un fuerte descenso de la temperatura para el fin de semana. El ingreso de aire frío provocará un marcado descenso de la temperatura el próximo domingo 6 de septiembre, con registros de hasta 10 grados por debajo de lo normal para esta época del año. Estas fueron las noticias del panorama de Radio Costa Paraná. Muchísimas gracias por la atención dispensada. Tengan ustedes muy buenas noches.
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0: Alta noche en Buenos Aires, humo de tabaco y perfumes femeninos, dedos ágiles y duchos aporrean un piano. Parejas que bailan muy abrazadas. El pianista es Enrique Saborido. ¿Qué tango es ese?, pregunta uno de los bailarines. Es nuevo, dice Enrique. No tiene nombre aún. El que pregunta es Carlos Mauricio Pacheco, que baila con su mujer, Felicia Ilarrey. Si usted quiere ser la madrina, dice Enrique, le pongo su nombre. Ella acepta gustosa. Pacheco deja una generosa propina sobre el piano, como se estilaba en la época, y el tango pasa a llamarse Felicia. Es el más tango de mis tangos, solía decir Saborido. Pacheco fue autor de innumerables sainetes que se estrenaron en Buenos Aires y Montevideo. También hizo una letra para este tango que no trascendió demasiado. Felicia Ilarregui, mujer muy hermosa y coqueta, fue además muy longeva. Falleció cuando tenía 95 años. Cuentan los periodistas de la época que nunca aceptó tener más de 90, como un atisbo de su coquetería innata. En sus últimos años siempre dijo tener solo esa edad. Amigos, este fue mi aporte de hoy para Malos Perdedores. Nos reencontramos la semana próxima.
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0: ¿Cómo le va? Buen día para todos. Son las 6 y 5 de la mañana en la República Argentina, en este jueves 3 de septiembre. Estamos arrancando con humedad, no tanto aquí en la zona céntrica, pero ya saliendo de la ciudad seguramente se va a sentir. ¿Cómo le va, Martita? Buen día.
1: Hola, muy buen día. ¿Cómo están? Feliz jueves.
0: Muchas gracias.
1: Mucha humedad, hoy se siente, ¿eh?
0: Sí,
1: vi
0: sí.
1: Mucha vereda mojada.
0: Exactamente. Uh-huh. Bueno, sí, yo no vi mucha vereda mojada porque la verdad que hoy enganché todos los semáforos en verde, así que no tuve posibilidad ni siquiera de detenerme demasiado, ¿no? Y venía, por supuesto, en una especie de éxtasis de tránsito.
1: Con la onda verde.
0: Todo, pero en realidad son calles distintas, así que fue más suerte que otra cosa. Bueno, ¿qué datos tenemos del tiempo a esta hora?
1: Les contamos, la temperatura 16 grados 4 décimas a esta hora, por cierto, altísima, la más alta de la semana a esta hora. Sí. La humedad también alta, 90%, sí. Presión atmosférica 1.008 en hectopascales.
0: Es baja.
1: Viento del sur a 12 kilómetros por hora, la visibilidad óptima 15 kilómetros, cielo algo nublado, pronosticada para hoy una mínima de 13 grados, máxima de 21, con cielo mayormente nublado por la mañana, cierta inestabilidad por la tarde,
0: está bien.
1: Algún que otro chaparrón.
0: Inestabilidad climática hablamos, ¿no?
1: Sí, claro. Y cielo despejado por la noche. A prepararnos porque las temperaturas van a bajar el fin de semana.
0: Oh, qué miedo. Llegó Alejandro Vero, por supuesto, que llegó un poquito más tarde porque la humedad le complicó el peinado.
1: Él no agarró la onda verde.
0: no agarró la onda verde que tuve yo. ¿Cómo le va, Alejandro? ¿Qué dice? Buen día.
2: Espera
1: que no te escuchamos.
2: Ahora sí. Yo estoy acá y ustedes hablan como si yo no estuviera.
0: Se escuchó el ruido cuando entraste, tiraste las cosas acá arriba.
1: Vos sos omnipresente, Ale.
0: Gracias.
2: Aparte hay una cosa que está muy de moda en este momento. Yo les aviso.
0: El llavero cuenta ganado que tiró arriba de la mesa.
2: Yo ya estoy.
0: Que le regaló Venegas Lynch.
1: ¿Ya estás hecho?
2: Sí. Yo ya estoy hecho. A mí no me jodan, yo me voy a vivir de conferencias y ustedes... Hagan lo que puedan, ¿eh?
0: Lo escuché eso, me parece.
2: No sé. Yo lo único que se me ocurre. Yo ya estoy hecho, yo estoy terminado. A mí me rompen las pelotas. Yo me voy y ustedes se manejan, ¿eh?
0: Sí.
2: Hay que ver. Te desconozco. Mirá lo que te dije.
0: No, si quiero decir.
2: Mañana, la verdad.
0: Quiero decir que la gente escuchó cuando él llegó y tiró el cuentaganado arriba de la mesa. Toda esa cosa que.
2: Esas cosas que tiene el patriciado, por supuesto. Che, ¿qué tal? Buen día, ¿cómo andan todos? Espero que muy bien. Vamos a pasar un programa donde hay un montón de noticias, pero realmente hoy llama la atención la cantidad de noticias que hay.
1: Pasó de todo, ¿no?
2: Pero absolutamente de todo lo que se te pueda llegar a ocurrir. Uh-huh. Hoy lo vamos a contar, por supuesto, en este programa, estas dos hermosas y espectaculares horas.
0: Bueno, para no dar más vueltas, arrancamos entonces con los títulos de la jornada.
2: Dale.
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0: Bueno, arrancamos entonces a repasar los títulos principales de esta jornada periodística, un resumen que realiza Fernanda Membí con una gran cantidad, como decía Alejandro, de noticias. Una de estas cuestiones es... algo que el oficialismo provincial ha difundido mucho en las últimas horas, que es la decisión de la Cámara de Diputados de convertir en ley el proyecto impulsado por el Poder Ejecutivo que elimina una pensión vitalicia que tenían la posibilidad de cobrar gobernadores y vicegobernadores desde el año 1965, una iniciativa que envió a la Cámara el gobernador Rogelio Frigerio, con la que hizo campaña el gobernador Rogelio Frigerio, y que fue votada por

0: a María Elena Romero, la diputada de Juntos por Entre Ríos, la del vino Valderrobles, ¿no? ¿Sí? A Gabriela Elena, diputada de Juntos por Entre Ríos, oriunda de la ciudad de Chajarí, a Enrique Cresto, de Unión por la Patria, Concordiense, no es Unión por la Patria, lo que se llama Más para Entre Ríos, a Fabián Rogel, de Juntos por Entre Ríos, y a Débora Todoni, de La Libertad Avanza.
1: Hacia la eliminación de privilegios vinculados a pensiones especiales constituye ante todo la demostración de una profunda convicción.
2: Y cuando la realidad cambia y cuando entran contradicciones con los principios que tenemos que defender, hay que modificarlas.
3: Esto es tratar de exacerbar algo, mostrar a los entrerrianos, porque evidentemente tenemos un gobierno que es una cáscara vacía.
4: Todo esto pensando en gobernadores y vicegobernadores honestas y honestos.
5: Una pensión especial es un privilegio, y los privilegios de la política son exactamente los que venimos a terminar.
6: 30 votos afirmativos y 0 votos negativos.
7: En consecuencia, resulta sancionado, se harán las comunicaciones correspondientes.
0: Bueno, como escuchaban ahí, más allá que son muy cortitas las intervenciones de cada diputado, me parece que está un poquito la edición, pero bueno, escuchaban a lo último la voz del secretario de la Cámara, que es Ulloa, diciendo el resultado con 30 votos a favor, es decir, la unanimidad de los que estuvieron presentes ayer, porque hubo tres diputados ausentes y el presidente no vota, salvo en caso de empate, ¿no? La Cámara de Diputados también trató ayer una ley muy polémica, que es la ley de concesiones, que se acuerdan que se había votado en abril en diputados, se aprobó allá por mes de junio en el Senado, y había sido una ley que dejó fuera la posibilidad de concesionar educación, salud, poder judicial y servicio penitenciario en un acuerdo de oficialismo y oposición, un entendimiento. Y apenas se promulgó la ley, la diputada Nalia Taborda presentó un proyecto para modificar aquello en lo que habían acordado. Así que ayer el principal debate de la Cámara de Diputados fue ese tema, no este que ya venía en revisión, que aparece como el gran tema, sino fue la ley de concesiones. Y más allá de que el oficialismo impuso su minoría, fue realmente una sesión durísima respecto de las cosas que se dijeron, que creo que ha sido de las sesiones más duras que ha habido en la Cámara, a raíz de este cambio, de esta, digamos, emboscada que el oficialismo termina haciendo a la oposición, ¿no? Acuerdan votar una ley por unanimidad en base a determinados cambios y apenas la votan, presentan otro proyecto, que en realidad podría haberse resuelto con un veto del gobernador, pero parece que el gobernador no quiere vetar leyes, entonces terminó en esto una discusión bastante dura en la Cámara de Diputados.
8: Bien, algunos mensajes del presidente hoy va a ser muy recortado, lo vas a escuchar durante todo y absolutamente todo el día. El mensaje de Milei en clave electoral, ¿no? Ayer, justamente dando una conferencia, dijo: yo voy a vivir de ellas. Si no ganamos es porque como sociedad estamos decidiendo suicidarnos, tiró. Bien, con miras al 2027 y haciendo una fuerte defensa de su plan económico, el presidente brindó un discurso que marcó el cierre del evento Vientos de Cambio, organizado en el Hotel Sheraton, en el barrio porteño de Retiro.
0: Yo la vi esa serie.
8: ¿Vientos de Cambio?
0: Vientos de Cambio, sí.
8: Ah, mire usted. Tenemos que mantenernos en este rumbo y que elijan los argentinos. Yo, si hacemos una analogía, yo esta serie también la vi.
0: No, ya la vi una manera.
8: En el discurso también indicó que no es que los salarios no suben, hacen una cuenta deshonesta. Los sueldos registrados cayeron, pero los sueldos en negro están 60 arriba, están volando, dijo Javier.
9: Yo ya tengo mi futuro asegurado. Es decir, yo haciendo lo que corresponde, estoy asegurando mi futuro. Voy a vivir de dar conferencias. Si no ganamos, es porque como sociedad estamos decidiendo suicidarnos, pero los salarios no crecen. Es mentira eso. Si yo tomo el salario real del sector privado formal, podría decir que está empatado. Y si miro los del sector público, ¿están bajando? ¿Acaso eso no era algo que estábamos buscando? Pero la parte deshonesta es que están dejando la mitad del mercado laboral afuera. Y que cuando ustedes toman el sector informal, los salarios en el sector informal están literalmente volando.
8: Bien, ahí lo escuchábamos con algunas consideraciones al

0: menos particulares, digamos, del presidente. Si vos querés construir una realidad económica sólida, es imposible que trabajes para que el empleo informal sea justamente el destacado. Eso es un ABC de la economía. Y de ahí millones de cosas que, por supuesto, vamos a ampliar en el transcurso de este programa porque es impresionante.
1: Tema salario va a estar en esta discusión electoral, ¿no? Anoche el secretario general de la Gobernación, Mauricio Colelo, dijo que en Entre Ríos los salarios docentes no han perdido su poder adquisitivo desde que está Frigerio en el gobierno, cosa que está absolutamente demostrada que es lo contrario, ¿no? Pero digo, se instala muy fuerte el tema del poder adquisitivo como uno de los ejes de campaña.
0: Sí, particulares cosas. Ayer, por ejemplo, qué sé yo, hubo un intento de cierre, antes de ayer hubo un intento de cierre de reunión entre empresarios y bueno, las diferentes cámaras laborales, y bueno, se intentó realizar el Consejo del Salario, el cual, nada, los representantes de los trabajadores se levantaron y se fueron, estaban pidiendo algo así como 940 mil pesos de básico, y los empresarios dijeron que no, el gobierno tampoco, y cerraron en 430. Estamos hablando de que el salario básico del país es menor a la indigencia. O sea, es tan simple como eso.
1: Un cuarto de la canasta básica. Exacto. Un cuarto.
0: Así nomás.
2: Seguimos en el ámbito nacional. El vicepresidente de la Unión Industrial Argentina, Guillermo Moretti, generó una fuerte repercusión política y económica tras criticar duramente al gobierno nacional y al ministro de Economía, Luis Caputo. Estamos manejados por un trader que no sabe lo que es un torno. El dirigente fabril cuestionó las medidas oficiales, alertó sobre cierres empresariales y reclamó condiciones para sostener la producción manufacturera.
3: Mira, a mí yo lo que voy notando es que esta gente no, primero no conoce el país, segundo no conoce lo que es una industria. No tiene ni idea lo que es una industria. Estamos manejados por Rivadavia 2, ¿no? Estamos manejados por un endeudador, un trader que no sabe lo que es un torno. Sí, debe saber mucho de finanzas, porque fíjate, en sus finanzas personales aumentan un año un 37% en dólares. Y a la Argentina en ese año la endeuda. ¿Por qué no usará lo mismo que usa para él, para nuestro país?
1: Bueno, el ministro de Economía, Luis Caputo, le respondía de esta manera.
4: Cada uno defiende sus intereses. El mío como ministro es defender el interés de todos los argentinos, no el de algunos, el de alguien en particular. Entonces, entiendo perfectamente todo, pero como dije, nosotros vamos por lo que es moralmente justo y creemos que lo que es moralmente justo es lo que está haciendo. Pagar los bienes, los 48 millones de argentinos, 2, 3, 4, 5, 10 veces lo que valían en un país vecino, creemos que eso no está bien. Yo hablo con todas las industrias todas las semanas, todo el tiempo, y digamos el feedback de las industrias no es el que ha pasado hoy el vicepresidente de la Unión Industrial.
0: Sí, bueno, la verdad fue un choque total, ¿no?, del gobierno con la UIA en el día de ayer. Recordemos esto de decir, digamos, que el ministro de Economía es un trader, bueno, hizo que el presidente de la Nación bajara directamente la presencia de Santilli, que iba a estar presente allí representándolo en la UIA, y bueno, y automáticamente se plantaron en pie de guerra, ¿no? Bien, cambiamos de tema. Uruguay decidió relocalizar la planta de hidrógeno verde proyectada frente a Colón, cuya ubicación había generado cuestionamientos y derivado de una demanda presentada ante la justicia argentina. La decisión fue confirmada por el canciller uruguayo, que es Mario Lubertich, por indicación justamente del presidente Yamandú Orsi, ¿no? El anuncio se conoció durante un encuentro con el canciller argentino Pablo Quirno, quien arribó a Montevideo para participar de una reunión de ministros de Relaciones Exteriores de todo el Mercosur. Previamente, ambos funcionarios participaron de la firma de un nuevo acuerdo de servicios aéreos entre los dos países.
5: Cuando el presidente de la República nos da indicaciones precisas a partir de una solicitud tuya y de las autoridades regionales y locales del lado de Entre Ríos y Colón para tratar de evitar ese concepto de la contaminación visual en la propuesta de la elaboración y de la instalación de la planta, decía el presidente de la República, nos dio instrucciones precisas para relocalizar esa planta, que es justamente lo que estamos buscando, el mejor lugar para desarrollarlo.
2: Pusieron en funciones al nuevo director de Defensa Civil. En el marco de la reorganización operativa dispuesta por el gobierno provincial ante la emergencia hídrica vigente, el ministro de Seguridad y Justicia, Néstor Roncaglia, formalizó la puesta en funciones del nuevo titular de Defensa Civil, Víctor Alfonso Chanenco. La designación se instrumentó mediante el decreto número 2845 del Poder Ejecutivo Provincial, con vigencia a partir del 31 de agosto de 2026. La medida se enmarca en un proceso estratégico de reorganización integral de la Dirección de Defensa Civil, dependiente de la cartera de Seguridad y Justicia, cuyo funcionamiento debe garantizarse de forma continua e ininterrumpida debido al estado de emergencia hídrica declarado en todo el territorio provincial mediante un decreto.
1: Bueno, recordamos que esta noticia es de ayer, pero no ha tenido tal vez tanta difusión. El Ministerio Público de la Defensa, el organismo que encabeza Maximiliano Benítez, opinó que debe confirmarse el fallo de la primera instancia dictado el 1 de agosto por el vocal del Tribunal de Juicio de Apelaciones de Paraná, Juan Malvacio, y así rechazar la apelación planteada por un grupo de padres, ACMER, la ONG ambientalista CAUCE y otros sectores, en el marco del amparo colectivo presentado contra la implementación del nuevo sistema de provisión de desayunos y meriendas en comedores escolares, adjudicado a la empresa Tecnofood. Del fallo de primera instancia que dictó Malvacio, ordenaba al gobierno que se abstenga de servir estos alimentos por la señalización que tienen de perjudiciales para la salud. El gobierno dijo que ese fallo lo favorecía en cuanto a que iba a modificar el contenido o el etiquetado de los alimentos. La ONG CAUCE, ACMER y los padres apelaron, y ahora el defensor sostiene que esa apelación no debe ser concedida.
0: Se cayó el super rigi en el Senado. El gobierno no juntó las firmas necesarias y se traba el dictamen. Un grupo de senadores de bloques de la oposición dialoguista, más específicamente del PRO, exigió cambios de último momento al régimen de incentivos para inversiones superiores a $1,000 millones. El oficialismo no aceptó incorporar las modificaciones y el proyecto no pudo avanzar en las comisiones. La situación fue confirmada por la jefa del bloque oficialista, que es Patricia Bullrich, al término del plenario conjunto de las comisiones de Presupuesto y Hacienda, Legislación General y Economía Nacional e Inversión. Los senadores reclamaron incorporar un par de cláusulas orientadas a garantizar una mayor participación de proveedores argentinos en los proyectos alcanzados por el régimen. Una de las modificaciones, bueno, establece un margen del 15% a favor de los proveedores nacionales por encima del precio de los suministros importados.
2: Los trabajadores de Granja Tres Arroyos se encadenaron frente al Juzgado Laboral de Concepción del Uruguay este miércoles en una profundización de las medidas de protesta por los despidos, los salarios adeudados y las indemnizaciones pendientes. Los manifestantes exigieron respuestas ante la incertidumbre sobre la continuidad de las fuentes laborales. La concentración comenzó alrededor de las 9:30 frente al edificio judicial bajo la consigna "La necesidad no espera a la justicia". Escuchamos a Maximiliano Salazar, exdelegado, quien recibió el telegrama hace 20 días.
6: Porque no tenemos ningún tipo de respuesta de nada en sí, y porque, bueno, no estamos despedidos, somos casi 500 compañeros, 500 trabajadores despedidos, y donde nos despiden por el artículo 247, la ley de contrato de trabajo, donde la empresa dice que está en crisis y que nos va a pagar el 50% de la indemnización. Pero bueno, ni siquiera hay compañeros, digamos, yo en mi caso también, los compañeros también, hace más de 20 días que nos han despedido, y la empresa tenía 4 días hábiles para pagarnos la indemnización y no nos ha pagado, no nos ha dado ni siquiera un peso. Que nos den algún tipo de respuesta y que se destrabe esta situación, este conflicto, y los compañeros que se reabra la fábrica, por supuesto, para los compañeros que quieren reingresar a trabajar.
1: Bueno, hubo un cruce entre dos diputadas entrerrianas, Marianela Marclay de Unión por la Patria, Justicialismo, y Alicia Fregonese del PRO, ¿no?, Juntos por Entre Ríos, este martes en la Comisión de Discapacidad, en la cual integran ambas legisladoras. El punto en conflicto fue el centro de Santa Ana en la ciudad de Colón, el centro Santa Ana en realidad en la ciudad de Colón, y la razón es que, bueno, estaba allí presente el secretario Nacional de Discapacidad, que ahora es Alejandro Vilches, y el resto de los integrantes de la comisión. Marclay destacó que el gobierno nacional anunció una transferencia de 3,4 billones, billones al sector de la discapacidad, pero que desde que se sancionó la ley, la emergencia en discapacidad, y el Poder Judicial ordenó la reglamentación, hasta el día de la fecha esas transferencias no llegaron, por lo menos a la provincia de Entre Ríos. Esa famosa compensación de la emergencia, ninguno de los prestadores la ha recibido. Y señaló como ejemplo el Centro Santa Ana de la ciudad de Colón, que después de 27 años cerró sus puertas, 50 personas con discapacidad quedaron sin tratamiento y 35 trabajadores sin su trabajo. Esta afirmación fue contradicha por la diputada Alicia Fregonese, recuerdan, la ex titular del Consejo de Educación en los primeros años de la gestión de Frigerio, quien sostuvo que en realidad ese Centro Santa Ana había cerrado sus puertas porque se había mudado a una casa más grande y que nunca se suspendió la prestación. Bueno, ante esto la diputada Marclay exhibió mensajes y comunicaciones de la directora diciéndole que el centro había cerrado y que no había vuelto a abrir en ningún lado. Bueno, el cruce terminó con algunos epítetos como mentirosa, pero que demuestra además una enorme diferencia, increíble diferencia, ¿no?, entre lo que dos personas que están en cargos legislativos nacionales conocen de lo que sucede en la provincia de Entre Ríos.
7: Más del 50% de los hogares argentinos pertenece a la clase baja, que reúne a los segmentos pobres y no pobres. Dentro de ese número, el 22% de la población corresponde a la clase baja en pobreza, con un salario promedio de 1 millón por hogar. Si se agrega la clase baja no pobre, que nuclea el 30%, ese escalón más el sector pobre superan a todos los estratos medios y altos combinados, según el informe de la consultora AW. Si bien el ingreso promedio de las familias argentinas alcanzó los 800.000 netos, el 78% de los hogares gana por debajo de ese número. La pirámide social se compone de 5 grupos: clase alta, media alta, clase media baja, clase baja no pobre y clase baja en pobreza. Para pertenecer al nivel más elevado, una familia debe contar con un ingreso que parta de los 9 millones de pesos por mes. En la actualidad, el 5% de los argentinos se encuentra dentro de ese grupo.
2: Muy bien, Claudio Drescher, el presidente de la Cámara Industrial Argentina de la Indumentaria, habló en el marco de la jornada conmemorativa del 2 de septiembre y repasó el difícil momento del sector. Dijo, desde que este gobierno empezó, la industria está decayendo. Hay cada vez más desempleo. Esto indicó el empresario, que hizo referencia además a la importación de prendas por debajo de los costos locales, considerando la operación como competencia desleal.
8: Bueno, acá hay contrabando, subfacturación, con lo cual los niveles de competencia que tenemos no son los normales, porque están entrando prendas por debajo de los costos de China y por ahora un nivel de contrabando que no teníamos antes, con lo cual no es una competencia totalmente desleal. Eso no es competencia o libre mercado. Acá hay una deslealtad comercial de países que mandan prendas por debajo de los costos. Lo que está pasando es el desempleo cada vez más creciente y lo que esto afecta al consumo y al desarrollo económico de la Argentina. En todo el rubro industrial hay suspensiones y despidos.
1: Bueno, recordemos que también se conoció en las últimas horas que la empresa que hizo la camiseta campeona del mundo de Qatar 2022, RA Intertrading, una empresa que está radicada en Catamarca. Sí. Comenzó ayer con la suspensión de personal justamente por esto que describían este empresario. Bueno, otras noticias del ámbito local tienen que ver, en este caso, con una noticia muy penosa, ¿no? Un femicidio que se conoció ayer en la ciudad de Concordia. La autopsia determinó que la mujer del barrio Pampa Soler, que fue víctima de femicidio, falleció por una fractura de cráneo. Esta autopsia realizada a una mujer de 47 años, que falleció luego de un episodio ocurrido en su vivienda en Pampa Soler, determinó que murió como consecuencia justamente de una fractura de cráneo. El hecho se conoció cuando Leandro Siguar, de 46 años, se presentó en la comisaría sexta y manifestó que había mantenido una discusión con su pareja, durante la cual ambos se habían agredido físicamente, este es el testimonio del hombre, ¿no?, y que no sabía qué le había pasado a su esposa. Cuando la policía fue a la vivienda, la encontró agonizando y, pese a que fue trasladada al hospital Mas Bernat, perdió la vida unos minutos más tarde. Obviamente el femicidio está detenido.
7: La caída por insustentable, esa es la palabra exacta, insustentable, del convenio del PAMI con el Sanatorio Concordia, generó un difícil escenario para los afiliados y obligó a reestructurar la atención de la salud en los jubilados de la región. La titular de la Unidad de Gestión Local 34 del PAMI, que es Karina Bernardi, detalló que se está evaluando formalmente el Centro de Salud Carrillo como posible prestador alternativo para absorber la demanda médica. La funcionaria aclaró que la contratación definitiva de un nuevo prestador que asuma la capita formal dependerá de las ofertas de servicios que reciba la entidad en los próximos meses. O sea, que le arriman de oferta al PAMI, ¿no? Bueno, justamente el PAMI informó que la atención está plenamente garantizada en el resto de la red activa de la obra social. Asimismo, se estableció una medida de prioridad absoluta para los pacientes oncológicos, a quienes se le va a garantizar la continuidad de sus tratamientos de manera ininterrumpida hasta que se resuelva la asignación del nuevo prestador definitivo. Todo esto en concordia, ¿no? Respecto a las causas económicas del quiebre, la titular de la UGL 34, Karina Bernardi, reveló que el Sanatorio Concordia cobraba tarifas de un 30% más elevadas que el resto de los prestadores médicos de la costa del Uruguay. Por su parte, la administración del PAMI remarcó que la institución venía realizando un esfuerzo sostenido para actualizar los valores de su nomenclador y mejorar los pagos de los prestadores de toda su red nacional. Todo esto, por supuesto, es lo que dice la funcionaria, digamos, del PAMI de La Libertad Avanza, ¿no? Todo lo contrario de lo que dicen las clínicas y sanatorios, sus representantes y cada uno de los sanatorios que han tomado la determinación de, después de tantos meses impagos, de no prestar más el servicio.
2: Entre Ríos, la justicia federal pasará al nuevo sistema oral y acusatorio. El 30 de noviembre, el nuevo sistema de la justicia federal llegará a la provincia de Entre Ríos. La medida fue adoptada mediante una resolución. El Ministerio de Justicia de la Nación dispuso que el Código Procesal Penal Federal comenzará a regir en la jurisdicción de la Cámara Federal de Apelaciones de Paraná a partir del 30 de noviembre de 2026. La medida para la justicia federal fue adoptada mediante la resolución 417 de 2026, publicada este miércoles en el Boletín Oficial, en el marco del cronograma de implementación progresiva del sistema acusatorio que lleva adelante el gobierno nacional.
1: Bien, son las 6:31 exactamente en la República Argentina. A esta hora la temperatura en la capital de la provincia de Entre Ríos, Martita,
2: 16 grados, 4 décimas.
1: Y la humedad elevada, por supuesto.
2: Muy elevada, 92%.
1: Bien, muchas gracias.
2: Un placer.
7: 6:31, amigos, aquí estamos. Es impresionante, no sé, en algún momento esto va a explotar, porque no sé, entiende la amabilidad, no estoy entendiendo.
2: No, así nos tratamos.
7: Tienen algo, en esta elite. Pasó algo, se están intercambiando algún dinero, no sé, le compraste algo de reino, algo pasó, no lo sabemos.
2: Bueno, me respeta porque...
7: Bueno.
1: Tenemos la mejor...
7: Me van contando, ¿eh?
1: Tenemos la mejor locutora de la Mesopotamia, que cuidado.
2: Bueno.
7: Tomá, acá tenés la bandera argentina.
2: Chicos, atención, ya graba esto.
7: Vamos al informativo con la mejor locutora de la Mesopotamia de todo el del mundo mundial. Chau.
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1: 6:32, temperatura en la ciudad de Paraná 16 grados, humedad 92%, cielo algo nublado. Un camión cargado con trigo volcó y se prendió fuego en la ruta provincial 16. El siniestro ocurrió a la altura del kilómetro 25 entre Gualeguay y La Roque. Una falla mecánica habría originado el fuego en el tractor del vehículo. En el lugar trabajaron bomberos y policías. Afortunadamente, a pesar de la gravedad del incidente, no se registraron personas lesionadas. Frigerio anunció beneficios en la tarifa eléctrica para acompañar al sector industrial. El gobernador Rogelio Frigerio anunció asistencia para industrias alcanzadas por incrementos extraordinarios del mercado eléctrico mayorista. La provincia permitirá refinanciar cargos de mayo a agosto en cuotas y con una tasa anual del 15%. En el Día de la Industria, el gobernador presentó en Villaguay un esquema de asistencia para los grandes usuarios productivos afectados por los incrementos extraordinarios del mercado eléctrico mayorista. La medida contempla diferimiento de pagos y financiamiento. Altas autoridades judiciales de la región centro se reúnen hoy en Paraná. Durante el encuentro, del que participarán integrantes de la Suprema Corte de Santa Fe y del Superior Tribunal de Justicia de Entre Ríos, se tratarán distintos temas vinculados con la administración y gestión de parte de los poderes judiciales que integran la región centro dentro de la Junta Federal de Cortes y Superiores Tribunales de Justicia. Se analizarán iniciativas destinadas a fortalecer la cooperación institucional y el intercambio de experiencias entre las jurisdicciones. Temperatura en la capital provincial 16 grados, humedad 92%, presión atmosférica 1001, decimal 4 en hectopascales, viento del sur a 21 kilómetros por hora, la visibilidad es óptima, 15 kilómetros, cielo algo nublado. El pronóstico anticipa para hoy una temperatura máxima que llegaría a los 21 grados, con cielo mayormente nublado. Hora 6:34.
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1: Síntesis de la semana. Acciones de la Municipalidad de Paraná. Paraná y Santa Fe fueron sede de un encuentro de municipios turísticos. La intendenta Rosario Romero y su par de Santa Fe, Juan Pablo Poletti, encabezaron la actividad, de la que participaron más de 60 referentes turísticos de todo el país. El encuentro se dio en el marco de la iniciativa de captación turística Dos Ciudades, Un Destino. Hay un mix público-privado muy virtuoso que acompaña la actividad turística, expresó Romero. Frente a El Niño, la Municipalidad sostiene las tareas de prevención. Los trabajos de limpieza fueron sobre un brazo del Arroyo Colorado, en el barrio Loma Hermosa. La acción enfatiza la importancia de conservar limpios los cursos de agua y se enmarca en el plan de acción preventiva ante el fenómeno de El Niño, que anticipa un incremento de las precipitaciones en la región. Con varias actividades para los más chicos, concluyó el mes de la gurizada. El cierre de los festejos comunitarios organizado por el municipio fue en Bajada Grande, con una jornada dedicada a niñas y niños de la zona oeste de la ciudad. En los miradores hubo una gran propuesta de juegos, teatro, actividades lúdicas y merienda para cientos de personas. 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
7: De la mañana, aquí estamos amaneciendo juntos en este día espectacular que estamos viviendo este jueves 3 de septiembre.
8: Sí, día del ferretero, ¿eh?
7: Día del ferretero.
8: Sí, lo salvarán los ferreteros.
7: Grande, los ferreteros.
8: ¿Es el cosito el que campeón? Va en el...
7: Sí, en el chirimbolo. Claro. El campeón mundial del cosito. Qué cosa
8: facilitó
7: preciosa.
8: Facilitó mucho el celular ahora que vas con las fotos. Le decís, mira, quiero esto.
7: Este cosito. Claro.
8: Porque antes de explicar el chirimbolo era difícil,
7: sí,
8: ¿eh?
7: Por supuesto. A mí se me rompió la puerta los otros días de casa, quiero contarte. Ajá. Entonces fui al cerrajero y le llevé la imagen.
8: Claro.
7: Y le digo, mirá, esta es la que se rompió. Uh-huh. Entonces ella dijo, ah, bueno, perfecto, y ya fue con otras cosas. Digamos. Y me salió un poco más barato, porque viste que también los cerrajeros... Ay, ay, ay, vos directamente...
8: Pero es el ferretero. ¿Eh?
7: Ah, sí, sí.
8: Ferretero.
7: Es como meter la cabeza en un tambor de una lavadora. Uno no sabe qué va a suceder después.
8: Sí, es cierto.
7: Vos metés la cabeza y ya...
8: Te entregás.
7: No sabés qué pasa. Chicos, sí sabemos qué pasa en el futuro de este programa, porque, digamos, realmente somos muy organizados. Gracias a la producción y a todo este grupo que está trabajando, digamos, en este combo extraordinario que hacemos todas las mañanas. Y vamos a recibir al señor del deporte, Sergio Daniel Palacios. Buen día, ¿cómo está, amigo?
9: ¿Qué tal, Ale? Buen día para vos. Un saludo para Martiti y para todo el equipo. Bueno, los títulos deportivos de hoy. Bueno, la Copa Argentina ganó Boca en penales y clasificó a cuartos de final. Luego de empatar 0-0 en Córdoba, Álvaro Montero atajó frente a Arias Gómez y Silvero. El Xeneize ganó 4-3, luego sufrida hasta el último minuto del partido. En próxima instancia va a enfrentar a Racing. En el ámbito internacional, con tries de los paranaenses Felipe Villagrán y Franco Roseto, Argentina 15 venció a Uruguay. El seleccionado nacional festejó por 64 días en su segunda presentación en el American Rugby Championship que se está jugando en Chile. Tenemos... Bueno, más desarrollo sobre lo que fue este triunfo nacional con la presencia de tres paranaenses y lo que se viene para el fin de semana. En la Copa País, Paraná avanzó con una goleada ante Laguna Paiva. El seleccionado de la Liga Paranaense de Fútbol se impuso por 4-0 ante el selectivo santafesino. Tendremos también el desarrollo de lo que fueron las acciones, autores de goles y el futuro del seleccionado de la LPF. En canotaje, los entrerrianos Bautista Itria y Magui Garro cerraron de una manera positiva el Mundial en Polonia. El palista paranaense y su par uruguayense compitieron en este Campeonato del Mundo de Velocidad que se desarrolló en Poznan. Bueno, representando obviamente el seleccionado argentino, vas a tener los resultados finales. Y era para ir cerrando en esta semana tan especial para el deporte argentino, la AFA dispuso un homenaje a Lionel Messi tras su retiro del seleccionado nacional. En este caso, bueno, la medida fue establecida por un boletín de ayer 2 de septiembre, uh-huh, el número 6.949, y se resolvió que en la próxima fecha de todas las categorías del fútbol argentino, tanto femeninas como masculinas, de los torneos de AFA, se deberán detener los encuentros a los 10 minutos del primer tiempo y se realizará un minuto de aplauso en reconocimiento y homenaje al 10 del seleccionado nacional, el más grande y más extraordinario de todos los tiempos, Diego Messi.
7: Exactamente, ayer comenzó, lo vimos por primera vez en el partido de Boca, justamente por esta eliminatoria de Copa Argentina. En el minuto 10 todo el mundo estaba medio perdido, no sabía muy bien de qué trataba, se lo vio también a Paredes preguntando, digamos, qué pasó, de qué era, y ahí le explicaban, es más, un jugador de Vélez le explicó de qué trataba y bueno, todos quedamos en el minuto 10, o la gran mayoría aplaudiendo justamente a nuestro gran 10. Amigo, querido, gracias por los titulares, ya venimos.
9: Hasta luego.
7: Que ande bien, Sergio Daniel Palacios, Deportes, aquí en Buen Día.
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10: Muy bien, son las 6:44 de la mañana en la República Argentina. Bueno, usted había dicho que había muchas noticias hoy, ¿no? Así que podemos ir desarrollando algunas de ellas, si quiere, arranco.
7: Bien, a ver, la justicia federal acá en Entre Ríos va a pasar al nuevo sistema oral y acusatorio el 30 de noviembre. El nuevo sistema de la justicia federal llegará a la provincia de Entre Ríos. La medida fue adoptada mediante la resolución 417 del 2026. El Ministerio de Justicia de la Nación dispuso que el Código Procesal Penal Federal comenzará a regir en la jurisdicción de la Cámara Federal de Apelaciones de Paraná a partir del 30 de noviembre de este año. La medida para la justicia federal fue adoptada mediante la resolución 417, publicada el miércoles en el Boletín Oficial, en el marco del cronograma de implementación progresiva del sistema acusatorio que lleva adelante el Gobierno Nacional, ¿no?
10: Bueno, en el plano provincial anoche, ¿tenías un audio para esto o no?
7: No,
10: bueno, no estamos. En el plano provincial anoche estuvo en el programa Cuestión de Fondo de Canal 9, que siempre comentamos, dado que es un espacio periodístico significativo para la provincia de Entre Ríos, para la política provincial, el secretario general de la Gobernación, Mauricio Colelo, que es quien es siempre mencionado como la persona más allegada al gobernador. E incluso se ha dicho, esto es absolutamente una versión, para nada tengo ningún elemento, pero digo, para hablar de esa cercanía que tiene Colelo, ha dado pie incluso a que se diga que si en algún momento, cosa que yo creo que no va a ocurrir, pero que Frigerio no fuese candidato a la reelección, podría ser Colelo el candidato, ¿no? Yo creo que Frigerio va a ser candidato a la reelección, opinión. Bueno, pero vuelvo al tema del programa. En este diálogo justamente con Daniel Enns, habló de varias cosas. Hubo un fuerte respaldo al gobierno nacional en cuanto a la política económica de parte de Colelo, más allá de que en algunos casos, como por ejemplo esto que comentábamos hoy más temprano cuando se tocó el tema del salario, el tema del sector docente en general, Colelo dijo que Frigerio gobierna no solo para el empleado público, sino para todos los entrerrianos, y que mientras los docentes están hablando de aumentos de sueldo, en el sector privado se habla de la continuidad o no de las fuentes laborales, ¿no? Cosa que un poco contradice lo otro, porque si la política económica de Milei es tan buena, el gobierno no debería tener el problema de la enorme pérdida de empleo que hay en el sector privado. Hizo algunas otras afirmaciones, por ejemplo, sobre habló de salud mental, habló de la cuestión de la política de vivienda, dijo que el gobierno provincial ha hecho una política de vivienda para que todos los sectores puedan acceder a la misma. habló del fin del populismo, ¿no? Lo decíamos a partir de la sanción de esta norma que es significativa, tal vez políticamente, pero que tiene un escasísimo valor en cuanto al monto que significa, que es la eliminación de las pensiones para gobernador y vicegobernador. No digo que no sea importante, digo que tiene más valor simbólico que efectivo, que se habían puesto fin a muchos años de privilegio. Y en algún momento el periodista Daniel Enns le preguntó sobre, avísame cuando esté el audio, sobre los funcionarios o el recambio de funcionarios. Bueno, ahí como en varias otras partes de la nota parecía que, como dicen los futbolistas, Colelo se ponía el cassette. Y respondía lo políticamente correcto. Bueno, respondió que nadie tiene la silla comprada. Enns le dijo, bueno, pero en realidad los cambios de funcionarios no han sido tantos, ¿no? Un ministro porque falleció y no muchos más. Él dijo, bueno, sí, han sido un montonazo. Ese fue el término que utilizó. Pero no voy a hablar de eso porque son mis compañeros de trabajo. Bueno. Y en esa parte de la entrevista, Enns le preguntó sobre lo que nosotros también habíamos dicho aquí en los últimos días, que era que pese a que el gobernador hace dos semanas en una reunión de gabinete ampliado les reclamó a todos los funcionarios que salgan a defender la gestión de gobierno, que salgan a defender los logros, dijo, fue la palabra que usó Frigerio, en ese momento, lo que vino después fue, parecía mayor silencio, ¿no? Excepto el titular de comedores escolares, Azzalini, que bueno, estaba en el ojo de la tormenta por la contratación de Tecnofood, titular de comedores. Y una vez la ministra Berizzo, que salió en radio justamente con Daniel Enns, después nadie y Frigerio, que sí salía por supuesto, nadie ponía mucho la cara. Bueno, la explicación de por qué no había hablado antes de Colelo la escuchamos ahora.
11: Fuera de cámara me tomé unos días para estudiar, para un examen que tenía que dar en la universidad y por ahí por eso...
12: Ya sabemos que le fue mal.
11: Sí, me fue mal lamentablemente, pero aprovecho para incentivar a los que están en la misma que yo que le metan que se puede. La verdad que con 38 años y con la responsabilidad que tengo me cuesta mucho, pero lo estamos intentando y me parece que está bueno el mensaje de que aun cuando te va mal tenés que seguir insistiendo.
12: ¿Por qué le fue mal?
11: Ya. Yo supiese, Daniel.
12: Pero no le explicaron, digamos, ¿qué le faltó?
11: Yo creo que me faltó mayor profundidad. Obviamente, si bien me tomé los días para estudiar, la cabeza sigue enfocado en lo que para mí es el desafío más importante de mi vida a nivel profesional, que es lo que ataco todos los días, para lo que me levanto todos los días, que es para trabajar para que a los entrerrianos le vaya bien, para mejorar la vida a los entrerrianos, y tengo un montón de desafíos.
10: Bueno, ahí estaba la explicación de por qué no había hablado antes de los temas de la provincia, estaba estudiando. Yo tengo la sensación de que algunas respuestas del secretario general de la Gobernación fueron las respuestas de Cassette, ¿no? Fueron las respuestas políticamente correctas y bueno. Pero una cosa es responderle así al periodismo y otra es, en alguna medida, responderle a lo que había planteado el gobernador. El gobernador fue clarísimo, le dijo, salgan a defender la gestión. Pero bueno, parece que Colelo estaba estudiando. La nota es muy interesante, a pesar de esta característica, digo, en cuanto a algunas definiciones que va dejando, algunas ya conocidas, por caso Frigerio, por ejemplo, que son o que tienen sintonía con expresiones del presidente de la Nación, por ejemplo, lo que tiene que ver con el tema del empleo público, ¿no? Acá no se dice, pero más o menos se actúa en la misma línea, ¿no? Y algunas otras cuestiones relacionadas, por ejemplo, con políticas para los jóvenes, políticas de salud mental, y bueno, varias cuestiones más que dejó esta entrevista, que marcó, en todo caso, como lo decía el entrevistador, como lo decía Daniel, el retorno al espacio público de alguien que había estado bastante ausente justamente en momentos en que el gobernador había reclamado lo contrario.
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7: :51 de la mañana. Tímidamente amanece. Es impresionante cómo cambia, por lo menos en mi visión particular, la vida, ¿no? Cuando uno no está tanto tiempo levantado de noche. Es así. Apenas te levantás y salimos nosotros tempranos para venir acá a la radio, bueno, nada, el hecho de que sea de noche particulariza la situación. Hoy por hoy, ya a esta hora, se nota clarear el cielo y esto, nada, ayuda, por lo menos en mi visión particular.
10: Me olvidé un comentario, no, y no se enoje.
7: Capaz que sí, a ver.
10: Bueno, usted podría ser funcionario del gobierno.
7: Bueno, muchas gracias. Muchas gracias. Me gustaría que. ¿Puedo pedir?
10: No.
7: No. Si me estamos ofreciendo un laburo, necesito que me dejes pedir el cual el que yo quiero.
10: Porque ponerle tanta épica a levantarse todos los días.
7: Sí, bueno.
10: Me hace recordar a lo que escuchábamos recién.
7: Sí, podría llegar a decir otra cosa. Pero como yo soy un tipo que estoy en los medios de comunicación hace mucho tiempo, realmente estoy trabajando para la alegría de la gente.
8: Bueno,
7: en este sentido hay un otro gran sumador, digamos, en alegrías en este programa, que es el gran Marcelo Medina, que más allá de que por ahí las noticias son un poco particulares, pues estamos hablando de judiciales y policiales, le mete mucho corazón. Y calora cada una de las mañanas.
10: Y se levanta todos los días.
7: Y se levanta todos los días, Marcelo.
8: Con una sonrisa.
7: Exactamente.
10: Sí, bueno, sí. No sé.
7: Y está en la tele y va y vuelve.
10: Se levanta.
7: Y pa, pa, pa. Marcelo Medina, buen día, ¿cómo le va?
14: ¿Qué tal? Buen día, yo también quiero ser funcionario.
7: Bueno.
10: Vamos a poner en el área de adicionales de la policía.
7: ¡Ay, qué feo! Che, podemos ir juntos, ¿eh? Capaz que estaría bueno, digamos. A mí me gustaría.
10: No me vengan a pedir la casa de Entre Ríos en San Pablo.
7: En una,
10: ¿eh?
7: Por supuesto.
10: No existe más.
7: No, no hay más.
10: No,
8: qué bueno, lástima.
7: La de Montevideo también me gustaría muchísimo. La CTM. Bueno, hay varios lugares. No importa, te paso el listado, mi querido, y después charlamos juntos.
14: Bueno, pero ¿por qué no hay más casa de Entre Ríos en San Pablo?
10: No, la verdad que ahora no me acuerdo, Medina, pero seguramente la han cerrado.
7: La cerraron porque tenía algunos.
8: Le pinchaste de globo.
7: Tenían algunos problemas de distribución de papel higiénico.
10: No, pero digo, se cierran muchas cosas. Se cerró el centro de discapacidad de Colón y estamos discutiendo si se cerró, ¿no? La Casa Entre Ríos.
7: No, sí, la Casa Entre Ríos ya está cerrada.
10: Hace muchísimo tiempo. Bueno, Medina, avance con lo suyo, que para eso le estamos pagando la millonada que le pagamos.
14: Bueno, esta madrugada fueron detenidos dos hombres por el homicidio del arquitecto Bassi en el barrio Paraná 14, hecho ocurrido ayer aquí en la capital entrerriana. Recordemos para aquellos que no están enterados que ayer al mediodía en el barrio Paraná 14 de la ciudad de Paraná, en el departamento 27B, la policía encontró el cuerpo sin vida de Rodolfo Augusto Bassi, de 61 años, un hombre que estaba en esta vivienda realizando algunas refacciones para alquilarla y no había regresado a su casa, y sus familiares se habían radicado una denuncia en la comisaría cuarta de Paraná, que es la jurisdicción donde él vive. Bueno, la policía comenzó a investigar una vez que recibe la denuncia de desaparición y van juntos a familiares ahí al barrio Paraná 14, ingresan por calle Churruarín a este departamento y encuentran a este hombre sin vida. En un primer momento, los policías que entraron observaron que la puerta del frente de la casa estaba cerrada, pero que la puerta balcón trasera estaba abierta. Entonces ingresaron por ahí y una vez en el interior pudieron comenzar a recolectar información para acercar al fiscal Juan Pereira, y de esa forma el personal de la División de Homicidios comenzó a trabajar en lo que tiene que ver con la búsqueda de pruebas y también de datos que indiquen quiénes habían estado en esta vivienda junto a Bassi. Y fue así que en las últimas horas hay dos personas detenidas, puestas a disposición de la justicia. Está confirmado que este hombre murió por un golpe, que hay una muerte violenta. Hay que determinar ahora en qué circunstancias. Obviamente los investigadores están esperando más información de la autopsia, del horario de muerte estimado y también de algunos peritajes que se han ordenado para conocer los movimientos que realizó este arquitecto de 61 años, que, como decimos, se transformó en la víctima número 11 de homicidio aquí en la ciudad de Paraná. Un hecho grave que está bajo investigación, que la policía en las últimas horas pudo avanzar con dos detenciones. Hay dos personas, como decíamos, que han sido puestas a disposición y que en el día de hoy van a comenzar a tener su periplo en la justicia, porque van a tener que, obviamente, estar ante el fiscal, van a estar en la alcaidía y después, bueno, deberán designar abogados para que puedan empezar a realizar su ejercicio de defensa. En otro orden de cosas, y ustedes ya daban cuenta en los títulos, un femicidio en Concordia, se conocía ayer en el transcurso de la mañana la muerte de Paola Rigoni, el quinto femicidio en la provincia de Entre Ríos, el tercero en Concordia, un hecho que está siendo investigado por la policía. Están esperando los informes autópsicos y también el fiscal obviamente estaba analizando los primeros testimonios que hablaron de una discusión previa a la muerte de esta mujer que convivía con la persona que está hoy detenida a disposición de la justicia. Lo que sí se confirmó es que el año pasado, Carlos, Alejandro y Marta, esta mujer que terminó muriendo había realizado una denuncia, había advertido sobre una situación de hostigamiento producto de este hombre, pero bueno, igualmente quedó solamente en una denuncia y luego la pareja siguió junta, pero hubo una advertencia que bueno, lamentablemente no fue tomada adecuadamente o los especialistas dirán qué pasó, pero hoy estamos hablando de una mujer asesinada. Bueno, en otro orden de cosas, ayer hubo 5 allanamientos por estafas en Concordia. Atento, la policía concordiense ha recibido muchas denuncias en este último tiempo del secuestro de billetes de 20.000 pesos falsos. Se cree que en Concordia hay una máquina para falsificar este tipo de billetes y que se está obviamente distribuyendo este dinero, claro, por lo menos en la ciudad de Concordia. ¿Quiénes han sido las víctimas principales de estas estafas? Los vendedores de drogas, que no han podido denunciar, obviamente, claro, que los estafaron con billetes de 20.000 pesos. Pero hay comerciantes que recibieron ese dinero, que pusieron en conocimiento que estaban circulando billetes de 20.000 pesos falsos. La policía empezó a investigar y detectaron que hay alguien que tiene una máquina, puede ser una impresora, pero que tiene una máquina de última generación que falsifica muy bien los billetes de 20.000 pesos. Si bien ayer no la encontraron, la policía tiene obviamente la continuidad de la investigación en las próximas horas para intentar obviamente sacar esa máquina de circulación, porque bueno, hay varias personas que han hecho compras a través de Marketplace, por ejemplo, de electrodomésticos, y van y pagan con billetes apócrifos. Y después, lo que decíamos, hay procedimientos donde la policía secuestró droga y secuestró dinero, donde los narcos tenían también plata falsa. Y ahí se filtró que muchos habían recibido de compradores, cuando iban a adquirir estupefaciente, billetes de 20.000 pesos y que terminaban siendo perjudicados también porque eran falsos.
7: Claro, claro, entiendo. Perfecto, Marce. Bueno, buenísimo este primer acercamiento justamente a esta gran cantidad de noticias que tenemos para el día de hoy. Un abrazo grande, nos encontramos más tarde.
14: Chau.
7: Adiós. Marcelo Medina, entonces, nuestro amigo con policiales y judiciales, en este jueves 3 de septiembre, 7 de la mañana, un minuto, ya venimos.
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1: 7:02, temperatura en la ciudad de Paraná 16 grados, humedad 92%, cielo algo nublado. Paraná suma ecopuntos para facilitar la separación de residuos en espacios públicos. La Municipalidad de Paraná avanza con la instalación de ecopuntos destinados a la recuperación de residuos reciclables en distintos espacios públicos. Comenzó con la colocación de los primeros dispositivos en Manlario Thompson, Bajada Grande, Plaza Mujeres Entrerrianas, Parque Botánico y Parque Lineal Sur. Se busca promover nuevos hábitos de separación y reducir la cantidad de residuos. El proyecto contempla terminar esta primera etapa con la instalación del sexto ecopunto, que se ubicará en el Paseo Cultural de Avenida Ejército y San Martín. Ingresó un proyecto de ley para proteger y apoyar a las empresas recuperadas en Entre Ríos. La iniciativa busca crear un marco normativo de salvaguarda de fuentes de trabajo y continuidad productiva bajo la gestión de cooperativas de trabajo. Propone asistencia técnica, financiamiento y preferencia como proveedores del Estado ante el cierre de industrias y comercios. Frente a la caída del entramado productivo provincial y el cierre de unidades laborales, el diputado provincial Juan Manuel Rossi de Juntos por Entre Ríos, junto a sus pares Godain, Lena, Pérez y Taborda, presentaron un proyecto de ley que establece un régimen provincial de protección y apoyo a las empresas recuperadas por los trabajadores.

0: saber a la ciudadanía que esta afligente situación afecta a más de 200 entidades diseminadas en todo el territorio nacional y compromete la atención dialítica que reciben aproximadamente 4.700 afiliados dependientes del PAMI. Asimismo, añadieron que en esencia la mayor preocupación radica en que el denominado módulo PAMI establece el monto que la obra social paga por cada prestación de diálisis, no solo no se actualizó en el último año y medio, sino que además ha sufrido una reducción del 8%. Temperatura en la ciudad de Paraná, 16 grados, humedad 92%, presión atmosférica 1001, decimal 4 en hectopascales, viento del sur a 21 kilómetros por hora, la visibilidad es óptima, 15 kilómetros, cielo algo nublado, pronosticada para hoy una temperatura máxima que llegaría a los 21 grados, con cielo mayormente nublado. Hora 7, 4 minutos.
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0: y llevarnos a ese lugar.
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0: Síntesis de la semana. Acciones de la Municipalidad de Paraná. Paraná y Santa Fe fueron sede de un encuentro de municipios turísticos. La intendenta Rosario Romero y su par de Santa Fe, Juan Pablo Poletti, encabezaron la actividad, de la que participaron más de 60 referentes turísticos de todo el país. El encuentro se dio en el marco de la iniciativa de captación turística Dos Ciudades, Un Destino. Hay un mix público-privado muy virtuoso que acompaña la actividad turística, expresó Romero. Frente al niño, la municipalidad sostiene las tareas de prevención. Los trabajos de limpieza fueron sobre un brazo del Arroyo Colorado, en el barrio Loma Hermosa. La acción enfatiza la importancia de conservar limpios los cursos de agua y se enmarca en el plan de acción preventiva ante el fenómeno de El Niño, que anticipa un incremento de las precipitaciones en la región. Con varias actividades para los más chicos, concluyó el mes de la gurizada. El cierre de los festejos comunitarios organizado por el municipio fue en Bajada Grande, con una jornada dedicada a niñas y niños de la zona oeste de la ciudad. En los miradores hubo una gran propuesta de juegos, teatro, actividades lúdicas y merienda para cientos de personas. Más información en www.paraná.gov.ar.
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0: Exactamente 7 y 10 de la mañana. Hola, ¿qué
1: ahora
0: tal?
1: Sí, ¿cómo andan? Amaneció.
0: De la segunda hora, nublado, todos contentos y felices. Muy nublado en el día de hoy. Arrancó hermoso el día y ahora se está putrefaccionando un poquito porque... ¿Por qué? ¿Sabes por qué? Porque Martita dijo que esto iba a suceder.
1: Vos sabés que no, ya no.
0: Si hay alguien agorera de días, es Martín.
2: ¿Pero va a llover o no? Porque yo dejé la ropa en la
1: zona. No, no va a llover.
2: ¿No va a llover?
1: No va a llover.
0: Mirá que dijiste vos, ¿eh?
1: Bueno, hoy había un probable chaparrón,
0: ¿viste?
1: Pero
0: ¿viste?
1: Ya...
0: Yo creo...
2: Pero en todo el día...
0: Yo creo que te miente para contentarte.
1: No, va a estar muy nublado, pero sin lluvia. Bueno.
0: Sí, yo también tengo lo mismo, digamos que no debería llover en el día de hoy, así que estamos tranquilos. Y la ropa y esos calzoncillos, sí, tranquilos.
2: ¿Y Lucy está en el fondo? Que si llueve,
0: no, Lucy, hay que meterla a Lucy porque se recontracalienta, sí. ¿Sabes qué?
2: Sí,
0: aparte, por ejemplo, hay noticias realmente impresionantes. En este momento hay 3 ciclones que avanzan al mismo tiempo sobre el Océano Pacífico por el Niño. ¿Por qué ocurre este fenómeno? Y sí, ya sabemos, el calentamiento, digamos, global. Son 2 huracanes y una tormenta tropical se desplazan de manera conjunta debido a las altas temperaturas marinas. ¿Cómo va a impactar esto? Todavía es una sorpresa, ¿no? Son 2 huracanes de categoría 4 y una tormenta tropical. Avanzan esta semana por el fenómeno del Niño. Hay efectos meteorológicos extremos en diferentes regiones del mundo. Y bueno, está ya en un 69% de probabilidades de convertirse en el más intenso registrado de los últimos tiempos.
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2: Bueno, muy bien. Antes de ir a la entrevista, quería saludar y agradecer a la gente de las comisiones vecinales, José Gervasio Ortigas, quise decir.
1: Muy bien.
2: José Gervasio Ortigas, que organizaron una charla sobre el impacto que tiene la reforma electoral, la ley sancionada, la ley 11.190, que se va a aplicar, sancionada en el 2024, pues se va a aplicar ahora en la elección del año que viene. Y bueno, me invitaron a participar, así que muy agradecido. Sí, muy agradecido y la verdad que un lindo momento. Muchos vecinos ahí de la zona.
1: ¿Lo convidaron con algo?
2: Con Silvina Ríos también participando de esta actividad, así que muchísimas gracias a todos.
1: ¿Un matecito?
2: Sí, sí.
1: Ah, qué
2: sí.
1: Bueno, qué lindo momento. Un saludo a la vecinal.
2: Bueno, muy bien.
0: Un abrazo grande a toda la gente, muy, muy, muy hermosa gente, se lo vio ahí muy contento. Bueno, seguimos con una entrevista, la cual es una continuidad de una entrevista que hicimos también ayer, en el día de ayer. Realmente es muy duro, digamos, conversar sobre estos temas, porque estamos hablando sobre, despedidas, despedidos, falta de trabajo, poca posibilidad de futuro, impactos que suceden acá en la provincia de Entre Ríos por una decisión clarísima, digamos, de un gobierno nacional que ha tenido una decisión clara de impactar a la industria y también a las pymes, ¿no? Ayer lo decía el mismo presidente de la Nación en una parte, digamos, de su alocución en este acto libertario que hizo en el día de ayer. Dijo que el ajuste lo hizo el sector público, tan claro como eso, ¿no? Entonces está diciendo que lo que perdieron durante su gobierno, están perdiendo, son los maestros, los enfermeros, los policías, los profesores universitarios, los médicos, los soldados, los trabajadores, los investigadores, los que arreglan rutas, caminos, todos perdimos, no la casta. Vamos a hablar justamente con Eduardo Ramírez, que es uno de los despedidos de la planta de La China, en la granja Tres Arroyos, donde están intentando reclamar el pago de los sueldos atrasados, vacaciones, pensión por alimentos y todas estas situaciones que impactan fuertemente a muchos entrerrianos en este momento. Eduardo, buen día, ¿cómo estamos?
4: Hola, buenos días a todos y a la audiencia también. Como podemos, dentro de todo.
0: Me imagino. Contanos primero cómo hacemos, digamos, como una situación de estilo acá. Contanos vos primero cómo estamos, que como un marco de funcionamiento, y luego de allí arrancamos a conversar.
4: En realidad acá la cosa empezó a principios de mayo, que la planta cierra intempestivamente sus puertas. Deja casi a 900 personas afuera cierra, así como dije, y bueno, la gente en la calle, sin salario, sin cuotas alimentarias, sin ningún tipo de pago. adeudando la segunda quincena de abril y, por supuesto, a este término todos los salarios, más el aguinaldo también. Y bueno, y después hubo algunas ayudas de parte de la provincia y del municipio de alimentos, pero servicios y demás, y alquileres y demás no se pueden costear, o sea, una situación desesperante. Nosotros hicimos algunas movidas para visibilizar, por supuesto que algunos cortes y demás, que no es que nosotros los queremos hacer, sino que es una situación de desesperación y hay que hacerlo. Nosotros nos gustaría estar en nuestra casa percibiendo nuestro salario, pero no es lo que pasó.
0: Claro.
4: Y bueno, llegamos hasta el punto de ayer que tuvimos que irnos al Centro Cívico de Concepción del Uruguay. La planta china está en Concepción del Uruguay, uh-huh. Aclaro porque eso es importante,
0: sí, sí.
4: Porque ahora están cerrando otras plantas también, por eso lo digo, porque Capitán Sarmiento ahora cerró sus puertas también. Venían trabajando desparejo, pero la tenían abierta, ahora la cerraron, creo que también en Córdoba, porque ellos son un grupo muy grande, Granjas Desarrollos, que tiene muchas plantas en Zárate, Capitán Sarmiento, en Córdoba, y en Zárate, ya dije en Zárate, bueno, uh-huh. Y en Concepción del Uruguay. Entonces, bueno, tuvimos que ir, hubo unas personas que se encadenaron ahí al Centro Cívico para pedir una respuesta, apareció el intendente, dijo que iba a hablar pedir una reunión urgente con el dueño y ver si se podía, a ver qué hacían, porque llegaron la semana pasada, hace dos semanas, 270 despidos, y el lunes 100 despidos más. Y se esperan más despidos todavía, en el cual es un impacto enorme, porque, bueno, algunos pensaban que la planta iba a volver a abrir, que iban a volver a entrar, y de repente se encuentran con esta situación de estar despedidos, también por el artículo 247, que no es no está bien ese artículo, porque nosotros no tenemos nada que ver con la crisis que está percibiendo Granjas de Desarrollo, que además es una crisis propia de ellos, porque no tiene nada que ver con el sector avícola, que está creciendo bastante en la provincia de Entre Ríos y en la mayoría del país. Ahora, por supuesto que también, un poco diciendo lo que vos decías de esta cuestión nacional del gobierno, uh-huh. Obviamente la empresa aprovecha las leyes que el gobierno saca para... hacer estas cosas que son ilegales.
0: Claro, justamente.
4: Entonces hay un marco.
0: Claro, justamente en ese sentido, le cuento a la gente, como para aclarar un poco. Ese artículo 247 de la nueva ley de contrato de trabajo establece que en casos de fuerza mayor o de disminución de un trabajo, directamente que no es imputable, al trabajo del empleador, o sea, decir, hay sucesos externos que hacen que mi empresa no funcione bien, yo puedo despedir a mis empleados pagándole el 50% de la indemnización.
2: ¿Qué es fuerza mayor? ¿No, Eduardo? Recién lo decías, pero me gustaría que profundices un poquito en eso, ¿no? En cómo evalúan ustedes esos argumentos de la empresa, porque uno por ahí se encuentra en la calle con gente que no está vinculada a la actividad, y una pregunta que por lo menos a mí me han hecho es si a las otras empresas avícolas le pasa lo mismo, ¿no? Porque si hubiera una crisis generalizada, claro, deberían estar todas en la misma situación.
4: Exactamente. Sí, no, evaluamos que no hay tal crisis,
0: claro.
4: Evaluamos que es una cuestión propia de ellos, que evidentemente algo mal hicieron, obviamente que es un grupo enorme, pero de vuelta lo que vengo diciendo es, nosotros solo tenemos el salario,
0: claro.
4: Nosotros solo tenemos el salario para subsistir. Al no tenerlo, no tener ni el salario ni las cuotas alimentarias, las madres de nuestros hijos, es desesperante la situación y angustiante. De hecho, por esta situación desesperante y angustiante, falleció un compañero muy valioso de nosotros, Carlos Esquivel. Falleció porque por todo lo que estaba pasando. No tenía para comprar el gas, no tenía para pagar la luz, íbamos a buscar trabajo con él en bicicleta todos los días y no conseguíamos. Esa es otra variable, porque 900 personas en una ciudad de Concepción del Uruguay, dentro de todo mediana, que no tiene tantos habitantes, 86.000, una cosa así tendrá,
0: claro.
4: Se complica, es muy complicado, o sea, y con una changa,
0: claro.
4: Subsiste.
0: La ciudad no le da, a la ciudad no le da, hablando mal y pronto, el cuero para sostener a semejante cantidad de gente que queda sin trabajo de un día para otro.
4: Exactamente. Y bueno, obviamente, eso fue lo que fuimos a hacer ayer. El intendente se comprometió a hablar de estos despidos, a ver si había alguna respuesta con respecto a ver si por lo menos se podía ver algún tipo de pago o del adeudado, pero bueno, quedó en eso, en una reunión que tenemos que ir esta semana a ver si se pudo concretar y a ver qué se dijo. Lo que queda de la semana, porque ya estamos prácticamente jueves.
0: Claro.
2: En ese sentido, bueno, la verdad que cada caso uno se imagina que debe ser un drama y obviamente así lo es, pero digo, ¿qué tipo de ayuda están recibiendo ahora? Porque por ahí se ha difundido que no sé, no estoy cuestionando la difusión, digo, se ha comunicado que hay algunas asistencias del gobierno provincial y municipal. ¿Qué están recibiendo?
4: Estamos recibiendo bolsones de comida, como ya te dije al principio. Ajá. Que sí, que evidentemente son valiosos, sirven para la comida. Hay un subsidio que se gestionó de 200.000 pesos, pero el subsidio solamente hasta el momento se pagó a 140 personas, 150 claro. personas, y realmente de 800, 900 personas es muy poco. Pedimos que se acelere mucho más eso, si es que en algún momento se puede acelerar y lo más pronto que pueda. Y bueno, se agradece, por supuesto, los bolsones. Sí, sí, ahora no. Creo que esta semana empieza. Y sí, pero después nosotros solo vivimos del salario, ¿entendés? O sea, claro. Como cualquier trabajador, básicamente. Pero sí, por supuesto que sí, que es desesperante, angustiante, y que claro que tiene que ver con un modelo económico nacional, que es el que propone que la mayoría de los trabajadores del sector formal pareciera que quieren que pasen al sector informal. Y de esa manera, qué sé yo, sobrevivir como podés, y si sobrevivís como podés, tampoco podés ayudar a otro. Entonces rompés de alguna manera el lazo de comunidad. Eso también es un tema muy importante a pensar. Si vos tenés poco para sobrevivir y querés ayudar a otro y no podés, se rompen los lazos de comunidad. Bueno, podés ayudar a otro si no tenés para ayudarlo. Y eso también es un tema que parecería que tiene mucho que ver con el plan económico que está moldeado por este gobierno, digamos. Que sí, que es claro, que tiene mucho que ver. Y tiene consecuencias. ¿Cuáles? Las que dije yo. Consecuencias como que hay personas que tienen que no pueden subsistir y fallecen porque le da un ataque al corazón, no pueden resistir. Gente que tiene problemas de salud mental. Bueno, todo eso, digamos, tiene implicancias en el cuerpo. Y esto es una situación desesperante. La que pasó ayer, que hubo gente que se encadenó al municipio porque no tenía otra forma de reclamar, exacto, básicamente.
0: Exacto. Tal cual.
2: Eduardo, muchas gracias por habernos atendido. Muy amable.
0: Un abrazo grande.
4: No, muchas gracias a ustedes. Chao.
2: Estábamos hablando con uno de los trabajadores despedidos de la granja Tres Arroyos, Eduardo Ramírez, en Concepción del Uruguay. Situaciones que, bueno, que ponen de manifiesto lo que se viene diciendo todo el tiempo, cómo es el modelo, qué es lo que dice Milei.
0: Claro, tal cual.
2: Entonces, por eso yo mencionaba algo más temprano en esta nota que le habían hecho hacer al secretario general de la Gobernación, que en un punto habló de las ventajas del modelo económico de Milei y incluso de la teoría del derrame. Y por otro lado dice, bueno, los docentes no tuvieron disminución de su salario, cosa que está demostrado que no es así. Pero deben considerar que mientras ellos hablan de aumento de sueldo en la actividad privada, se habla de la continuidad del trabajo. ¿Cierto? Hay un montón de gente despedida. Entonces, ¿cómo se adhiere a ese modelo? O sea, ¿se adhiere en algún sentido y en otro? No se puede. Si adherí o no adherí. Digo. Y el gobierno nacional, el provincial, adhiere, y ayer lo expresó Colelo, adhiere al modelo económico de Milei. Y el modelo económico de Milei es también estas cosas, ¿no? Es fundamentalmente esta situación, ¿no? Y obviamente nadie debería querer vivir un subsidio. Y si fuera así, le pregunto a cualquier oyente, ¿cuánto vive una familia, cuánto tiempo vive una familia con 200.000 pesos? Porque tampoco es que le están resolviendo la situación el mes entero, ¿no? Son
1: segura.
2: Comer 4, 5, 8 días, como, no sé, como mucho. Uh-huh. Así que bueno, esto sucede en Concepción del Uruguay, donde ayer hubo una nueva situación para visibilizar este drama.
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0: 7:24 de la mañana, cambiamos la orientación y vamos directamente hacia el deporte. Sergio Daniel Palacios, lo escuchamos.
5: Ganó Boca, este es el título de la jornada. La verdad que hay un cierto grado de sorpresa en este triunfo boquense porque el partido de ayer contra Vélez era realmente un partido de alto riesgo, Vélez es uno de los mejores equipos del fútbol argentino, y si bien ambos aburrieron con un 0-0, Boca y Vélez realmente ayer mostraron en ese partido en Córdoba durante los 90 minutos, ¿no? En la definición o sobre el final del partido, cuando el jugador de Vélez malogró la posibilidad de ganar por penales, mostraron cuál es quizá la realidad hoy del fútbol argentino, de este fútbol argentino, obviamente un fútbol exportador, y que se ha ido vaciando, que se ha ido desguazando de talentos, todos prácticamente en el exterior. Y bueno, hoy o anoche en realidad, dos de los mejores equipos del fútbol argentino fueron más o menos mostrando parte de las limitaciones del campeonato local, al cual obviamente nos volvemos a reencontrar, nos estamos volviendo a acostumbrar, pero bueno, ganó Boca, y esto en definitiva es una prueba muy importante para el equipo de Rodarrena de cara a todo su derrotero que tiene de aquí a fin de año con campeonato local alejado, Copa Sudamericana, y quizás esta Copa Argentina, que sea ahora tanto de los 8 mejores con 3 partidos por definir, quizá se pueda ir convirtiendo en un objetivo importante para el Xeneize. Quizá lo más destacado de ayer es ir consolidando a un jugador o un arquero como Álvaro Montero, que es un puesto clave, con mucha historia en Boca, en una figura importante, ya sea a través de su talento atajando penales, ya sea a través de la suerte que también lo acompañó, pero bueno, quizá eso es lo más importante en Boca. Por el otro lado, un Vélez juvenil, que de rato juega muy bien y entusiasma, y de rato, obviamente, muestra lo que es la realidad, reiteramos, muy, muy discreta a nivel del campeonato local. Pero ganó Boca, le ganó 4-3 en penales, fue muchísima gente al Mario Alberto Kempes de Córdoba, y Racing va a ser el próximo rival en los cuartos de final.
2: Es verdad lo que dice Palacio, que el Vélez está bastante desarmado respecto al Vélez del año pasado, ¿no? También eso es cierto, ¿no?
5: Sí, sí.
2: Por ahí cuando lo vemos a nuestro querido Guillermo dando las explicaciones del caso, tiene razón en eso.
5: Y sí, marcaba ayer, Vélez jugó con un equipo...
0: Guillermo y Gustavo. Perdóname, nuestro querido, dijiste.
2: Querido Guillermo y Gustavo, tanto buenos recuerdos que
0: tenemos. Esta gente de River ya no tiene fondo.
2: Tengo excelentes
0: La gente de River no
2: de,
0: tiene
2: de
0: fondo.
2: Barro
0: no,
2: de Chiloto.
0: No hay forma de caer más abajo si sos
2: recuerdos
0: de
2: europeos tengo de Chiloto, muy buenos.
0: Por Dios, no, nadie santo, recuerda eso. Querido.
1: Continúe, Palacio.
0: Perdón, Palacio, siga.
5: Voy a continuar, no, no, sí, está bien.
2: Sí, me dice que sale de la mañana acá.
0: Siga.
5: Vamos a cambiar de tema, sí. En este caso para hablar de deportistas paranaenses, de rugby, porque los paranaenses Felipe Villagrán y Franco Roseto fueron parte de la victoria de Argentina 15 que venció a Uruguay en el Rugby de las Américas Championship que se juega en Chile. Una victoria muy abultada ante el conjunto
2: trasandino.
5: Ante Uruguay y Chile.
2: Bueno, de al lado.
0: No, del otro lado.
2: ¿Y por qué van a Chile a jugar con Uruguay?
0: No queda más cerca ir a Uruguay. Acaba de aclarar. Jugando con Uruguay.
2: Pero iban a Chile a jugar con Uruguay y no tiene mucho sentido.
5: Trasandino. 64-10. Los jugadores Roseto y Villagrán estuvieron, ambos jugadores del TAC, estuvieron en el 15 inicial desde el arranque. Después ingresó otro paranaense, estamos hablando de Correa, que ingresó desde el banco de suplentes. Uh-huh. Y este próximo domingo, en el estadio de la Escuela Militar de Santiago, se va a estar jugando el clásico trasandino ahí, como decía Carlos, ante los chilenos, domingo a las 5 de la tarde. Veremos que si Argentina puede conseguir su tercera victoria. Volvemos nuevamente al fútbol, el deporte que más nos convoca en Copa País. Ayer ganó el selectivo paranaense por 4-0 en el estadio Luis Renaud de Neuquén. Se hizo fuerte en el Reducto del Sur de la ciudad. Le ganó 4-0 al selectivo de Laguna Paiva. Los goles de Paraná fueron de Hernando Zapata, Agustín Morales y el pibe de Paraná, de Atlético Paraná, Lucas Fontana, en dos ocasiones. Así que, bueno, felicitaciones.

0: a los dirigidos por Jorge Cobo, que ganaron un global de 7-1 y ahora estarán enfrentando en la próxima instancia a la selección departamental de la Liga de San Martín. Esto es sur de la provincia de Santa Fe, un conglomerado ahí de mucha potencia económica, una especie de Paraná Campaña santafesino, un Paraná Campaña europeo, verdaderamente con mucho potencial. No, el Paraná criollo que tenemos aquí, así que bueno, va a ser
1: Ah, como
0: dificilísimo.
1: que la liga de tala fuera tan gran cosa.
0: Primero en Paraná y después allí en el sur santafesino. Bueno, me corre la gente del noticiero.
1: Se juntan con los de Victoria y Nogoyá para jugar. Sí.
0: Gran decisión de la AFA, del homenaje a Leo Messi, que bueno, como decía el Flaco, comenzó ayer por Copa Argentina y se extenderá con aplausos, cánticos, lágrimas y todo tipo de homenaje para el más grande de todos. Cada partido de todas las categorías, en todas las divisiones del fútbol argentino, pero obviamente tiene que ver con las categorías de AFA, aquí aclaramos. Consejo Federal y Liga dependerá de la organización y la buena voluntad. Yo calculo que en muchas canchas del interior también se va a estar realizando esto. El homenaje a Leo Messi, parando en el minuto 10 del primer tiempo de cada partido y aplaudiendo y reconociendo al más extraordinario de todos los que jugó con la selección.
1: Muy bien, Palacios. Muchas
2: Gracias,
1: gracias.
2: Dani. Abrazo grande.
0: Hasta
2: Adiós,
0: mañana.
2: adiós.
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7: 7 de la mañana, 32 minutos, temperatura en la ciudad de Paraná, 14 grados 8 décimas, humedad 81%, cielo parcialmente nublado. Capacitación gratuita para emprendedores, enseñarán ventas, redes sociales e inteligencia artificial. Una capacitación gratuita para emprendedores se realizará el 19 de septiembre en la vecinal Jardines del Sur. La propuesta abordará ventas, redes sociales, inteligencia artificial y desarrollo personal. Es con cupo limitado. Esta capacitación para emprendedores se va a realizar el próximo 19 de septiembre de 10 a 14 en la vecinal Jardines del Sur. Endometriosis realizarán un conversatorio sobre visibilidad, derechos y salud pública en Paraná. La actividad sobre la endometriosis será mañana jueves, hoy jueves 3 de septiembre, en el Salón de los Pasos Perdidos de la Cámara de Diputados de Entre Ríos. La organización Endometriosis Entre Ríos invita a toda la comunidad de Paraná y localidades cercanas a participar del conversatorio Endometriosis, Visibilidad, Derechos y Salud Pública, una propuesta destinada a generar conciencia, compartir experiencias y poner en agenda la necesidad de avanzar hacia una atención sanitaria más accesible e inclusiva. El encuentro se desarrollará hoy de 15 a 16:30 en el Salón de los Pasos Perdidos de la Cámara de Diputados de Entre Ríos. Entregaron dispositivos duales para la División 911. El ministro de Seguridad y Justicia, Ernesto Roncagli, entregó 50 pares de dispositivos duales de supervisión, monitoreo y rastreo de agresores y víctimas de violencia de género a la Policía de Entre Ríos. Provenientes del Ministerio de Justicia de la Nación, los dispositivos duales son un sistema tecnológico de geolocalización por GPS que se utilizan para prevenir y controlar el cumplimiento de las restricciones de acercamiento en casos de violencia de género. Temperatura en la capital provincial, 14 grados 8 décimas, humedad 81%, presión atmosférica 1003 en hectopascales, viento del sudeste rotando a 23 kilómetros por hora, la visibilidad es óptima, 15 kilómetros, cielo parcialmente nublado, pronosticada para hoy una temperatura máxima que llegaría a los 21 grados con cielo mayormente nublado. Hora 7, 34 minutos.
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2: Síntesis de la semana. Acciones de la Municipalidad de Paraná. Paraná y Santa Fe fueron sede de un encuentro.

0: De municipios turísticos, la intendenta Rosario Romero y su par de Santa Fe, Juan Pablo Poletti, encabezaron la actividad, de la que participaron más de 60 referentes turísticos de todo el país. El encuentro se dio en el marco de la iniciativa de captación turística Dos Ciudades, Un Destino. Hay un mix público-privado muy virtuoso que acompaña la actividad turística, expresó Romero. Frente a El Niño, la municipalidad sostiene las tareas de prevención. Los trabajos de limpieza fueron sobre un brazo del Arroyo Colorado, en el barrio Loma Hermosa. La acción enfatiza la importancia de conservar limpios los cursos de agua y se enmarca en el plan de acción preventiva ante el fenómeno de El Niño, que anticipa un incremento de las precipitaciones en la región. Con varias actividades para los más chicos, concluyó el mes de la gurizada. El cierre de los festejos comunitarios organizado por el municipio fue en Bajada Grande, con una jornada dedicada a niñas y niños de la zona oeste de la ciudad. En los miradores hubo una gran propuesta de juegos, teatro, actividades lúdicas y merienda para cientos de personas. Más información en www.paraná.gov.ar.
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6: Bueno, muy bien, son las 7:39 de la mañana. Estaba viendo información publicada en APF, Agencia Periodística Federal, sobre el nuevo puente de 12 kilómetros y medio, puente marítimo que inició el gobierno de Brasil junto con unas constructoras chinas. Realmente impresionante. 12 kilómetros y medio de puente en el mar, con unos pilotes enterrados a 67 metros de profundidad del fondo marino, ¿no? Realmente impactante.
7: Bien, en otro orden avanzamos con una entrevista acá en la provincia de Entre Ríos y dice así el texto: exactamente frente a la caída del entramado productivo provincial y también al cierre de unidades laborales. Bueno, venimos tratando lamentablemente de esto todo el día, todos los días. Recién estábamos hablando justamente con los empleados de la China al aire. Bueno, el diputado provincial Juan Manuel Rossi, de Juntos por Entre Ríos, también con algunos pares, ¿no? Mauro Dein, Gabriela Lena, Susana Pérez, Noelia Taborda, los nombro a todos, presentan un proyecto de ley que establece un régimen provincial de protección y apoyo a las empresas recuperadas por los trabajadores y las trabajadoras. Estamos hablando de un concepto hasta por ahí de cooperativas, digamos, ¿no? O fábricas recuperadas. Sabemos acá en la provincia de Entre Ríos el impacto virtuoso que ha tenido la construcción de muchas cooperativas que hoy, digamos, no sé, una gran cantidad de cooperativas eléctricas nos dan energía en la provincia de Entre Ríos, entre otras, porque hay una gran cantidad de cooperativas muy representativas. De hecho, por ejemplo, Cotapa, hablábamos justamente con sus nuevos dirigentes, que son los empleados, digamos, que están dirigiendo esta empresa baluarte del concepto cooperativo aquí en la provincia de Entre Ríos. Vamos a hablar sobre este tema, sobre este proyecto con justamente Juan. Juan, buen día, ¿cómo estás?
8: Hola, buenos días, muy bien, gracias por el llamado.
7: No, por favor. Bueno, esto fue como una situación de introducción. Es interesante, digamos, para nosotros, o hacemos así últimamente como un sentido de entrevistas, de que arranques vos directamente contándonos, digamos, de qué trata, cuál es el primer espacio, y desde esa base comenzamos a conversar.
8: Bueno, concretamente, porque tiene una parte, digamos, técnica muy específica, la propuesta tiene dos partes. La primera es transformar un conflicto laboral que puede ser inminente en el medio de un proceso de quiebra de una empresa o de concurso.

0: preventivo,
1: sí.
0: poder garantizar la continuidad de la empresa, de, fundamentalmente de los puestos de trabajo, de la producción de bienes o servicios. Entonces la idea ahí es implementar un protocolo rápido que intervenga el IPSIMER, que es el Instituto de Cooperativismo en la provincia, y la Secretaría de Trabajo, mediante una audiencia que pidan los trabajadores, digamos, afectados. Enseguida se dispare un protocolo con pasos muy concretos para en el caso de cumplir ciertos requisitos, ciertas condiciones, se pueda adoptar la forma de una cooperativa de trabajo y resolver ese aspecto legal técnico que muchas veces, como bien citaba, el caso de Cotapas ha llevado muchos años, ¿no? Entonces, ella es un primer aspecto que pueda seguir garantizando la producción, la unidad productiva para sostener los puestos de trabajo. Y la segunda cuestión es acompañarlo. Lógicamente, después hay todo un desafío del día a día, entonces también tiene un paquete de propuestas muy concretas, como por ejemplo darle prioridad para, en el caso que pueda ser proveedor del Estado, un tratamiento preferencial temporal para el tema de los puestos de trabajo con la empresa de punto de vista impositivo, social, etcétera, toda la cobertura social. Después, obviamente, ver la cuestión de los créditos. Y otra cosa muy importante también tiene que ver con generar algún mecanismo de garantía crediticia, ¿no? Para mejorar el perfil de acceso al crédito, ¿no? Entonces tiene un aspecto rápido de un protocolo, se acercan a la Secretaría de Trabajo, interviene el IPSIMED, la Secretaría de Trabajo, dice, bueno, los pasos son estos para resolver esa cuestión legal y evitar el cierre, y después tiene que estar el Estado apoyando con algunas regulaciones o algunas medidas concretas.
1: Claro, claro, entiendo perfectamente las dos partes. Primero como una acción de crisis y luego ya directamente acompañarlos para tratar de resolver esto.
0: Claro, Cotapa en eso es muy ilustrativo, como lo decías vos, porque recién hace poco tiempo no pudieron, todo un proceso judicial larguísimo, y hace poco tiempo la justicia otorgó la propiedad definitiva a la cooperativa, ¿no? Entonces es muy complejo toda la cuestión de los concursos de quiebra, bueno, todas esas instancias. Entonces la idea es que hay, desde nuestro punto de vista, hay un vacío normativo ahí, sobre todo en una provincia que tiene una constitución en eso bastante avanzada, progresista, en la que fomenta las cooperativas, tiene una tradición muy importante cooperativa, la gestión social de las empresas, en fin. Y bueno, la provincia, por supuesto, más en la parte agrícola, más en la parte de servicios, y también últimamente, dada la crisis en la parte de las cooperativas de trabajo, está más desarrollado que por ahí en un taller o en una manufactura tradicional. Pero bueno, esto también abarca a los comercios, porque habla de empresas, y abarca a los medios de comunicación también, que sabemos que hay muchos empleos, muchos pequeños, digamos, emprendimientos de medios de comunicación.
1: Claro, claro. O sea, para dejarlo un poquito más en claro, o sea, hay una empresa que tiene algún tipo de problema y eso puede ser trasladado a cooperativa, o tenía que ser cooperativa antes.
0: No, digamos, en el concurso hay una empresa, digamos, pongamos, no sé,
1: una radio,
0: una radio, digamos, una radio. Que tenga, o un comercio, digamos, que están cerrando muchos comercios, que tenga un piso de trabajadores, obviamente, no tiene que tener, porque la idea es tener un mínimo de trabajadores para poder conformar una cooperativa de trabajo. La idea es esa: si está en un concurso de quiebra, está por cerrar, está en la parte preventiva, ese mecanismo que rápidamente pueda intervenir la Secretaría de Trabajo, si los trabajadores lógicamente quieran, y darle todo el asesoramiento, todo el acompañamiento para que la puedan pasar rápidamente a una cooperativa de trabajo.
1: Claro, entiendo.
0: Entonces se resuelve todo ese aspecto legal, de organización jurídica. Entonces la cooperativa, en vez de estar como Cotapa años esperando que pasen a propiedad de los trabajadores el terreno, la maquinaria, el galpón, lo que sea, rápidamente que se pueda hacer eso, primero para proteger la fuente de trabajo, pero lógicamente eso necesita, si desaparecen los dueños o los dueños no están más, lo que se necesita es un apoyo, porque en el capitalismo de hoy en día, o en la competencia del mundo de hoy, necesitas crédito para poder sostenerte, para poder desarrollarte. Pero lo primero es la fuente, es los puestos de trabajo, ¿no? Y seguir aportando el bien, el servicio, el producto que brinda la sociedad, garantizar la producción.
1: Claro, tal cual, entiendo perfectamente.
0: En vez de que tenga unos dueños tradicionales, los trabajadores se organizan una cooperativa de trabajo y empiezan a administrarla.
1: Tal cual,
0: pone el acompañamiento, lógicamente, de la Secretaría de Trabajo y del Instituto de Cooperativas.
1: Entiendo perfecto, pero aparte porque, claro, bueno, el Instituto de Cooperativas, yo creo que es el más grande del país, digamos, honestamente, por la cantidad de cooperativas que hay acá en la provincia de Entre Ríos que realmente han demostrado que andan realmente muy bien y que sirve como elemento, digamos, generador de trabajo, generador de riqueza.
0: Totalmente, te pregunto, y bien distribuidas en el territorio, ¿no?
1: Absolutamente.
0: Porque eso también Argentina y Entre Ríos también tiene esa cosa de que están ancladas en el territorio, tiene una distribución. A diferencia de una empresa multinacional que puede estar en un parque industrial o en un lugar muy concreto, o en 3 o 4 o 5 ciudades, como mucho del país, esto tiene un desarrollo mucho más territorialmente, mucho mejor distribuido.
1: Es realmente muy interesante. Hablábamos de las cooperativas eléctricas acá en la provincia, que realmente son muy importantes.
0: Totalmente.
1: Te hago una pregunta en este sentido. ¿Cómo más grande, digamos, ¿no? Ya la verdad hemos comunicado esto que está muy bueno, digamos, y más grande. ¿Cómo estás viendo el país? ¿Cómo sentís que está el país?
0: Con suma preocupación, digamos, muy, muy preocupados porque el presente es muy malo, el futuro inmediato no hay ningún elemento o algún indicio que a uno le permita pensar que vamos a estar mejor, la gente la está pasando muy mal, y la verdad que tampoco surge una alternativa de cara al año que viene en política, que no sea el pasado reciente que la gente también ya votó y ya dijo de alguna manera que no quiere volver a lo anterior a Milei. Hay mucha gente decepcionada con Milei, pero tampoco veo un proyecto político alternativo con digamos que genere esperanza, expectativa de futuro, ¿no? Entonces, ojalá se pueda construir eso, porque estamos en una situación compleja, ¿no? Es un combo difícil porque hay una apertura indiscriminada, hay también una lógica del sistema capitalista de una dinámica impresionante con una caída de desempleo brutal. La Argentina, el gobierno nacional de Milei no acompaña esa transición, la macro tiene muchas dificultades también, eso repercute fuerte en las provincias, a su vez el Estado Nacional, el gobierno nacional se retira de cosas que por ahí antes hacía, como por ejemplo infraestructura, obras, rutas, asistencia a la educación, asistencia a la salud, muchos programas, eso se retira, lo tienen que tomar las provincias y recaudan menos porque hay menos actividad productiva, comercial, etcétera. También Nación transfiere menos por coparticipación porque el país no crece y a la vez hay más pobreza y bueno, la provincia también tiene que hacerse cargo de eso, obviamente eso se traslada a los municipios, entonces estamos en una situación muy compleja, por eso creo que rápidamente tiene que armarse algo nacional con perspectiva de futuro y bien amplia, ¿no? Con 3-4 líneas como para decir, che, el norte es por acá, sin ignorar el contexto internacional que vamos a, con esto de la automatización, la inteligencia artificial, el internet de las cosas, la digitalización de la vida, vamos a una caída de la tasa de empleo, pero no, países centrales, y ni hablar que a nosotros eso nos pone como país más periférico en un desafío enorme, ¿no? Entonces tenemos toda esa cuestión internacional muy fuerte que se viene, por la misma lógica que está presente, y un gobierno nacional que desde nuestro punto de vista no atiende eso. Entonces ahí hay como una tormenta perfecta.
1: Tremendo, muy buena descripción, la tormenta perfecta. Juan, muchas gracias por este contacto, un abrazo grande y que tengas buen día.
0: Gracias a ustedes, buena jornada.
2: Chao, hasta luego.
1: Muy bien. Bien, hablamos con el diputado Juan Rossi y esta búsqueda justamente de originar cooperativas y protegerlas a las que existan en esta tormenta perfecta a nivel nacional, como él lo describía.
2: Bueno, dos cosas. El intendente actual de la localidad... Se me fue, lo había buscado acá. De la localidad de Estancia Grande, en el departamento de Concordia, Pablo Goldín, fue denunciado en 2023 por abuso sexual. Bueno, está imputado en esa causa, es abuso sexual no consentido en un contexto de violencia laboral y de género. La noticia es que, bueno, el 26 de agosto pasado el expediente se movió un poco, ¿no? Y entonces a partir de esto, de esta situación, digamos que la causa avanzó, la denunciante es una mujer que se llama Analía Romero, empleada de la comuna, se desempeñaba como exsecretaria municipal. Bueno, a partir de este movimiento que tuvo la causa el pasado 26 de agosto, los abogados del intendente Goldín, que sigue en funciones, Guillermo Peñalver y Carlos Conti, difundieron ayer un comunicado que, bueno, expresa que el hecho jamás ocurrió, es un hecho que en la zona de Concordia se comentó muchísimo, ¿no? Que el hecho jamás ocurrió, niegan la situación, y además mencionan que se han realizado denuncias contra otras personas que bueno, están involucradas en la causa, la mujer, la denunciante, su esposo Pedro Silvio de la Madrid y su cuñada Dayana de la Madrid. Y bueno, hay todo un trasfondo que da cuenta de situaciones en las cuales se habrían fraguado decretos municipales, nombramientos de personas, cobro de haberes durante muchos años que inexplicablemente en una comuna tan pequeña parece que se estuvieron pagando sin que correspondieran. Así que la verdad que ha generado todo un revuelo este tema y vuelve a estar ahora en el tapete con el contraataque, digamos, del intendente Goldín a quienes lo habían denunciado por esta situación. Y otra cosa que quería contar, que yo, bueno, anoche no terminé de ver el programa de Cuestión de Fondo, generalmente la participación de Marcelo Medina y José Amado, dos excelentes periodistas, uno por ahí la mira después, yo lo suelo ver en YouTube, y estaba viendo la nota de José Amado, sobre un fraude, un despojo de tierras que, bueno, complica a un exintendente de aquí de la provincia de Entre Ríos, en la zona de Alcaraz. Está publicada en el portal de análisis, la verdad que es muy una investigación periodística muy, muy buena, pero además hasta conmovedora en algún punto, ¿no? Como cuenta la historia de una persona que tiene ciertas dificultades en su razonamiento, digamos, que fue estafada, fue engañada, lo desapropiaron del campo que le había quedado como herencia familiar. La verdad que esos relatos que movilizan, nada más allá que uno está leyendo todo el día noticias, ¿no?, que movilizan la parte, digamos, valorativa de que uno puede llegar a tener, y bueno, me pareció una muy buena nota, así que si tiene tiempo, la recomiendo, ¿no? Está
3: perfecto.
2: En el de análisis de trabajo de José Amado.
1: No lo había visto, lo voy a leer, indudablemente. Che, bueno, hoy, rápidamente, nos quedan 2-3 minutos, algunas situaciones que tienen que ver con el presidente de la Nación. Viaja a Chile, ya en este momento estaba en vuelo, justamente para reunirse con José Antonio Kast. Bueno, va a hablar allí en este foro de Madrid, es una intención.
2: ¿Cómo de Madrid?
1: Sí.
2: ¿Te llamas de Madrid?
1: Sí,
2: ¿y lo hacen en Chile?
1: Sí.
2: ¿Por qué? No entiendo nada.
1: Sé yo, vos viste cómo es la mina. Es organizado por el partido Vox. Entonces allí se hace el foro de Madrid en un lugar de eventos que se llama San Carlos de Apoquindo, obviamente, Chile. Veamos, y la fundación, ¿cómo se llama? Disenso, algo tan unificante como siempre en estas palabras. Luego es este think tank libertario y extraordinario que van a hacer allá.
2: ¿Hay chinos también? ¿Hay chinos también?
1: No.
2: ¿Xinjiang dijo?
1: No. No te voy a hacer esa aclaración, por supuesto. Va a haber una audiencia privada en este foro de Madrid, espero que se va a hacer en Santiago.
2: Al final uno viene contento y no lo bancan.
1: Va a ser una diplomática pública de los Estados Unidos con Sarah Rogers, que también va a participar en esta cumbre de derecha, y van a hablar un poquito así sobre algunas situaciones que le manda decir al Colorado de Donald Trump. Que, bueno, nada, Donald Trump ayer, como noticia, no tiene ninguna intención de devolverle a Venezuela a los venezolanos, ni nada por el estilo.
2: Por supuesto.
1: Y hay mucha expectativa, ¿por qué? Porque el presidente vuelve, digamos, de Chile a las 13:30 aproximadamente, y allí empieza a preparar lo que va a salir a las 9 de la noche, que no es ni más ni menos que esta cadena nacional hablando sobre alguna situación importante, según sostiene Javier Milei, sobre lo que Malvinas, el tema Malvinas, claro. Es un tema muy crucial, muy importante. Hay 1000 elucubraciones sobre esta, no nos vamos a subir a ninguna.
2: No tenemos tiempo, estamos a esta altura.
1: Vamos a esperar justamente que esto termine para mañana contar más específicamente de qué trata.
2: Su amigo Trump sostiene la teoría, la vieja teoría de América para los americanos, América para los norteamericanos, ¿no? Está claro, ¿no?
1: Sí, en realidad sí, qué sé yo, es más viejo que como la Segunda Guerra Mundial, digamos, esa situación. Yo no sé si existirá la posibilidad real o no de que, qué sé yo, exista, que China se quede con esa parte, Estados Unidos con esta parte y Europa.
2: No, yo no sé los chinos no me quiero meter porque son un montón, pero lo de Milei es lacayo de una cosa que estamos viendo todos los días, ¿no?
1: Sí.
2: Bueno, bueno, ¿qué va a ser?
1: Qué sé yo, es lo que nos toca, es lo que la gente ha votado.
2: No queremos bajar el ánimo del programa justo ahora.
1: Exacto,
2: que están nuestros
1: que
2: amigos.
1: Estamos justamente en este momento del pase. ¿Cómo le va? ¿Cómo anda usted?
4: 10 minutos.
2: La hincha de Vélez.
4: Este es el... ¡Ay, qué triste!
2: Qué
4: este
2: triste,
4: es el aplauso,
2: ¿no?,
4: para ustedes en los 10 minutos, como en el partido de ayer. No importa si están por hacer un gol, no importa si... se aplaude. ¿Quién te va a decir que no a Messi? ¿Cómo les va? Buen día.
2: Bien. Buen día, ¿cómo les va?
4: Muy bien. ¿Qué cosa cuando te interrumpen justo ahí en el momento? ¿Viste cómo te están por dormir y vienen? ¡Mami, mami! ¡Ay, no. Qué desgracia!
2: Sí.
4: ¿Por qué? ¿Cómo andan ustedes?
3: Bien, ¿qué tal, Martín Chagüe?
5: Bien, bien.
4: Tampoco celebren tanto los de Boca. Sí. Ahí estuvieron.
3: La verdad estuvo jodido el partido de ayer, honestamente. Estuvo jodido. Realmente necesitamos un delantero y nos falta... el armador de juego, pero no quiero estar ahí.
2: Yo no voy a opinar porque no lo vi porque estaba viéndolo a Colelo.
5: No, aparte no puede opinar de Boca.
2: Yo no puedo opinar de Boca, yo puedo opinar de lo que se me Colelo, con yo puedo ver lo que se me, opinar de lo que se me ocurra, porque para eso vimos La Libertad y esto nos ha enseñado Javier Milei.
5: Hoy escuché que mandó al querido Guillermo Barros Quelote.
2: Sí, gran tipo.
4: Bueno,
5: fue lo único que me quedó del programa. Lo escucho desde el principio.
3: Yo lo he visto caer en sótanos.
5: No,
3: pero como este.
2: Pero el Vélez que nos eliminó a nosotros era mucho más fuerte que este.
4: Sí.
2: A él se lo desarmaron.
5: Pero ¿de dónde?
3: La semana pasada lo eliminaron. Hace dos semanas se eliminaron.
2: Igual hay un pibe de Werner que me gusta en Vélez.
4: Sí. Muy joven.
5: El 17 años.
4: Pero bueno, qué cosas, ¿no?
3: El hijo del relator, el que entró ayer.
5: Feller.
3: ¿Feller?
5: No, el otro.
3: ¿No lo viste? El hijo del relator.
2: No, o sea, yo no lo vi el partido.
3: Bueno,
2: o sea, acabo de
3: estaba
2: decir
3: relatando.
2: Así no, no escuchamos,
5: pidió permiso para decir
3: estaba el cambio. Relatando y dije, dice, déjemelo decir a mí, entra el con el 38, 84, pobrecita, el pibe le dieron un número.
5: Sí, bueno,
3: el 76.
5: Sí.

0: Pará, no, lo que habla de que estoy diciendo la verdad.
1: No sé, yo leo.
2: Un mito, puede ser un mito. No,
1: yo leo libros de historia.
0: Mañana vamos
3: ya
0: a hablar.
3: Ya corrió por tantos lados.
0: Aparte, está enojado por lo de Barrio Bachelotto. Todavía está enojado por lo de. ¿Qué le impolesta que yo considere a Barrio Bachelotto como una persona, un amigo?
2: ¿Como un amigo?
3: Es su amigo, cada uno tiene los amigos que puede.
2: Ya no es querido, es un amigo ahora.
3: Es amigo.
1: Como alguien que me ha dado tanto.
0: Tanta alegría.
3: Tantas alegrías seguidas.
0: En Madrid, sobre todo.
3: Y encima doble, ¿no? Jovencito.
1: Esta gente de River no tiene fondo. Yo lo único que te voy a decir es eso. La caída es estrepitosa. Digamos.
3: Qué cosa, va.
0: Ahí está Galera, que puede dar fe.
3: Ahí está. Dice que
0: no,
3: sí.
0: No dice nada, Galera.
3: Dice que sí. Qué bajón que tu papá diga eso, ¿no? Ahí va mi hijo, me dijo, qué vergüenza.
0: No, es decir,
3: algo de mérito.
0: ¿Cuánta
3: de
0: gente
3: tener?
0: Escuchaba la reina de Santa Elena.
3: El hijo de. Ahí viene.
0: Ahí va mi hijo.
1: Ay, va.
3: Pobrecito, ¿no? Qué cosa.
2: Bueno. El minuto 10 ya el aplauso. Para mí no hubo tanto aplauso.
1: No, lo que pasa es que no sabían, viste, que ni Paredes sabía.
2: Nadie sabía, pero Paredes fue uno y le dijo, che.
1: Paredes, ¿verdad? Decía, ¿de qué trataba? Y vino uno de Vélez y le dijo, no,
0: es por nada.
1: Ah, bueno, y aplaudieron.
2: Claro, sí, el árbitro también aplaudió como que.
1: Sí,
2: va.
0: Nos dejó mal ante el mundo, Paredes.
2: No es querido Paredes.
3: No, no es querido Paredes.
0: Casi lo
3: no
0: quiero.
2: Claro, creo.
3: Para
0: mí, excelente jugador. Excelente. Sinceramente.
2: Pero es la misma amistad que tenés con Paredes que con Guille.
0: No, no, no.
3: ¿Con quién sos más
2: amigos? Y solamente con
0: Guille, sí, con
2: Guille. Ah, con Gustavo no.
0: Gustavo es medio calentón. No, me gusta hablar mucho. Se enoja.
2: Mira cómo sabe su amigo. ¿Está bien? ¿Conoce a sus amigos?
3: Cada uno, ¿qué va a hacer?
1: Cada uno sabe de sus amistades.
0: A ver, en cualquier momento se lo compramos a Paredes. A ver.
1: ¿Quién?
0: ¿Está así por gastar plata?
1: ¿Quién? ¿A quién?
0: Nuestro presidente.
1: Se lo compramos. ¿Quién?
4: Sobre el cadáver.
0: ¿Cómo pero se
1: claro,
0: llama?
1: Sobre el cadáver de Paredes.
0: ¿Cómo se llama?
1: Imagínate, Paredes tenía 5 años y lo quiso ir arriba.
0: No, el presidente actual, de ¿cómo? Di Carlo.
2: Ah, Di Carlo.
1: Ricardo, el presiniño ese que tienen. El presiniño tiene 14 años, el nene.
5: Dejate de joder.
6: Aparte habla así. Yo soy el presidente de River y nosotros vamos a ser muy importante esta institución.
3: ¡Bravo!
6: Y ahora vamos a comprar 14 jugadores más.
0: Por lo menos estamos moviendo la economía del país, que está bastante caída.
2: Sí.
1: Pasaba por ahí la guita. Chicos,
3: bueno,
1: hasta mañana.

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0: La temperatura en Paraná, 14 grados 8 décimas, humedad 81%. Dos detenidos por un homicidio en Paraná 14. La muerte en barrio Paraná 14 es investigada por la justicia como homicidio, luego de que un hombre de 61 años fuera hallado sin vida. La víctima fue identificada como Rodolfo Augusto Bassi, de 61 años. El hombre fue hallado en un departamento de su propiedad ubicado en inmediaciones de Churruarini y Juan Manuel de Rosas, en el barrio Paraná 14. Según se indicó, estaba refaccionando un inmueble con la intención de ponerlo en alquiler. Hay dos detenidos. Para la Cámara Industrial Argentina de la Indumentaria, el sector decae. Desde que este gobierno empezó, la industria está decayendo, dijo su presidente Claudio Drescher. Hay cada vez más desempleo, indicó el empresario, que hizo referencia además a la importación de prendas por debajo de los costos locales, considerando la operación como competencia desleal.
1: Bueno, acá hay contrabando, subfacturación, con lo cual los niveles de competencia que tenemos no son los normales, porque están entrando prendas por debajo de los costos de China, y por ahora un nivel de contrabando que no teníamos antes, con lo cual no es una competencia totalmente desleal. Eso no es competencia o libre mercado. Acá hay una deslealtad comercial de países que mandan prendas por debajo de los costos. Lo que está pasando

0: es el desempleo cada vez más creciente y lo que esto afecta al consumo y al desarrollo económico de la Argentina. En todo el rubro industrial hay suspensiones y despidos.
1: Copa Argentina, ganó Boca, jugará con Racing. El equipo de Arruabarrena y el de Barros Schelotto igualaron sin goles en el Mario Kempes de Córdoba. El arquero tajó dos disparos y el Xeneize se llevó la tanda por 4-3. Racing será su próximo rival. 14 grados, 8 décimas la temperatura en Paraná, humedad 81%, presión 1003, vientos del sudeste a 23 kilómetros horarios, visibilidad 15 kilómetros. Cielo parcialmente nublado en Paraná y zona cuando pasaron 5 minutos de las 8 de la mañana.
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0: Hola, buen día, Paraná. ¿Cómo estás, Entre Ríos? Hola, país, mundo. ¿En qué andan ustedes a esta hora de la mañana? Las 8:07 con 14.8 de temperatura en la capital entrerriana. Un cielo que está para la foto. No sé si va a llover. Vamos a ver después el Servicio Meteorológico Nacional qué es lo que indica para los próximos días. Me parece que, como decían las abuelas, esto se trata de un frío que viene y que se anticipa, pero de eso vamos a estar hablando hoy como cada jueves para anticiparnos al tiempo y a lo que vamos a poder hacer. Espero que no dejemos de hacer nada, sino que si hay que reconfigurar, como en el GPS, cambiemos de rumbo, pero podamos divertirnos y entretenernos e informarnos como tenemos nosotros la intención de estar junto a ustedes hasta las 10 en este ruido de mate. 343-534-0933, la manera en que ustedes se suman a esta ronda de mate en la mañana de Radio Costa Paraná. Hola, Chino Albornoz, buen día, ¿cómo le va? ¡Qué sonrisa! Hola, Lisandro Alarcón, en el stream Radio Costa Paraná en YouTube, y ahí nos pueden ver, y si no, 88.1 en tus auriculares, en el auto, donde estés y en la forma en que andes por esta ciudad o por el mundo, te acompañamos desde Radio Costa Paraná. Profesor Julio César Galera, buen día, ¿cómo les va?
1: ¿Cómo están ustedes?
0: Excelente, ¿qué dice?
1: Muy bien, Andrea, una mañana linda en Paraná. Para venir a trabajar, como siempre decimos.
0: En lo que puedan.
1: Caminando, en bici, en bondi.
0: ¿Hasta cuántas cuadras se camina uno antes de ir a trabajar? Porque viste que después te empezás a desalinear. Ya te empezás a transpirar, se te corre el rímel. ¿Cuántas cuadras será? Hasta acá lo hago con integridad. Tres cuadras.
1: Si no, podría venir tres a trabajar caminando, por ejemplo.
0: Pero él viene muy temprano.
1: ¿Cuánto tiene
0: muy
1: hasta acá? Temprano. 2 kilómetros.
0: Él va, se vuelve caminando. Lo que pasa es que él viene a las 6, ya está andando él. O sea que a las 4 de la mañana ya está arriba. El gallo de él canta temprano, ¿no? Como
1: ¿cuántas
0: el suyo.
1: Cuadras hay? 15, le dije 20, yo 15, y
0: su,
1: nada.
0: Y su gallo va a cantar cada vez más tarde, porque, por lo que sé, cada vez se va a levantar más tarde usted.
1: ¿Por qué?
0: No sé, eso es lo que dicen las malas lenguas.
1: Escúcheme, hoy nos van a visitar, le cuento así rápido.
0: Cuente.
1: No se ha suspendido todavía por lluvia.
0: No va a llover.
1: Los amigos de Los Inmortales van a pasar por aquí y después se van a ir en bici a...
0: Bueno, que traigan chipa.
1: A Villa Urquiza.
0: ¡Qué genial! Con usted.
1: Yo los acompaño.
0: ¿Y usted va con esa camisa así tan chulo en bicicleta,
1: yo me traje,
0: o se cambia?
1: Me traje toda la indumentaria deportiva.
0: ¿Y dónde,
1: Andrea,
0: se va a cambiar?
1: Y acá en el vestuario de la radio.
0: En el camarín.
1: Me pongo las calzas de ciclismo. Bueno, toda la ropa que usan los ciclistas.
0: Bueno, si la gente quiere venir a ver ese espectáculo, es gratuito. Eso va a ser a partir de

0: las 10 de la mañana más o menos, cuando termine este programa y el profe emprenda su camino. Hoy no están anticipadas lluvias, por lo menos,
1: bien,
0: para esta jornada. Bueno, mañana viernes tampoco. Bien. Sábado fresquito, entre 8 y 16. La temperatura del domingo, para estar un ratito más en la cama. La mínima va a ser de 3 grados. No. La semana que viene también fresquita todavía. Fíjate que la primavera a veces se resiste en venir, pero ya va a venir.
2: Ya está.
0: Ya va a venir. Ya está con nosotros como él.
2: Como te dice, andate. Andate invierno.
0: Andate invierno. Ya no te aguantamos más. En el verano también nos pasa eso, ¿viste?
2: No
0: las últimas.
2: Se quiere ir y no se quiere ir.
0: Ahora, el que tiene cara de primavera es él. Escuchen esta voz. Después del triunfo ayer, bueno.
2: Viene tirando.
0: Triunfo. De Boca. Él viene con toda la pirotecnia.
2: Tremendo triunfo de Boca.
0: Tremendo, no. Tremendo, no. Pará que soy una hincha de Vélez. No te metas.
2: Zafó Boca.
0: No pudimos definir. Zafó Boca como entre los indios, dirían en mi casa. Hola, Martín Echagüe, buen día. ¿Cómo le va?
3: ¿Cómo andan? ¿Todo bien?
0: Bien, ¿y usted?
3: Bien,
0: ¿qué
3: dice? Bien, quiero ver subir la escalera a los inmortales.
0: Ah, que sí. Vengan, que suban los tres pisos.
3: Que suban la escalera.
2: Uno ya la subió. No vio que yo la subí.
3: Ah, los otros, que faltan.
0: No, vos ya...
2: Todos la van a subir.
0: Ya de vos vimos todo, me parece.
3: Ok, me parecen unos chantas todos. Pero quiero verlo
0: acá. Yo quiero
3: acá.
0: Que se lo digas acá en su propia cara. In your face.
3: ¿Cuántos son los inmortales?
2: Y somos cuatro.
3: ¿Son cuatro los que viajan o son cuatro ya de siempre
0: no,
3: el grupo?
0: No, cuatro los inmortales.
2: Cuatro los que viajamos.
0: Que juegan al truco, todo.
3: ¿Y en total el grupo de inmortales?
2: Y son más porque muchos que van al gimnasio de los inmortales y hay un montón más. No, cuatro. Somos la representación nada más, ¿me entiendes?
3: Claro.
0: Ah, como somos el equipo titular. Como la síntesis, como los abanderados.
3: Claro. Ok, ¿y van a ir por la balsa?
0: Imagínate.
2: Claro.
0: Acuérdense que la balsa no funciona los días miércoles, pero hoy sí están dando.
3: Rechanta, que... profe, agarre la ruta. ¿Quiere cortar camino?
2: Es medio peligrosa la ruta. No, es más fácil la ruta, pero es un poco peligrosa.
0: ¿Será?
2: Y sí, hay mucho tránsito, mejor vamos.
3: O sea, salen a las 10, van a llegar a las 2.
0: Bueno, déjalo, que lleguen cuando lleguen. Mientras lleguen.
3: ¿Y allá qué van a hacer?
2: No es la velocidad el tema, es llegar. Puede ser que lleguemos a las 6 de la tarde, a las 8, mañana al medio. No importa.
0: ¿Y qué vuelven?
2: Hay que llegar.
0: ¿Y qué vuelven?
2: En bici.
0: Mañana con la ausencia del profesor Julio Valera. Gente, la mirada sigue puesta en el río para informarnos un poquito más. La tendencia es bajante frente a nuestro puerto local. Mide 2 centímetros menos que la jornada de ayer. 2 metros con 40 es lo que se ha estimado a través del Servicio de Prefectura Naval Argentina frente al puerto local. Y la tendencia, si nos vamos hacia arriba, es... empieza a subir. Las cataratas del Iguazú, ¿vieron? Otra vez con un caudal mucho más grande de lo que se espera para esta época del año. Dice que superó los 8 millones de litros de agua por segundo y esto va a ser un tema también que vamos a tratar hoy, el tema del agua. En algunas efemérides, en algunos países latinoamericanos, hoy es el Día de la Higiene. Y si uno lo asocia al agua, nosotros en Paraná tenemos un privilegio que es la calidad del agua potable que tenemos, ¿no? Y el servicio de agua potable que tiene la ciudad de Paraná. Entonces vamos a estar hablando de eso. ¿Y qué pasa cuando hay un fenómeno tan marcado como el que se espera del fenómeno del Niño, que si bien puede llegar a traer más caudal de agua en el río Paraná, porque se acuerdan que hace unos años con la bajante hubo que reubicar las bombas extractoras de agua para poder potabilizar, llevarlas más al medio del río? Bueno, ¿qué pasa con esto? Son cosas que vamos a tener que tener en cuenta y empezar a aprender. Así como hablamos de dejar la basura los días en casa, los días que el recolector no pasa o los horarios en que no pasa para evitar el colapso del sistema, también deberíamos ir tomando conciencia del uso del agua para los tiempos que vienen y ya dejarlo marcado en nuestra vida cotidiana diaria. Así que de eso también vamos a estar hablando hoy. Vamos a tener servicio informativo y...
2: Entró Borromeo.
0: Sí. ¿Qué rompiste, Borromeo? Hola, Marcelo Medina, qué trabajo encontrar. No te va a caer, no te vas a caer, no te vas a caer, no te vayas a caer. Hola.
4: Hola a todos, ¿cómo están?
0: Buen día, ¿cómo va?
4: Bien,
0: ¿todo
4: muy bien?
0: Bien. ¿Te armaste tu silla?
4: Sí.
0: Acá hay autogestión.
4: Lo que sucede es que, ¿esta campera de quién es?
0: ¿Campera?
3: De Andrea.
4: Pensé que era de Galera, ya me había calentado porque viste que Galera te invade.
3: Ocupa todo. Qué raro que no vino, no puso el shopping.
0: No, lo dejé acá porque, la dejé ahí porque estaba sentada en el
4: paso. Y se lo había revirado.
0: ¿Cómo anda, Medina? ¿Todo bien? ¿Todo tranquilo?
4: Y dije, ¿por qué Galina deja la campera en otro lugar?
0: ¿Dónde quiere? Sí. Estás como en tu casa. Y Martina, ¿por qué dejaste la mochila arriba de la mesa? Vení, buscala. Bueno,
4: no,
0: para
4: no era Galera.
0: No era Galera, era yo. ¿Qué va a ser? 8:15 de la mañana, profesor. Arranque ya con sus efemérides, si le parece.
2: Bueno, ¿puedo mandar un mensaje a alguien que no está escuchando?
0: Bueno, a ver. Hola,
2: a
0: Rodrigo.
2: A Matías, que anda en el auto, en la camioneta, repartiendo. ¿Verdad? Nos está escuchando. Uy, no se ve. Nos está escuchando en la radio. Buen
0: Hola,
2: día,
0: Matías.
2: Viejo. Dice.
4: Ya lo viste.
0: ¿Viejo? Y es para usted, es inconfundible.
4: Es un tramposo.
0: ¿Tiene
4: déjame ver el nombre.
0: Efímero, Matías. Efímero.
2: Mati, mirá.
0: A ver qué dice.
4: Y manda mensaje para que se vea una sola vez.
0: No, arriba, efímero, arriba. Eso. Sí. Eso.
2: Mati.
0: Ese tema quiero
4: novio
0: tratar
4: de Juli. No me gusta.
2: No. Mati, novio de Juli.
0: Mati, novio de Juli. No sí. Te hagas el canchero, mirá que acá. Te estamos mirando. Un beso, Mati.
4: Mandar foto para que se vea una sola vez.
0: Sí, es de tramposo. Escucha,
4: no suma.
0: Ese tema le quería plantear a ustedes. Si quieren, lo planteamos ahora. Ya. Le mando un beso a Santi también, que está en el remis, escuchándonos todos los días, que tiene ahí el 88.1. Ahora, dicen, hay distintas actitudes relacionadas con las tecnologías que pueden ser consideradas infidelidades. Una es la que acabamos de ver, que es la de poner en efímera una voz o una bombita, le dicen así, un mensaje de voz, una foto, etc. Otra es borrar los mensajes. Es un síntoma, un signo que puede ser considerado de que vos estás encubriendo una infidelidad. Antes, viste, mirabas un chico, mirabas una chica, ibas con tu pareja y te decían, che, tener un poco de respeto, cómo vas a mirar así. Ahora, en este dispositivo también está la causa de las peleas de las parejas y de las amistades.
3: Muy
0: también.
3: Bien. Bueno, para hablar del tema, Galera.
2: Eso tiene que ver con la inseguridad de las personas, Andrea.
4: Y las ganas de pelearse que tiene la gente.
0: Entonces, ahora hay que
2: cuidarse
0: más.
2: Depende del día. Cuando llega a su casa, empieza a ver fantasmas por todos lados. Es problema suyo, ¿no?
0: Hay que cuidarse
4: exactamente.
0: Más.
4: Exactamente.
0: Sí. ¿Y ustedes se cuidan más? ¿Le ponen clave al teléfono?
3: Todos tenemos con clave, pero por las dudas te lo chorean.
2: No, Andrea.
0: Pero
2: bueno,
0: no por tramposo.
2: Exactamente, no por tramposo.
3: No. Por tramposo me parece...
4: Nosotros no, pero hay gente que sí.
3: Claro.
0: Hay gente que sí.
4: Hay gente que está del otro lado del vidrio que posiblemente
2: tenga tres teléfonos. Claro.
3: Hay pantallas que uno, si se pone un costado, no puede ver. O sea, es para el que mira de frente. Eso ya está ocultando.
0: Eso es trampa. Hay conductas digitales dentro de una relación que ya son vistas como una infidelidad. Esto surge a través de una encuesta entre estadounidenses. Bueno, pero los estadounidenses desconfían hasta de ellos mismos. No importa, igual la vamos a tomar porque nos sirve para hacer nuestras
3: propias elucubraciones. ¿Un mensaje eliminado? Un error.
0: No, pero vos decís... Todos los días hablas con alguien y borraste la conversación, es raro.
2: Está mal.
3: Eso
2: tiene razón, Andrés.
3: Eso sí.
2: Pero a veces los archivos de fotos te llenan el teléfono y a veces tenés la memoria colapsada o te ocurre eso. Te anda más despacio el teléfono.
0: Otra cosa, el 41% de los encuestados considera que mantener una conversación de coqueteo constante con alguien que no es tu pareja es una infidelidad.
2: Obvio.
0: Guardar un nombre de alguien con un nombre falso, ferretero.
3: Los mecánicos.
2: Obvio.
0: Ay, ¿cómo llamaste el mecánico? El karateka.
4: Sí. Ricky el karateka.
3: nunca hiciste karate.
0: Entra de confiar.
3: ¿Eh? Nunca hiciste karate, pero tenés agendado al profe de karate.
0: Todo el tiempo. Le mandás corazones al karateka. Sí, qué sí, raro, sí. ¿No?
2: ¡Canalla!
0: Un canalla, un auténtico. Entonces, ¿cuáles son los nuevos límites afectivos? Es lo que se plantea esta encuesta que dice que uno de cada siete norteamericanos, equivalente al 15% de los que están casados o en pareja, admiten tener sentimientos románticos por alguien que no es su pareja y se los expresa mediante los dispositivos.
2: Hay que buscar de poner nombres que puedan ser femeninos o masculinos.
4: Hay que buscar más actividades reales.
3: Claro,
0: hay que dejar de la pantalla.
2: Que a veces son actividades reales.
0: Y dejar de perseguirse tanto.
2: No, a veces son actividades reales que uno las encubre. Claro. Por eso lo bueno podría ser poner nombres que uno no...
0: No hay que hacerlo. No poner
2: que sea femenino o masculino, Medina, ¿me entiendes?
0: Pero no dé. ¿Eh? No haga una apología.
4: No hablé.
2: Dando algunos tips, ya que estamos...
0: Bueno, vos, del otro lado, ¿qué pensás? ¿El que busca encuentra?
2: Marce. Pones Marce.
3: El que busca encuentra.
2: Pones Marce. Encuentra. ¿Qué sería? Marce.
0: Marcela o Marcelo.
2: Claro, ahí está.
0: Andy puede ser chica o chico.
4: Marce, karateka.
0: Hoy te va a quedar la muñeca.
2: Marce puede ser Marcela o Marcelo.
0: Bueno, sí. De eso vamos a estar hablando. Ustedes, ¿qué consideran que es un engaño? ¿Encontraron algo en el celular de otro? ¿Buscaron el celular de otro?
3: Pero ¿por qué va a buscar?
0: Está
3: ¿por qué
0: mal buscar, está bien.
3: Investigar el celular de otro.
0: Privacidad. El que busca, encuentra. Entonces, ¿para qué a veces ganarse un problema con todos los reales que hay, gente?
4: O el que busca puede malinterpretar, ¿o no?
3: También. Claro, bueno, se dice
2: que encuentra. El que busca encuentra.
3: Se dice encuentra,
2: sí.
3: Claro.
0: Que
4: se dediquen a caminar, a andar en bici, claro, a
0: hacer algo bueno
4: por
0: los demás, una buena acción del día.
4: Incómodo. Claro, si no tienen para salir a cenar con la pareja, inviten a tomar unos mates.
0: Claro, hagan algo bueno por alguien.
3: Inviten a unos mates a Ricky el karateca.
2: Dejen un poco el teléfono.
0: Hola, Andy, te invito a tomar mate. Y ojo con el inclusivo, porque también, eso da también.
1: ¡Abre la
0: que...
1: marica!
0: Ahí está. Inclusivo. Y claro, pues sí, hola, Julia. Puede ser Julia, Julio, Juven.
3: Mira todos los tips que sabe.
2: La profesora Venturini.
4: Ha hecho un profesorado.
2: Está dando cátedra gratis.
0: Bueno, 8 y 21, los esperamos a ustedes. 343-534-0933. ¿Son tramposos? Si son tramposos, no digan el nombre, pero cuéntenos la trampa que hacen. Y si no...
3: El nombre figura en el celular cuando nos mandan.
0: Bueno, tengan cuidado. Y si... No pongan al final...
3: O manden al frente a un tramposo. Manden al frente a un tramposo.
2: No, no.
3: Con nombre, sin apellido.
0: Sí.
2: Pensé de su vida.
0: Deschavemos a la gente.
3: Hoy momento
0: de
3: la...
0: Hoy estamos de buchones. Hoy somos los buchones.
3: Listo, nos cansamos...
0: De ser buenos.
3: De ser buenos.
0: 343-534-0933. Nos vamos a la calle. Pará, porque ahora va a tener que esperar. No, vamos porque está él esperando. Está en la calle, tiene prioridad. Con una mañana nublada, ya está caminando Fabio Rodríguez Freire. Hola, Fabio, buen día. Hola, Fabio.
5: Muy buenos días.
0: ¿Dónde
5: andás,
0: Fabio?
5: Lugar.
0: ¿Cómo?
5: ¿Qué? Porque el periodista de tal lugar.
0: Fabio, tenemos un problema, una dificultad. Tenemos dificultades para escucharte, así que vamos a tratar de retomar el contacto con Fabio Rodríguez Freire desde...
3: Estaba arriba del,
0: desde la calle, de la antena.
3: Con el profesor, megáfono.
4: Que salga del dormitorio.
3: Con profesor, el megáfono estaba.
0: Su momento. Efemérides para la gente que recién se levanta.
3: Rápido, vamos.
0: Bueno, efemérides locas que nunca
2: algo
0: van a encontrar.
2: Muy importante. Ustedes han ido quizás muchas veces a ese lugar.
0: Ojo.
2: Hoy, 3 de septiembre, es el Día Nacional del Ferretero.
0: ¡Ah! Oh.
2: Han ido a la ferretería.
0: Sí, es Disney para mí, me encanta.
2: Mil veces seguramente, sin acordarse nunca de cómo se llama el artefacto que van a comprar.
3: Cosito.
2: Se trata de una festividad que data del año 1943. Pero bueno, se conmemora todos los 3 de septiembre, porque en 1905 se fundó la Cámara de Ferreterías y Afines de la República Argentina.
3: Las anécdotas que deben tener los ferreteros, ¿no?
0: Qué belleza.
4: Ando
0: la ferretería.
4: Buscando el... Cosito para el pichulo este.
0: Que va en el coso, que sostiene el... ya sé, de 2,5 o de 3 te dice. No sé, que entre en el cosito del que va adentro. Ah, de 2,5 te dice. Qué fantástica.
4: Tanto el ferretero como la ferretera.
0: Sí, las ferreteras son lo más. Las ferreteras para las chicas es mejor porque te entienden perfecto.
4: Sí, yo compro habitualmente en una ferretería que atiende una mujer.
0: Ajá, yo también.
4: Cerca de mi casa. Sí.
0: A mí lo que me maravilla es la cantidad de
4: siempre
0: cosas.
4: Siempre me soluciona el tema, porque yo caigo y le digo, sí, eso.
0: Sí. ¿Y sabes cuándo explotaron las ferreterías? Cuando
3: la
0: en la pandemia. En la
3: todo
0: pandemia.
3: El mundo arreglaba su casa.
0: Que todos nos pusimos a comprarnos los taladros y todas esas cosas para hacer cosas en tu casa.
4: ¿Son necesarias?
0: Que son necesarias.
4: Oye, un tipo por un agujero te cobra 30 lucas.
0: Pero aparte sostenés un respaldo de una cama, arreglada de lo que quieras. Fantástica la ferretería, así que un beso enorme. Y aparte la cantidad de cosas que hay que uno no sabe que existen. Si uno supiera que te soluciona la vida en la ferretería.
2: Claro.
0: Qué genial. Un beso.
2: La organización esta, Cafara, nació, Andrea, con el objetivo de unir, por un lado, los integrantes de la profesión.
0: Ajá.
2: Y también por establecer y unificar criterios.
0: Mira.
2: Para la mejora de este servicio.
0: Muy bien, claro.
2: Han visto, no debe haber, o sea, tener una ferretería y no ser ordenado
3: no
2: es compatible.
0: No.
2: Es incompatible.
4: Claro, yo no podría.
0: Un aplauso por el orden que tienen ellos.
4: Pero sí.
0: Y la memoria, ¿dónde guardaste tal cosa? ¿Dónde dejaste tal
2: cosa? Hoy le colabora muchísimo la informática.
0: Claro,
2: además, ¿no?
0: Sí.
2: Y además, otra cosa que he notado, las ferreterías están abriendo los fines de semana.
0: Los domingos a la mañana abren.
2: Los domingos a la mañana abren las ferreterías, que son los días que
3: la
2: Medina, por ejemplo,
3: hace cosas
2: tiene tiempo de hacer para eso mí, que no hizo en toda
0: Florencia
2: la semana.
0: Florencia se levanta y dice, todavía claro, está el picaporte sí, sin arreglar.
4: ¿Entendés? Entonces, es verdad, comparto con Garela.
2: ¿Cuántas
4: con...
2: veces te dije, Marcelo, que me arreglé el picaporte?
0: Que provisorio que hace 6 años. Provisorio.
4: Sí, sí, ¿verdad?
2: Y es solo un clavito que le tiene que poner.
4: Pero hay que ir a la ferretería.
0: Hay que ir a la ferretería. Sí. Pues ya voy. Busco el pan, los ravioles y el clavito. Ahora sí, nos vamos a la calle porque hay más efemérides hoy. Le vamos a rendir homenaje también a los inmigrantes en su día. De eso se va a ocupar también el profe. Capaz que con la música podemos viajar por algunos lugares del mundo de donde han venido los inmigrantes a hacer esta tierra. Ahora a ver si podemos tomar el contacto con Fabio. Fabito, a ver.
1: ¿Qué tal? Buenos días. ¿Cómo andan?
0: Muy bien. ¿Vos?
2: Hace un rato parecía Fabio muy Serpa.
1: Muy bien.
0: Se lo llevaron, lo abdujeron.
1: Acá estoy. Pensando en la ferretería, voy a tener que comprar varios cueritos de la canilla porque siempre están perdiendo las canillas y hay que ir a la ferretería, por supuesto.
3: No así solamente
1: que,
3: comprarlo, Fabio, ¿sabe cambiarlo?
0: Él sabe todo.
1: Sí, por supuesto. Esas son pavadas, eso sí se hace.
3: Mira vos.
1: Bueno, sí, eso.
3: Te voy a avisar
1: eso,
3: cuando necesites.
0: Qué molesto el ruido de la gotita. Tic.
1: Dame nomás, no hay problema.
0: Tic. Bueno,
1: chicos,
0: Fabio, diga.
1: Bueno, les cuento, el estado de las rutas, como siempre en esta primera salida, los ingresos a la ciudad de Paraná se encuentran transitables, aunque con precauciones, por supuesto, en las obras viales en marcha que venimos contando a diario. Así que los accesos principales, Ruta Nacional 12, Ruta Nacional 18, Ruta Provincial 11, el túnel subfluvial, igual que la Ruta 168 que nos une con la ciudad de Santa Fe, no hay ningún tipo de inconvenientes. También quiero contarles el quirófano móvil, tanto hoy como mañana, está, en Bajada Grande, ahí en el Triángulo, en calle A y B, Plaza de la Virgen. Así que, bueno, toda la mañana hasta las 12:30 aproximadamente están ahí. Y también la feria en tu barrio, quiero contarles que hoy jueves está la Comisión Vecinal Balbi, ahí en calle Sarmiento y 25 de junio, desde las 9:00 a.m. hasta las 12:30. Así que aprovechar toda la barriada de la zona para los productos y los precios que tiene la feria en tu barrio.
0: Muy bien, Fabio. En un ratito entonces volvemos a contactarnos contigo. Que tengas un hermoso día, que la calle hoy te marque el camino.
1: Exactamente, muy bien. Un día nublado, pero con frío. Me parece que frío, no es lluvia, ¿eh? Como vos decías, Andrés.
0: Me parece que se viene el último frío, así que no guarden todavía los pullovers y las camperas de abrigo porque vamos a tiritar un poquito más el fin de semana. Un beso, Fabio, que tengas buena mañana. Hasta luego.
1: Hasta luego.
0: Son las 8:27, si les parece bien, en un ratito el profe continúa con las efemérides. Ahora es momento de informarnos. Estos son nuestros títulos.
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0: La planta de hidrógeno verde no estará frente a Colón, lo anunciaron en conjunto los diplomáticos de Uruguay y Argentina. Entre Ríos había realizado planteos por la contaminación que traería a la zona de playa. La planta se iba a instalar a unos 15 kilómetros de Paysandú y a 3 kilómetros de la costa de Colón. El proyecto contempla una inversión de $5.385 millones para producir metanol elaborado a partir de hidrógeno verde. El lugar de reubicación sería un predio de la petrolera estatal uruguaya, ANCAP, dentro de la zona industrial de Paysandú.
3: Más de la mitad de los hogares es de clase baja en Argentina. El 78% de las familias percibió ingresos inferiores a 2,8 millones netos mensuales, según un informe de la consultora
0: W.
3: Por su parte, la clase alta ocupa el 5% con ingresos superiores a 9 millones de pesos.
0: Movilización por las fuentes de trabajo. Se realiza a nivel nacional una movilización de sindicatos de trabajadores rurales y estibadores, de industrias de la alimentación, Federación de la Carne y Unión Obrera Molinera Argentina. Será hacia la Secretaría de Trabajo de la Nación en defensa de 7.000 empleos en riesgo. La información policial y judicial, los títulos los trae Marcelo Medina.
4: Vamos a estar hablando acerca de las dos personas detenidas por el crimen del arquitecto Bassi ocurrido en Paraná 14 en la jornada de ayer. Fueron detenidas en las últimas horas. Vamos a estar contando qué los relacionan con este homicidio. Y también vamos a estar hablando acerca de diversos procedimientos realizados tanto en Paraná como en Concordia.
0: Se cayó el mate sorpresa y la sorpresa la trae él con más información en su micro de historia. Hoy vamos a ver qué, profesor.
2: Bien, un día como hoy, en el año 1940, nace Eduardo Galeano en Montevideo. Su publicación Las venas abiertas de América Latina de 1971, Andrea lo catapultó a la fama. Debió exiliarse en España, donde comenzó su ambicioso proyecto de contar la historia de América Latina desde la conquista hasta el siglo XX, que plasmó en trilogía Memorias del Fuego. Más tarde llegaron obras que todos hemos visto, leído o escuchado de ellas. El libro de los abrazos, El fútbol a sol y sombra, Espejos, Los hijos de los días, y fue colaborador en 1949 con Página 12.
0: Todo eso y mucho más después del servicio informativo de las 8:30 en punto con Claudia Martínez. Recuerden, vamos a estar hablando del sistema de agua potable en la ciudad de Paraná, del Día de la Higiene. Vamos a hacer un repaso por lo que depara el tiempo para el próximo fin de semana y los inmortales. Todo eso tiene que entrar antes de las 10 en esto que es Ruido de Mate. Ya venimos.
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9: La temperatura en Paraná, 14 grados 6 décimas, humedad 81%. Trabajadores de Granja Tres Arroyos se encadenaron, fue frente al juzgado laboral de Concepción del Uruguay. Es por la profundización de las medidas de protesta por los despidos, los salarios adeudados y las indemnizaciones pendientes. Maximiliano Salazar, exdelegado que recibió el telegrama hace 20 días, decía:
10: porque no tenemos ningún tipo de respuesta de nada en sí, y porque bueno, no estamos despedidos, somos casi 500 compañeros, 500 trabajadores despedidos, y donde nos despiden por el artículo 247 de la ley de contrato de trabajo, donde la empresa dice que está en crisis y que nos va a pagar el 50% de la indemnización. Pero bueno, ni siquiera hay compañeros, digamos, yo en mi caso también, los compañeros también, hace más de 20 días que nos han despedido y la empresa tenía 4 días hábiles para pagarnos la indemnización y no nos ha pagado, no nos ha dado ni siquiera un peso. Que nos den algún tipo de respuesta y bueno, que se destrabe esta situación, este conflicto, y los compañeros que bueno, que se reabra la fábrica, por supuesto, para los compañeros que quieren reingresar a trabajar.
9: Sigue el cronograma de pagos, se cobran activos y pasivos que perciben haberes desde 1.290.000 hasta 1.480.000. En tanto, mañana lo harán aquellos que perciben desde 1.480.001 hasta 1.790.000 pesos. Pronóstico del tiempo, hoy el cielo estará nublado, baja probabilidad de chaparrones hacia la tarde, mínima prevista 13 grados, la máxima 21. Para este viernes cielo algo nublado. Mínima 9 grados, máxima 18, 14 grados, 6 décimas la temperatura actual, humedad 81%, presión 1004.5, vientos del sudeste a 23 kilómetros horarios, visibilidad 15 kilómetros, cielo mayormente nublado en Paraná y zona cuando pasaron 33 minutos de las 8 de la mañana.
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11: Síntesis de la semana. Acciones de la Municipalidad de Paraná. Paraná y Santa Fe fueron sede de un encuentro de municipios turísticos. La intendenta Rosario Romero y su par de Santa Fe, Juan Pablo Poletti, encabezaron la actividad de la que participaron más de 60 referentes turísticos de todo el país. El encuentro se dio en el marco de la iniciativa de captación turística Dos Ciudades, Un Destino. Hay un mix público-privado muy virtuoso que acompaña la actividad turística, expresó Romero. Frente a El Niño, la Municipalidad sostiene las tareas de prevención. Los trabajos de limpieza fueron sobre un brazo Paso del Arroyo Colorado, en el barrio Loma Hermosa. La acción enfatiza la importancia de conservar limpios los cursos de agua y se enmarca en el Plan de Acción Preventiva ante el fenómeno de El Niño, que anticipa un incremento de las precipitaciones en la región. Con varias actividades para los más chicos, concluyó el mes de la gurizada. El cierre de los festejos comunitarios organizado por el municipio fue en Bajada Grande, con una jornada dedicada a niñas y niños de la zona oeste de la ciudad. En los miradores hubo una gran propuesta de juegos, teatro, actividades lúdicas y merienda para cientos de personas. Más información en www.paraná.gov.ar.
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0: 8 y 44 de la mañana, 14.06, la temperatura en la ciudad de Paraná. ¿Escuchamos?
1: Escuchamos a Los Rodríguez, el disco se llama Sin Documentos. Salía un día como hoy, año 1995, la canción es Milonga del Marinero.
0: Sí. ¿Y a usted qué le recuerda?
1: Y el Capitán.
2: Un par de bares en Puerto Madryn donde había marineros. Y había capitanes.
0: ¿Y es verdad eso que el marinero tiene un amor en cada puerto?
2: Ah, esa parte no sé, Andrea.
0: No se sabe.
2: No sé tanto.
1: Vino tramposa hoy, ¿no?
2: Pocas
0: no,
2: veces
0: vine con... No sé.
2: Que no fuera mío.
0: ¿Para qué hablar de fútbol? Hablemos de amor. Muy bien.
2: Va bien del asfalto.
0: Sí, que no lo investiguen. 8 y 44 de la mañana estamos en Ruido de Mate.
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0: Vieron que las efemérides te disparan un montón de temas para hablar. Hoy en algunos lugares de Latinoamérica y en otras partes del mundo se conmemora el Día de la Higiene. Y enseguida uno linkea con el agua. El uso del agua, cuánto se cuida el agua, el privilegio que tienen los paranaenses de la calidad del agua desde siempre, porque mucha gente que viene de otros lugares y se instala a vivir acá dice, wow, me queda bien el pelo, no tenemos sarro en los artefactos, es el agua
2: dulce
0: óptima para el mate, agua dulce del río, no tenés que agregarle nada ni sacarle nada, entonces es un privilegio para nosotros. Y en estos tiempos en los que el fenómeno del Niño también azota y va marcando el caudal del río, ¿cómo será o cómo se trabajará en vistas a lo que va a venir? Porque este fenómeno, dicen, durará por lo menos hasta febrero y tendrá su pico máximo entre noviembre y diciembre. Y tiene la gentileza de charlar con nosotros la ingeniera civil Mayra Collante, secretaria de Recursos Hídricos de la Municipalidad de Paraná, quien recibimos en este Ruido de Mate. Mayra, bienvenida. Soy Andrea, está el profe Galera, Marcelo Medina, Martín Echagüe. ¿Cómo le va?
5: Hola, ¿qué tal? Buenos días, Andrea, equipo. Buen día, buen nublado día.
0: Buen nublado día. Bueno, es un alivio, me parece. Estos días así, ¿baja la cantidad o el consumo de agua en la ciudad de Paraná?
5: Sí, notoriamente. Notoriamente. Porque, bueno, en principio, lo que es consumo humano lo podemos desglosar en tres aristas. El consumo que hacemos para cocinar, comer, bañarnos. El riego... Y yo separaría ya a esta altura porque se nota en lo que es el lavado de ropa.
0: Ah, ¿sí?
5: También.
0: ¿Por qué?
5: Porque en Paraná es muy notorio, por ejemplo, la diferencia entre un sábado y un domingo. El sábado, aparentemente, los niveles nos muestran que todo el mundo lava la ropa. Ah. Y el domingo, nadie hace nada y recuperamos reservas.
0: Claro. Ay, pero
2: el domingo,
0: mire.
2: Domingo a la tarde se plancha.
0: Claro, se plancha y aparte, sí. El humo del asado, que es cada vez más esporádico, también, viste, no es día para andar que se te ahume la ropa recién lavada. Ingeniera, ¿y cómo viene el trabajo con respecto a la potabilización del agua, al trabajo específico del servicio, teniendo en cuenta el fenómeno del Niño? Por ejemplo, en el norte del Paraná, en las cataratas del Iguazú, ya ha pasado el caudal de los 8 millones. ¿Qué va a pasar acá? ¿Qué perspectiva tienen y cómo trabajan en el comité específico?
5: Bueno, en relación sobre todo con la obra sanitaria, no somos los más impactados porque no, dentro de lo que es el recurso hídrico, no estamos trabajando en directa conexión con los arroyos, que es una de las aristas más fuertes, digamos, a trabajar en la ciudad de Paraná. Pero sí tenemos conexión neta con el río, la altura del río, y yo diría que el primer impacto a evaluar es el tema de toma de agua y la turbidez del agua. A veces las variaciones bruscas en las crecidas y bajadas nos cambian la pluma de turbidez que puede llegar a traer el agua, y eso incide directamente en los costos de potabilización, porque si viene más turbia el agua, hay que utilizar más insumo de potabilización. Claro. Esa es la primera.
0: Claro.
5: Y la segunda es que con tanto movimiento de agua se puede mover mucho, y el río Paraná es muy inquieto, pero bueno, sumémosle acá la variación de altura, que sea más inquieto o que nos cambie el comportamiento esperado en relación con el lecho y el movimiento de las arenas en el fondo del río.
0: Claro.
5: Y eso incide directamente sobre la toma. Una de las medidas fuertes que estamos tomando, ya estamos en el proceso administrativo para hacerlo, es el dragado del río en la zona de toma, para habilitarnos o darnos más tranquilidad en relación con los esfuerzos que hacen los motores de las bombas en la toma.
0: Claro, ¿sí? Claro. ¿Y qué cantidad de litros de agua consumimos los paranaenses y cuál sería el parámetro ideal para optimizar el recurso?
5: Bueno, en realidad una cosa es lo que consume una persona, otra cosa es lo que consume el sistema y la tercera arista de eso es asumirlo. Quiero decir, en Paraná siempre, la crisis del tema agua en el verano ha despertado la decisión de tomar medidas fuertes en relación con la infraestructura del agua en los últimos, yo diría, bueno, ya se van a cumplir 3 años, ¿no? Pero también ha sido un cambio paradigmático en la repartición de obras sanitarias de no embromar, si se quiere más, entre la disyuntiva de potabilizar más agua o buscar las pérdidas. Porque cuando uno hace cuando uno no tiene la posibilidad de hacer micromedición y saber exactamente qué consume cada hogar, lo que se hace es un cálculo teórico en función de la población que tiene Paraná de 200 litros por habitante por día. Bueno, nosotros tomando un habitante que consume más que eso por día, 250 litros habitante día, nos dio que la ciudad de Paraná tiene un porcentaje de pérdida superior al 40%. Y estamos hablando de muchísimo porcentaje de pérdida, pero 20 a 40% es lo que se espera en las ciudades del mundo. Y hablando con profesionales del Banco Interamericano de Desarrollo, intercambiando, hablando de que nos había dado un parámetro que era que es terrible, que casi nos matamos cuando vimos lo que nos daba, nos dijeron que en ciudades fluviales a veces ese dato es real, lo difícil es asumirlo. Claro. Y planificar sobre ese dato,
0: ¿no? Y tiene que ver con el estado de las cañerías que tienen muchos años, tiene que ver con nuestra propia geografía surcada por arroyos que también lo hace más difícil.
5: Sí, en realidad la primera arista es si hablamos de esa tasa de pérdidas, deberíamos estar rodeados de pérdidas absolutamente, no habría ningún cordón cuneta seco en la ciudad de Paraná. Y si bien hay veces que salgo y determinados barrios me desesperan y tenemos que avanzar más rápido y un montón de el ejercicio de seguir recuperando pérdidas, ese volumen de agua que vemos en la superficie no es el volumen que constituye esa cantidad que se nos va. En general, el agua que se nos está escapando, y que ya no tanto, ya voy a contar un poco de esa historia, se va a través de los arroyos, y subterráneamente suelen encontrar su camino a través de pluviales, a través de cloacas, y no es tan visible como la sociedad cree. Tal es así que, para ponerlo, digamos, una proporción, hacer aproximadamente 25 pérdidas de las que se ven domiciliarias, en calzadas, son equivalentes a un conducto que pierde de 200 milímetros, es decir, de 20 centímetros de diámetro, y que en lugar de aflorar a la calzada, por ejemplo, se va a un pluvial. Ah. Un solo conducto grande equivale a restituir, digamos, a dejar impecable un barrio. Y nosotros, en este verano, para ponerlo, digamos, en orden de magnitud, interviniendo los pluviales de la zona noreste de la ciudad, vamos a decir noreste, porque es el centro-norte, encontramos dos caños de 250 milímetros y un caño de 200 que perdían a pluviales. Recuperamos una magnitud, digamos, un orden de magnitud de agua que necesita hablar de un escalón de recuperación de agua importante.
0: Claro.
5: Y de hecho, no lo notamos tanto en el verano, pero en el invierno, por primera vez en la historia, estamos apagando una bomba en un centro distribuidor todas las noches.
2: Mayra.
0: Qué impresionante todo lo que hay debajo, que uno no lo ve, ¿no? Y que hay que estar atento a todo eso. Impresionante.
2: Claro, ciudadano común
0: no se da cuenta. No nos damos cuenta.
2: Mayra, te quería preguntar por el tema.
5: Sí.
2: ¿Qué porcentaje de la población de Paraná y qué porcentaje de empresas de la ciudad tienen medidores de agua?
5: El porcentaje es menor. Eso es lo que puedo decir. Yo creo que andamos en menos de 10.000, digamos, de partidas que tendrán medidor. Lo que sucede es. La respuesta más dura que puedo dar es, si toda la ciudad, absolutamente con la tecnología de los medidores que se utilizan hoy en la ciudad, si toda la ciudad tuviera medidores, ¿podríamos controlar toda la ciudad en un bimestre? ¿Tendríamos la capacidad operativa en obras sanitarias para hacerlo? Y la respuesta es sí, si adecuamos y actualizamos las tecnologías de micromedición.
2: Claro.
5: Y bueno, eso es, entre nosotros, es un trabajito que estamos haciendo de callados hasta tener una prueba comprobado, viendo que nos parece que la solución tecnológica anda, es el porvenir de la micromedición.
0: Claro. Qué impresionante, uno piensa, ¿no? Cuando te falta el agua es complicado, ¿no? Enseguida me imagino que usted debe trabajar a sol y a sombra y sin dormir hasta tanto no se recupere el servicio, porque es lo esencial, ¿viste? Y cuando hay satisfacciones que se logran descubrir esto debajo de la tierra, como diríamos cualquiera de nosotros, y recuperar ese caudal del agua, debe ser también, aunque no se conozca popularmente y la gente no se entere, debe ser un gran logro para el área suya. Ahora le quería preguntar, ya como ingeniera civil, si vamos a sentir en las casas o en la geografía paranaense el fenómeno del Niño, si tantas lluvias tan fuertes va a tener alguna incidencia en la estructura civil de nuestra ciudad.
5: Andrea, tus preguntas son bárbaras.
0: Bueno. Gracias, Mayra. Quiero ir con ingeniera. Usted. Me lleva para allá.
2: No, la grande ingeniera que
0: no se va a
2: aguantar después.
5: No, aprovecho de decirlo porque, a ver, hay una cuestión que es muy poco conocida a nivel local, y es que Entre Ríos, la provincia de Entre Ríos destaca por tener arcillas expansivas. Claro. Somos un lugar reconocido a nivel mundial por tener arcillas expansivas. Creo que el lugar más famoso del mundo, bueno, es Países Bajos, Holanda, que le ha ganado kilómetros al mar para avanzar en términos de conocimiento y tecnología de arcillas. Pero después venimos nosotros y podemos preguntarle a los vecinos, amigos y familiares, cuántos han tenido que hacer recalces, han tenido asentamiento diferencial, le aparecieron fisuritas en los dinteles de las puertas.
0: Sí.
5: Y bueno, a nivel estructural lo que vamos a percibir, por lo menos con una variación, venimos de años de sequía, varios años de sequía fuertes, al punto que hubo que hacer intervenciones en la toma, en la gestión previa, pasada, que fue verano bravo, pero por dificultades para tomar agua de tan bajo que estaba el río, y ahora vamos a pasar a tener un fenómeno de excesos, donde la absorción que puede hacer el suelo del agua va a generar que, de manera diferencial, es decir, si yo tengo un volumen, un bloque de suelo, cómo se distribuyen las moléculas y el fenómeno de absorción que tienen las arcillas va a generar que en un sector, de repente un día cualquiera, capaz que un día que no llueve, que está seco, diga, no aguanto más, y como que se expanda. Mm. Y el otro sector no quede asentado. Entonces, ¿qué vamos a tener? Asentamiento diferencial. Mm. Eso es un fenómeno que con este marco puede darse y puede afectar a los vecinos en general. Eso en lo particular.
0: Ingeniera, da para charlar tanto que la vamos a tener que invitar un día a tomar unas mates acá y a charlar un poco más. Esto del fenómeno del Niño abre un montón de preguntas de lo que está pasando. Uno por ahí no entiende eso que dice, una rasgadura en un dintel. El otros días en mi barrio estaban todos poniendo membrana en los techos. Empiezan a aparecer cosas cotidianas que por ahí preventivamente uno puede alertar a la población y que la consecuencia no sea tan drástica para algunos. Así que por hoy le agradecemos muchísimo este contacto con Radio Costa Paraná y queda pendiente una charla un poco más extensa de todo lo que se viene.
5: Por favor, a disposición.
0: Muchísimas gracias. Ingeniera, gracias. Un abrazo enorme.
5: Abrazo.
0: Hasta luego, la ingeniera Mayra Collante. Es interesantísimo el tema porque además ella es ingeniera civil. Entonces tiene otro abanico, otra dimensión de lo que es la ciudad en sí, ¿no?
2: Pero además, Andrea, tantas veces opinamos sobre temas sin saber.
0: Y teniendo a alguien que sabe, qué mejor que...
2: Nos pasa como ciudadanos comúnmente.
0: Claro. Cuando uno se queja, ¿viste? Y no pensás que abajo también pasan cosas y que se están trabajando en eso. Entonces es muy interesante poder tener este tipo de funcionarios que te responden a estas consultas de todos los días.
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0: 343-534-0933. Tengo algo cortito, dice él. Dale.
1: Bueno, ¿y quiere que diga la respuesta que de mis compañeros?
0: Sí.
1: No, bueno. El adiós de Leo Messi a la selección argentina generó un auténtico furor entre los hinchas, ¿no? Quienes encontraron diversas formas de inmortalizar su emotiva carta de despedida escrita a mano.
0: A ver.
1: Un TikToker transformó la caligrafía del capitán en una tipografía.
0: Como la de Malvinas.
1: Muy bien, bien. Sí. Así que, bueno, para computadora, permitiendo escribir cualquier texto. Así
0: muy
1: que
0: bien.
1: Los fanáticos más extremos decidieron llevar el homenaje más allá del papel y la pantalla, eligiendo tatuarse en la piel frases emblemáticas del comunicado.
0: Después vamos a ver cuál se tatuaría cada uno de nosotros.
1: Bien, destacándose el inolvidable agradecimiento. Gracias a vos por hacerme argentino. Es lo único. Y con la letra de Messi.
0: Muy bien, es buenísimo. Después lo ampliamos, ¿querés? Y leemos la parte de la carta.
1: Aquel que quiera la tipografía nos escribe al 3435.
0: Que por un móddico precio es el
1: 34933. Sí, gratis. Gratis, ¿no?
0: Bueno, ponele un bizcocho. 343-534-0933, chinito.
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0: Hoy es jueves, es día de saber qué está pasando con nuestro clima, qué pasa con el tiempo, de qué manera se va a manifestar este fin de semana. Lo recibimos a él, a Alejandro Gómez. Bienvenido a Ruido de Mate. ¿Cómo estás?
6: Hola, Andrea. ¿Cómo están ustedes?
0: Muy bien.
6: Un gusto contactarme nuevamente con ustedes.
0: Igualmente.
6: Saludo para el equipo, por supuesto, y la audiencia.
2: Vamos a hablar con el famoso Alejandro Gómez,
0: que dice que en la despensa, en la panadería, le dicen, vos sos el de la radio, dice él.
2: Mándenos un autógrafo.
0: Mándenos bizcocho.
1: Claro. Solamente una pregunta para después, para responder.
0: Bueno,
1: después.
0: Alejandro, le vamos a hacer una pregunta, lo vamos a presentar. Después viene el servicio informativo, nos va a guardar un minuto y medio y después volvemos a tomar contacto con él. Ale, ¿por qué está nublado hoy? ¿Cómo se viene el tiempo para los próximos días?
6: Bueno, estamos llegando. Esto es una situación un poquito adelantada a la que veníamos teniendo o lo que esperábamos tener, porque en realidad esperábamos un cambio más importante, no una transición como estamos sosteniendo ahora, sino directamente un cambio más abrupto, más marcado para el día de mañana. Pero ¿qué ha ocurrido? Ha habido una modificación en donde la masa de aire fresco, muy fresco, que estaba viniendo, desprendió un pulso de aire relativamente fresco, entre comillas, que está llegando a nuestra zona y nos está provocando adelantadamente rotación de vientos de componente sudeste con incremento de la nubosidad y que para algunos sectores del sur de la provincia puede llegar a provocar algunas lluvias. Yo creo que sobre Gualeguaychú y el departamento Islas, algunas lluvias puede haber en el transcurso de la mañana del día de hoy, y no para el resto del día, y creo que después nosotros vamos a seguir con el viento de componente sudeste y con abundante nubosidad que se va a mantener durante la tarde. Lo que sí esperamos es que para el día de mañana esta situación tenga un refuerzo del aire fresco que va a entrar por la zona pampeana y finalmente va a estar llegando aquí. Calculo que para la tarde del día de mañana, con un incremento nuevamente de vientos de componente sudeste y un descenso de temperaturas que se va a ir acentuando cada vez más, posiblemente con cielos parcialmente nublados o altamente nubosos, pero que en el transcurso de la noche del día viernes la nubosidad estaría disminuyendo.
0: Ale,
6: para después sin llegar a instalarse el aire frío durante el fin de semana sobre nuestra zona.
0: Tenemos que pedirte un favor. Un minuto y medio de servicio informativo. Vos nos esperás por ahí porque tenemos preguntas para hacerte. ¿Puede ser, por favor?
6: Bueno, cómo no.
0: Muchas gracias, Alejandro Gómez. Ya retomamos el contacto. Es meteorólogo y nos da todo el panorama de lo que será. No solamente el fin de semana, el frío que se viene y la primavera. Ya venimos.
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7: La temperatura en Paraná 14 grados 6 décimas, humedad 81%. Paraná camina por la vida en la Semana de la Prevención del Suicidio. Será en el marco de la Semana de Prevención del Suicidio y se realizará una caminata. Estará organizada por el Colegio de Psicólogos de Entre Ríos y la Municipalidad de Paraná. La actividad se realizará el 12 de septiembre a las 16 en la Plaza de las Colectividades y será abierta a toda la comunidad. Será bajo el lema "Nadie tiene que atravesarlo solo". Escuchar, acompañar y prevenir nos une. La ONU alertó que el fenómeno del Niño durará hasta febrero y será muy fuerte. El fenómeno se está volviendo gigantesco ante nuestros ojos, advirtió la Organización Meteorológica Mundial. Un globo terráqueo centrado en el Océano Pacífico con zonas en tonos rojo y naranja que representan elevadas temperaturas en la superficie marina. El organismo señaló que existe una probabilidad extraordinariamente alta, cercana al 100%, de que el actual episodio persista hasta febrero. La AFA dispuso un homenaje a Lionel Messi tras su retiro en la selección argentina. A días de conocerse el retiro de Messi de la selección argentina, la Asociación del Fútbol Argentino dispuso un homenaje en reconocimiento a la trayectoria del astro rosarino con la camiseta argentina. En la próxima fecha, de todas las categorías y disciplinas, tanto masculinas como femeninas, se deberá detener el partido a los 10 minutos del primer tiempo. En ese momento se realizará un minuto de aplausos para reconocer la trayectoria de Messi con la camiseta de la selección nacional. La temperatura en Paraná, 14 grados 6 décimas, humedad 81%, cielo mayormente nublado en Paraná y zona cuando pasaron 4 minutos de las 9 de la mañana.
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0: Continuamos la charla con Alejandro Gómez, meteorólogo especialista en el tiempo. Alejandro, recién nos daba las primeras condiciones que vamos a estar viendo en las próximas horas, esta tarde y mañana, pero el fin de semana viene el frío y bastante frío, ¿vale?
6: Bueno, sí, efectivamente, lo que se ve es una masa de aire de origen polar. Viste que siempre dicen llega el aire polar, bueno, sí. En realidad hay que considerar que la masa originariamente sí se desprendió de la zona polar, pero en su trayectoria hasta que llegue hasta aquí va sufriendo cambios, ¿no es cierto? Y tiene que atravesar, dependiendo por dónde llegue, tiene que atravesar o parte del Pacífico, entrar al continente por la zona patagónica.
0: Horas esta tarde y mañana, pero el fin de semana viene el frío y bastante frío, ¿vale?
6: Bueno, sí, efectivamente, lo que se ve es una masa de aire de origen polar. Viste que siempre dicen llega el aire polar, bueno, sí. En realidad hay que considerar que la masa originariamente sí se desprendió de la zona polar, pero en su trayectoria hasta que llegue hasta aquí va a sufrir.

0: sí va adquiriendo otras características. Pero en general, cuando la masa de aire frío es importante, los cambios y las modificaciones no son significativas, sino es que es como un núcleo que de alguna manera va resguardando el centro sin mucha modificación. Bueno, un poco lo que esperamos es que justamente una masa de aire de origen polar termine llegando hasta nosotros y se va a hacer sentir, calculo que desde el día sábado en adelante, instalado plenamente sobre nuestra zona durante el domingo y los primeros días de la semana que viene.
1: Último frío ya, ¿no? Del invierno.
2: Di que sí, Alejandro, di que sí.
0: No me animo a decirte exactamente que sería el último, la última ola de aire frío, porque hay otras masas de aire frío que podrían desprenderse y llegar hasta nosotros. Por ejemplo, esta primera situación que esperamos ahora, como masa de aire frío contundente, estaría prevista hasta el martes o hasta el miércoles, donde comenzaría a revertirse. Aquí hay que hacer una salvedad por el hecho de que el sol para esta época del año incide de otra manera. Entonces, si bien la masa de aire frío es importante, o sería importante la que llegue hasta nosotros, hay que tener en cuenta que durante las tardes, cuando esté bueno y haya sol, se podría estar en el sol, y hasta te digo con mangas cortas, porque la incidencia del sol ya pega de otra manera. Pero claro, una vez que el sol se esconde, las temperaturas caen rápidamente, y bueno, un poco es eso el fenómeno que hay que tener en cuenta para no estar desprevenido ante los cambios de temperaturas, que normalmente después de las 6 de la tarde en adelante empiezan a marcarse rápidamente en un descenso, con fenómenos como este, ¿no? Como con estas características que además, especialmente y dependiendo de dónde esté el centro de alta presión, genera lo que se llama un fenómeno de subsidencia, porque el aire frío es transportado de niveles altos hacia la superficie terrestre.
1: Muy bien. Profesor, la última pregunta para Alejandro del día.
2: Alejandro, hoy ¿habrá precipitaciones en el camino que va de Paraná a Villurquiza?
1: Ah, porque se va en bicicleta.
3: Ah, bueno.
1: Que lo siga la nube como en el dibujito, ¿viste? Con los rayos.
3: Pero tampoco le podemos preguntar si...
1: Claro, sí.
2: No, no,
1: tengo un casamiento tal día, me duele el juanete.
2: Claro, va a estar operativa la balsa, todo, tiene que saber todo. Es meteorólogo.
0: Bueno, no es una mala pregunta, porque por lo menos... Para algo sirve la meteorología, o sea, si vamos a ser útiles, me parece una muy buena pregunta para ser útil.
2: Claro.
0: El tema es pegarle exactamente el pronóstico. Ahora, lo que creo es que no tendríamos condiciones de inestabilidad, más allá de que estaríamos con cielos con abundante nubosidad, que la nubosidad se vea un poco plomiza inclusive, no es toda la garantía para tener condiciones de inestabilidad. Estimo que podrían darse algunas precipitaciones, pero serían mínimas. Es decir, no es algo
1: que vaya con paraguas.
0: Poder estar ni que te afecte toda la ruta tampoco. Claro, y sería algo temporario. Y si ocurre, bueno, y si salieses después de las 3 de la tarde, creo que no habría inconvenientes. El tema es que desde ahora hasta las 3
1: de
0: la tarde.
1: Yo te iba a decir que salga más temprano, que se vaya yendo ya, entonces no lo agarra el chaparrón. ¿Qué decís vos?
0: No. Y tampoco, claro, y sería muy poco. O sea, lo de la lluvia, estaríamos hablando de, en cantidad de lluvia, medio milímetro.
1: Claro. Bueno, Ale, tenemos que despedirte por hoy, pero recién Claudia Martínez leyó una información que hace la ONU de la magnitud que va a tener el fenómeno del Niño, de lo que puede asustar, 100% de probabilidades de que va a ser un fenómeno que lo vamos a sentir. Así que te proponemos para la próxima ir desandando algunas cuestiones relacionadas con el fenómeno del Niño. ¿Qué puede pasar? ¿Cómo está nuestra zona? Recién hablábamos desde el área de recursos hídricos de la municipalidad, cómo se están preparando por la turbulencia que puede traer el agua del río, lo que va a significar potabilizarla. Así que si te parece, dejamos puntos suspensivos para el próximo jueves. Ale, muchísimas gracias.
0: Bueno, gracias a ustedes y simplemente comentarles que después del miércoles hay otros refuerzos de aire frío que pueden llegar. Por eso digo que este periodo de aire relativamente fresco, muy fresco y hasta por momentos frío, puede extenderse hasta el 13-14 de septiembre.
1: Muy bien. No jubilemos la bufanda entonces. Un beso, Ale, buen fin de semana. Gracias. Chau, chau, hasta pronto. Muchas gracias, Alejandro Gómez, meteorólogo de Ruido de Mate.
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0: Móvil.
1: ¿Hay un reclamo en Oser, Fabio? ¿De quiénes? Contanos.
2: Bien, Andrea, sí, acá estamos en Oser, en la casa central, en calle Andrés Pasos, porque hay cuidadoras que en el día de hoy están reclamando cobrar su pago por el trabajo que hacen. Acá me comentaban las chicas, primero voy a preguntar el nombre, cada una, ¿nombre?
3: Romina.
2: Romina.
3: Lourdes.
4: Vanessa.
5: Janet.
2: Bien, ahí están. Ellas son parte de las chicas que estaban reclamando el pago, porque bueno, en un principio me contaban que ellas, ustedes cobran cada 2 meses. ¿Por qué cobran cada 2 meses su sueldo?
3: Y esto es siempre. Siempre tenemos que estar haciendo esto para cobrar nuestro, digamos, nuestros honorarios. Ajá. Así que bueno, habíamos hablado cuando ya se había cambiado toda la gestión esta, que nosotros presentamos factura todos los primeros del mes, y a partir del 15 en adelante no iban a acreditar los pagos. Y nunca fue eso. O sea, las palabras fueron en vano, digamos, lo que dijo este señor
2: García. Uh-huh. Él es el representante de OSEP.
3: Claro.
2: Yo le hago una consulta. Ayer, inclusive, estuvo la mamá de un chico discapacitado encadenada.
3: Sí, encadenada acá por el tema de los pagos de nosotras, digamos, de todas, porque ella tiene su hijo discapacitado y sí o sí necesita cuidadoras.
5: Ahora se tuvo que ir porque la señora está operada de la rodilla. Hace mucho frío, la señora no puede estar acá. Pero en realidad no dan mucha información y tampoco ahora no nos dejan pasar. En mesa de entrada no podemos preguntar por dónde están nuestros papeles.
2: Eso, perdón, ¿notas?
5: Nosotros según mandamos un correo y en el correo nos van diciendo por dónde están nuestros papeles. Hace como 3 semanas que estamos mandando correo, ni te contestan. O sea, prácticamente ni te contestan. Yo llamé por teléfono, me contestaron muy mal, que ella no tiene autorización de darme información, que si puedo, que no llame más. Vine acá también a mesa de entrada y le digo, chicos, escúchame, yo estoy llamando, estoy mandando correo. No sé dónde están mis papeles.

0: realizan, preguntarles qué tipo de cuidados realizan ustedes y si cuando lo van a hacer presentan ante OSER y les aprueban la prestación de este servicio.
1: Hola, buenos días.
0: ¿Cómo
1: Yo
0: te
1: soy
0: va?
1: Lourdes.
0: ¿Cómo
1: Mira,
0: estás, Lourdes?
1: nosotros antes de empezar a trabajar en cualquier domicilio, lo que hacemos es presentamos un presupuesto. En el presupuesto se detalla la tarea que vamos a realizar y lo que nosotros pretendemos cobrar, ¿no es cierto? Una vez que se aprueba esa providencia, empezamos a prestar el servicio al afiliado. Mes a mes presentamos planillas, providencia y la factura, obviamente, que yo particularmente la entrego del 1 al 2, al 3, el primer día de hábil, yo vengo y presento mi factura, a lo que cuando la gestión esta cambió, en los primeros tiempos, cobrábamos, ponele 19, 20, hasta el 22, pero ahora no, mirá la fecha que estamos y no hemos cobrado julio.
0: Qué bárbaro.
1: Y presentamos papeles de agosto, las facturaciones de agosto, imagínate, agosto lo vamos a cobrar
0: En
1: en
0: noviembre.
1: octubre, noviembre, octubre,
2: Noviembre.
1: noviembre. Y diciembre nunca nos pagan, porque diciembre fue que pasamos sin plata a las fiestas,
0: Qué bárbaro,
1: a
0: porque
1: todas.
0: qué tremendo, porque ustedes tienen que pagarse el colectivo, el traslado, el gasto que requiere, o sea, es una inversión que hacen de trabajar.
1: No solo eso, pagamos monotributo, nosotros pagamos
0: Claro.
1: ATER. Y si no pagamos eso, no podemos trabajar.
0: Qué
1: Y si
0: barbaridad.
1: nos atrasamos con el monotributo o con ATER, ¿qué pasa? Nos corren intereses y
0: Qué
1: es más
0: barbaridad.
1: plata para pagar y menos
0: Claro.
1: plata para nosotras.
0: Lourdes,
1: Y yo no entiendo.
0: ¿a quién
1: Disculpa,
0: cuida?
1: pero yo me enojo.
0: Sí, me imagino. No, me imagino. Para dimensionar la tarea de ustedes, lo imprescindible que es, no me digas el nombre, pero ¿a quién cuidas? ¿Qué tareas haces?
1: Mira, yo tengo dos pacientes, tres pacientes. Yo tengo una paciente que es una abuelita, que cuido, estoy con ella, la ayudo a que cene, la acompaño al baño, la cuido de que no se caiga, cuido a paciente con discapacidad, lo cual cambio pañales, estoy con chicos con autismo, cuido de que no se golpee, de su alimentación, de su medicación. A ver, la cuidadora, yo no es por discriminar ningún profesional, es más, sí, siempre nos tienen menospreciado, pero ellos van al médico, el médico le da una receta que tiene que tomar un antibiótico cada 8 horas. Usted sabe que hay domicilios que hay tres cuidadoras. La que nos encargamos de que eso se cumpla somos las cuidadoras.
0: Sí.
1: El kinesiólogo le dice, mira, tenés que hacer tal y tal ejercicio, tratá de hacerlo 2 o 3 veces al día. ¿Sabe quién lo cumple? La
0: La cuidadora.
1: cuidadora. Va la nutricionista, le da una alimentación al paciente. La que nos encargamos de que eso se cumpla es la cuidadora, porque es nuestro trabajo. Y yo creo que la mayoría lo hacemos con empatía, con amor, porque para
0: Sí.
1: trabajar de cuidadora
0: Sí.
1: hay que tener vocación, creo yo.
0: Sí, se nota. Se nota porque si no, no
1: Y
0: harían
1: somos
0: todo con el
1: conscientes.
0: amor que hacen.
1: Pero escúchame, las que nos ponemos la camiseta para prestar nuestro servicio para la mutual, somos las cuidadoras, porque nosotros trabajamos de 8 a 10 a 12 horas en diferentes domicilios, póngalo usted, pero le prestamos servicio más horas que capaz que va un traumatólogo, ponele, le cobra 30 mil pesos la orden a la mujer, lo pasan por OSER y va un ratito. Y nosotros estamos 8 horas con un paciente.
0: Sí.
1: Y no es una queja, es como para dimensionar la importancia del cuidador hoy en
0: Exacto,
1: día. Nosotros
0: exacto.
1: ayudamos a muchos afiliados, son 1.200 cuidadoras que le alquilan a los afiliados y a la mutual por algo aprueba a los cuidadores.
0: Claro, ¿y son
1: Y
0: costosas
1: salimos
0: ustedes?
1: mucho.
0: ¿Cuestan millones a la obra social?
3: ¿Cuántos millones le pagan por mes?
1: Pero, por favor, nosotros cobramos 4.072 la hora, subió ahora. Subió 50 pesos más o menos.
0: 4.32. No, no. Están privilegiando otras cosas que no es lo esencial, que es el trabajo de ustedes. Por eso les preguntaba qué hacen. Porque lo que ustedes
1: Parte,
0: hacen.
1: disculpe,
0: Sí.
1: hay cuidadoras que trabajan de lunes a viernes, 8 horas diarias, y no le pagan por hora. Le pagan un mensualizado de 500.000 pesos.
0: No, no, increíble.
1: O sea, y la cuidadora trabaja, el feriado cobra lo mismo. Trabaja una horita de más, cobra lo mismo.
0: Claro.
1: Aguinaldo
0: Claro.
1: y competitividad.
0: Qué
1: Pero tampoco.
0: barbaridad.
1: O
0: Que,
1: sea,
0: aparte,
1: pero
0: no dejan solo a la
1: claro,
0: persona cuando se le cumple el horario. Si tienen que quedarse, se quedan hasta que no llega la siguiente cuidadora. No, no, no abandonan al paciente.
1: claro.
0: No, no, impresionante.
1: Es así.
0: Bueno,
1: Y
0: las.
1: recién nos preguntaban, ¿y por qué siguen trabajando por la mutual? Y yo, no podemos abandonar un paciente de un día para
0: Claro.
1: otro. Aparte, como yo digo, a mí me encanta mi trabajo.
0: Claro.
1: Y si vos me aprobás la providencia, si vos me decís que está todo bien, yo

0: presento la planilla que está firmada por el afiliado de que yo asistí al domicilio. ¿Por qué no me pagás? O sea, ¿tanto vas a demorar si está todo aprobado en simplemente depositar?
1: Claro.
0: ¿Qué es tanto que hay que pasarlo al círculo médico, que hay que pasarlo aquí, que hay que pasarlo para allá? ¿Por qué tanto si eso está aprobado? Cuando yo voy a entregar las planillas y la factura en la mesa de entrada que no reciben, ellos se fijan de que esté todo en orden.
1: Sí,
0: ¿qué
1: ya
0: más
1: está.
0: Tienen que revisar?
1: Bueno, desde aquí las acompañamos.
2: Sí,
1: claro. Todo el camino.
2: Llamamos por teléfono, mandamos mail, nunca una respuesta, qué nunca vale. Nos responden nada, dicen que no hay, los mail, se cayó el sistema, que no nos pueden, llamamos por teléfono, nos pueden dar datos, dice, porque le dijeron que no nos den más datos, no podemos entrar a ver si están nuestros pagos a tesorería, porque no
3: los, se van los jueves.
2: Se van los jueves los funcionarios, vienen los lunes,
1: claro.
2: ¿Entendés?
3: Ah, sí,
2: y los pagos que están ahí, no pagan.
1: Claro, mientras la gente no come, no trabaja, no tiene que pagar nada.
4: Les mienten todo el tiempo. Les mienten.
1: Qué vergüenza. Pero tiene razón. ¿Qué tanta explicación tiene que dar? Claro, qué tanta explicación si ya les aprobaron, si ya saben que son profesionales, que hacen su trabajo, que lo cumplen. A ver si los funcionarios pasan 2 meses sin cobrar sus sueldos, que seguramente no son 500.000 pesos como trabajan ustedes.
0: Pero aparte, para aprobar la providencia, mirá, nos piden antecedentes penales, buena conducta.
1: Sí, no debe ser fácil.
0: Psicofísico. O sea, te hacen hacer tantos papeles para pasar por todo esto.
1: Una vergüenza.
0: Yo el año pasado tenía otros pacientes, y encima yo sigo, viste, soy audaz. Quedé pelada rezongando con la mutual, porque era diciembre. Yo tengo una hija de 5 años y yo no tenía un peso para comer un 24 de diciembre, siendo que yo, de mes a mes, yo cumplo con mi trabajo, porque yo llueve, truena, refusila, me falta una pierna, voy y trabajo igual, porque yo tengo la providencia aprobada para prestar mi servicio, entonces yo cumplo.
1: ¡Qué barbaridad! Pero ¡qué barbaridad! Que se abusen de la vocación. Sí.
0: Esa es otra. Nosotros no, uno se encariña.
2: Uno no puede dejar de trabajar. Le va a decir al afiliado, no vengo, porque no podés,
1: claro.
2: Podés dejar una persona discapacitada sola, ¿cómo se va a manejar sola?
1: Se abusan de la vocación.
2: Eso es lo que decía acá mi claro, sí. Nosotros
1: bueno, chicas.
3: Queremos una solución.
0: Disculpa, el señor Rogerio Figerio dijo que esta era una de las mejores mutuales. Yo quiero que él venga y dé la cara y nos explique qué es lo que está pasando, si es una de las mejores mutuales. No, hay 1.200 cuidadoras que han cobrado 5 o 6 de esas 1.200. ¿Cómo puede ser?
1: Chicas.
0: Y algunas no vienen porque yo no sé, yo creo que la chica tiene miedo a quedarse sin trabajo, ¿qué? Pero yo, sinceramente, yo me enojo y busco la forma de que a ver qué pasa, de que haya una solución, de que antes de diciembre nosotros digamos, bueno, chicas, trabajemos duro que en diciembre vamos a poder sentarnos a comer aunque sea un plato de fideo hervido. Pero no sé, cómo vamos, va a pasar lo mismo que el año pasado.
4: Qué vergüenza.
1: La verdad es que...
2: Nos pagaron recién
1: en febrero
2: nos pagaron el año pasado. Que febrero de este año.
3: Que dé la cara a Frigerio, ya estamos cansadas ya.
1: Chicas, es una vergüenza, sí. Tenemos vergüenza ajena, como dice el profesor. La verdad es que es algo inédito, insólito, de una vergüenza, de una burla, de una subestimación a una tarea, de un abuso de la vocación de quienes cumplen con el rol de cuidadores, de un desconocimiento de lo que ustedes hacen. Por eso les preguntamos, parece redundante y parece una pavada, ¿a qué se dedican ustedes? ¿Qué cosas hacen? Y cuando ustedes cuentan las historias de ustedes, de trabajo, el vínculo afectivo que establecen, que eso no se paga con nada, porque no hay un precio para la vocación y para el trabajo, para el vínculo afectivo que ustedes establecen con sus pacientes, la verdad es que ojalá escuchen, ojalá les dé la misma vergüenza y ojalá apuren todo esto, porque no tienen que ir a dar explicaciones del trabajo que realizan. Si lo hacen todos los días y lo cumplen, como dicen ustedes, de la manera en que lo hacen, no son ustedes quienes tienen que dar explicaciones. Justamente ustedes no son las que tienen que explicar. Ellos tienen que dar explicaciones porque esta subestimación a las cuidadoras. Así que, mientras necesiten, esta es la radio pública. Cuando ustedes lo requieran, ahí vamos a estar. Ojalá que la próxima sea y muy pronto, para que le paguen todo lo que ustedes se merecen cobrar porque han trabajado para ello. Gracias y un abrazo enorme desde acá.
3: Lo vengo duro.
0: Y nos gustaría que alguien, algún directivo, así, a Figerio, no sé, alguien nos dé la cara y nos diga que esto va a cambiar, que va a buscar la forma de que se solucione, darnos una esperanza a los cuidadores de seguir cumpliendo con nuestro trabajo. Porque a veces te da a decir, yo tengo una hija de 5 años, pero ahí digo, bueno, dejo esto y me pongo de Uber. capaz que hago más y pierdo,
1: qué vergüenza.
0: Estoy perdiendo tiempo con mi hija, claro.
1: Qué vergüenza. Bueno, que salgan, están en la puerta de Oser, que salgan, que caminen tres pasos y les vengan a explicar claro, qué es lo que pasa. Eso sería lo ideal. O que las hagan pasar a ustedes. Bueno, chicas, acá nos preguntan dónde se pueden averiguar los contactos de las cuidadoras, porque hay alguien que necesita para el cuidado de un papá.
0: Ah, yo le paso a Fabi acá.
1: Ahí está. Dale, chicas. Un abrazo enorme y a disposición. Gracias, Fabio. Muy amable. Gracias.
5: Seguimos en contacto.
1: Gracias, Fabio. Muy, muy, muy interesante el móvil y además, qué vergüenza. Qué vergüenza. El rol que cumplen las cuidadoras. Oser, que tanto habla de los números, de lo bien que le va y de la gestión y de lo efectivo que es y de lo bien que se paga y de... ¡Qué vergüenza! Las cuidadoras, el hilo se corta por lo más débil siempre, que son ellas las que van a trabajar. A ver si los funcionarios no cobran 2 meses, a ver qué le pasa. Porque además, los sueldos sí que
4: se
1: deben redundar.
4: Muchos se volverían a Buenos Aires.
1: Claro, el 011, como le dice el grupo de los 011, atienden de martes a jueves y después se van. Una vergüenza. Ay, ay, ay. 9:25, esto es Ruido de Mate.
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1: Actualizamos la información policial y judicial, Marce Medina.
8: Contábamos en los títulos que hubo un homicidio ayer en el barrio Paraná 14, Rodolfo Augusto Bassi, 61 años, la víctima. Un hombre que era arquitecto, estaba realizando refacciones en un departamento ahí en el barrio Paraná 14, en la zona de calle Churruarín. Él vive en jurisdicción de la comisaría cuarta, de aquí de la ciudad de Paraná. Estaba el martes a la siesta realizando obviamente sus tareas y manteniendo contacto con su pareja a través de WhatsApp, pero poco después de las 16 se cortaron las respuestas. Solamente llegaban los mensajes al teléfono de él, pero no había respuesta. Bueno, sus familiares se preocuparon, hicieron la denuncia el martes a la noche y el... miércoles, ya al mediodía, los policías se dirigieron al barrio Paraná 14, donde sabían que había estado, y ahí encontraron todo cerrado. Sin embargo, un policía dijo, se puede entrar por la parte de atrás, porque se veía que había un balcón con una puerta ahí abierta. Así que pudieron entrar los policías y se encontraron con el cuerpo de Bassi tendido en el piso. Llamaron un cerrajero, se abrió la puerta del lugar, llegó el fiscal Juan Manuel Pereira, ya se llamó a la división de homicidio porque los policías sabieron que era rara la escena. Claro. Y bueno, comenzaron a buscar información, a levantar datos, se ordenó de inmediato el traslado del cuerpo a la morgue de Oro Verde para realizar la autopsia y que surjan las primeras informaciones del cuerpo, porque recordemos que la autopsia habla y... permite saber el horario estimado de la muerte, cómo murió, la causa, todo claro. Exactamente, para que después los investigadores puedan avanzar. Mientras tanto, la División de Homicidios seguía recabando información, mirando las cámaras del lugar, empezó a hablar con los vecinos, una vecina le dijo, sí, anduvo un albañil, pidió agua caliente, después se fueron. Otro dijo, sí, yo vi dos personas salir en rumbo distinto. Bueno, la policía empezó a buscar datos, a buscar información. Mientras tanto, el cuerpo de Bassi estaba en Oro Verde. El fiscal ya recibió el primer informe que hablaba de una muerte violenta en este departamento ubicado ahí en calle Churrerín y Blas Parera. Así que la investigación fue tomando fuerza. Si bien no aparecían todavía sospechosos, ya... el caso iba tomando cuerpo. La policía, obviamente, siguió buscando indicios, hablando con testigos, hablando con allegados a Bassi para conocer sus últimos movimientos, quiénes podrían ser la gente de confianza de él.

0: agua caliente para el mate, pero no, siempre los claro. muchachos cuando están trabajando sí, tienen una obra.
1: Sí, piden, a veces baño.
0: Pero yo no escuché gritos, no escuché nada. Ah, bueno. Anotaron, obviamente, esa información y siguieron buscando datos. Es así que anoche la División de Homicidios detuvo en la vía pública a un hombre de 48 años que tiene una causa por el delito de estafa. Este hombre fue arrestado, no puso resistencia. La División de Homicidios le dijo por qué lo estaba buscando. Vamos a reservar la identidad del detenido hasta que sea imputado, porque bueno, todavía esto recién comienza, es sospechoso reciente claro. de este hecho. Y también detuvieron a otro hombre, albañil, de 52 años, que la policía pudo establecer que había sacado pasaje en la terminal de ómnibus ayer con destino a la provincia de Misiones. Apa. ¿Qué hacen los funcionarios entrerrianos? Se comunican con la Policía Federal, le dicen, mirá, estamos requiriendo a este ciudadano que va rumbo a Misiones, el colectivo va por la Ruta Nacional 127, después va a subir a la 14. Ustedes nos pueden dar una mano, y la Policía de Federal, obviamente, inmediatamente se puso atenta y logró interceptar el colectivo, llevar el vehículo hasta la terminal de la Ciudad de Federal y allí, con todas las pruebas que le contaron al hombre que tenían en su contra, lo detuvieron, y esto habrá sido ya a 5 de la mañana. Así que el fiscal pidió que lo trasladen acá, a este hombre, y los dos han quedado a disposición del Ministerio Público Fiscal.
1: ¿Qué caso?
0: Hubo allanamientos también. Uno de los allanamientos fue en el barrio El Perejil y otro en la casa de la novia del detenido que se iba para la zona de Misiones.
2: Cuando encontraron el cuerpo...
1: ¡Qué bárbaro! ¿Qué
2: tenía
1: caso?
2: Un golpe...
0: Tenía un golpe a simple vista en la cabeza.
2: Okay.
0: No se sabe con qué lo golpearon. Se cree que una masa, puede ser un hierro. En una obra hay distintas cosas.
1: Sí, claro, con tu
0: no se sabe si fue un intento de robo, si hubo una discusión. No, no. No se sabe si se llevaban mal.
1: Sí,
0: se
1: cree si que no. Problemas no con
2: era
1: alguien
2: un tiro,
1: antes.
2: Era un golpe de...
0: Por ahora es un golpe.
1: Claro.
0: La autopsia después revela. Vos fijate que hay casos que dicen, sí, tenía un solo disparo. Y después cuando hacen la autopsia... determinan que tenía o otro disparo o que había muerto por otra cuestión.
1: Por otra razón.
0: Que sí, que tenía un tiro, pero que había muerto por otra cuestión.
1: Y aparte este caso arrancó así que iba a disparar para este lado, ¿no?
0: Exactamente. Cuando la policía entra, lo encuentra sin vida, comienza la tarea de investigación. Aquí hay que destacar el trabajo, como se dice en algunos lugares, hormiga, sí, de recabar datos que hizo la División de Homicidios para, obviamente... poder ir avanzando en esta causa que se origina ayer al mediodía, pero que bueno, ya tenía algunas horas, porque el cuerpo estaba ya, llevaba fallecido varias horas.
1: Sí, por eso le alertaron a los vecinos, ¿no?
0: Exactamente.
1: Muy bien.
0: Así que el trabajo de la policía, en este caso, deteniendo a dos personas que bien. Van a tener que aclarar su situación ante el fiscal Juan Manuel Pereira.
1: La información con Marcelo Medina en Ruido de Mate, ahora las noticias.
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7: La temperatura en Paraná, 14 grados 8 décimas, humedad 74%. Paraná acompaña la décima fiesta provincial de la pesca variada con devolución. La Municipalidad de Paraná y el Empatur acompañan una nueva edición del evento organizado por el Club Náutico Paraná que se realizará el próximo 13 de septiembre. La competencia reunirá a pescadores de distintos puntos del país y pondrá en valor al río como escenario deportivo y atractivo turístico de la ciudad. Agustín Clavenzani, secretario de Turismo Municipal, decía en el lanzamiento de la fiesta.
8: Desde la Municipalidad de Paraná, acompañando a un evento que organiza el Club Náutico de la Ciudad de Paraná. Les traemos a...

0: Ellos los saludo de la intendenta de la ciudad, Rosario Romero, y valorar, porque por ahí es un club que tiene mucha identificación en todo el país y genera desde hace 10 años una fiesta de pesca variada, que está muy bueno mirar hacia adelante con el propósito de que crezca, de que se transforme cada vez más en un atractivo turístico de la región, y el Paraná está muy bueno para eso. Es la 10ª edición, se lleva adelante el 13 de septiembre y, como siempre decimos, el turismo no es solo ocio y esparcimiento, el turismo es reuniones, congresos, foros, seminarios, eventos deportivos y la cultura. Este evento deportivo nos permite mostrar lo mejor de lo nuestro.
1: Santa Fe inauguran una nueva unidad penal en Recreo. Hoy quedará inaugurada la unidad penitenciaria número 9 de Recreo, la nueva cárcel construida sobre el predio de la antigua colonia penal, que tendrá capacidad para alojar a 891 personas privadas de su libertad. En estos momentos en la capital santafesina hay fuertes operativos para el traslado de la población carcelaria. En una primera etapa alcanzará unas 140 personas. 14 grados 8 décimas la temperatura en Paraná, humedad 74%. Presión en hectopascales 1005.2, vientos del sudeste a 30 kilómetros horarios, visibilidad 15 kilómetros, cielo cubierto en Paraná y zona cuando pasaron 34 minutos de las 9 de la mañana.
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3: Síntesis de la semana. Acciones de la Municipalidad de Paraná. Paraná y Santa Fe fueron sede de un encuentro de municipios turísticos. La intendenta Rosario Romero y su par de Santa Fe, Juan Pablo Poletti, encabezaron la actividad, de la que participaron más de 60 referentes turísticos de todo el país. El encuentro se dio en el marco de la iniciativa de captación turística Dos Ciudades, Un Destino. Hay un mix público-privado muy virtuoso que acompaña la actividad turística, expresó Romero. Frente al niño, la municipalidad sostiene las tareas de prevención. Los trabajos de limpieza fueron sobre un brazo del Arroyo Colorado, en el barrio Loma Hermosa. La acción enfatiza la importancia de conservar limpios los cursos de agua y se enmarca en el plan de acción preventiva ante el fenómeno de El Niño, que anticipa un incremento de las precipitaciones en la región. Con varias actividades para los más chicos, concluyó el mes de la gurizada. El cierre de los festejos comunitarios organizado por el municipio fue en Bajada Grande, con una jornada dedicada a niñas y niños de la zona oeste de la ciudad. En Los Miradores hubo una gran propuesta de juegos, teatro, actividades lúdicas y merienda para cientos de personas. Más información en www.paraná.gov.ar.
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0: 9:43 de la mañana y este último tramo de Ruido de Mate, les recomiendo que no se lo pierdan. Antes, la información actualizada, Marcelo Medina.
1: Bueno, en una reciente y extensa resolución judicial dictada por el Juzgado Federal de Primera Instancia de Gualeguaychú a cargo del juez de Victoria, Federico Martín, se resolvió la situación procesal de 10 imputados, en su mayoría son policías y ex agente de la Fuerza Provincial y gestores, que estaban involucrados en una causa por el robo de autopartes de vehículos secuestrados y el cobro de coimas. Bueno, el juez entendió en esta resolución que hay dos efectivos de la policía de Entre Ríos que van a seguir bajo investigación, más dos gestores, uno de ellos ex integrante de la Policía Federal y su hijo abogado, en tanto que el resto ha sido sobreseído. Se entendió que no cometieron los delitos que les estaban achacando, endilgando. Esto es en el marco de una investigación que se origina en el año 2021. Gendarmería empieza a escuchar al jefe del puesto caminero que está en Ibicuí cuando uno viene de Buenos Aires. Lo empieza a investigar a Cristian Omar Villanueva porque tenían entendido que le estaba dando cobertura a un narco que vendía droga en Gualeguaychú y Gualeguay. Pero ¿qué encuentran? Que en realidad no le estaba dando cobertura al narco, que no había ese delito, pero sí escuchas que lo vinculaban a gestores que aparentemente obtenían datos sensibles de autos secuestrados, de autos chocados, de autos siniestrados, y después hacían negocios con aseguradoras y se manejaban con los dueños de estos vehículos para obtener beneficios. Así que la causa obviamente fue mutando, cambió, y cuando Gendarmería allana por disposición de la Justicia Federal allá por 2023, termina obviamente poniendo a estos policías y a estos gestores a disposición del Juzgado Federal. Pasaron los años y se dictó ahora el procesamiento de Cristian Omar Villanueva, ex jefe del puesto caminero, de Joaquín Migueles, subcomisario a cargo de la comisaría de Hot de Ibicuí, de Juan Francisco Letrué, comisario retirado de la Federal y gestor, y de su hijo, Juan Matías, que es abogado y gestor, que trabajaban con las aseguradoras obteniendo datos. Y se dictó el sobreseimiento de Marcelo Horacio Gómez, comisario mayor a cargo de Prevención y Seguridad Vial, Luis Alberto Báez, que era jefe departamental en aquel momento de Gualeguaychú, Gustavo Luis Ramón Palacio, policía jubilado, Heriberto Juan Carlos Peter, policía retirado, Claudio Daniel Mujica, oficial de policía, y Luis Armando Zavala, mecánico. Estos fueron sobreseídos, los nombro porque cuando se los imputó, se los nombró. El juez deja en claro en su resolución que haber sido investigados no mancha su buen nombre y honor, claro, más su trayectoria dentro de la, claro, de la policía. Y un dato, Gendarmería no pudo probar, no logró probar, que se hayan robado las autopartes que decían que se robaron en los mensajes, y tampoco que se haya dejado pasar camiones con irregularidades. ¿Por qué? Porque en la zona hay muchas cámaras.
0: Sí.
1: Entonces, es fácil de determinar si se dejaba pasar o no camiones. Y también, otro dato que aportó Gendarmería es que los supuestos camiones irregulares que pasaron por ese lugar, en realidad no lo habían hecho.
0: Claro.
1: Así que esos fueron puntos a favor de los acusados, que hoy se están sobreseídos y muchos siguen en sus cargos. Y un dato, ¿qué cambió? En relación a los autos secuestrados, hoy están en otro terreno, no ahí en Ibicuí, todos amontonados, por una cuestión ambiental. Y también están todos filmados. Ahí se colocaron cámaras de seguridad. Bien. Para tranquilidad, registro, de los funcionarios, claro, registro, que trabajan, claro, ahí, y para tranquilidad, sí, obviamente, de las autoridades.
0: Siempre ayuda. Marcelo Medina en Ruido de Mate.
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0: bicycle. Ellos tienen su propia cortina en este programa. A veces leemos o vemos en la televisión nacional que hay gente que emprende esas aventuras que vos decís, ¿cómo me gustaría hacerlo? Dejan todo por un ideal, arriesgan sus esfuerzos, se animan a cosas que casi nadie se anima a hacer. Y dice, ¿cómo me gustaría estar en el lugar de ellos? Acá tenemos nuestra propia historia. Los hemos escuchado nombrar tantas veces. Ahora se nota que existen. Los inmortales, re locos por la vida, están en este ruido de mate. Muy bienvenidos, inmortales. ¿Cómo les va?
4: Bien, bien.
0: ¿Todo bien? Están divinos.
4: Gracias. Buenos días.
0: Son divinos los inmortales. Vení, profesor, que vos sos el cuarto mosquetero.
5: No, te los presentalos. Bueno, Tomás, Ricardo y Pedro.
0: Tomás cae en una eminencia acá en la ciudad. Y a los demás
5: conocido,
0: los vamos a conocer. ¿A cuánta gente enseñó a usted a nadar, Tomás?
6: Sin mentir,
0: sí.
6: 12.000.
0: ¿12.000?
6: Aproximado. Hemos hecho el cálculo con mi ex compañera y con mi hijo Rodrigo,
0: ajá,
6: que es profe también. Y bueno, yo entre los animales y los preescolar soy el tipo más feliz del mundo.
0: Tomás, la gente que tenemos nuestros años ya, usted hasta con su propio vehículo pasaba a buscar a los gurises por, claro, por la casa y los llevaba a la pileta a aprender a enseñarles, claro, a nadar.
6: Cuando a mí
0: él mismo.
6: En aquellos años sufrí la cesantía y la cárcel. Cuando quedó libre, una tía divina que yo tenía, mi madrina, Chichita Joles, me dio 10 chicos para hacer transporte escolar. Entonces empecé con un Citroën 12B. Y a partir de ese Citroën 12B empecé a hacer transporte escolar.
0: Claro.
6: Mientras tanto recuperé mi cargo en la provincia, empecé a trabajar, qué sé yo, y educación física infantil. Entonces iba, tenía niños, 2 veces por semana, los pasaba a buscar por la casa. Esta tarea terminó hoy en el Robin,
0: ajá,
6: que era ese germen de la mano de mi amado hijo Rodrigo.
0: Bueno, este es un inmortal.
4: Sí.
0: Vamos a ir conociéndolo de a uno.
4: Siempre les creí, nunca dije que eran unos chantas.
0: No, mentiras.
4: Que...
0: No.
4: No.
0: Y que cómo iban a sumarse a la locura del profesor de recorrer desde Ushuaia a La Quiaca en bicicleta. A ver, el segundo inmortal.
4: Vamos, ese quiero ser yo.
0: El jefe de los inmortales. A ver.
4: Bueno, el que no pedalea.
0: Bienvenido.
7: Gracias. Bueno, yo soy Ricardo Ortellao. En mi vida he sido de todo, pero fundamentalmente herrero.
0: Herrero.
7: Herrero, fui gran parte de mi vida. Y bueno, nadie lo sabe, el único que lo sabe es Tomaso. Y en los últimos años me transformé en conductor. Llevo gente a distintos lugares del país,
0: ajá,
7: viajo mucho, es mi medio de vida para darme supervivencia aún en mi jubilación. Y bueno, donde quieras que te lleve, te llevo. Te vas del país, te llevo hasta el aeropuerto. Volvés al país, te busco en el aeropuerto.
0: Qué de emociones que debes acarrear, ¿no? Con toda la gente que llevas.
7: La gente que llevo es maravillosa. Es maravillosa y te permite compartir situaciones muy especiales. Algo que jamás compartirían con un extraño lo comparten dentro del auto.
0: Qué maravilla.
7: Nunca más las personas que te acompañan vuelven a ser las mismas personas para vos. Siempre te llaman, hola Ricardo, ¿cómo andás? Y vos decís, ¿quién es?
0: ¿Quién era?
7: Por
0: quién
7: favor. Era. Y bueno, este ha sido mi último, manejar es mi pasión. Y es lo que voy a hacer llevando y cuidando a los muchachos.
4: Sí, no solamente vas a manejar el vehículo, sino manejar este grupo.
0: Vos sos el jefe.
7: En realidad voy a consensuar las ideas. La idea es esa, nuestra... voy a ser un rey parcial.
4: Un mediador.
7: Un rey parcial.
0: Ahí está. A veces te va a tocar mimar a unos, a veces al otro, y la decisión es la tuya.
7: Claro, mi trabajo va a ser todo lo que es logística,
0: ajá,
7: manejar, acompañar con los destinos, decir, bueno, por acá sí, por acá no nos conviene, voy a ir permanentemente conectado a internet, vamos a tener comunicación satelital
0: durante
7: todo el viaje.
0: Ya
7: está, en este viaje ya va.
0: Ya va,
7: lo vamos a probar porque lo compré hace una semana. Y bueno, y vamos a ir definiendo los destinos, vamos a tener que ir viendo, vamos a tener una previsión de qué tipo de alimentación vamos a tener y necesitar, nos vamos a asesorar con...
0: Claro.
7: Con gente que conoce. A mí me gusta cocinar.
0: He
7: estudiado cocina, soy discípulo.
0: Yo quiero ser una inmortal.
4: Ya sabemos por qué lo eligieron como jefe.
0: La rama femenina de los inmortales.
6: Estamos marchando ahora que vamos a Villurquiza. Vamos, Ricardo, te paso a buscar. Llego Y yo metí la bici en la camioneta, ajá, ocupa todo el espacio. Y abrió la puerta y aparecieron 4 sillones, una garrafa, ya 2 ollas. No. Ya tiene preparado el arroz, la lenteja. Claro. No, esto es maravilloso.
0: Hoy hace la previa porque se van en un ratito a Villurquiza en bici. Y el tercer inmortal, sí, bienvenido.
8: Sí, gracias. Soy Pedro Pacheco. Como me gusta decir, soy el último de los maestros normales.
0: Ah, maestro normal.
8: Maestro normal, promoción 1969.
0: Wow.
8: Recibido a los 17 años. Una época totalmente distinta. Recién pensaba que se traslada por ahí toda la responsabilidad a la escuela. Pero yo entré a primer grado con 5 años, sabiendo leer y escribir.
0: Claro.
8: Porque mi madre me enseñó con el libro UPA. Supongo que lo han sentido.
0: Sí, claro.
8: Y bueno, nací en Catamarca, en Las Pirquitas. Viví un tiempo en Tucumán. Por trabajo, mis viejos se fueron al sur. Viví en Cañadón Seco, un campamento en el norte de Santa Cruz. En Caleta Olivia. Viajé en barco desde Buenos Aires.
0: Wow.
8: ¿Qué les puedo contar? Bueno, feliz cuando acá en la Floresta, en la escuela Guadalupe, estaba con 7º grado y con segundo año, tercer año me parece. Y bueno, siempre me gustó la bici. Mi viejo falleció cuando tenía 12 años, cuando yo tenía 12 años obviamente, y un tío, que yo llamo tío padre, hermano de mi vieja, me regaló una bicicleta. Así que yo desde que tengo memoria estoy arriba de la bicicleta y quiero morir arriba de la bicicleta.
0: ¡Qué historia!
4: Bueno, hablando de eso de querer morir arriba de una bicicleta, cada uno tiene
0: su historia con
4: el por qué son inmortales, ¿no? En el carnet dice inmortal por...
0: Un resumen y después contamos el viaje.
7: Todos hemos pasado por algún lugar donde nos estuvimos jugando. A mí el año pasado me encontraron una situación de esas que nadie le quiere poner el nombre, sí, ¿viste? Dice cáncer. Bueno, sí, yo dije, miércoles, acá se termina. No.
0: No, ahí está.
7: El 4 de diciembre me sacaron un riñón con un tumor importante y bueno, y acá vamos, despacito.
0: Entero.
7: Iba el riñón entero. Entero.
0: ¿Y Tomás vos? También, está divino.
6: A mí no me pudieron sacar el órgano, por suerte, pero... Algo habré dicho por el cáncer de lengua. Viste que Tata Dios te castiga.
0: Hay que cuidarse
6: con lo que ¿qué habré dicho? Me muerdo por no hablar. Entonces esta forma de estar nos permite abrazar el mensaje del ídolo, que la muerte nos encuentre viviendo.
0: Claro. Después tenemos al Querendón, que tiene 2 veces operaciones del corazón.
6: Querido,
0: que
6: lo amigo,
0: vamos a dejar ahí, que el Julio Valera, porque este es el cuarto
6: con Julio, Julio ya vivimos la experiencia de pedalear Paraná, Viña del Mar. 1450 kilómetros, 10 días, 9 noches.
0: Espectacular.
6: Con un descanso en Mendoza. Y después tuvo toda la historia maravillosa, pedagógica, desde la escuela pública, donde nació la consigna Locos por la Vida, donde hoy los jóvenes, hoy adultos, padres, abrazan y reconocen y emulan aquellos gestos tan recreativos, tan hermosos, tan solidarios. El montar la bici es fantástico.
0: ¿Y acá qué le pasó al otro inmortal? Porque no se van con chiquitas, mirá cómo van escalando, ¿viste? Uno le ve esto, el otro...
8: Lamentablemente, todavía, o sea, hay cada vez más gente irresponsable al volante. En mi barrio, iba bordeando la placita San Agustín, doblando, y por una calle dobla una esquina, obviamente muy fuerte, entonces tuvo que abrirse, se cruza mi carril, un auto de un... de alguien, y yo lo veo que se me viene encima y le pego el grito, guarda, digo, y trato de desviarme. Y me agarró con la parte, de la rueda delantera, del costado.
0: ¿Voy en bici?
8: Di una vuelta, yo iba en mi bici, sí. Gracias a Dios y a mi hijo, que hace 2 años me regalaron el casco, iba con casco.
6: Súper, súper tamaño.
0: Bueno,
6: ustedes pueden observar.
0: Mandado a traer de otros lados.
6: No hay ideas que le falte. Tiene un archivo de ideas. Es una IA, el compañero.
8: Por favor, cierren ese micrófono.
4: Me encanta que haya bullying. Me gusta que haya bullying.
8: Di una vuelta o dos en el aire. No sé si pasé por encima, por el costado del auto. caí con la cabeza y el hombro. Bueno, eso quizá me salvó. Y bueno, ese es mi segundo, no, mi tercer nacimiento es ese.
4: Bueno, son requisitos para
0: entrar al grupo de los inmortales, haber estado al borde. Bueno, y ahora van a emprender el camino. Me parece que antes de que se vayan, los vamos a volver a invitar, porque detrás de cada uno de ustedes hay una historia de resiliencia, de amistad, de bien entendido, de esa locura linda de aventurarse a ver qué es lo que vienen. Y se van a ir en bici desde Ushuaia a La Quiaca, con el profesor, obviamente.
6: Exactamente, pero viste que la dicha está en el camino. Nosotros claro. lo venimos disfrutando y no es que veníamos con pinches todos. En realidad los únicos que nos conocíamos éramos Julio y yo. Después Pedro y Ricardo se incorporan así introspectivamente e inesperadamente en un guiso y nos constituimos en un, no en una uva, en un racimo fantástico. Ah. Que va madurando y cuando la entremos a chupetear a la uva va a ser una por una.
0: El mejor de los vinos.
6: Totalmente orgásmico. Totalmente orgásmico.
0: Sí, sí, sí, sí. Me parece que es momento de que emprendan el camino para Villa Urquiza. Ha sido un placer conocerlos. Seguro que los vamos a invitar más adelante cuando estén más cerquita del viaje para que nos cuenten qué llevan, cómo van a ir, a dónde, cómo me van a hacer para dormir, en qué lugares, quién va a cocinar. Todo eso queremos saber y chusmearlo la próxima, ¿sí?
6: En el vaya recuerdo y el reconocimiento a estos espacios, ¿no? En aquel momento cuando salimos para Viña del Mar, nos despidió el intendente, que era Julio Solana. Y salimos de acá y nos acompañaron, nos acompañó la televisión, fue una cosa muy linda. En esa movida era por la causa de las pasteras. Hoy pondremos la causa, entre otras, el país que tenemos, el país que nos quieren virlar, entonces lo queremos mostrar en todo su esplendor.
0: Inmortales, sí, dale.
4: ¿Saben qué van a comer esta noche? Esta tarde, ¿no?
7: Hoy va a ser un guiso de lentejas con arroz.
4: Y después hay que volver.
7: Y pechuguitas de pollo.
0: ¡Oh, qué rico!
8: Así, no, va a ser, nosotros queríamos asado, pero una lenteja con arroz.
0: Claro, bueno. Inmortales, buen viaje hoy. Que tengan todo lo que el camino les depare y sea todo muy bueno. Excelente camino para ustedes y los esperamos antes de que se vayan.
7: Gracias.
0: Mira, y vamos a recibir al otro inmortal. Sí, sí. Porque sí, no sé si es a la...
4: Al lado de ellos no entran.
0: Hola, Ezequiel Flesler, vamos a compartir micrófonos. Bienvenido, mal perdedor. A ver el dedo.
9: ¿Cómo va? No, estoy bien, todo
0: ¿Qué
9: te
0: pasó?
9: Me picó un bicho, un alacrán.
0: ¿Cuántas veces?
9: Creo que dos.
0: ¿Y vos cómo estás?
9: No, estoy bien.
0: ¿Y el alacrán?
9: Estoy bien, ahora voy a hacer un poco, voy a llorar.
0: Ay,
9: un poquito.
0: Ay, sí, llorá un poquito. ¿Y el alacrán cómo quedó?
9: Murió. No, vos ayer le hicieron bolsa.
0: Al chancletazo. Chau, sí. Nada de antídoto ni nada. No. Bueno, ¿a dónde estaba el alacrán?
9: El alacrán estaba dentro de un guante de box. Que dejé en el piso en vez de dejarlo colgado. Y bueno,
0: claro, no hay que. No.
9: El boxeo mata.
0: Viste que a veces dicen que las zapatillas y las cosas que uno deja en el suelo hay que sacudirlas. Así que hemos aprendido de vos.
9: Claro, pasa que. Sí, estoy bien, no, muy bien. Sí, aprovecho este pasito también. 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
0: Centro de Salud Ocinal. Espectacular, trabajan re bien. Sí. Bueno, te dejamos para que cuentes la anécdota en tu programa. A ustedes, inmortales, gracias. Siempre un poco más. Decía, ay, estuve al borde de la muerte. No, un alacrán ultra venenoso que no se ve en estas tierras.
9: Fosforescente,
0: lleno de veneno porque estaba esperando para picarme. Enseguida, Ezequiel Flesler y su anécdota entonces con el alacrán. Nosotros gustosos de haber terminado este programa con esta energía y con este amor por la vida, con los inmortales re locos por la vida que se van ahora mismo en bicicleta a Villa Urquiza. Nosotros nos vamos, pero caminando. Chinito Albornoz, Lisandro, Claudia, Nadia Feltes, Fabio Rodríguez Freire, Martín, Marcelo, profesor, a todos ustedes, muchísimas gracias. Mañana a las 8 otra vez estamos en el aire de Radio Costa Paraná. Gracias, chau.

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3: La temperatura en Paraná, 14 grados 8 décimas, humedad 74%. Trabajadores de Tres Arroyos se encadenaron en el centro cívico. Eduardo Ramírez, despedido de la planta La China en Concepción del Uruguay, dialogó con el programa Buen Día de Radio Costa Paraná. Reclaman el pago de sueldos atrasados, vacaciones y pensión por alimentos.
4: La planta China está en Concepción del Uruguay, aclaro porque esto es importante. Sí, sí. Hubo unas personas que se encadenaron ahí al centro cívico para pedir una respuesta. Apareció el intendente, dijo que iba a hablar pedir una reunión urgente con el dueño y ver si se podía a ver qué hacían. Porque llegaron hace dos semanas 270 despidos y el lunes 100 despidos más.
3: Dos detenidos y evidencias de un crimen en Paraná 14, un hombre de 52 años y otro de 48 fueron detenidos en las últimas horas como sospechosos del homicidio del arquitecto de Paraná, Rodolfo Augusto Bassi. Según los investigadores, se reunieron evidencias que los comprometen seriamente en el crimen ocurrido en un departamento del barrio Paraná 14. Paro de ATE, habrá demoras y cancelaciones en aeropuertos. Un paro de trabajadores de ATE y ANAC afectará entre hoy y mañana a casi 30 aeropuertos de todo el país, incluido Ezeiza y Aeroparque. La medida se realizará de 9 a 12 y de 18 a 21 horas, horarios en los que solo están garantizados vuelos sanitarios, humanitarios, traslados de órganos y oficiales, por lo que se esperan demoras y cancelaciones. 14 grados 8 décimas la temperatura en Paraná, humedad 74%, cielo cubierto en Paraná y zona cuando pasaron 5 minutos de las 10 de la mañana.
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0: Hola, muy buenos días. ¿Cómo andan todos? ¿Cómo andan todas? Esto es Malos Perdedores. Estamos en Radio Costa, en la 88.1, en Costa. Paraná.gov.ar, esa es nuestra web, ahí te metes y desde ahí derivamos hasta, bueno, a todas las lugares en donde puedes ir completando y viéndonos, en este caso, a nosotros.
1: ¿Cómo anda, mi querido?
0: Me puse
1: buen
0: un
1: día.
0: Gorro.
1: Ajá, ¿qué
0: porque
1: anda
0: porque refrescó, me dio frío.
1: Está fresquito.
0: Me puse gorro de lana.
1: Sí, bueno.
0: ¿Cómo andás, Ana?
1: Bien, bien. Estoy viendo respecto a lo que decís, que este fin de semana prepárate porque se viene el frío en serio.
0: Okay.
1: Se los había anticipado. Viene una nueva ola polar. Creo que debe ser la última ola.
0: Hola.
1: Polar. Sí. Bueno, en realidad tan polar no va a ser porque hay 8 de mínima.
0: No,
1: el
0: a mí
1: sábado.
0: Me da frío. Menos de 10 me da mucho frío.
1: Y sí, 8 es bajito. Pero el domingo, y acá sí, agarrate,
0: agarrate, amontonate.
1: Amontonate, porque el domingo va a haber 3 grados de temperatura mínima, es muy bajita, y la máxima va a llegar solo a los 14
0: Ahorremos
1: grados.
0: Calefacción.
1: No hay calefacción, así que venía muchacho.
0: ¡Epa!
1: Y el lunes, que ahí tendremos que volver al aire, 5 de mínima y 16 de máxima. Así que la gente que va el lunes madruga sabe que tiene que estar bien abrigado. Por lo cual, el consejo es no guarden las camperas, chalecos, medias gruesas, etcétera, porque vienen días fríos todavía. Hoy tenemos un poco nublado el cielo, casi te diría que cubierto. Hay 14 grados 8 décimos de temperatura. La presión es normal, 1005 decimal 2. Hay viento del sudeste, importante viento en toda la región, a 30 kilómetros en la hora. El cielo, como bien dije, está cubierto y hoy la máxima va a ser de 21 grados.
0: Bueno, gracias, Ana. ¿Repasaste tiempo? ¿Qué nos queda? ¿Vías de comunicación? ¿Algo?
1: Sí, el 3435-340933.

0: nuestro WhatsApp para que se comuniquen. Acuérdense que estamos en la web como costa.paraná.gov.ar. En Instagram somos malosperdedores-bajo en este jueves 3 de septiembre de 2026.
1: Ahí está. Bueno, el Chino en la operación técnica, Lisandro en la operación del stream, Emi coordinando y produciendo los ruidos que se retiran. Y Fabio, que nos saludará seguramente desde algún lugar del universo, que espero sea Paraná.
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1: Fabio.
3: Acá estoy Ezequiel, estoy en Paraná. Okay. Estoy en Paraná, así que acá estamos. Recorriendo a propósito del frío que está sintiendo y sumando a lo que decía Analías, está haciendo más frío que hoy, más temprano, por supuesto, o sea, porque hay un viento frío también. Y se viene, ese frío se nota desde el sur. Hoy más temprano estaba un poco menos cubierto el cielo y hoy, ahora sí, evidentemente, es como decían las abuelas, esto no es lluvia, sino frío lo que se viene. Así que a aquellos que no han salido de sus domicilios y tienen que salir, abríguense porque está empezando a refrescar mucho más de lo que estaba hoy por la mañana temprano. Como siempre, Ezequiel, en esta primera salida hacemos y contamos la altura del río en nuestro puerto, mide 2,40 metros en el día de hoy, y sigue descendiendo el río en nuestro puerto, como en el puerto de la ciudad de Santa Fe, que mide 2,89, 2,88 en Diamantes y 3,53 en el puerto de Victoria. Lo mismo pasa en la costa del Uruguay, que continúa descendiendo el río por el momento. Así que buenas noticias en ese sentido. Y después, en los ingresos a la ciudad de Paraná, no hay ningún tipo de inconvenientes. Todos están transitables, no hay salvo y tener mucho cuidado, pero no hay cortes de ruta, sino algunos desvíos en las obras que mencionamos a diario, en la ruta 12, la ruta 18. Así que ahí tener mucho cuidado, pero no hay cortes ni nada. Opera con total normalidad también el túnel subfluvial, no hay ningún tipo de inconvenientes, al igual que la ruta interprovincial 168 que nos une con la ciudad de Santa Fe. Bien. En un ratito nada sí, más bien. Los voy a estar llamando. En un ratito nada más les voy a estar llamando a Ezequiel para contarles cosas que pasan en la ciudad.
1: Ok, Fabio, gracias. Te sumo una cosita. Ojo por ahí, demoras así medias breves porque ya están en temporada de poda. Al menos me tocó en dos calles ya, así que eso por ahí
3: sí.
1: No complicar, pero sí demorar 2 o 3 minutitos.
3: Sí. Bueno, tenemos también los trabajos que se hacen a diario de bacheo y esas cosas. Dale. Que son minutos, okay. 20 minutos, okay. Que se hace. Así que tener también paciencia en ese sentido, que es para mejorar, digamos, el tránsito en la calle.
1: Gracias, Fabio. Hasta luego.
3: Hasta luego.
1: Ahora sí, Fabio, con toda la data desde la calle y accesos y demás que siempre hacemos a esta hora. 10:15, Analía.
0: Me parece que es momento.
1: Momento. Desde ahora y hasta más o menos las 12:58, voy a hablar exclusivamente, pura y exclusivamente, de nada más, no de otra cosa, de esto. A ver. ¿Para qué de variar con otro tema? Si podemos solo referirnos a...
0: ¿Tanto da el tema de 3 horas?
1: He sobrevivido
0: al
1: intento de asesinato que me propició un enorme escorpión.
0: No.
1: Alacrán, le dicen.
0: Sí.
1: Y acá estoy. Por ustedes, ¿eh? El equipo médico me decía, no.
0: ¿No tomate, va a sobrevivir?
1: Tomate unos meses. Acá hay que intervenir. Hay que ejecutar. Bueno, yo digo, me debo a mi público.
0: Sí, es verdad.
1: Me debo a mi audiencia. Me debo a ustedes. Al pueblo de Malos Perdedores. Así que valórenme,
0: ¿Cómo fue?
1: Valórenme porque capaz mañana no estoy. Esto es así. Un día estás.
0: Y otro día.
1: Al otro día te pica un escorpión.
0: Chau.
1: Y al otro día. Chau, chau. Vamos a los títulos, que es lo que marca la hora.
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1: Por acá pasa la cosa, amigas y amigos, en este día que es... Que es jueves 3 de septiembre de 2026, como con justicia y precisión me apunta Analía. Bueno, ayer Día de la Industria, ¿sí? El Día de la Industria en Argentina. Hubo algún anuncio que tiene que ver con la energía en nuestra provincia, un anuncio que hizo Frigerio en el Parque Industrial de Villaguay. Una inauguración muy modesta, propia de los tiempos. También inauguró un salón que hicieron con, de hecho fue tema también de discusión, que hicieron con fondos locales y demás en Villaguay, y ahí estuvieron y Rosario Romero también hizo un anuncio con o referido a la electricidad, decía. Que tiene que ver básicamente con asistencia para industrias alcanzadas por incrementos extraordinarios del mercado eléctrico mayorista. En síntesis, la provincia va a permitir refinanciar cargos de mayo a agosto en cuotas y con una tasa anual del 15%, es decir, bien por debajo de la inflación. Vamos ahora sí a lo nacional, que es por ahí con lo que siempre tratamos de comenzar la agenda. También referida a la industria en plena crisis industrial de las 10 categorías, de las 12 categorías, algo así del EMAE, la mayoría están complicadas, la mayoría de las categorías de la industria, perdón, de todas las categorías de la industria, la mayoría también está muy complicada por la crisis, excepto, por supuesto, valga la redundancia, las excepciones que acá también contamos y que contribuyen al crecimiento general. Bueno, en ese contexto de crisis, el gobierno de Milei, le dio la espalda a la industria argentina. Milei mandó a vaciar el evento de la Unión Industrial. Fue un secretario de segundo rango, por supuesto, un secretario del Ministerio de Economía, la BIGNE, y poco más de funcionario, nadie de rango, ni Caputo, obvio que no es Sturzenegger peleadísimo con la industria. A Caputo le habían unos chirlos, digamos, el vice de la industria, diciendo: usted no sabe nada, no conoce lo que es un torno, le dijo. Bueno, en ese contexto, y a pesar de que además no solo lo habían invitado, sino que la Unión Industrial había accedido a no invitar a Axel Kicillof en territorio bonaerense, o sea, un gesto grosso para que vaya Milei. Bueno, así todo no fue. Y en ese contexto, repito, de hacer un acto, una especie de acto, no paralelo, pero sí otro tipo de reunión, defendió su modelo modelo libertario, digamos, con muchas críticas también a no torcer y a no modificar el rumbo, que es algo que es una en la jerga nueva, digamos, de los stream y todo eso. Le entró la bala, aparentemente, o la balubi, apunta Emiliano en jerga de stream, pero de más jóvenes todavía, en el sentido de que después de los anuncios beneficios de créditos hipotecarios que hizo Caputo, de nombrar el concepto maldito que es justicia social, Milei sale a los gritos a decir: no, justicia social nada, beneficio nada, nosotros no torcemos, no movemos la dirección de nuestras velas, nuestro barco llamado Libertad, como el crucero de Nino Bravo, ¿cómo era? Sí. Apunta hacia allá y no torceremos jamás el rumbo. Estoy atado, o el timón está fijo. Este timón no se mueve. Bueno, eso fue lo que pasó. Y después vamos a repasarlo, por supuesto, algunos parrafitos del presidente Milei en este contexto. También de Caputo. Fue un acto más libertario que industrial, pero hubo referencias Porque efectivamente tienen que referirse a la temática. Hoy Milei, en tanto, va a viajar a Chile, ¿sí? Va a estar en la filial Chile del Foro de Madrid, que es un foro derechista, y además va a mantener una reunión con su par, el chileno, desde luego, José Antonio Kast, con el que tiene, desde luego, más que afinidad ideológica. Eso es una cuestión hiperconocida. Y a su regreso de Chile, va a volver ahora temprano, en las primeras horas de la tarde, a las 17 o desde las 17, va a grabar una cadena nacional que nosotros, los ciudadanos y las ciudadanas, escucharemos a las 21 horas. A las 21 horas, cadena nacional del presidente Javier Milei, con un tema que ayer tratamos, bueno, sobradamente y en extenso, gracias a la gentileza de Diego Gelarde, de conversar un largo rato con nosotros. Va a ser el tema Malvinas, el tema central, porque porque no sé si hay novedades, estaba pensando qué palabra usar, por eso me demoré. No sé si hay novedades, pero si hay algunas declaraciones y algunos hilos que pueden leerse en Norteamérica, en Estados Unidos, favorables a la Argentina, que son dos, básicamente. Hace un mes y pico se conoció un email del Pentágono con referencia a Malvinas y sobre todo a Gran Bretaña o al Reino Unido. Y hace algunos días, antes de ayer, en una pregunta al presidente Trump, le preguntan si iba a revisar o no la posición norteamericana de neutralidad ante el conflicto de Malvinas, es decir, de apoyo indirecto a su aliado eterno, ex metrópolis, que es Londres, lo que es el Reino Unido. Nosotros revisamos todo el tiempo, y la verdad que es algo que, como analizaba Aguilar ayer, pero como es algo bastante obvio, tiene que ver con los cambiantes dichos del presidente norteamericano. Sin embargo, eso no quita que no pueda eventualmente ser utilizado, ¿no? Veremos, ¿no? Veremos cómo sigue la mano. Pero desde Argentina, desde luego, que la revelación del presidente norteamericano, de Trump, puede ser leído como una nueva señal de respaldo a nuestro presidente o a la gestión de Milei, ¿no? Y ser utilizada en efecto. Veremos cómo sigue. Sobre todo porque, y dejo acá hilos más bien para que después me apunte Emiliano si tiene ganas de hablar de esto en su momento internacionales, más que la relación de los Estados Unidos con la Argentina, lo que está tirante es la relación de los Estados Unidos con el Reino Unido, porque no le da tanta bolilla para tirotear a Irán o para prestar sus territorios de ultramar para bombardear Irán.
0: O sea que le venimos bárbaro nosotros a los yanquis.
1: Nos venimos bárbaro, en todo caso, exactamente. Bueno, claro, claramente.
0: Para iniciar un conflicto que no tiene que ver con nosotros.
1: No, no para iniciar, Ana, no. No para iniciar. No, ¿por qué para iniciar?
0: Porque vendríamos a ser como el chivo expiatorio, digamos. Para que ellos...
1: No.
0: Peleen por otras cuestiones y no. con una que nos pertenece a nosotros, pero que no necesariamente va a llegar a buen puerto, digamos.
1: Primero no sabemos a qué puerto, porque no sabemos qué tanto se camina en esta. Pero sí, no sé si iría tanto, de verdad te digo. No sé si iría tanto. Sí digo, más que la relación norteamericana con nosotros, o sea, con Argentina, es cómo está la relación de Estados Unidos con el Reino Unido por algunas cuestiones. Diferencia con el Reino Unido por Irán, diferencias con Europa toda por poner más o menos plata para la OTAN y algunos otros entuertos domésticos que tienen por su histórica relación. Bueno, más temas, ¿querés?
0: Bueno, Bueno, dale.
1: Y
0: me quedé pensando en todo lo que hablamos ayer con Gelar.
1: Por eso.
0: La cuestión de que son procesos largos,
1: por
0: eso, diplomáticos.
1: Por eso. Es que nadie dice que no sea así. Por eso, ¿no? Por eso. Después volvamos. Por favor. Tema de discapacidad en el Congreso de la Nación. La Libertad Avanza prometió un despacho diferente a la prórroga de la emergencia. Ayer estuvo el titular del área en el Congreso. Tema Rigi, ayer en el Día de la Industria, el oficialismo no pudo obtener dictamen porque los aliados pidieron más cambios. Voy rapidito. Tema de endeudamiento familiar, más que endeudamiento, es mora en la familia, porque la deuda es decir, también diferencia concepto. Endeudamiento es una cosa, mora es otra. Una cosa es deber, otra cosa no puede pagar. La Libertad Avanza en el Congreso fijó un cronograma, pero la oposición rechazó este cronograma para abordar el tema y ratificó una sesión para ahora, para el 9 de septiembre en diputados. Veremos cómo anda, si sale, si no sale, etc. Llegando a la provincia con las noticias, ya habíamos repasado el anuncio de Frigerio para la energía para los industriales. Otra del gobernador, ayer tuvo una reunión con representantes de las Confederaciones Rurales Argentinas y de las Federación, de la FARER. Básicamente les puso la ley de consorcios camineros arriba de la mesa para empezar a caminar en soluciones, entiendo, y se la ofrendó de algún modo, además de otra agenda que también contaron y te la repasaremos aquí en el transcurso de todo el programa. Otro título para nuestra provincia, pero también de impacto internacional, Uruguay, la República Oriental, resolvió relocalizar la planta de hidrógeno verde proyectada frente a Colón tras los planteos que se realizaron desde la Argentina y desde Entre Ríos. Una inversión muy grosa, la que se prevé, de más de 5.000 millones de dólares, 5.385 millones de dólares. Vamos a aprovechar, ayer se promulgó la eliminación de las pensiones vitalicias para gobernadores y exgobernadores. Vamos a aprovechar ese tema para hablar con el presidente de la Caja y repasar esto y temas aledaños también, porque hace poquito, obvio, que salió la reforma previsional. Un tema que no está en los títulos, pero adelanto para... Así no me olvido, en la creencia de que si digo algo no lo olvidaré luego. No sé si eso funciona o no. Algunos dicen que sí.
0: Otros que no.
1: Viste.
0: El doble clic.
1: El doble clic. Haremos doble clic en un tema que es una concesión en un espacio cultural que es el Gloria Montoya, en la zona del parque de nuestra ciudad, de Paraná. Digo esto, un caserón grande en la zona del Parque Urquiza, tuvo distintos usos. Digo esto para la gente de afuera de la ciudad también, por ejemplo, otros amigos de Colón, de la República Medios, en donde estaba, la verdad, que muy deteriorado, muy feo, unas condiciones inconvenientes, ¿no? En donde solo funcionaba, en donde solo funcionaba, pues de hecho era así una escuela de circo y que fue relocalizada en función de que se concesionó ese lugar a dos empresas. Una es Paracima, la otra es Tribus, Tribus del Arte creo que se llama el nombre, que es de una empresa que realiza espectáculos, tiene un local y realiza espectáculos musicales, sobre todo en Santa Fe. Va a empezar a funcionar dentro de poquito. Y casi inevitablemente, por nuestra tradición, por la tradición paranaense, parece que se armó discusión. Yo no sé, nunca sé cuánto lo discute la sociedad y cuánto hay grupos pequeños, pero con alta incidencia en la opinión pública, por supuesto llevando la contra, ¿no?, a esta idea. Está planteado el tema. En cómo hice el relato, creo que se entiende mi postura, si no la digo, me parece razonable, digamos, que se le busque una salida que no pierde el sentido del arte, pero que sin embargo oxigena, ¿no? Oxigena al Estado municipal a la hora de gestionar un lugar que ya tiene otros, ¿eh? Por ejemplo, el Juan L. Ortiz, que no es el único, pero en los SICS también, y hay otro, ¿no? Pero bueno, está planteado y como siempre ahí. Yo no quiero poner el titulito de paranoia a cualquiera, pero a veces pareciera, ¿no? A veces pareciera. 10:32, vamos a escuchar el Por dónde pasa la cosa con Claudia Martínez. Dale.

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3: La temperatura en Paraná, 15 grados 4 décimas, humedad 62%. Uruguay decidió relocalizar la planta de hidrógeno verde proyectada frente a Colón. La decisión fue confirmada por el canciller uruguayo Mario Lubetkin por indicación del presidente Yamandú Orsi. El anuncio se conoció durante un encuentro con el canciller argentino Pablo Quirno, quien arribó a Montevideo para participar de una reunión de ministros de Relaciones Exteriores del Mercosur.
4: Cuando el presidente de la República nos da indicaciones precisas a partir de una solicitud tuya y de las autoridades regionales y locales del lado de Entre Ríos y Colón para tratar de evitar ese concepto de la contaminación visual en la propuesta de la elaboración y de la instalación de la planta, decía el presidente de la República, nos dio instrucciones precisas para relocalizar esa planta, que es justamente lo que estamos buscando, el mejor lugar para desarrollarlo.
3: ATE suspendió el paro en aeropuertos. La Asociación de Trabajadores del Estado suspendió hoy el paro por 48 horas que había anunciado en los aeropuertos de todo el país. Lo hizo después de que el gobierno intimara al gremio a cumplir con la garantía de un 75% de servicio mínimo, como lo establece la reforma laboral. El secretario general del sindicato estatal, Rodolfo Aguiar, dijo que la postergación de la medida de fuerza se definió a la espera de la audiencia que debe fijar la Secretaría de Trabajo. 15 grados 4 décimas la temperatura en Paraná, humedad 62%, presión 1006.4, vientos del sudeste a 23 kilómetros horarios, visibilidad 15 kilómetros, cielo cubierto en Paraná y zona, cuando pasaron 35 minutos de las 10 de la mañana.
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0: Qué lindo. El folclore en Los Malos Perdedores pasaba con el dúo La Yunta. Viene clareando la canción de Atahualpa Yupanqui, Santiago Aredes, dúo La Yunta de Tucumán, que está integrado por Gustavo Páez y Julián Humarán. ¿Te gustó?
1: Me gustó mucho. Aro, aro, aro.
2: De nuestro canal de
1: YouTube. Se metió el cosito. Martita, salió el caballo de la primavera del Gaucho Contra. Ayer pasé por tu casa. Ajá. No, este no puedo. Parece que me dieron puro que están prohibidos.
0: No, uno más o menos.
1: No hay nada.
0: Un poquito de tolerancia.
1: En la punta de aquel cerro.
0: Sí.
1: Había un... No, ese tampoco.
0: Necesitamos nuevos. Entonces.
1: Ayer... No, ¿no puede haber uno bien? Ayer pasé por tu casa. Parece que no lo puedo hacer yo. Este lo tendría que hacer Emiliano, por ejemplo.
0: A ver,
1: ayer pasé por tu casa. Me tiraste con un peine. Me vino el pelo. Bueno, me relincha la primavera. Rara la primavera que se viene sin el Gaucho Contra.
0: Sí,
1: mándale un saludo al Gaucho Contra, que dice que está mal de la garganta.
0: Sí, está necesitando mimitos y bueno.
1: No, no sé, vaya usted. Yo ni
0: No, él tiene su guaina que le hace los mimos.
1: Ok. Su guaina.
0: Déjelo que se reponga ese gaucho, no sea cuestión que siga faltando. Lo necesitamos acá, el gaucho. Y si no, primavera viene sola, mira la costumbre.
1: Sí.
0: Pare, primavera.
1: Emiliano, ¿vos sos de creer en los en la filosofía de los refranes gauchos, de los refranes criollos?
3: Buenos días, ante todo. Me gustan, no los creo.
1: Hoy escuché uno que está fantástico y que lo voy a usar como si fuera Hegel.
3: Bueno.
0: A ver.
1: El chancho muere porque lo degüellan, no por sucio. Y esto significa... Me miran, chicos. Esto es profundo. Y esto significa que no hay un determinismo que...
3: Se puede cambiar el destino.
1: Que bueno, que conduce el destino de las personas, de los países y de las sociedades.
3: Qué profundo.
1: Sino que quizás un acontecimiento fortuito puede ahora sí determinar la cosa. Entonces,
3: ¿cómo sabemos que ese acontecimiento fue fortuito?
1: Bueno,
3: y no fue el destino en realidad que lo estaba engañando.
1: Bueno, cuando uno empieza con ese pensamiento así como el que vos estás tratando de enmascarar, con el que estás tratando de enmascarar un principio de solipsismo, que algunos llaman filosofía y otro un cuadro psiquiátrico. ¿Qué sé yo, amigas y amigos? Este fue el pobre momento chancho. Del gaucho. Pobre chancho, en definitiva. Pobre chancho. Dale.
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1: 3435-340933.
0: Hola, buenos días, Malos Hola. Perdedores. Estuve anoche en el teatro. Bien. Me encantó el recital de Roque Narvaja. Gracias por las entradas y gracias a Dios que Ezequiel está bien, nos
1: gracias,
0: dice sí. María.
1: Muchas gracias, María.
0: Que bueno, estuvo anoche en el teatro.
1: ¿Le gustó? Sí,
0: sí.
1: Me encantó, dice.
0: Adivina a quién me la encontré.
1: ¿A quién?
0: Adivina quién vino, Pepe.
1: Pedro, mirá
0: quién vino. Claudia Martínez.
1: Claudia Martínez.
0: Poco más y nos sentamos juntas. No, podés creer. A la mañana, toda la mañana con Claudia.
1: Después pero bueno.
0: El teatro, qué cosa, mi vida.
1: Ok.
0: Mucha gente.
1: Sí.
0: Estuvo lindo.
1: ¿Te gustó?
0: Está grande.
1: Roque.
0: Está grande.
1: Pero bien.
0: Sí.
1: Ok.
0: Está bien. Cantó las canciones más emblemáticas.
1: Te vi, subiste algo de Mente y Limón.
0: Sí, Mente y Limón.
1: Esa es mi preferida.
0: Y la última que cantó y que, bueno, generó la emoción, porque creo que la mayoría la recordamos y llorisqueamos un rato, fue Yo Quería Ser Mayor.
1: Esa pega más que Mente y Limón. Mirá vos, che. Bueno.
0: Bueno, porque esa es muy, muy sensible. Es una canción muy sensible, porque todos los que estamos ahí somos gente que superamos la barrera de los 50, 50
1: claro.
0: y pico. Así que, bueno, todos queríamos ser mayores y ahora somos
1: sí,
0: los viejos.
1: Y ahora son mayores. Bueno, te gustó entonces.
0: Y no quería.
1: Bien Roque.
0: No queremos ser. Sí,
1: bien
0: estuvo
1: Roque.
0: Muy bueno. Bueno, estuvo muy bueno.
1: Me alegro mucho.
0: Así
1: ¿otro?
0: Que bueno.
1: Dale.
0: Ese es el mensaje que tengo de María. Muchas gracias. Carmen también nos escribe para decirnos si podíamos pasar algo de tango.
1: Sí, me gustaría pasar algo de tango.
0: Dice Carmen, los escucho. Hoy es el cumpleaños de mi nieta. Tiene 22 años. Soy Abril Zamora y también es el día del ferretero.
1: Un beso para Abril.
0: Sí, dice, vamos, Fleites, te dice.
1: Flesler. Sí, verdad.
0: Flesler, sí, sos una persona buena y Dios te protege.
1: Es verdad.
0: Así que tranqui, la gente está haciendo fuerza para que el alacrán
1: haya
0: cumplido su función. ¿Lo mataste?
1: No lo maté yo, pero lo mataron.
3: Es que es falso, no hay pruebas.
1: Sí, hay pruebas. No, Emiliano. Yo te voy a explicar una cosa.
3: A ver.
0: Está filmado, sí.
1: Está testimoniado. Yo te voy a explicar una cosa.
3: Nadie vio el alacrán.
1: Yo te voy a explicar una cosa, Emiliano. Si vos negás lo que está escrito, si vos negás lo que será tallado en piedra en los libros sagrados, mira cómo me pongo mal.
3: Sí.
1: Serás considerado un infiel.
3: Está bien.
1: Y vos no podés ser un infiel del fleslerismo.
3: Su vida está escrita entonces, la de usted.
1: No como la del chancho de Goyao. ¿Tenemos uno más, Ana?
0: Tenemos uno más.
1: Buen día.
0: Estoy tratando de encontrar el nombre de la persona que nos escribió y que habla sobre el Gloria Montoya.
1: Bien.
0: Bueno, dice esta persona, reitero, no puedo nombrarlo porque nos estoy buscando el nombre. Si vos lo encontrás.
1: No está, capaz más arriba, pero ahí abajo. No, pero léelo, si está en desacuerdo con lo que dije del Gloria.
0: Sí, buenos días, chicos. En nada de acuerdo con lo que dice Flesler. Sobre el Gloria Montoya, ese hermoso espacio público, había que refuncionalizarlo y usarlo para expos de arte, charlas y otras manifestaciones artísticas. Por mucho menos se le hizo terrible marcha a Magda.
1: Magda Barisco, entiendo.
0: Barisco. Lo dejan arruinar para entregárselo a privados, típicos del neoliberalismo. Si la gente quisiera esto, lo hubiese votado a Gainza, dice este oyente.
1: Bueno, ahí está, gracias. 10:46, después seguimos leyendo mensajes. ¿A dónde? Al 3435-340933. Me pregunto y me respondo yo solo porque el escorpión me ha dado poderes tremendos.
0: ¿Ah, sí?
1: Sí. Por ejemplo, me sigo hablando y respondiendo a mí mismo, pero mucho más que antes.
0: Sí, estás como un poco más activado intelectualmente hoy.
1: Yo no te lo creas, ¿eh?
3: No
1: te lo creas, ¿sabes por qué? ¿Por qué no estoy más activado intelectualmente?
0: ¿Por qué?
3: ¿Por qué falso?
1: Porque eso no es posible, tenías que decir, animal. Perdón. 10:46.
0: Bueno,
1: pausa.
0: Vamos a hacer la pausa y volvemos.
1: Pausa.
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2: 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Acciones de la Municipalidad de Paraná. Paraná y Santa Fe fueron sede de un encuentro de municipios turísticos. La intendenta Rosario Romero y su par de Santa Fe, Juan Pablo Poletti, encabezaron la actividad, de la que participaron más de 60 referentes turísticos de todo el país. El encuentro se dio en el marco de la iniciativa de captación turística Dos Ciudades, Un Destino. Hay un mix público-privado muy virtuoso que acompaña la actividad turística, expresó Romero. Frente a El Niño, la Municipalidad sostiene las tareas de prevención. Los trabajos de limpieza fueron sobre un brazo del Arroyo Colorado, en el barrio Loma Hermosa. La acción enfatiza la importancia de conservar limpios los cursos de agua y se enmarca en el plan de acción preventiva ante el fenómeno de El Niño, que anticipa un incremento de las precipitaciones en la región. Con varias actividades para los más chicos, concluyó el mes de la gurizada. El cierre de los festejos comunitarios organizado por el municipio fue en Bajada Grande, con una jornada dedicada a niñas y niños de la zona oeste de la ciudad. En los miradores hubo una gran propuesta de juegos, teatro, actividades lúdicas y merienda para cientos de personas. 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

0: 4 décimos la temperatura en la ciudad de Paraná, la humedad 62%, el cielo se presenta cubierto. Les recordamos que estamos en la 88.1, estás escuchando Malos Perdedores, y también por la República Medios de Colón para toda la costa del Uruguay. 3435-340933 es nuestro teléfono para WhatsApp. Acuérdense que nos ven por Costa Paraná Oficial y en Instagram somos malosperdedores-bajo. Y decíamos hoy que continúa el cronograma de pagos en la Administración Pública para activos y pasivos. Hoy jueves 3 de septiembre perciben sus haberes desde 1.290.001 hasta 1.480.000. Continúa este viernes, mañana 4 de septiembre, con haberes que van desde 1.480.000 a 1.790.000. Y luego va a continuar el lunes, aunque la acreditación va a estar disponible desde el sábado. Lunes 7 de septiembre se perciben haberes de 1.790.001 a 2.390.000, y el martes 8 de septiembre haberes desde 2.390.001 en adelante. Y de esta forma se completa el cronograma de activos y pasivos de la provincia. Pero, Emi, también tenemos el cronograma de pagos de ANSES, cuando se abonan jubilaciones, la asignación universal y otras prestaciones. Bueno, les cuento que el martes 8 de septiembre va a dar comienzo al cronograma de pagos de ANSES para jubilaciones y pensiones que no superen un haber mínimo. Documentos terminados en 0 el 8 de septiembre, luego continúan documentos terminados en 1 el 9 de septiembre, y seguiremos entonces nosotros con el cronograma de pagos de ANSES días posteriores. La asignación universal por hijo y la asignación familiar por hijo comienzan con documentos terminados en 0 también el próximo lunes 8 de septiembre. La asignación por embarazo comienza el 10 de septiembre. Como para ir teniendo datos entonces respecto de alguno de los pagos que ya se conocen tanto a nivel provincial como a nivel nacional.
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0: Ahora sí.
2: Sonaba anteriormente Indio Solari y los Fundamentalistas del aire acondicionado, la canción Ceremonia durante la tormenta. Gracias al chino por sintonizarla. Vamos ahora con las noticias internacionales. Le cuento, señorita Analía.
0: A ver, cuente.
2: Buena noticia vinculada al cine y al medio ambiente. Uh-huh. Leonardo DiCaprio en Brasil. Reunión con Lula y recorrida por la Amazona. Sí. Leonardo DiCaprio estuvo esta semana en Brasil en una visita centrada en la protección ambiental. El actor recorrió, como dije, el Amazonas, el Pantanal y el Cerrado, se reunió con organizaciones ambientalistas y volvió a encontrarse con el histórico líder indígena Raoni Metuctire. Subió varias postales a Instagram, así que en la cuenta de Leonardo DiCaprio está ahí con las tribus indígenas. Ajá. Muy buenas imágenes.
0: Es, ¿cómo se llama? Muy militante de todo lo que tenga que ver con... no me sale ahora. Con todo lo que tenga que ver con
2: medio ambiente,
0: el planeta,
2: cambio climático,
0: el medio ambiente, etcétera. Esto es muy común, ¿no? En muchos actores, sobre todo internacionales.
2: Sí, sí, Angelina Jolie también estaba un poco en todo ese tema.
0: Es así.
2: Este...
0: Activista ambiental, quería decir. No me sale la palabra.
2: Exactamente. Bueno, en su reunión con Lula hablaron sobre cambio climático, deforestación, protección de los territorios indígenas y las políticas ambientales que viene llevando adelante Brasil. Ajá. Vamos con otra, nos vamos a un conflicto bélico del que hablamos casi todos los días en esta sección. Irán amplía sus ataques y ahora apunta contra Kuwait. Hubo una nueva escalada en Medio Oriente. Irán lanzó este jueves misiles y drones contra instalaciones estadounidenses en Kuwait, como represalia por los últimos bombardeos de Estados Unidos sobre territorio iraní, que comentamos ayer. Kuwait aseguró que sus defensas aéreas interceptaron los ataques. Y para completar, antes del informativo, completo, valga la redundancia, lo que comentaba Ezequiel al principio, En la relación actual que hay entre Estados Unidos y el Reino Unido. ¿Sí? La histórica relación especial entre estos dos países está atravesando un momento particular, un momento de tensión. Donald Trump sorprendió esta semana al decir que está revisando la posición estadounidense sobre la soberanía de las Islas Malvinas, uh-huh. aunque Washington tradicionalmente se mantiene neutral en la disputa y reconoce de hecho la administración británica de dichas islas. Londres respondió inmediatamente que su posición es inquebrantable y desde luego detrás de este episodio aparece una disputa más amplia, más profunda. Trump viene presionando sutilmente o a veces, en este caso con la cuestión de Malvinas, de manera más directa, al gobierno británico de Andy Burnham para que aumente el gasto militar y asuma una mayor carga dentro de la OTAN, que es un poco lo que mencionaba Ezequiel en los títulos. De hecho, durante este año, el propio Parlamento británico advirtió que Londres debería abandonar la idea sentimental, un poco romántica, de una relación especial, ¿sí? De una relación particular con Washington y asumir que Estados Unidos se ha convertido en un aliado mucho más transaccional e imprevisible. Y bueno, ahí está la clave geopolítica de este vínculo, ¿no?
3: O aguantar hasta que termine Trump.
2: Aguantar hasta que termine Trump.
3: No sé, digo.
2: Sabemos que sí. No tiene capacidad de reelección, así que... bueno, el Reino Unido sigue dependiendo enormemente de los Estados Unidos, como bien sabemos, en defensa, en inteligencia, en comercio. Pero bueno, también comienza a preguntarse, y también vale, la pregunta es válida, ¿cuánto puede confiar en Washington cuando Trump está dispuesto a utilizar incluso cuestiones históricamente sensibles como Malvinas como instrumento de negociación y presión sobre sus propios aliados?
3: ¿Completaste, Emi?
2: Completé.
3: Me sumé tarde.
2: Okay. Completé. Después,
3: sí, después si querés hacemos otra cosa, pero yo no sigo una.
2: Exactamente.
3: ¿Eh?
2: Exactamente.
3: ¿Están de acuerdo?
0: Vamos a las noticias.
3: Por favor, que nos corre.
0: Con Claudia.
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7: La temperatura en Paraná 15 grados 4 décimas, humedad 62%. El 28 estarán cerrados los comercios. Los empleados de comercio tendrán su jornada de descanso el lunes 28 de septiembre, por lo que supermercados, centros comerciales y distintos negocios permanecerán sin atención habitual al público. La medida fue confirmada por Daniel Ruberto, titular del Sindicato de Empleados de Comercio de Paraná. La celebración del Día del Empleado de Comercio está establecido originalmente para el 26 de septiembre, pero este año será trasladada al lunes 28 debido a que la fecha cae sábado. Colonia Ensayo vuelve la fiesta de la empanada y el vino. Colonia Ensayo volverá a reunir gastronomía, producción vitivinícola y cultura local con la segunda edición de la fiesta de la empanada y el vino. El encuentro fue presentado en Paraná y se desarrollará el sábado desde las 20:30 con entrada libre y gratuita. Una propuesta que articula la comuna, el viñedo, los aromitos, emprendedores y vecinos. Habrá concursos gastronómicos, música, recorridos por el viñedo y actividades. Patronato viaja a jugar con Deportivo Maipú por la 28ª fecha de la Primera Nacional. Patronato viaja a Mendoza para jugar ante Deportivo Maipú. El partido se disputará el domingo a las 16 con el arbitraje del cordobés Matías Villone. La temperatura en Paraná 15 grados 4 décimas, humedad 62%, cielo cubierto en Paraná y zona cuando pasaron 3 minutos de las 11 de la mañana.
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0: 15 grados 4 décimos, la temperatura en la ciudad de Paraná. Acuérdense que somos los malos perdedores que nos estás escuchando por Costa Paraná 88.1 y por la República Medios de Colón para toda la costa del Uruguay. Si nos quieren dejar algún mensajito, 3435-340933. 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
1: Tengo
0: de
1: muchas
0: dos
1: ganas.
0: Entradas. Bueno, puede aprovechar, pero usted no, en este caso es para los oyentes. 3435-340933.
1: Llévenme. ¿Y si es como niñito me llevan?
0: Como niñito, y no sé, si no, capaz que... lo va a aburrir un poco, porque bueno, habla de la palabra, la importancia de la palabra, la escritura, los libros.
1: Muy aburrido, ¿eh? Para mí.
0: Para usted está para otra cosa.
1: Día del Empleado de Comercio. La celebración está establecida originalmente para el 26 de septiembre, pero este año, para que puedan aprovecharla como día de festejo, se trasladará al lunes 28, debido a que la fecha cae sábado. De esta manera, los trabajadores mercantiles, alcanzados por la jornada, tendrán su descanso el lunes, mientras que la actividad comercial se verá afectada por el cierre de los establecimientos comprendidos. 11:06, vamos con más, Ana.
0: Bueno, hay una feria americana solidaria que se va a realizar este domingo con ropa, calzado y plantas a muy buen precio. Esto va a ser, es organizado, mejor dicho, por la Fundación Propuesta Solidaria. Se trata de una feria americana que se va a hacer en la Plaza Mujeres Entrerrianas. Lo recaudado va a ser destinado a financiar la misión que la entidad realizará en el mes de octubre al impenetrable Chaqueño, donde está brindando asistencia a comunidades wichis. Así que bueno, se invita a que toda la gente que pueda pase este domingo. Va a ser de 15 a 18 frente a la Plaza Mujeres Entrerrianas sobre calle Acevedo. De esta forma colaboramos entonces con nuestros hermanos chaqueños.
1: Vamos a la calle.
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0: Mes de septiembre arrancamos con todo, arrancamos con Roque Narvaja anoche. Hoy también con actividades, viene Bossi y su obra también va a
1: Bien.
0: estar presentándose esta noche. Así que la verdad que una agenda, arrancamos septiembre así medio tranqui nomás. Francisca D'Agostino, directora del Teatro 3 de Febrero, ¿cómo estás?
2: Hola, buenos días, chicos. Sí, arrancamos re tranquilos. Ayer estuvimos con la presencia de Roque Narvaja, que es la segunda vez que viene al teatro y siempre llena. Y hoy tenemos dos funciones, doble función, porque se agotó la primera, entonces se agregó otra a las 22 horas de la Cena de los Tontos con vos y con Gustavo Bermúdez y con Laurita Fernández. Así que bueno, así arrancamos, tranquilo la semana. Luego el sábado 5 vamos a tener la presencia de Iván Noble, que eso también viene muy bien de venta. Y como siempre, septiembre es un mes muy, muy diverso en todo. Tenemos muchas cosas, tenemos teatro, tenemos danza, tenemos música, y tenemos, bueno, actividades de martes a domingo todos los días.
0: Chicos, ¿alguna consulta? ¿Alguna consulta en especial?
1: No, simplemente ahí subrayar el destacado que quieran y repetir como hacemos siempre, Fabio, Francisca, las vías por donde se puedan consultar la agenda completa.
2: La agenda completa del teatro, bueno, obviamente en las redes del teatro y en las redes de la Secretaría de Cultura, de la Subsecretaría de Cultura, y si no, para poder ver el pantallazo del mes, porque por ahí uno se tiene que programar, decir, bueno, voy, elijo ver esto, es en dentro de la página web de la municipalidad, que es paraná.gob.ar, hay una pestaña específica que se llama Programación del Teatro, y ahí se puede ver la programación mensual, es decir, todo, porque por ejemplo, no sé. Otro de los destacados del mes es el viernes 18 de septiembre, va a estar Maggie Cushen. Tenemos una propuesta infantil con Plin Plin el sábado 19. El sábado 26, una obra de teatro bellísima que viene muy bien de ventas que se llama Las Hijas. O sea que por ahí, para poder programar, si poder ver el pantallazo, es mejor entrar ahí en esa pestaña de programación y ahí elegir, porque obviamente no, a todo no se puede venir. Entonces uno, bueno, puede ver todo lo que hay y ahí elegir.
1: Ahí estamos, fantástico.
0: Y
2: Bueno.
0: además siempre con, bueno, la oportunidad de los artistas de tener su lugar también dentro del Teatro 13 de Febrero, obviamente, ¿no?
2: Obviamente, obvio, siempre la programación es una mezcla de artistas locales y artistas nacionales o provinciales, así que bueno, hay mucho, mucho para ver y tenemos mucho para ofrecer, por lo cual les pedimos que vean y que puedan elegir qué venir a ver.
1: Buenísimo,
2: Bien, ahí está
1: buena
2: la
1: la agenda como
2: convocatoria.
1: siempre, Fabio.
3: Sí, Fabio.
0: Bien. Sí.
3: Anoche tuve la oportunidad de decirle a Francisca de verlo a Roque Narvaja y la verdad que me encantó porque creo que este tipo de espectáculos vienen muy bien, sobre todo para una franja etaria, digamos así, de que ha superado los 50 y que tiene esos recuerdos a flor de piel. Bueno, todos cantamos, el teatro estaba casi lleno, así que bueno, no, nos encanta ese tipo de espectáculos en nuestro querido teatro. Era para eso.
2: Sí, además obviamente de tener una diversidad en las disciplinas y en las propuestas, también nosotros pensamos la programación desde una diversidad etaria, diríamos, ¿no? Que haya cosas para todas las
3: Para todos.
2: generaciones, desde los chicos hasta los más grandes.
3: Es así.
2: Porque bueno, así que bueno.
3: Estuvo muy
0: Nosotros,
3: lindo. Sí.
0: recién, Analia, recién hablábamos fuera de aire y bueno, hablando, ¿no? Recordando. Somos muy chicos igual nosotros con Francisca, pero recordamos el cassette de la época que escuchamos Roque Narvaja y otros talentosos músicos argentinos que teníamos y estar esperando con el cassette para poder grabar ese tema que pedíamos y nos pisaba
3: El
0: el locutor
3: locutor,
0: de turno.
3: claro.
1: Bueno.
3: pasaba.
1: Ahí estamos. Gracias, chicos. Francisca, Fabio, como
2: Gracias a usted.
1: siempre, abrazo grande. La agenda del
0: Hasta
1: teatro acá en
0: luego.
1: Malos Perdedores, 11 y 12, separamos y venimos, vamos con más chino.
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1: 11 y 12, Analía. ¿Está rico el mate?
3: No, vos sabés que no tengo suerte con el mate.
1: Vos tenés un problemita con la preparación del mate. Sos más para que te lleve el mate, ¿no?
3: Sí, soy muy ansiosa, entonces siempre la embarro, ¿viste? Porque al principio empiezo bien, después lo lleno al mate y ahí me doy cuenta que lo arruiné. Viste que el mate hay que apenas un poquito de agua.
1: Sí.
3: Es como para un

0: par de chupaditas y nada más.
1: Sí, exactamente.
0: No, bueno, yo lo lleno. Soy un desastre.
1: Ahí estamos, ¿eh? Bueno, vamos.
0: Después vamos a hablar, si te parece, un poquito de una campaña que se está realizando de descacharrización.
1: Bien,
0: que
1: meta.
0: Parece un tema menor, no. Pero no es un tema menor, porque hasta que no tengamos la mala suerte de tener a alguien que lo haya, que contraiga dengue, no nos damos cuenta de realmente lo importante de esta enfermedad que transmite un mosquito que se cría en el agua, que nosotros olvidamos por allí, en los patios, en los floreros, etcétera. Así que les voy a contar un poquito cómo se está trabajando en este tema, y siempre viene bien recordar vaciar los recipientes que contengan agua.
1: Gracias, Analía. Dentro de minutos nada más va a hablar el presidente Milei en el Foro de Madrid en Santiago de Chile. Foro de Madrid es el nombre de la institución, desde luego. Inmediatísimamente se va a reunir con el presidente chileno José Antonio Kast, y luego vendrá a nuestro país, donde en medio de reclamos económicos y bajo un fuerte hermetismo hablará en cadena nacional sobre el tema Malvinas. ¿Ya empezó, Milei? Ah, ¿tenemos un segundito? Ah, metamos, dale. A ver.
2: Buenos días.
1: Justito.
2: A todos.
1: Aplausos. Un buen líder tendría que subtitular aplausos
2: lugar,
1: fuertes, ovación.
2: Quiero enviarle un cálido saludo a mi gran amigo Santiago Abascal, fundador de este foro, que siempre me recibió cuando todos me daban la espalda.
1: Titular de Vox, el derechista franquista Partido Español. Yo tengo un libro de Fidel Castro de discursos de los 30 años de la Revolución.
2: Muchas gracias,
1: que cada
2: Santiago,
1: 3 o 4
2: y a
1: párrafos
2: todos los que hicieron posible
1: dicen mayúsculas. Aplausos. Y en cada un poquito más de párrafos, ovación. Una locura. Hablando de regímenes. Dale.
2: Un poquito más de Milei. La victoria y reciente asunción de mi amigo José Antonio Kast.
1: El presi de Chile.
2: Chile es un lugar emblemático, porque con su historia reciente nos recuerda el valor inmenso de dar la batalla cultural. Tras el derrocamiento del comunista Allende, Chile entró en un periodo de estabilidad y crecimiento que se extendió por más de 40 años. Y gracias a ello, Chile fue sin lugar a dudas la envidia en términos económicos de toda la región. Sin embargo, a pesar de haber conocido los frutos de la libertad...
1: ¿Cómo dijo? ¿Se puede retroceder 30 menos? 15 años. Segunditos.
2: Y gracias a ello,
1: un poquito más,
2: Chile
1: un poquito más.
2: Fue sin lugar a dudas Antonio Kast.
1: Un poquito más, poquito más. ¿Ves ahí? Ahí. Aplausos.
2: Chile es un lugar emblemático, porque con su historia reciente nos recuerda el valor inmenso de dar la batalla cultural. Tras el derrocamiento del comunista Allende, Chile entró en un periodo de estabilidad y crecimiento que se extendió por más de 40 años.
1: Una
2: gracias a ello,
1: Lisillana de Pinochet.
2: Chile fue sin lugar a dudas
1: la envidia orinando afuera del...
2: de toda la región. Sin embargo, a pesar de haber conocido...
1: Bajamos la musiquita, el Milei. Después del derrocamiento del comunista Allende, vengan los historiadores a explicarnos que ni siquiera era comunista, pero decantando ese lío, quizá el único líder del socialismo democrático en aquel entonces, ¿no? Emi, si querés sumarte, Salvador Allende, pero sin meternos en cuán bueno o cuán malo era Allende, que tenía, como todos, virtudes y problemas. Después del derrocamiento del comunista Allende, dice...
0: Vino Pinochet.
1: Vino el periodo de estabilización y qué sé yo, pero... Vos que fuiste más cerca de la facultad que yo y te acordás más.
3: Sí, primero hay un error garrafal, ¿no?
1: Decirle comunista Allende, pero saltemos favor, porque el comunista
3: bien,
1: también es la reta.
3: Sí, totalmente. En el 73 aparece Pinochet, Milei habla de 40 años, ¿no?
1: Sí, claro, pero después del comunista Allende.
3: Sí. Pinochet está hasta el 90 y pico.
1: Sí, hasta que sale el no, digamos, 91. Sí. Uh-huh. Y el sucesor del comunista, es Augusto Pinochet.
0: Un dictador.
1: Sí, obvio, de la misma talla que hablábamos ayer de Videla. ¿Por qué? Dios mío, ¿por qué? qué? ¿Por qué? Porque...
3: Porque está perdiendo la agenda.
1: No, no sé, no, no sé, no, no, Emi, no, no, Emi, no, Emi, no, no, no, no, no, no, no, no, no, no, no, no, no.
3: Es imperdonable.
1: No, no, ya sé, sí, pero no, no, ¿sabes por qué no? Lo que quiero decirte, ¿por qué no? Porque desde el formalismo de y desde la precisión de la de los conceptos, a veces ese es contemplativo con las posiciones.
3: Bien.
1: ¿Puedo una infidencia?
3: Sí, por favor.
1: ¿No te molesta?
3: Para nada.
1: ¿Hubo un comentario que me hiciste recién afuera de aire?
3: No, no, no.
1: ¿De verdad?
3: Sí.
1: Cuando subtitulé al español, a Santiago Abascal, dije partido franquista.
3: Sí.
1: Y vos me dijiste algo así como, ¿te parece?
3: Sí, una banalización del franquismo.
1: Del franquismo.
3: Sí.
1: No sé, y creo que el subrayo del franquismo, lo sigo manteniendo.
3: Bien.
1: Lo sigo manteniendo. Porque es esta la runfla.
3: Sí, sí, es esta.
1: ¿Se entiende?
3: Sí, sí, sí.
1: Pero es un eufemismo. Yo no nombré a Pinochet. Bueno, no nombraste a Pinochet, pero después de Pinochet solo hubo gobiernos que para mi ley son comunistas, porque fueron todos de la gran concertación de socialdemócratas, socialcristianos, socialistas, democráticos y todo eso.
3: Sí.
1: Excepto Piñera, que fue derechista moderado, pongámosle, y ahora acá.
3: Pero perdón, ¿me deja un apunte?
1: Sí.
3: Para mí, de la misma manera en la que él, porque... Hay algo que yo voy a rescatar, que él lleva a extremos...
1: ¿Para quién?
3: Javier Milei.
1: Milei.
3: Cuando él habla, lleva a extremos tanto la izquierda como la derecha. Fíjate que él dijo Salvador Allende comunista. Todos sabemos que Salvador Allende es el representante del socialismo por la vía democrática.
1: Sí, sí.
3: De la misma manera en la que lleva eso a un extremo, para mí...
1: en el desierto en ese momento.
3: Sí. De la misma manera en la que él, cuando habla de las izquierdas, las lleva al extremo, para mí, cuando habla de las derechas, hace exactamente lo mismo. De manera que... No debería sorprendernos escuchar que él diga que Pinochet es un comunista, perdón, que Salvador Allende es un comunista, de la misma manera en la que habla de Pinochet, ¿no? Que toma las cosas por... las lleva a lugares que son realmente incomprensibles desde la teoría política, desde lo que sea.
1: Por eso vuelvo a lo que te decía, esa lectura formalista, si se me
3: formalista.
1: Permite...
3: Formalista, sí, sí, sí, no solemne.
1: No, no, la que estás haciendo vos, digo. No, sí, solemne, no. Por eso no estoy dudo del término formalista para usarlo acá, pero esa lectura no sé, aplicaría al profe tal.
3: Sí, obvio.
1: La lectura en un presidente es distinta. Analía tiene un título.
0: No, el título tiene que ver con que Milei
1: el título
0: reivindica la dictadura de Pinochet en Chile y dijo que su error fue no dar la batalla cultural.
1: Bueno, ahí estamos. El medio es...
3: Dio otra batalla, la de Hugh. Pinochet.
1: Bueno, ahí estamos,
0: ¿eh?
1: Bueno, ahí estamos, ¿eh? Digo, nada, no, me parece. Guarda. El celu, me interesa que repasemos la vía de comunicación.
0: 3435-340933 es nuestro WhatsApp para que se comuniquen. Nos ven por Costa Paraná Oficial y también pueden dejar mensajes en Instagram como malosperdedores_.
1: Dale, gracias, ¿eh? Hagamos la pausa ahora, Qué fuerte esto de Milei. Pausa.
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7: Síntesis de la semana. Acciones de la Municipalidad de Paraná. 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La intendenta Rosario Romero y su par de Santa Fe, Juan Pablo Poletti, encabezaron la actividad, de la que participaron más de 60 referentes turísticos de todo el país. 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Hay un mix público-privado muy virtuoso que acompaña la actividad turística, expresó Romero. Frente a El Niño, la Municipalidad sostiene las tareas de prevención. 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La acción enfatiza la importancia de conservar limpios los cursos de agua y se enmarca en el plan de acción preventiva ante el fenómeno de El Niño, que anticipa un incremento de las precipitaciones en la región. Con varias actividades para los más chicos, concluyó el mes de la gurizada. El cierre de los festejos comunitarios organizado por el municipio fue en Bajada Grande, con una jornada dedicada a niñas y niños de la zona oeste de la ciudad. En los miradores hubo una gran propuesta de juegos, teatro, actividades lúdicas y merienda para cientos de personas. 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
1: 11:27 de la mañana, malos perdedores, estamos hasta las 13. Sigue hablando el presidente Milei en Santiago de Chile, en lo que se denomina Foro de Madrid, que es este foro que fundó Santiago, que propició e impulsó Santiago Abascal, el líder derechista español. Lo que yo entendí como una reivindicación de la dictadura de Pinochet, Ojalá vengan analistas y me corrijan mi lectura. Vamos a la calle, por favor.
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1: Fabio, adelante.
14: Ezequiel, acá seguimos recorriendo la ciudad y hoy es un día muy especial, hoy es el día del ferretero, así que vinimos a saludar a algunos amigos ferreteros y uno que realmente son amigos de nosotros, de la radio, que ya en otras oportunidades hemos venido, es Ferretería Austral, en calle 25 de junio 349. 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Y bueno, y primero saludarlo y no molestarlo mucho, porque también está. Hoy te tocó solo, Francisco, feliz día primero, y mucha gente que viene, parece, vienen a saludarte o a comprar.
15: Y me parece, buenos días primero. Vienen a comprar, me parece mucho.
14: Bueno, muy bien. Bueno, ¿cómo estás? ¿Cómo va? ¿Cómo estás pasando el día?
15: Bien, por suerte tanta gente, se pasa rápido el día, así que muy contento. Y bueno, y han pasado unos cuantos a saludar también, se han acordado, pasan, saludan y siguen, por suerte, así que re bien.
14: Ya que estamos acá, consultarte cómo vienen las ventas, cómo viene la situación de la ferretería.
15: Y bien, viste, hay puntos fines de mes donde está muy flojo, ¿no? Y cuando empiezan a cobrar es cuando se dan el gustito de comprar algo para la casa y esperar un buen arreglo o algo, y bueno. Así seguimos, por lo menos, claro. Por ahora.
14: Muy bien. Ezequiel, chicos, ¿a ustedes quieren hacer alguna consulta?
1: Sí, claro. Saludar primero, ¿cómo va?
15: ¿Cómo andás, Ezequiel?
1: Muy bien. Y felicitaciones por el día.
15: Bueno, muchas gracias.
1: Y sobre todo comprensivos por los que caemos con descripciones insólitas de los productos que vamos a buscar. El cosito que va acá, y hago seña con los dos dedos, la mano. Se enchufa acá.
15: Por suerte la tecnología nos ayuda mucho con las fotos ahora o los videos, así que claro. Podemos solucionar. O googleamos, ¿viste?
0: Francisco, ¿y cómo hacen para acordarse dónde tienen cada cosa? 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Lo aprenden a los nombres? ¿Cómo es?
15: Sí, es un poco de memoria nomás. Después te vas acordando dónde está cada cosa, ¿viste? Entonces uno ya se acomoda lo que uno le pide y bueno, está muy dividido en lo que es electricidad, construcción o agua, ¿viste? Entonces más o menos ahí lo vamos llevando.
0: Claro, ahí tienen el orden.
15: No es para el ferretero. No, el desorden no es para nosotros, pero bueno, por ahí un poquito estamos desordenados cuando se acumula gente, ¿viste?
0: Y la gente suele ir después a decir, no era esto, te lo puedo cambiar, ¿se puede hacer eso?
15: Sí, no hay problema con eso. Por ahí cuando pasa eso, sí, se lo cambiamos y no pasa nada.
1: Sí, en general, sí. Yo suelo pasar particularmente o por esta, o sea, por Austral, ahí, 25 de mayo, no me acuerdo la altura, y si no...
15: 25 de junio.
1: Yo dije de mayo, no, 25 de junio. Pues claro, pues volviendo para mi casa, 25 de junio. Y si no, en otras que es colega de ustedes, que está en Patagonia y también te cambian si vos pifiás en el repuesto.
15: Que
1: es algo bien habitual.
0: ¿Qué es lo que más sale, Fernando?
15: 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Hay
1: variedad.
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1: Perfecto. Ahí estamos. Gracias por charlar este ratito con nosotros. Bueno, que terminen bien el día. ¿Hay algún, algo, un asadito, unas empanadas, algo?
15: Esperemos. Vamos a ver con qué se porta el jefe más tarde.
1: El jefe que caiga con unas empanadas. Con unas empanadas y una coquita.
15: Una facturita, por lo menos.
1: O factura.
15: Lo que sea.
1: Ahí está. Abrazo y gracias. Fabio.
15: Gracias. Un saludo grande.
14: Gracias, Francisco. Muchas gracias. Agradecerle y agradecerle a la gente que está esperando, porque justo hoy le tocó a Francisco. Uy, solo. Okay. Gracias.
1: Está solo. Gracias,
14: está
1: Fabio.
14: Está justo hoy solo, así que le agradecemos. Antes quiero actualizar un poco lo que tiene que ver con el tránsito.
1: Bien.
14: Que estamos justamente en esta zona. Recordarle a la gente que está cortado calle Córdoba entre Cervantes y España, por los trabajos que se están llevando a cabo, que estuvimos cubriéndolo durante esta semana, que comenzaron los trabajos aquí en este lugar. Y también está cortado calle 25 de junio en la intersección con Santa Fe. No se puede seguir por 25 de junio.
1: Gracias, Fabio. Hasta luego. Exacto. Gracias y hasta luego. la data de la calle, la data, el pulso, el sentir del pueblo en la calle.
0: Con la herramienta en la mano, en el día del ferretero.
1: Que es el teléfono y el micrófono. Fabio Rodríguez Freire. Ahora, las noticias con Claudia Martínez. Dale.
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18: La temperatura en Paraná 15 grados 9 décimas, humedad 59%. Reiteramos, dos detenidos y evidencias de un crimen en el barrio Paraná 14, un hombre de 52 años y otro de 48, fueron detenidos como sospechosos del homicidio del arquitecto de Paraná, Rodolfo Augusto Bassi. Según los investigadores, se reunieron evidencias que los comprometen seriamente en el crimen ocurrido en un departamento del barrio Paraná 14. Productores yerbateros de Misiones realizarán una protesta mañana. Será con tractores y camiones en el puerto Iguazú, en el marco de la visita del presidente Javier Milei, quien participará del cierre de la convención anual del Instituto Argentino de Ejecutivos de Finanzas. Los manifestantes marcharán por las rutas nacionales 14 y 101 para exigir al Gobierno Nacional que restituya al Instituto Nacional de la Yerba Mate las facultades de regulación de precios y control. Pronóstico del tiempo, continúa el buen tiempo para los próximos días, pero con temperaturas en descenso. La máxima para hoy 21 grados, para este viernes mínima 9, máxima 18. Para el sábado, mínima 7, máxima 16. La temperatura actual en Paraná, 15,29 décimas, humedad 59%. Cielo nublado en Paraná y zona cuando pasaron 35 minutos de las 11 de la mañana.
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0: 11:35 de la matina.
1: La matina, me hace acordar de los Thanos.
0: La familia Tana. ¿Sigue hablando Milei? ¿Sí? Está en el foro de Madrid, pero en esta oportunidad en Santiago de Chile. Me apuntaba Emiliano, ¿puedo citarte? La segunda vez que le pido permiso para citar lo que dijo afuera del aire. Me hizo un apunte que es real, o que yo considero que ha acertado, que es va a seguir diciendo cualquier barbaridad, como ese elogio.
1: A la ultraderecha porque
0: no, que a la ultraderecha no, a Pinochet. Porque está con tantos otros problemas y con tantos temas de la oposición en agenda que va a tratar de salir por arriba. Pero bueno, eso.
1: Pero en el contexto que está, es lógico que hable así también.
0: Eso es lo que dijo Emiliano, en coincidencia contigo. 11:36, vamos a la siguiente comunicación.
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0: Voy a saludar al intendente de Villaguay, Adrián Fuertes. ¿Cómo va, Ezequiel, acá?
4: Hola, Ezequiel, ¿cómo le va? Un gusto saludarlo a usted y a ese equipo.
0: Bueno, muchas gracias. Imagino que estás con agenda a la mañana, de mucho lado, como todos los intendentes, ¿no? Pero estaba anonadado con una declaración de recién de Milei que nos sorprendió en vivo. Está hablando en Chile.
4: No la escuché.
0: Y fue hace
4: no sé qué pasó.
0: Y empezó, está dando un discurso ahora. Y bueno, habló del que Chile pudo salir de la noche del comunismo con Allende, qué sé yo. Y después de eso revirtió un proceso y lo que vino inmediatamente, como vos sabés y como todos saben, después de Allende es Pinochet. O sea que es una,
4: sí, claro.
0: Sin nombrarlo, un elogio a Pinochet, un disparate. Ya la verdad no sé qué decir, Adrián.
4: Y bueno, yo, la verdad que es lo mismo, como por ejemplo comparar la actitud de Chile después de la Argentina con San Martín y comparándola con la actitud de Perú en la Guerra de las Malvinas. Son cosas que quedan para el anecdotario de frases desafortunadas.
0: ¿Va a quedar, Adrián, disculpa, te por ahí te llamaba para conversar sobre agenda más coyuntura, ¿va a quedar para, porque me interesa tu opinión, ¿va a quedar para el anecdotario nomás o qué?
4: Bueno, va a ser un mal recuerdo de una persona. A ver, ahora es lo de Chile y una dictadura, pero hace un tiempo atrás. A ver, se declaró admirador de Margaret Thatcher con una historia dolorosa que nosotros tenemos de usurpación y muerte de nuestros soldados jóvenes. Va a quedar en el anecdotario siniestro, digamos, ese tipo de cuestiones, que bueno, yo siempre. A veces Ezequiel, siempre yo hago una autocrítica y decir, bueno, ¿qué habremos hecho para que este tipo de pensamientos terminen gobernando una nación soberana como la Argentina, ¿no? Soy muy de la autocrítica yo, más que de la crítica.
0: Está bien. Te llamaba o decidimos llamarte con la producción, en función de que ayer hubo un encuentro en Villaguay. Muy distinto a esto, ¿no? A esto del grito y qué sé yo, en el Parque Industrial de Villaguay, en donde estuviste junto al gobernador Frigerio, bueno, también estuvo la intendenta de nuestra ciudad, Rosario Romero, y es un tono muy distinto, ¿no? Puede haber gente de distinto palo.
4: A ver, Ezequiel, vivimos una jornada hermosa, nos acompañó el día. A mí como intendente, sé que también a la intendenta Rosario Romero, por supuesto al gobernador, nos gusta eso, la industria, el parque industrial, la producción. Yo particularmente, por una iniciativa personal, lo invité al gobernador que me acompañe, porque entendía que la mejor manera de festejar en esa querida provincia productiva el Día de la Industria era ver un gobernador y un intendente de diferentes partidos políticos inaugurando una obra muy importante, muy enorme, un edificio de casi 800 metros cuadrados, y dar el mensaje a la sociedad de que lo único que nos va a sacar de esta situación que estamos viviendo los argentinos es el laburo conjunto, petarnos. El gobernador, el pueblo de Villaguay, me electo intendente, me dispenso un respeto que es el que corresponde y yo lo devuelvo respetándolo a él. Y en ese marco estuvimos inaugurando una obra en la Escuela Urquiza, financiada con fondos provinciales, estuvimos inaugurando este centro administrativo de capacitación en el parque industrial, recorrimos industria, y obviamente nos acompañó un montón de gente que también en mi comunidad está muy, pero muy convencida que el camino es el apoyo a la industria, con sus trabajadores generando riqueza, y es lo que valora nuestra sociedad, y fundamentalmente el diálogo y el sentido común en la cosa. Y en ese sentido es algo que cultivamos, y mire que no nos ha ido mal. Fíjese, Ezequiel, que habiendo nosotros perdido el gobierno nacional y el provincial, nuestra manera de generar la política es una manera noble, es una manera de frente, diciendo en público lo que decimos en privado, no nos ha ido mal y hemos ganado y aceptamos el resultado y respetamos a la autoridad constituida, porque eso es lo que corresponde en democracia, ¿no?
0: ¿Cómo está, no una radiografía extensa, pero cómo está el parque hoy de Villaguay? Sé que tiene mucho de industria avícola, en su momento había algo de lácteo, no sé qué se me pierde.
4: Bueno, nosotros tenemos aproximadamente unas dos industrias, unos 150 puestos de trabajo, siempre desde el municipio y en comunicación con Catriel, estamos tratando de ver, utilizando los instrumentos fiscales que tiene el municipio, que son 15 años de tasa cero para las nuevas radicaciones industriales. Entonces, hay más cosas, pero abrevio, lo más importante que le puede interesar a una industria. También tenemos el RINI. Entonces, claro, entre no pagar tasa municipal más el RINI puede generar una plaza importante. Tenemos energía suficiente, tanto lo que es gas natural como lo que es energía eléctrica. Y me parece que el futuro de la industria pasa por ahí, ¿no es cierto? Por lo tanto, yo creo que quienes entendemos a la política como una responsabilidad, lo que tenemos que hacer es articular esfuerzos entre todos para generar una imagen de seguridad jurídica, responsabilidad y respeto para poder sacar adelante. Te ves como intendente, es sacar adelante mi pueblo y mi ciudad. Y en ese marco trabajo todos los días con el respeto y la consideración que se merecen todos los actores políticos, sindicales y empresariales.
0: Adrián, gracias por conversar este ratito con nosotros. Si querés, hacemos una conversación no tan lejana en el tiempo, así charlamos algo sobre política también.
4: Yo estoy a tu disposición, y también hago propicia la oportunidad para agradecer y reconocer. Estamos trabajando acá para una avenida muy importante de la ciudad, estamos trabajando en conjunto con el gobierno provincial para ver si podemos llevar adelante la construcción de un puente, una alcantarilla grande para conectar dos sectores de la ciudad.
0: ¿Qué avenida?
4: Y el gobernador se ha comprometido a darme una mano. ¿Perdón?
0: ¿Qué avenida, perdón?
4: Ventaboli. Estamos trabajando a ver si podemos lograr acordar financiamiento y avanzar con eso. Así que también estoy muy agradecido, porque parte de la visita, que no ha salido por los medios, fue también hablar de eso.
0: Ok, estuve hace poquito, paso siempre a Villaguay para ir a visitar a mi familia en Clara, entro muchas veces, pero tuve que recorrer ahí porque se me había roto el auto, y me metí por unos lugares que hasta 15 años eran nada, baldíos, y ahora hay construcciones, avanzaron con calles y demás.
4: Cuando usted quiera, yo le invito a hacer una recorrida, yo cuando cruce para Clara.
0: Dale.
4: Y se va a sorprender de la gran cantidad de cosas que pudimos hacer nosotros en estos casi 3 años, recursos propios, trabajando, dialogando y haciendo la política en serio, que es la política que a la gente la va a volver a hacer creer, digamos, en este tipo de gestión, y va a haber la gran cantidad de emprendimiento e inversión pública que hay en la ciudad de Villaguay, y a nadie escapa la situación fiscal que están viviendo la provincia y los municipios, pero yo creo que se puede con ingenio, se puede con solidaridad y se puede fundamentalmente con respeto.
0: Muchas gracias y un abrazo.
4: Muchas gracias a usted.
0: Adrián Fuertes, intendente de Villaguay, acá en Malos Perdedores por Radio Costa. Pausa, Ana.
1: Hacemos una
0: ahí
1: pausita.
0: Después cumplimos con todo lo que te tengo pendiente ahí en tu mesa de laburo, ¿verdad?
1: Dale, vamos.
0: Si me lo disculpas,
1: sí,
0: y permitís.
1: Favor.
0: Dale.
1: Obvio.
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5: Síntesis de la semana. Acciones de la Municipalidad de Paraná. Paraná y Santa Fe fueron sede de un encuentro de municipios turísticos. La intendenta Rosario Romero y su par de Santa Fe, Juan Pablo Poletti, encabezaron la actividad, de la que participaron más de 60 referentes turísticos de todo el país. El encuentro se dio en el marco de la iniciativa de captación turística Dos Ciudades, Un Destino. Hay un mix público-privado muy virtuoso que acompaña la actividad turística, expresó Romero. Frente al niño, la municipalidad sostiene las tareas de prevención. Los trabajos de limpieza fueron sobre un brazo del Arroyo Colorado, en el barrio Loma Hermosa. La acción enfatiza la importancia de conservar limpios los cursos de agua y se enmarca en el plan de acción preventiva ante el fenómeno de El Niño, que anticipa un incremento de las precipitaciones en la región. Con varias actividades para los más chicos, concluyó el mes de la gurizada. El cierre de los festejos comunitarios organizado por el municipio fue en Bajada Grande, con una jornada dedicada a niñas y niños de la zona oeste de la ciudad. En los miradores hubo una gran propuesta de juegos, teatro, actividades lúdicas y merienda para cientos de personas. Más información en www.paraná.gov.ar.
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0: Gracias, Chino. 11:51 minutitos. Estos malos perdedores. Analía, ¿qué te queda pendiente?
1: Bueno, me queda pendiente contarte que me voy a hacer un cambio de look.
0: Ay, ¿a dónde?
1: Ah, me decidí.
0: Vos me decís cambio de look. Yo digo, se va con Marcelo, se va a Mafar.
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0: Ahí estamos, ¿eh? Muchas gracias, Analía.
1: A ti. ¿Cómo vas con el escorpión? ¿Ya el veneno salió o sigue todavía adentro? No.
0: Me picó un alacrán.
1: Bueno,
0: Y para la audiencia, ¿no? Que estaba muy preocupada.
1: Sí.
0: Gracias, por todos los mensajitos.
1: Muchos mensajes, cierto. No puede
13: contemplar el sueño.
0: Si hablamos directamente al micrófono.
13: Discúlpeme. Sí. Me costó dormir anoche después de enterarme de la noticia. Incluso mi madre me preguntó. Me enteré que a Ezequiel lo picó un alacrán. Sí. ¿Cómo está?
0: ¿Cómo
13: me
0: se preguntó?
13: Creo que lo tiene en Instagram.
0: Por las redes.
13: Sí.
0: Sí, me picó un alacrán.
13: Usted también se encargó de que se entere toda la provincia, ¿no?
0: No es así. Yo porque había gente preocupada.
1: Tiene muchos retweets la noticia de la...
0: ¿Te fijaste, no? Sí, me fijé.
1: Yo estuve mirando y sí, me la fijé. Gente se preocupó en serio.
0: No me fijo, pero escúchenme. No, me picó un bichito de esos, todo bien. En realidad me picó, pero no, seguramente... No alcanzó a introducir el
1: veneno
13: ¿y entonces?
0: En el torrente sanguíneo. Sin embargo, la chuza, que no sé si fue con las pinzas o con la cola, hizo que me ardieran los dedos. No mucho, la verdad que no mucho. Claro. En el momento fue en una escala del 0 al 1, más cercana a 0 que a 1.
13: ¿Qué corta la escala?
0: Sí, pues una escala científica, no es una escala...
13: Bien.
0: Disculpame, la cientificidad de Emiliano.
13: ¿Fue al médico?
0: Fui al médico por recomendación de...
1: Ah, tenés que saludar a esa gente.
0: De mi entrenador, de
13: ¿entrenador Jairo. ¿Entrenador de alacranes?
0: No, de Jairo, que ¿cómo es? Porque fue así, el bicho estaba dentro del guante de box. Se estaba haciendo box, entreno, ¿qué yo?
13: No, es genial la escena.
0: Estaba adentro, meto la mano... Ya vendado.
1: ¿Y pegaste el grito?
0: No pegué el grito. Sentí que una molestia. La saco. Miro así. No hay nada. Una avispida. Aparte dije una hormiguita, una avispida. No pasa nada. Metí de vuelta. Chuzazo en otro dedo.
1: Vos también.
0: Qué boludo, ¿no?
1: Sí.
0: Solo el tropieza dos veces con la misma piedra. Solo el hombre.
13: Sí, yo mejor no digo nada.
1: Y ahí te diste cuenta.
0: Y ahí empiezo a mirar y veo algo como un alacrán. De los claritos. Que busqué después.
13: ¿A qué raza?
0: Exactamente, son los bichos más feos, más fuleros, más ponzoñosos, más asesinos, digámoslo, que...
1: Tipo doraditos.
0: ¿Para qué usar eufemismos? Dorados, efectivamente. Uh-huh. Yo vi un sol refulgente dentro del guante, parecía una de esas joyas egipcias, bañadas en oro, y era el alacrán que había dañado mi ser. Sin embargo, no me dolía, sí sentía... un breve escozor.
13: ¿Pudo completar su clase de box? ¿O se tuvo que retirar raudamente?
0: Un compañero, Nico, toma el guante. Le digo, no, para mí que ay, qué sé yo, lo empieza a golpear, le ensarto una chuza de hierro, una lanza, digámoslo, para que esquivar el término.
13: Siento que es la odisea esto.
0: Y efectivamente sale despedazado en mil partes.
13: Sí.
0: Como la canción de la renga. En ese contexto, lo destrozan, lo pisotean y me dice Jairo, anda, pasa por el médico, te queda de paso. Entonces fui Calle Osinalde, al centro de salud que lleva por nombre, el nombre de la calle, Osinalde.
13: ¿Le hago una pregunta?
0: Que, me atendieron de maravillas, tanto las dos enfermeras que había como el doc, que además me dieron ahí el ibuprofeno de urgencia y todo eso para que eventualmente no me...
1: Para que no llores.
0: No brote, nada por el estilo. Pero... Bueno, me tomaron, esto en serio, digo. Me tomaron ahí todos los datos, todos los parámetros que tienen que ver con la presión. La presión un poquito alta tenía, pero eso es el cagazo, me dijo el doc.
1: ¿Cuánto tenía?
0: Sí, algo así. No, la baja un poquito alta. No sé, yo no entiendo y no miré. Aparte yo no miraba el instrumental. Pues yo miro el instrumental.
13: Y se vuelve loco.
0: Y estallo. Me broto. Y aparte la enfermera tenía una... Un barbijo. Ay, me asusté. Yo dije, ay, estamos de vuelta en pandemia. No.
1: No, el niñito Ezequiel.
0: Bueno, gracias al doc y a la enfermera. Amabilísimos y amabilísima.
1: Sí, pero
0: y ¿qué más tenía que decir?
1: Nada, que hay que tener en cuenta.
0: Hay que tener mucho cuidado, que es todo lo que va a decir Ana a continuación. Y sobre mí, que en definitiva lo importante, más que los cuidados de la sociedad.
13: Desde luego.
0: Me adelanto lo que podía darme como una picazón, como un movimiento en lo que va. Y desde anoche hasta ahora un poquito más, sobre todo cuando muevo mucho la mano, lo estoy haciendo, fíjense lo que ven en YouTube. Es como que siento ahí como un hormigueo. Más que hormigueo, para ser preciso en el término.
13: Alacraneo.
0: Debiera decir un...
13: Alacraneo.
0: En efecto, Emiliano, has hablado con la verdad y con la razón y con la precisión.
13: Gracias.
0: Pero bueno, muchas gracias a todos por los mensajitos. Ana, iba a completar.
1: Claro, que hay dos tipos de alacranes, uno que es venenoso y otro que no. En general, ¿cómo los podemos así, a grosso modo, identificar? Los que no son venenosos son más bien oscuros, marrones, oscuros, tienen pinzas redondas y la cola con un solo aguijón. Y el venenoso es de apariencia amarilla dorada, que sería el que vos viste, el finado que te picó.
0: Sí, sí, destrozado.
1: Con el dorso marrón oscuro. Tiene pinzas finas y delgadas y la cola tiene un aguijón con púa.
0: Eso, o sea, me preguntaron.
1: Este tiene la cola sola con el aguijón. Espérate, ese que le estoy, Emiliano, que le estoy mostrando. Y fíjate que el otro, que es el que te agarró.
0: El dorado
1: tiene la cola con aguijón, sí, con esto, ese pero la púa.
0: Esa es.
1: Bueno, este es el bicho. Es horrible. Es el venenoso.
0: El venenoso, sí, efectivamente. Tenemos dos o tres mensajitos y completamos esto. Si no, los leo desde la compu, Analia, sí, como vos prefieras.
1: Bueno, vamos con Alicia. Dice, muy peligroso para niños chiquititos, sobre todo hablando de los alacranes. Sí.
0: Me repito lo que dijo el doc. Niños. Exacto. Y personas adultas mayores y también quien tenga algún problema de hipertensión o problemas cardíacos, nada más.
1: Claro, dice Alicia que la toxicidad del bicho está en proporción al tamaño de la persona.
0: Claro, si chiquito, te aplica menos, pero además no entró a mi ser, casi nada.
1: Bueno, Gerardo cambia de tema y nos dice, buenos días, malos perdedores. Vergonzoso lo del presidente, lo de anoche, gran noche, Gerardo.
0: Bueno, ahí estamos, muchas gracias.
1: No sé a qué refiere el día de anoche.
13: ¿Será por Roque de Narvaja? ¿Habrá ido al teatro?
0: Seguramente.
1: Es probable, qué bueno. Bueno, muy bien. También nos escribe, mira, una oyente que dice que nos escucha todos los días. Se llama Andrea Vera. Andrea Vera es fiel oyente de Malos Perdedores y nos cuenta, atención, que va a haber una feria de emprendedores que se llama La Gregoria, que va a ser el próximo domingo, de 13:30 a 18:30 en calle Larramendi. Allí en calle Larramendi uno puede ir y descubrir precios y productos únicos, hechos con pasión, hechos a mano. También va a haber un puesto de comida, va a haber ropa, calzado, accesorios. están organizados por todas las emprendedoras que forman parte entonces de esta feria que se llama La Gregoria, y reitero, hace su invitación para que la gente vaya el domingo de 15:30 a 18:30 a calle Larramendi.
0: Gracias, Analía. Una línea tiene Emiliano.
13: Tengo una línea vinculada al alacrán rápido para mandarnos al informativo. ¿Puede ser? Un alacrán entra a un bar y le dice al camarero: denme un trago y que sea rápido, que hoy vengo picando en punta.
1: Ah, está bien. Aprobalo.
13: ¿Está aprobado?
1: Sí.
13: Gracias, gracias, Analía.
1: Sí, cómo no. Pero mirá cómo te quedó, mirá.
13: No. No, no, no, no puede hacer.
0: Tengo.
13: Para eso está rápido, ¿eh? Para eso está rápido.
0: Uy, ¿estás seguro que te querés pelear con todos?
13: Ah, bueno.
0: ¿Estás seguro que te querés pelear con todos? No. Aprende de Trump, no abras más de un frente, porque por uno te van a embocar.
13: Hay que saber qué batallas.
0: No contra el chino, no contra el chino. 12:01, vamos a la pausa. No, vamos a escuchar el servicio informativo y después vamos a hablar de jubilaciones de la provincia. Dale.
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0: 15 grados 9 décimos la temperatura en Paraná, el cielo está nublado. Se intensifica la campaña de descacharrización en Paraná. En agosto la municipalidad comenzó la campaña anual de prevención y control del dengue, esto que integra descacharrización, concientización y otras acciones. Es para prevenir la proliferación del mosquito. Esta semana las acciones fueron en la zona de la vecinal Sáenz Peña, área donde se registró un alto índice de ovipostura de mosquitos. Para Michel, relocalizar la planta en Colón es un primer paso. El diputado nacional del peronismo entrerriano, Guillermo Michel, consideró como un primer paso el anuncio de Uruguay sobre la relocalización de la planta de hidrógeno verde. Michel informó que continuará con las acciones judiciales hasta que exista documentación formal. Hasta que no haya un papel firmado, nosotros vamos a seguir adelante con el camino judicial, sostuvo. Fuerte descenso de la temperatura para el domingo. El Servicio Meteorológico Nacional anticipa un fuerte descenso de la temperatura para el fin de semana. El ingreso de aire frío provocará un marcado descenso de temperaturas el próximo domingo, con registros de hasta 10 grados por debajo de lo normal. Temperatura en Paraná a esta hora 15 grados 9 décimos, humedad 59%, cielo nublado.
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1: Los trenes. El 4 de febrero de 1884, el general Racedo firmó los contratos para el tendido de la línea férrea entre nuestra ciudad y Concepción del Uruguay, un recorrido de casi 300 kilómetros. Por aquellos años, el ferrocarril central entrerriano solo contaba con un ramal que iba de Gualeguay a Puerto Ruiz. En noviembre de 1888 se establece el servicio de trenes de recreo entre la estación Paraná y el kilómetro cero que estaba en Bajada Grande. Hasta 6 trenes diarios cubrían ese corto recorrido los domingos y feriados para paseo y esparcimiento de los paranaenses. La línea Paraná-Concepción del Uruguay, que pasaba por Nogoyá y Basavilbaso, tenía 3 frecuencias semanales. Mientras tanto, en la estación Paraná se instalaba la luz a gas, con más de 100 faroles que la convirtieron en un paseo atrayente por las noches. Este sistema se inauguró el 25 de mayo de 1890. En 1901, los residentes británicos donaron a la municipalidad la pequeña fuente que aún se conserva por calle Racedo.
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4: Winkelmann.
5: ¿Cómo va, Flesler?
4: Bien,
5: ¿qué dice usted?
4: Bien.
5: Hermoso el día.
4: Está lindo, ¿no? Empieza a pegar el sol, va refrescando sin que se rompa nada.
5: 15 grados 9, todavía tengo el registro de la hora anterior, ya voy a estar actualizando, pero debemos estar en 17 grados más o menos. Hoy la máxima llegará a los 18, 19.
4: Bueno, más títulos de lo que dejó Javier Milei en Santiago de Chile, en el llamado Foro de Madrid. Esto es un textual. Después tratamos de buscarlo, Emi, si podés. El gobierno, textual de Javier Milei. El gobierno de Macri se dejó correr por los que tiraron piedras. Nosotros no lo vamos a hacer. Parte de las declaraciones del presidente, que recordó la experiencia de Cambiemos y defendió el rumbo económico en un foro regional de derecha realizado en Santiago de Chile. Además, como guiño al dueño del circo, Abascal volvió a criticar a Pedro Sánchez. Pedro Sánchez es el jefe de gobierno español, el presidente de España. Y habló parte de las declaraciones del presidente, que recordó la experiencia de Cambiemos y defendió el rumbo económico en un foro regional de derecha realizado en Santiago de Chile. Además, como guiño al dueño de

0: de los reiterados insultos a Sánchez, la buena onda que ha demostrado con Felipe VI, con el rey, por ejemplo, el rey español. Por ejemplo, en el encuentro que tuvieron en Colombia, cuando juró de la Espriella. Cuando juró de la Espriella. Estoy tratando de buscar, Emiliano, está buscando, por favor, si no, hacelo ya. Algunas otras repercusiones. ¿Están todos bien los audios, los sonidos? ¿Sí? Perdón, ¿sí? ¿Sí? Gracias, Uli. Sí. Sí, no, repercusiones de Milei en Chile, ¿sí? Repercusiones de Milei en Chile, me interesa mucho, mucho eso. El titular, mientras tanto, cuento que el titular de la Unión Industrial Argentina le hizo un pedido al gobierno que se acerque a la realidad y atienda, dijo, los problemas de la gente. Mientras, bueno, o ya completado conceptual y también estrictamente las referencias al discurso de Milei en Chile, disculpen, ¿no?, a la audiencia que por ahí se abruma, pero algún parrafito de lo que dejó su presencia ayer en este foro que armaron paralelo a la al Día de la Industria. ¿Qué pasa si no ganamos? O, si no ganamos, ¿es por qué? Sin eufemismos, el presidente Milei, Uli, ya está sentado en la operación técnica, tenés el audio número uno, ¿no? ¿Sí? Si no ganamos, ¿es por qué?, dijo el presi, escúchenlo.
1: Si no ganamos, es porque como sociedad estamos decidiendo suicidarnos. Ahora, todo lo que estaba a mi alcance y de mi equipo lo estamos haciendo.
0: Ahí estaba, ¿eh? Si no ganamos, porque decidimos suicidarnos. Ahora, ¿qué pasa si no ganan? ¿Cómo está él? Este también fue muy... Este fragmentito que vamos a escuchar a continuación también es muy develador de... Nada, de cómo se define como servidor público. Escúchenlo.
1: No puede ser que nos traguemos todas las mentiras de este conjunto de delincuentes. Digo, no porque afecten a mi persona. Miren, yo les digo algo. Yo voy a seguir haciendo lo que me comprometí. Yo ya tengo mi futuro asegurado. Es decir, yo haciendo lo que corresponde, estoy asegurando mi futuro. Voy a vivir de dar conferencias. Ya no es un problema mío, lo estoy diciendo por los propios argentinos.
0: Esto decía que es revelador de su...
2: Raro, ¿no?
0: No, raro no, Emi. Está siendo muy contemplativo, amigo.
2: ¿Sí?
0: Sí. Yo ya estoy. Yo
2: ¿por
0: ya...
2: eso? ¿Por bueno, qué diría eso?
0: ¿Por qué su pensamiento de lo que de cómo tiene que obrar?
2: Individualista.
3: Pero, ¿por qué no se siente un servidor público, que es la función que tiene que tener un presidente? Porque a él no le importa.
0: Eso que dice Analía, así escuetamente, pero con muchísima claridad, y eso que vos estudiaste, entiendo, pero no te animás a enunciar, es la realidad. Pues somos antiguos nosotros.
2: Creemos que
0: los funcionarios públicos son esos, son servidores públicos. Porque si no, ¿por qué diablos alguien quisiera ser, salvo un delincuente, ¿por qué alguien quisiera ser funcionario público? Por ser un servidor público, porque la verdad que es un lío ser funcionario, ¿no? Es un lío ser presidente, de estar demente, presidente
2: y lo que sea.
0: Y de ahí para abajo. No es sencillo, si vos te lo tomás
2: en
0: serio.
2: Desde luego.
0: Yo ya estoy, yo voy a conferencias. Bueno, es por eso.
3: La cuestión del compromiso, el compromiso que debería tener un presidente para su gente, ni en broma se debería decir una cosa así, me parece.
0: Bueno, ahí está.
3: O sea, va mucho más allá de lo ególatra, digamos, y mirar su propio ombligo, sino decir, estoy en una función en la que dejo todo lo que tengo, aun con ideas que por ahí mucha gente no nos gusten, pero no referido a... Che, lo estoy haciendo por vos, a mí no me importa, yo ya tengo mi futuro asegurado. Digo.
0: Lo dicho, 12-13, te queda una línea acá, vamos a la pausa si no.

0: Vamos a la pausa.
1: Bueno, ha delegado la palabra, Hatib. Vamos a la pausa. 3435-340933, el teléfono de la radio. ¿Todavía te podés anotar para entradas para ir a ver a Darío?
2: A Darío Grandinetti, el próximo sábado llega La Vieja Usina con el escritor de todas las cosas, un unipersonal. Nosotros regalamos dos entradas. Mañana, con suerte, viento a favor. ¿Quién te dice? ¿Quién te dice? ¿Podemos charlar con él? ¡Qué placer!
1: ¿Quién te dice? Vos me lo decís.
2: Qué lindo. Ojalá.
1: Dentro de un ratito nos metemos en el tema jubilaciones y sobre todo la eliminación de las pensiones vitalicias en Entre Ríos para gobernadores y exgobernadores.
0: Sigo con el adelanto. Tenemos unos audios de los momentos más importantes de Milei, su discurso en Chile, para repasar.
1: Dale, repasamos. Hacemos... un subrayado, entonces, respecto del discurso de recién en el Foro de Madrid en Santiago.
0: Colaboración, siempre se agradece, la genial Florencia Gómez.
1: Ok, 12:14, pausa.
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6: Síntesis de la semana. Acciones de la Municipalidad de Paraná. Paraná y Santa Fe fueron sede de un encuentro de municipios turísticos. La intendenta Rosario Romero y su par de Santa Fe, Juan Pablo Poletti, encabezaron la actividad, de la que participaron más de 60 referentes turísticos de todo el país. El encuentro se dio en el marco de la iniciativa de captación turística Dos Ciudades, Un Destino. Hay un mix público-privado muy virtuoso que acompaña la actividad turística, expresó Romero. Frente a El Niño, la Municipalidad sostiene las tareas de prevención. Los trabajos de limpieza fueron sobre un brazo del Arroyo Colorado, en el barrio Loma Hermosa. La acción enfatiza la importancia de conservar limpios los cursos de agua y se enmarca en el plan de acción preventiva ante el fenómeno de El Niño, que anticipa un incremento de las precipitaciones en la región. Con varias actividades para los más chicos, concluyó el mes de la gurizada. El cierre de los festejos comunitarios organizado por el municipio fue en Bajada Grande, con una jornada dedicada a niñas y niños de la zona oeste de la ciudad. En los miradores hubo una gran propuesta de juegos, teatro, actividades lúdicas y merienda para cientos de personas. Más información en www.paraná.gov.ar.
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1: 2:20, rapidito presentamos la entrevista tal como habíamos anticipado, temas jubilaciones.
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1: Voy a saludar al presidente de la Caja de Jubilaciones y Pensiones de Entre Ríos, Gastón Bañat. ¿Cómo va, Gastón? Buen día, Ezequiel acá.
16: ¿Qué tal, Ezequiel? Buen día a todos.
1: ¿Cómo anda?
16: Pero muy bien, bueno, trabajando.
1: Me alegro, sí. Sabemos que está siempre es agitadas, son agitadas mañana para los funcionarios. Y a nosotros se nos complicó también la mañana con otras urgencias. Bueno, ayer se conoció que definitivamente el Ejecutivo Provincial eliminó las pensiones vitalicias en Entre Ríos para gobernadores y vices. ¿Puede contarnos sintéticamente al menos de qué va esto y qué significa también cuantitativamente para la caja?
16: Ok, bueno, era la demanda que estaba al tope de los pedidos de la gente cuando uno habla de previsional. La primera reacción del 100% de las personas es sí, bueno, pero primero eliminen las pensiones de privilegio y bueno, también se prestaba para una confusión sobre qué abarca eso, con lo cual viene bien para aclararlo. En Entre Ríos es un sistema básicamente previsional, o sea que es con aportes, y hay algunas leyes especiales, entre las que está Malvinas, por ejemplo, mérito artístico, y estaba esta pensión a ex gobernadores y vice, que data hace más de 60 años, y bueno, era un concepto que hace 60 años consideraron que correspondía y que nunca más se actualizó, lo mismo que la ley, y bueno, las dos cosas confluyeron en que había un hartazgo en la sociedad y una preocupación porque se actualicen ambas cosas, y bueno, el gobernador desde el primer minuto tomó la iniciativa política, no la postergó más, como venía pasando, y lo primero que presentó fue el proyecto de ley para derogar y hacer público que ni él ni la vicegobernadora Alicia Duani se iban a acoger a ese beneficio. Y así fue, y hoy felizmente hay una ley que lo consolida eso y ya elimina cualquier tipo de posibilidad de acá para adelante de que alguien lo pueda también volver a pedir.
1: Okay.
16: Así
1: y
16: que,
1: no aplica retroactivamente.
16: Que bueno, ¿cómo?
1: No aplica retroactivamente.
16: No, como todas las leyes, claro, digamos, son siempre son para adelante. Hoy hay 11 personas que cobran el beneficio. El monto promedio es de 7.800.000. Hay una erogación del mes pasado de 81 millones en ese concepto, frente a los 120.000 en jubilaciones que se pagó en el mismo mes, con lo cual simbólicamente es muy importante, financieramente no tiene la misma relevancia, pero bueno, es un tema que la gente también pedía que son de las cosas que ya no podían seguir, así que bueno, creo que el que mejor tuvo la lectura fue el gobernador y se adelantó en el 2024 a presentarlo, ¿no?
1: Exacto, sí. Está bien ahí la diferencia, ¿no? Cuantitativamente no hace la diferencia en el balance de la caja. Sé que como presidente de la caja me va a decir que todo suma, pero
16: obvio.
1: Pero cuantitativamente no mueve tanto. Sin embargo, es necesario, me parece, también que la política dé gestos, ¿no? Tenga estos gestos.
16: Tal cual. Tal cual. Creo que sí.
1: Gastón, ¿puedo molestarlo y dejar un par de planteos? Habíamos anunciado la nota más temprano y hubo, tengo al menos dos mensajitos acá con preguntas precisas. Si no las...
16: Sí, decime.
1: En todo caso, la respondemos después por privado o lo que sea. Pero primero, una persona que está por jubilarse en 2 años, 2 años y monedita, 2 años y medio, decía, ¿en qué condición se jubila? Calculando los 15 años, o sea, los últimos 15 años de aporte, pero con 62 años de edad, ¿o cómo es el tema?
16: Correcto. Básicamente, las dos cosas importantes que entran en vigencia a partir del 21 de agosto que se promulgó la ley, es el sistema de movilidad, que ya en septiembre se va a liquidar la movilidad única para todos los jubilados de la provincia, que es la paritaria del sector con más aportantes, en este caso por ahora es educación, y el cálculo del haber inicial para los trámites iniciados con derecho jubilatorio posterior al 21 de agosto. Entonces, ¿qué quiere decir? Que todos los trámites que estaban presentados y los turnos pedidos anterior al 21 de agosto, si tenían derecho jubilatorio a esa fecha, se les va a respetar los 120 meses, y todos aquellos que se empiecen a jubilar a partir de ahora, iniciar el trámite a partir de que se jubilen, se le aplica los últimos 15 años. Y las edades se empiezan a cumplir dentro de 5 años, o sea, de acá a 5 años no le cambia a nadie ningún tipo de presentación la edad que hoy rige, y a partir de 5 años gradualmente se empiezan a aumentar hasta llegar a los 60 años la mujer y 65 años el hombre dentro de 20 años.
1: Ok. Y la otra consulta es una profesional de la medicina que aporta en su caja propia, en la de los médicos y bioquímicos, pero también aporta al Estado por trabajar en un hospital.
16: Sí.
1: ¿Cómo sería ahí? Una parte es la estatal de la provincia y la otra es la caja profesional, la autónoma,
16: bueno,
1: o algo así.
16: Las cajas profesionales tienen sistema independiente, digamos, o sea, se jubilan por los dos lados, digamos, y puntualmente es un arreglo privado entre ella y su colegio, y después lo que es la jubilación propiamente dicha, rige el criterio caja otorgante, o sea, que te jubilás por la caja donde tenés más años. En este caso, si ella tuviera, aparte del colegio de bioquímicos, tuviera aportes en el ANSES, ahí sí lo que rige es que te tenés que jubilar por ANSES o por la provincia, según en qué caja tengas más aporte.
1: Bien. Y bueno, como siempre, si me imagino, ante consultas o dudas todavía, se acercan a la caja, hacen vía redes.
16: Sí, por supuesto. ¿Sí? Por supuesto. Estamos trabajando incluso hasta los sábados. Así que bueno, la idea es que la gente, como pasó, ¿no? Al final se sancionó la ley y hoy ya con más tranquilidad vemos que no era tan catastrófico y que realmente hay una gradualidad que va a hacer que sea totalmente llevadera esta búsqueda que se ha hecho con la ley para que el sistema pueda seguir jubilando gente.
1: Gastón, como siempre, muchísimas gracias. Un abrazo.
16: Muchas gracias a vos. Gracias a vos, hasta luego.
1: Gastón Bañat, presidente de la Caja de Jubilaciones y Pensiones de la provincia, pasó por Malos Perdedores acá en Radio Costa. Son las 12:18. Separamos y venimos con qué, Emiliano, con lo que disponga la
2: producción.
1: Eso.
2: Vamos.
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1: Lo que disponga la producción es el informativo, porque no puede no estar a las 12:30, Ana.
2: Así es, 17 grados 4. Habíamos dicho que va ascendiendo lentamente la temperatura en la ciudad.
1: Y sube.
2: Sube. Y hoy se ubica la máxima en 21 grados. Pero, yo les avisé que este viernes empiezan a bajar las temperaturas. Mañana la mínima va a ser de 9. La máxima va a ser de la actual, 18 grados. El sábado mínima 8 grados y el domingo 3 grados. Hete aquí que el lunes la mínima será de 5 grados. Vuelve el invierno por unos días más en casi primavera en esta parte del hemisferio. Las noticias con Claudia.
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20: La temperatura en Paraná 17 grados 4 décimas, humedad 52%. Pago complementario para jubilados entrerrianos. La Caja de Jubilaciones de la provincia informó que este sábado se realizará un pago complementario que incluirá cuotas pendientes de retroactivos para jubilados de escalafones bancario, justicia, energía, judicial y legislativo. En la misma fecha se abonará el código 1650. Se oficializó el aumento para trabajadores de casas particulares. El gobierno oficializó hoy los nuevos aumentos para trabajadores de casas particulares que se aplicarán de manera escalonada entre agosto y diciembre del 2026. El acuerdo incluye una suma no remunerativa de hasta 20.000 pesos correspondiente al mes de agosto en el marco de la actualización que también alcanzó las jubilaciones y asignaciones de septiembre. Extienden el horario de nocturnidad en Santa Fe a días de comenzar los 13º Juegos Suramericanos y con el objetivo de acompañar la llegada de cientos de visitantes y turistas, el Consejo de Santa Fe aprobó la ampliación de los horarios de cierres de bares, boliches y centros culturales durante septiembre. Finalizada esa instancia, se realizará un balance y se volverá a evaluar la situación. Para patios abiertos y utilización del espacio público, los límites serán domingos a miércoles hasta las 2:30 del día siguiente, jueves, viernes, sábados y vísperas de feriado hasta las 4:30. La temperatura en Paraná 17 grados 4 décimas, humedad 52%, presión 1006.9, vientos del este a 15 kilómetros horarios, visibilidad 15 kilómetros, cielo parcialmente nublado en Paraná y zona cuando pasaron 32 minutos del mediodía.
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0: 17 grados 4 la temperatura en la ciudad. Última media hora de estos malos perdedores. Como lo hacemos siempre, llegó un momento muy, muy especial, que es el de presentarles las actividades para este fin de semana que ya comienza a partir de hoy, podemos decir, o mañana. Vamos al auspicio y venimos con Martín Calvo.
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0: Ahora sí, la presencia de Martín Calvo en nuestros malos perdedores. ¿Cómo estás, Martín? Buen mediodía para vos. ¿Cómo va?
2: ¿Qué tal? Buen mediodía, Analía y equipo de Malos Perdedores. Acá estamos, muy bien, en la víspera de un fin de semana que está recontra colmado de actividades.
0: Eso te iba destacamos. A decir. ¿Cómo vamos a hacer para poder hacer parte de las actividades? Porque omitimos. Obviamente no llegamos a todos, pero ¿cómo hacemos para seleccionar?
2: No. Vamos a ir seleccionando. Tenemos puntos que son importantes, como es el festejo del Festival del Juan Elis, que será durante 2 días, el sábado y el domingo. Tenemos también para destacar la apertura de un nuevo espacio aquí en la ciudad de Paraná. Así que vamos a ir recorriendo un poquito lo que se puede ir haciendo desde hoy hasta el domingo. Hoy es un día donde hay muchas inauguraciones de muestras de artes visuales. Nos quedamos con lo que es lo que sostienen las flores, que es de Valentina Volcato. Es una muestra que se va a estar exponiendo en el Museo de la Ciudad, que no es un espacio que habitualmente lo hubiésemos tenido referenciado con muestras de artes visuales, así que lo queríamos destacar, y aparte porque Valentina es una artista aquí de la ciudad muy, muy destacada. Eso será a partir de las 19. Luego en GAP Galería, en Casa de la Cultura, en el Juan L. Ortiz también habrán otros tipos de muestras que hoy tienen su primera presentación. Tenemos también en el Teatro 3 de Febrero hoy 2 funciones de La Cena de los Tontos. Será a las 20 y a las 22 horas. Pasamos mañana viernes a partir de las 18, lo que decíamos del Festival Juan L. Ortiz. Estarán tocando Arapoti Dúo, las danzas de Compañía Tupana, Murga del Paraná y Ángel Oscar Giles y Yuruma, todo esto con entrada libre y gratuita. Y mañana viernes abre por sus puertas Blanca y Radiante. Es un espacio que ya forma parte de lo que ya es un complejo cultural que funciona en Casa Boulevard. Bien, en Casa Boulevard se hace la apertura de este espacio titulado Blanca y Radiante. Es como una terracita que tienen un poco más allá de la terraza en la esquina de Ituzaingó 80. Allí durante muchos los últimos años Programa Doméstico, que es Raquel Minetti, viene haciendo un trabajo con distintos artistas de aquí de la ciudad, una cosa de multiperformática, si se quiere, de distintas áreas, y van a estar haciendo la presentación de subasta, así, sí, pero con una H en el medio, y será la apertura del espacio a partir de las 19 horas, y luego la muestra podrá visitarse hasta el 21 de septiembre, ¿eh? Así que esto es a partir de las 19 horas en Ituzaingó 80, en la planta alta ahí de Casa Boulevard.
0: Excelente.
2: Tenemos, ¿qué más para el...? Exactamente, tenemos algo más para el bien. Una interesante es la visita del director Leopoldo Montero Ciancio, que es quien hizo un documental titulado Divididos, Sonidos, Barro y Piel. Forma parte de un trabajo que se vino haciendo alrededor del último disco que lanzó Divididos, así que el director va a estar en la proyección que se va a hacer en la Escuela de Música, sí, este viernes a las 20. Ajá. Propuestas de teatro, la gente de Litoral Stand Up Comedy y Finola van a estar en Tierra Bomba a partir de las 9 de la noche. En Casa de la Cultura, Gonzalo Siendra presenta su unipersonal Alberto, también a las 9 de la noche. Y en La Vieja Usina, Andrés Muga viene con un espectáculo de humor titulado Reímos y Danzamos. Es algunas de las propuestas para el viernes. ya el sábado un ciclo que también tiene mucha gente que acompaña los Paranale, los recorridos literarios. Sí. Esta vez será a partir de las 4 de la tarde, saliendo de calle Mitre y Buenos Aires, y va a girar este recorrido en el, alrededor de la obra de Juan L. Ortiz. Sí, así que esa propuesta a partir de las 4 de la tarde del sábado.
0: El punto de encuentro
2: en el festival
0: es... El punto de encuentro de, para
2: el
0: la
2: punto
0: gente...
2: de encuentro es en calle Mitre y Buenos Aires. Perfecto. La esquina de Mitre y Buenos Aires, ahí será el punto de encuentro para avanzar en el recorrido literario. Bien. Tenemos también al sábado, vuelve a presentarse la obra de la Rueda Teatro Medea Va. Será en la sala Saltimbanqui, harán función el sábado y también el domingo. La gente de Te Traigo un Son va a estar tomando en Casa Grande. Otra obra de teatro que vuelve a tener función es El Muerto que Baila, será en Casa Boulevard también el sábado a las 9 de la noche. Algunas visitas importantes vienen a tocar Los Pibes Chorros en Tierra Bomba el sábado a las 9 de la noche. E Iván Noble va a estar presentando canciones aterciopeladas en el Teatro 3 de Febrero. Esa es otra de las propuestas que tenemos para el sábado. Y cerramos el domingo con una feria, la Feria Estación París, que se hace en la Plaza París, que encontramos nosotros en calle Esquina París y Ambrosetti. Va a tener distintas propuestas desde las 10 hasta las 21, y arranca un nuevo ciclo de cine, como siempre, los domingos a las 19 en Gato Negro Café Cultural, esta vez con una película de Kusturica, Underground, así que un clásico del director yugoslavo, a partir de las 19. Ahí más o menos un picoteo de lo que tenemos para un fin de semana que está colmado de actividades.
0: 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En el embudo web podemos encontrar toda esta info que vos terminás de contarnos.
2: Ahí está, en la pestañita de agenda, ahí van a encontrar toda la info bien completa, detallada, y ahí tomando nota de los números para hacer reservas, para quedarse tranquilo de que va a haber lugar.
0: Exacto, y suscribirse también para apoyar el sitio que viene laburando un montón hace mucho tiempo.
2: Exactamente, esa pestaña es la que más nos gusta a nosotros, pero no lo decimos tanto.
0: ¿Y qué vas a elegir vos para ver de todo lo que hay?
2: Yo este fin de semana ya me comprometí a ir a ver la obra de teatro Medea Va, en alguna de las dos funciones, porque es una obra que tengo ganas de ver hace mucho tiempo. Bien. Y no la he podido todavía ir a ver. Es de la Rueda de Teatro, una obra que ha sido premiada en alguna fiesta provincial de teatro, así que tengo ganas de ir a ver esa función, al menos una actividad para este fin de semana.
0: Ahí en calle Feliciano, en Sala Saltimbanqui.
2: En la salita Saltimbanqui, ahí en Feliciano 546, y también por cuestión de horario, pero trataré de hacer lo posible para estar en la inauguración de Blanca y Radiante el viernes a las 19. Ese es otro de los puntos que tengo ganas de ir a ver.
0: Bueno, nosotros vamos a estar viendo El Escritor de Todas las Cosas con Darío Grandinetti en la Vieja Usina el sábado. Estamos regalando dos entradas, así que aprovecho para decirle a la gente que se siga anotando entonces al WhatsApp del programa, porque mañana hacemos el sorteo. Así que por ahí vamos a andar.
2: Muy nosotros. Bien.
0: Bueno,
2: perfecto, una excelente propuesta.
0: Sí, Martín, gracias como siempre por tu contacto y por supuesto un abrazo grande, buen fin de semana para vos también, y nos encontramos la semana que viene.
2: Ahí va, un abrazo grande, buen fin de semana.
0: Besitos, adiós.
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5: Síntesis de la semana. 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El cierre de los festejos comunitarios organizado por el municipio fue en Bajada Grande, con una jornada dedicada a niñas y niños de la zona oeste de la ciudad. En los miradores hubo una gran propuesta de juegos, teatro, actividades lúdicas y merienda para cientos de personas. 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
14: 3435-340-933. 12:48 de la mañana, Analía.
0: Bueno, les quiero contar que se empieza a renovar la televisión. El canal más visto es Telefe.
14: Sí.
0: Y está a punto de terminar Gran Hermano la semana que viene.
14: ¿Y qué viene?
0: Viene Masterchef.
14: Ok.
0: Masterchef va a empezar, como ya sabemos, con Wanda Nara en la conducción. Ya se están grabando. Te cuento quiénes son algunos de los integrantes.
14: Contame algunas y completamos con Tata de Milei, ¿no?
0: Una que te va a gustar.
14: No quiero cortar tanto de tiempo. Dale.
0: Bueno, una que te va a gustar es periodista.
14: ¿Quién?
0: Muy conocida, trabajó mucho con La Nata.
14: Ah.
0: Luciana Geuna.
14: Ok.
0: Luciana Geuna sería una de las integrantes. También va a estar Lucra.
14: El cantante,
0: va a estar Julieta Poggio.
14: No puedo hacer todo yo, quiero que juegue la banda, ese es Lucra.
0: Karina Mazzocco, ese mismo. Edith Hermida, también se habla de Pablo Giral, ¿saben quién es? El conductor de...
15: Periodista
0: deportivo. Nago
14: que llora en vez de relatar.
0: No,
14: sí.
0: Que no, es un genio, yo lo adoré.
14: Bueno, uno más, dale.
0: Martita Ford, la amo. Martita Ford, la hija de Ricardo Ford, la tenés, está en todos lados.
15: Muy bella.
0: Muy, muy, muy ingenuina, muy ella. Muy
14: obvio Elia. Obvio que es bella si le eligieron... Todo y cada uno de sus genes en una prove.
15: No sea envidioso.
14: Por
0: bueno,
14: favor.
0: El estreno de Masterchef, ya sí. Que me querías...
14: ¿Cuándo?
0: El 21 de septiembre.
14: Me gusta Masterchef, es un reality que me gusta.
0: Así que bueno, vaya preparándose.
14: Me gustan los programas de cocina.
0: Es lo más visto en el canal, fue lo más visto el año pasado y se espera que este año pase exactamente lo mismo. Y también va a haber ficciones verticales, después te cuento.
14: ¿Qué? No, ficciones verticales no, se graba como se graba a la vieja usanza. Ficciones verticales al baúl de lo moderno.
0: Pero bueno, pero esto Andale es para stream. Dispositivos móviles. Entonces, está pensado la ficción vertical para los celulares, no para la tele.
14: Todo boludo después mirando la serie en el telefonito.
0: A mí no me parecieron tan interesantes.
15: No se altere así el alacrán, recuerde por favor.
14: Habló Milei hace un ratito en el Foro de Madrid en Santiago de Chile.
0: ¿Otra vez?
14: ¿No? Habló recién, nosotros escuchamos en vivo y ahora vamos a recuperar algo de lo que decía. Okay. Vos mirás, casi digo una barbaridad. ¿Ustedes tuvieron? Sí, a los dos se la hago, a todos se la hago. ¿Ustedes estuvieron mirando series verticales?
15: Yo no.
14: No sé, me parece que estuvieron mirando serie en vertical. Hice una analogía con el gobierno de Macri y Milei. Escuchemos este breve fragmento, Emi. ¿Es así?
15: Es así.
16: Si ustedes se fijan, se ha generado esta sensación y esta de turbulencia, lo mismo que le hicieron a Macri. A Macri se lo hicieron después de la reforma previsional. A nosotros nos hicieron lo mismo después de la modernización laboral. La diferencia es que cuando a Macri le tiraron 14 toneladas de piedra, retrocedió. Bueno, nosotros decidimos acelerar más.
14: Muy bien, ahí estaba. Se le escapó una jaja, Analía. Sobre el modelo económico que aplica esta administración, dijo esto.
17: Las inversiones están en niveles récord, el consumo está en récord histórico y todo es tan solo el comienzo de un modelo que está poniendo a la Argentina en camino a ser grande nuevamente. Es decir, la verdad que resulta bastante curioso porque a veces en la Argentina uno prende el televisor y pareciera que el país está todo mal. Pero si analizamos con un mínimo grado de honestidad y nos comparamos con los gobiernos anteriores, está claro que nuestro modelo funciona y que vamos por el rumbo correcto.
14: Ayúdame, Freud.
15: Trastabilizó.
14: ¿Cómo?
0: ¿Qué diría Freud?
14: Esa es de Arjona, para que vean que cito todos los filósofos. Todos los artistas.
0: Cuando el inconsciente guarda cosas que le salen por la boca sin pensar.
14: Y un último parrafito respecto de ustedes, sobre todo de gente como Analía, que es protagonista, y de Rubén, que ya lo veo en la preproducción.
0: Zurdito.
14: No son zurditos ustedes.
15: Cuca.
14: Son protagonistas de operaciones mediáticas, dale.
17: Hace poco, por ejemplo, en Argentina, hasta inventaron que yo tenía un problema de salud. Es más, recientemente hasta inventaron que estaba infartado después de una conferencia. Es decir, no tienen ningún problema de inventar y decir cualquier barbaridad. Es decir, eso por solo nombrar solo una de las miles de operaciones mediáticas a las que hemos sido sometidos. Sabemos que están dispuestos a cualquier bajeza con tal de cumplir su objetivo, que no es otro que quitarse el poder, porque esto lo hacen por poder. Les interesa el poder. Y obviamente que también les interesa el dinero. Siempre son muy desprendidos, pero con la ajena. Está claro eso, ¿no?
14: Típico de socialistas.
15: La ajena. ¿Mm? Me da risa cuando dices eso.
14: Bueno, es un poco, usa mucha jerga de redes y esa, uh-huh, esa historietita también. Y el otro párrafo, yo insisto, fue la, yo entendí como una reivindicación al, al golpe de Pinochet. Creo que Rubén va a tratar ese tema, o al menos trajo algo, en donde también en el marco de este foro regional de la ultraderecha, elogió el derrocamiento, cito, ¿no?, el derrocamiento del comunista Allende y la política económica de la dictadura del vecino país, porque, porque dice todo lo que vino después, estuvo bien. Chile es un lugar emblemático. Tras el derrocamiento del comunista Allende, Chile entró en un periodo de estabilidad y crecimiento que se extendió por más de 40 años. Gracias a ellos, Chile fue, sin lugar a dudas, la envidia en términos económicos de toda la región. Después subrayará, cuando haya alguna, algo que decir, subrayará. Yo estaba hablando en términos económicos.
15: Claro. Esa era un poco la duda que tenía, ¿no? Si bueno, se puede separar una cosa de la otra.
14: Pero está bien, vos podés separar lo que vos quieras.
15: No, pregunto, sí, pregunto.
14: Sí, se puede. Está hecho, se puede, está hecho.
15: Bien.
14: Está hecho.
15: Bien.
14: Está hecho.
15: Pero...
14: Es que no es una cuestión de peros, como si el pero fuera algo negativo.
15: Ajá.
14: Es muy obvio lo que está diciendo. Es una reivindicación de Augusto Pinochet en todo. Y que si para aplicar esto, no importa si es la dictadura, si dejó escrita la constitución y no la pueden cambiar porque hacen unas demasiado fantasiosas cuando quieren reemplazarla, no importa, es eso. Es algo tan obvio que la explicación me hace parecer tonto.
15: Bueno, relájese.
14: Pero se comprende el punto.
15: Se comprende el punto.
14: Por supuesto que...
15: Usted sabe que a mí me estresan estas analogías, sí, anacrónicas.
14: Bueno, pero está bien, pero te estresa, pero es la realidad.
15: Está bien.
14: Y acá estamos
15: bien
14: para contar lo que pasa hoy.
15: Desde luego.
14: Por supuesto que analíticamente se puede escindir, no sé, vengamos a Argentina, bienvenida a Argentina, vengamos a Argentina. Se puede escindir alguna política de Martínez de Hoz, de la desaparición de personas. Sí, se puede. Obvio que para el grado de política económica hacía falta mucho mano dura, pues era medio imposible. Pero descontemos eso si hacemos un esfuerzo enorme. Y sí, se puede. Obvio que un profe puede escindirla para analizarla. Uh-huh. Obviamente, digo en la universidad, obvio, todo se puede. Pero un presidente está dando otro mensaje. Un presidente no es un profe en la facu.
0: Aunque o el vecino.
14: ¿Cómo?
0: O un vecino que dice
14: pero
0: lo que
14: piensa. Pero yo estoy pensando en lo más. Pero sí. El presidente tiene otra obligación. Y aparte, que está, o además de que está en un país, visitando un país hermano, ¿no? Uh-huh. Con el que integramos, integrado el Mercosur también, qué sé yo. Dice una barbaridad un presidente derrocado. Allende fue derrocado.
15: Sí, sí, sí.
14: Y reivindica la política económica, la agrega, de Pinochet. Disparate. Es un disparate. Pero claro que es un disparate. Pero estás a la vuelta de la esquina a decir, no, ¿sabes qué? A Videla se le fue la mano. Pero Martínez de Hoz, sin embargo. Bueno. No me gusta esto. Pues si vos te pones en formalista, ni digo vos, cualquiera, ¿no? Sí, obvio que siempre podés encontrarle la vuelta. Uh-huh. Siempre podés encontrar la vuelta para justificación. Hay gente que es millonaria con la industria de la justificación. Millonaria. Por suerte acá estoy en cinco esquinas y tengo amplio panorama y puedo ver todo.
15: ¿Usted puede ver?
14: Sí. Entre líneas y tras las paredes.
15: Sí.
14: Exactamente. 12.57.
0: Bueno, ese es un equilibrio que debería tener el presidente.
14: 12.57.
0: Y no usted.
14: Un numerito. Y Rubén, ¿qué pasa con Rubén? Dale.

0: con el coro de Analía. Digo porque está haciendo los movimientos.
1: Ay,
0: para
1: estoy
0: YouTube.
1: Contenta porque llegó él. Llegó la alegría de la casa.
0: Los CDRs, una acción defensiva, OEN, una acción defensiva, aumentó su dividendo y paga más del 6% en dólares algunos. Por otro lado, mirá. Bueno, el dólar del Banco Nación un poquitín para abajo, 1530 pesos, la cotización de la Nación. El Blue sube un poquitín, 1532. La cotización es a esta hora 1545 en la Ciudad Autónoma, en tanto que el riesgo país se mantiene por debajo de los 500 puntos. ¿Cuánto? 496 puntos base.

0: Ladies and gentlemen, ¿y por qué no lactántricos?
1: ¿Cómo le va, señora? ¿Cómo anda Analía, Ezequiel? Muy buen comienzo de tarde.
0: Qué lindo pullover.
1: Qué lindo que le quedan esos... ¿Puedo decir la marca o no?
0: Sí, puede decir.
1: Se puede decir, son unos lindos anteojos, unos Ray-Ban. Es la onda
0: no
1: que
0: no pasan de moda.
1: Ese
2: ¿tenés
1: tipo,
2: unos así, no?
1: Yo tengo unos así, pero tenía unos de estos y los perdí.
2: El modelo más vendido, tipo
1: Clipper, creo que le dicen, ¿no?
0: Sí,
1: tipo
0: sí.
1: Clipper. Pero son muy lindos.
0: Los primeros tenían una patilla larga hacia abajo.
1: Sí,
0: de la
1: vienen modelos que se curvan abajo. Exactamente. Y otro, yo tenía de eso, pero son muy lindos. La verdad que me gusta mucho eso. Esos tipo Clipper me gusta muchísimo.
0: Bueno, viene la época de la primavera y la época de empezar a renovar la imagen un poco con colores,
1: claro.
0: Con accesorios.
1: Sí, sí, sí. Es el mes del amor y hay que apostar. Hay que apostar, no hay que quedarse atrás, hay que...
0: En tonos grises, ¿no?
1: Tonos grises, no, ¿no? No.
0: Ah,
1: no.
0: Pongámosle color.
1: Exactamente, no, ponerle color.
0: Mañana así le traemos a ese una remerita así bien colorida que salga de ese negro.
2: El martes vine con una remera muy colorida.
1: Una camisa una camisa onda hawaiana, ¿se acuerdan?
0: ¿Te acordás?
1: Se usaban, en su momento se usaban.
0: ¿Se siguen usando?
1: Sí. Ah, mira.
0: Esa con tipo estampas de flores.
1: Tipo,
0: grandes.
1: Tipo Don Johnson en la serie Miami, Miami Beach.
0: Sí.
1: ¿Te acordás? Te quedaría
0: no,
1: bien.
0: Que no, había nacido. ¿Eh? No había nacido.
1: Nada si tiene sus pirulos. ¿Qué
0: sí,
1: no?
0: Ya sé, pero ahí es Ezequielito y ese sí es jovencito.
1: Sí, no, pero le quedaría lindo una camisa así.
2: Uli, querido, me siento ignorado, me siento muy ignorado cuando
0: llega Rubén.
2: Qué cosa, ¿no? La estampa, caballero de fina estampa.
1: Eso es donde lo sacó del Quijote.
2: Claro. Nos vamos. No sé.
0: Bueno, vaya a descansar.
2: Rubén,
0: que
2: en serio,
0: la picadura de la
2: sí. Lleva una gauchada.
1: Sí.
2: Tranqui.
1: Tranqui, no, sí, como
2: tranqui,
1: siempre.
2: Tranqui, no engranes,
1: ¿eh? No, yo no engrano nunca.
2: No engranes.
1: No, para nada. No, tranquilo siempre.
2: Materia pendiente con Villegas. Uli, en tu nombre, gracias a todos los laburantes de Radio Costa. Nosotros volvemos mañana desde las 10 para hacer...
0: Malos perdedores.
2: Chau. Las disculpas del caso, se dicen, ¿no? Chau.
0: Gracias.

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3: De vinos y cervezas. La fabricación de bebidas alcohólicas tuvo inusitado auge en las últimas décadas del siglo XIX en Paraná. Tal vez la más importante cervecería que hubo en la ciudad, sobre todo por el volumen de producción, fue la cervecería alsaciana de don Sebastián Kraft, que contaba con gigantes sótanos donde se almacenaba la bebida en barriles para luego proceder a su embotellado. El producto era de tan buena calidad que se la conocía como la Bieker de Paraná y fue premiada también en la Exposición Industrial de 1887. Otro establecimiento

0: inestabilidad con probabilidad de precipitaciones, es la que se daban a la mañana, ya esto se está diluyendo. En lo que hace a la temperatura máxima, llegaría a la tarde a 21 grados, aunque la inestabilidad con probabilidad de precipitaciones van a estar tendiendo con mejoramientos hacia la noche. Mañana viernes, marcado descenso de temperatura, 9 grados de mínima a la mañana, 18 de máxima a la tarde, cielo parcialmente nublado, pero sin ninguna probabilidad de precipitaciones. En estos momentos, en la linda Paraná, 17 grados 4 décimas de temperatura y la humedad 52%.
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Bueno, el río Paraná en el puerto local, en esta linda jornada, está en 2,37 metros. Mirá cómo viene bajando, está bajando. Pero bueno, siempre atento a lo que puede acontecer en las semanas venideras con lo que puede ser el sistema del Niño, ¿no? Con el Niño que puede traer importantes lluvias, veremos aquí en la región, pero esencialmente también en el norte o en el sur de Brasil. Bueno, vamos con informaciones. Generalmente cuando estamos preparando desde muy temprano con la producción el programa de Materia Pendiente, ya tenemos más o menos el orden de las informaciones. Siempre intentamos de comenzar con informaciones locales, de la provincia, y ahí vamos desarrollando, pivoteamos, ¿no? Pero la verdad que hoy, escuchando a Ezequiel Fresler y su equipo en Malos Perdedores, ellos estuvieron poniendo en vivo directamente esta actividad que está realizando el presidente Milei por Chile, donde se reunió con el presidente de ese país, José Kast. Y allí, en esta visita que él hace a Chile como parte de las actividades de hoy, porque a la noche va a tener otra actividad, él vuelve ahora a la tarde desde Chile a la Argentina, y a las 17 va a grabar el mensaje que se va a emitir en cadena por el tema Malvinas, que eso ya vamos a hablar dentro de un ratito. Ayer hablamos un poco, pero la verdad que yo no sé si la palabra es me impactó. A mí ya no me impacta nada de lo que pueda decir Milei, no me sorprende nada tampoco. O tal vez sí me sorprenderían cosas de Milei, tal vez me sorprendería que lo vea más humano. Tal vez me sorprende, eso sí me sorprendería de Milei. Pero frases frías, insultos, despojado de cualquier sensibilidad, eso a mí no me sorprende. No me importa, ya no me importa el grado con que lo haga, que a mí ya no me sorprende, ¿no? Pero la verdad que hoy puedo decir que sí, en algún grado me sorprendió, porque digo, vos tenés que respetar, ¿no?, lo que la vida de otro país, y tenés que respetar la vida de las personas, la vida y también la decisión de las personas, que tienen que ver con la libertad y que tienen que ver con las democracias. La democracia es la libertad, y eso es sublime. Se respeta la decisión de un pueblo. La decisión del pueblo fue que Milei sea presidente, y eso se debe respetar, a pesar de lo que estamos viviendo. Se debe respetar. Y todos tenemos que ver que se cumplan los plazos que la democracia, que la libertad nos ha dado. Entonces, ¿y qué ha costado vida, justamente, lograr esta democracia? Ahora, que un presidente democrático, como en este caso es Javier Milei, nuestro presidente, llegue a un país y se meta en la vida privada de ese país y en sus libertades, ya es una grosería, como se metió en Brasil, insultar al presidente actual Lula en su momento, insultarlo, decirle que es un ladrón,

0: hablar mal de sus posiciones políticas. O sea, no tiene ningún reparo de nada este hombre. No tiene ningún reparo de nada. Y vos podrás ser libertario, a vos te puede parecer bárbaro lo que está haciendo. Bien, y esa es la libertad, y hay que respetar esas creencias. Ahora yo digo, ¿qué opinan aquellos socios de Milei? Socios momentáneos. Socios como lo tenemos al propio gobernador de la provincia, Frigerio, que siempre ha defendido las políticas de Milei. Ahora, ¿qué opina el gobernador de nuestra provincia como de otras provincias y personas que siguen este proyecto, ¿no? No sé si por conveniencia o porque realmente creen que este es un buen camino. Porque llegó a Chile y resulta que apoyó el golpe de Estado que se produjo el 11 de septiembre de 1973. Apoyó un golpe de Estado, un presidente elegido democráticamente. Eso ya es el colmo de los colmados, como decían los viejos de antes, ¿no? Apoyó el golpe de Estado en Chile el 11 de septiembre de 1973, cuando por ese momento el presidente era el socialista, él lo llamó comunista, el socialista Salvador Allende. Que según las pericias, te cuento algo de historia, Allende se suicida. En realidad, muchos decían que no se suicidó, que lo habían asesinado, que los militares que dieron el golpe, dirigidos, liderados por Augusto Pinochet, lo habían asesinado. En realidad, las pericias después dicen que no, que Allende, viéndose acorralado y no queriéndose entregar a las fuerzas militares golpistas, se suicida. Se suicida allí en el Palacio de la Moneda, en el Salón de Independencia del Palacio de la Moneda, donde se quita la vida disparándose con un fusil AK-47 bajo el mentón. Esto es lo que sucedía en ese momento. Un hombre se suicida por eso y también pasaron barbaridades. Sin embargo, Milei, hoy, en ese discurso, en el propio Chile, apoyó ese golpe militar. Y yo lo volví a escuchar una, dos y tres veces, porque digo, ¿estoy escuchando bien? Digo porque lo que estoy diciendo es porque lo escuché. Y yo quiero que lo escuches bien, o yo entendí mal. Mirá lo que él decía.
1: Es un placer para mí poder estar nuevamente en Chile, en especial tras la victoria y reciente asunción de mi amigo José Antonio Kast. Chile es un lugar emblemático, porque con su historia reciente nos recuerda el valor inmenso de dar la batalla cultural. Tras el derrocamiento del comunista Allende, Chile entró en un periodo de estabilidad y crecimiento que se extendió por más de 40 años. Y gracias a ello, Chile fue sin lugar a dudas la envidia en términos económicos de toda la región.
0: Yo creo que quedó claro, ¿no? No lo vamos a volver a pasar, pero creo que quedó claro que él apoyó y que dijo que después de ese golpe de Estado vino la benevolencia, ¿eh? Para Chile después de ese golpe de Estado. 40 años tuvo después de ser un país que, como él cree que tenía que haber sido. Para mí es gravísimo lo que ha dicho cualquier presidente del mundo, en este caso fue el presidente Milei. También, dentro de las actividades que va a tener Milei a la noche, va a ser dirigir un mensaje por cadena nacional hablando de Malvinas. Nadie sabe qué va a hablar, está todo muy secreto. ¿Qué podrá decir Milei de Malvinas? La verdad que yo no espero mucho, pero porque me remito a los hechos, no porque yo no tenga esperanzas que pueda surgir algo, pero no, me remito a los hechos. ¿Y a qué hechos me remito de qué? ¿Qué mensaje positivo puede decir Milei de Malvinas cuando en su oficina de casa de gobierno tiene una foto de Margaret Thatcher? Como cuando te dije ayer yo, en el comentario cuando apareció esta información, en el Mundial de Estados Unidos mandó, él no quería que esa bandera que decía las Malvinas son argentinas apareciera y se enojó con los jugadores porque apareció ese estandarte, ese trapo, esa sábana escrita que tenía una, tal vez con un género muy sencillo, pero con un escrito que decía muchísimo para el mundo. Y aparte no era una cadena nacional, era una cadena internacional, pero a él no le agradó absolutamente nada de eso. Estuvo siempre en contra de eso. ¿Y ahora por qué va a estar a favor de Malvinas cuando ahí no quiso que el mundo sepa lo que sentimos los argentinos? Que estuvo también de acuerdo con el FBI, con Estados Unidos y con la FIFA, de que ningún argentino que estaba allí en el estadio podía llevar ninguna inscripción que hablara de Malvinas. Entonces, ¿por qué yo voy a pensar que hoy va a hablar algo positivo de Malvinas? ¿O bien será que esto que va a hablar a la noche de Malvinas tiene que ver con un mensaje que tiene como fin nada más que tratar de posicionarlo un poco mejor políticamente aquí en el país, porque sus encuestas están malísimas, malísimas? Entonces, buscar un tema sensible como es Malvinas para poder reubicarse mejor. ¿Será por eso? No lo sé, esperaremos a las 21 cuando dé el mensaje. 21 minutos después de las 13 en la República Argentina.
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0: Bueno, 22 minutos después de las 3 en la República Argentina. Lindo comienzo de tarde en lo que hace al clima. Está muy, muy, muy lindo. Vos sabés que se anunciaba que podíamos tener algo de lluvia a la tarde. El mal clima todavía iba a perdurar, pero no. Todo se ha desactivado aparentemente. Estamos viendo un cielo celeste. Realmente celeste, está muy lindo. Así que bueno, veremos qué es lo que ocurre. Vamos a repasar un poco los datos del tiempo mientras estoy viendo que algunos mensajes llegan al WhatsApp privado, como también al oficial. En un ratito también lo vamos a tener a Fabio Rodríguez, al Puma Freire, nuestro periodista de exteriores, con informaciones justamente que tienen que ver con Paraná o con la región, con algunas propuestas. La temperatura 17 grados 4 décimas en Paraná. El viento bien del este a 15 kilómetros horarios. Y la visibilidad, si tenés que salir a la ruta, es óptima. 15.000 metros.
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6: 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Frente al niño, la municipalidad sostiene las tareas de prevención. 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Con varias actividades para los más chicos, concluyó el mes de la gurizada. El cierre de los festejos comunitarios organizado por el municipio fue en Bajada Grande, con una jornada dedicada a niñas y niños de la zona oeste de la ciudad. 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
0: Bueno, así estamos transitando este jueves 3 de septiembre con 17 grados 4 décimas de temperatura en este momento en nuestra capital. Informaciones del orden nacional, en este caso hoy se está llevando adelante un paro en aeropuertos en la República Argentina. La medida de fuerza va a continuar mañana viernes. Esto está afectando a 27 terminales del país con interrupciones previstas que van. Uno de los tramos donde hay interrupciones de 9 a 12, luego se normaliza el servicio y comienza otra franja horaria con paro, que es de 18 a 21, hoy y mañana. En la Argentina, el gobierno nacional le ha pedido a ATE, que es la Asociación de Trabajadores del Estado, que garantice al menos el 75% de las prestaciones durante el paro en los aeropuertos. Otra información tiene que ver con la consultora W, un estudio realizado por esta firma, dice que la clase baja argentina concentró el 52% de los hogares en el país al sumar los segmentos pobres y no pobres. Si se suman estos dos segmentos, pobres y no pobres, llega al 52% de los hogares del país. Y esta proporción superó al conjunto de los sectores medios y altos, que representaron el 48%. Y hablando de la industria, la autopartista de Volkswagen y Toyota, Ciro-Bon, así se llama esta empresa, que es fabricante de amortiguadores, radicada en la provincia de Santa Fe, informó que está trabajando al 30% de su capacidad y ya despidió a 60 trabajadores. Pero advirtió la firma que podría paralizar totalmente sus operaciones en un plazo de 2 meses. Si en 2 meses esta empresa fabricante de amortiguadores para Volkswagen y Toyota no se recupera económicamente con las ventas, bueno, podría despedir 40 empleados más y posteriormente ya viene el cierre. Es una empresa que trabajaba muchísimo, llegó a tener 200 trabajadores, pero bueno, fue disminuyendo la cantidad de operarios por turno y ya en estos momentos se dio un límite, 2 meses más. O se recupera o cierra totalmente las puertas. Ya estamos 31 minutos pasados después de las 13 en la República Argentina.

0: desde algún lugar de la ciudad, Fabio Rodríguez Freire nos informa.
1: Muy buen comienzo de tarde, Rubén. Saludo para vos y todo el equipo y la audiencia de Materia Pendiente. Hoy vamos a compartir un adelanto para que vayan agendando, porque el sábado 12 de septiembre, muy cerca de Paraná, en Colonia Ensayo, se va a vivir la segunda edición de la Fiesta del Vino y la Empanada. Habrá concurso de empanadas, vinos entrerrianos, espectáculos musicales y propuestas turísticas para disfrutar durante toda la jornada. Dato importante, la entrada es libre y gratuita y las actividades centrales van a comenzar desde las 18 horas. Entre los referentes de la organización de este evento, estuvimos dialogando con Cristian Kemmerer, presidente comunal de Colonia Ensayo, y esto es parte de lo que nos comentaba.
2: Bueno, los esperamos este sábado 12 de septiembre, alrededor de las 20-30 horas empieza el evento. Orgullosamente estamos presentando la segunda fiesta que se realiza de manera mancomunada entre la comuna y el viñedo Los Aromitos. Y también otra parte importante es las distintas comisiones que existen en el pueblo, que son la comisión del Protemplo o el centro de jubilados, que también participan conjuntamente con emprendedores en la venta de empanadas. Cuando nosotros empezamos la gestión, queríamos implementar esto, una fiesta que identifique al pueblo, de abrir las puertas de Colonia Ensayo, que sean conocidos los lugares turísticos que tenemos, la gastronomía, el viñedo. Y la gente participa un montón este año, mucho más porque ya se conoce lo que es la fiesta, entonces muchos emprendedores se anotaron para poder vender y la verdad que le da vida al pueblo. Va a haber concurso de empanada que se desarrolla de 6 de la tarde a 9 de la noche, en donde concursan y hacen todo, digamos, de la masa, todo el relleno, todo, y después va a haber importantes premios. Y en el evento en sí va a estar Amanecer en Colonia, que es el ballet que nos representa, y después Maravilla Alemana, Lice Cumbia, Alternativa 24 y Estilo Vargas, otro que va a estar presente, de manera que va a ser una fiesta divertida, que lleven sillones, porque es libre y gratuita la entrada, y va a haber mesas donde pueden comprar y sentarse, pero también si pueden llevar sillones, mejor, porque para ver el espectáculo.

0: linda música, con Raúl Porchetto. Qué lindo, me recuerda a otros tiempos. Levantalo un poquito, regálame un poquito de esta música, Ulises, a ver esta. 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
0: Arde el universo, Gracias a los mensajes, 35 minutos después de las 3 en la República Argentina. Y así estamos transitando una linda tarde en nuestra capital. Bueno, mientras estaba Fabio Rodríguez, el Puma Freire, comentándonos esto que va a suceder el 12 de septiembre allí en Colonia Ensayo. Qué lindo que se está poniendo Colonia Ensayo. Muy poblado, muy poblado. Inclusive hay muchos lotes que se siguen vendiendo en muchos lugares, así que cada vez más gente en Colonia Ensayo. Va a estar fantástico. Bueno, tengo muchos amigos que están viviendo ahí, así que vamos a intentar el 12 de septiembre estar en esta fiesta del vino y la empanada. Uli, ¿te anotás? Vamos, a disfrutarlo. También le decimos al Puma, al que no le pregunto, 7 docenas, al que no le digo, porque seguro se anota y va seguro. Si le pregunto, va a ser Walter Fernández, que siempre se anota. Donde hay bailongo, Walter está. Bueno, enseguida, luego a las 14, minutos después de las 14, llega Dementes, con la conducción del psicólogo Matías Zárate, que va a estar tratando, como siempre, temas interesantes y esenciales para estos días que estamos transitando, como es la salud mental. Después de las 14, estos temas realmente fundamentales. Bueno, atención, que la Cámara de Diputados de Entre Ríos convirtió en ley un proyecto que deroga el régimen especial de pensiones vitalicias para quienes ejercen los cargos de gobernador o gobernadora, ¿no? O vicegobernador o vicegobernadora. A partir de esta nueva legislación, quien ejerza ese cargo, a partir de ahora y en el futuro, quien ejerzan esos cargos, no van a acceder a esta pensión excepcional una vez finalizados sus mandatos. Así que, bueno, antes de esta ley que ya fue aprobada, cobraban un 75% de remuneración correspondiente a lo que cobra en actividad un gobernador, una gobernadora, o un vicegobernador, una vicegobernadora. A partir de haber sido aprobado esto, no va a ocurrir. 37 minutos después de las 13 en el país.
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17 grados, 4 décimas de temperatura en nuestra capital. 38 minutos después de las 13, ahí está Rod Stewart. Levantalo un poquito. ¿Cómo se llama este? Vos lo sabes bien, ¿eh? Este cuando vos entrabas a los boliches, Ulises, me acuerdo que lo ponía. Te lo dedicaban a vos. Se llama ¿Crees que soy sexy? Y ahí entraba Ulises haciendo el pasito, ¿eh? El pasito que este lo caracterizaba. Bueno, vamos con más informaciones, ¿eh? Vamos con informaciones que tienen que ver con... Ayer fue el Día de la Industria Argentina, ¿eh? Ayer, así que hubo diferentes ceremonias, actos, estuvieron en distintos encuentros. Milei no asistió, al encuentro de la Unión Industrial Argentina, tampoco ninguno de sus principales funcionarios. Pero bueno, el distrito con más establecimientos

alarmante en esa ciudad desde, vamos a poner el periodo desde que asume Milei, ¿no? Ha sido alarmante. Por ejemplo, en el año 2024 con respecto a 2023 cayó 26,4% la industria allí en Rosario. En el 2025 con respecto a 2024 cayó 8,4%.

0: organizado por el municipio fue Embajada Grande, con una jornada dedicada a niñas y niños de la zona oeste de la ciudad. En los miradores hubo una gran propuesta de juegos, teatro, actividades lúdicas y merienda para cientos de personas. Más información en www.paraná.gov.ar.
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Bueno, ya estamos casi en el final de la edición de hoy, de este jueves 3 de septiembre de Colonia Pendiente. Estábamos leyendo algunos mensajes, gracias a aquellos que se comunican, que mayormente son saludos, que nos reconfortan, nos agrada el ida y vuelta de la comunicación. 9 minutos para llegar a las 14. Bueno, vamos con algunas informaciones. Y una de ellas es decirte

0: Argentín, presidente de la Delegación Entre Ríos de la Asociación de Pequeños y Medianos Empresarios.
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2: Cambiamos de rumbo o desaparecemos. No solo desaparecemos como pequeñas empresas, este rumbo nos lleva a desaparecer como nación. Y estamos poniendo en consideración de la ciudadanía un conjunto de 10 puntos para ubicar un rumbo diferente que nos permita revertir este modelo de país al que marchamos, que es un modelo para un 20% de la población viviendo bien y un 80% excluido. Ese es nuestro diagnóstico, digamos. Para hacer un brevísimo resumen de lo que pasa en Entre Ríos, desde noviembre de 2023 han desaparecido en esta provincia alrededor de 1.100 empresas de todo tipo, de todos los rubros, y se han llevado con ellas a la calle más de 10.000 puestos de trabajo. Habla de una situación que va en detrimento de todo el conjunto de la sociedad. Y también hacemos mención a que esto no es una casualidad, esto es un plan deliberado para llevar el país a una situación, un 20% beneficiado, privilegiado y un 80% afuera. Cambiamos de rumbo o desaparecemos, desaparecemos, desaparecemos.
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2: Bien, llegamos al final, ¿eh? Gracias a todos ustedes por haberse conectado, por haber estado en el silencio, pero siempre en la 88.1. Este fue el equipo de profesionales que trabajó cada uno en su lugar para intentar hacerte muy buena compañía. Ulises Almada estuvo coordinando técnicamente todo nuestro trabajo y matizando las noticias con la música del mundo. El licenciado Walter Fernández a cargo de la dirección de streaming. Jeremías Duré a cargo de las redes de la 88.1. Fabio Rodríguez, el Puma Freire, como periodista de exteriores, y también el equipo técnico coordinado por José Garbarino, el jefe técnico general de la radio. Seguí con nosotros porque ya viene Dementes, con la conducción de Matías Zárate, donde va a estar incursionando profundamente en los temas que hacen a la salud mental. Nosotros nos encontramos mañana, minutos después de la hora 13. Espero que pases realmente una muy linda tarde. Chau, chau. Hasta mañana. Pásala lindo.

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1: La lectura en Paraná. En 1904 se formalizó, mediante la designación de una comisión, el funcionamiento de la Biblioteca Popular. En la oportunidad se recibió del gobierno de la provincia la donación de 2.000 pesos para la compra de anaqueles y libros. Arrancó funcionando en un solar contiguo del negocio de cigarrería de don Antonio Reviriego, en calle Buenos Aires y Urquiza, donde está la administración del diario, que lo cedió gratuitamente para esa finalidad. La afluencia de lectores era muy importante y el caudal bibliográfico crecía constantemente con algunas compras y muchas donaciones. Además, recibía publicaciones locales, nacionales y los principales diarios del mundo. La gestión del doctor Antonio Medina, que fue su gran propulsor, logró la adquisición del terreno, propiedad de don Francisco Almendral, en 1907, destinado a su sede social. El proyecto del arquitecto Rodolfo Faciolo ganó el concurso para el edificio. El 25 de mayo de 1908 se colocó la piedra fundamental y la empresa de don Pedro Fabio construyó el magnífico edificio de Buenos Aires al 300 que conocemos. La inauguración tuvo lugar el 27 de mayo de 1910 entre los múltiples festejos del centenario.
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2: Síntesis de la semana. Acciones de la Municipalidad de Paraná. Paraná y Santa Fe fueron sede de un encuentro de municipios turísticos. La intendenta Rosario Romero y su par de Santa Fe, Juan Pablo Poletti, encabezaron la actividad de la que participaron más de 60 referentes turísticos de todo el país. El encuentro se dio en el marco de la iniciativa de captación turística Dos Ciudades, Un Destino. Hay un mix público-privado muy virtuoso que acompaña la actividad turística, expresó Romero. Frente a El Niño, la Municipalidad sostiene las tareas de prevención. 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Con varias actividades para los más chicos, concluyó el mes de la gurizada. El cierre de los festejos comunitarios organizado por el municipio fue en Bajada Grande, con una jornada dedicada a niñas y niños de la zona oeste de la ciudad. En los miradores hubo una gran propuesta de juegos, teatro, actividades lúdicas y merienda para cientos de personas. Más información en www.paraná.gov.ar.
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0: Muy buenas tardes, ¿cómo les va? Bienvenidos a otro episodio de Dementes, otro jueves, 14 horas por la 88.1 para toda la ciudad y por Costa Paraná para el mundo entero. Otro jueves de Dementes, otro jueves con lindo clima, ya se empiezan a venir los días más lindos, los días más largos, así que a disfrutar al solcito, a disfrutar en compañía, a disfrutar solo, escuchando por supuesto la radio y escuchando por supuesto Dementes. ¿Cómo le va, Ulises Almada? ¿Anda muy bien usted? Siempre bien. Una filosofía, recién me decía Ulises, fuera de aire, no hay que preocuparse por nada que no tenga solución. Muy bien, hoy en estos días es vivir bastante reducido. Bien. Saludamos también a Garbarino, que está repartiendo sanguchitos. Espero que nos toque alguno a nosotros. Parece que estamos en hora y nos correspondería también. Bien. Bueno, gente, hoy tenemos un programa, como siempre, sumamente interesante sobre salud mental y género. Género y salud mental. Y como es nuestra costumbre, hemos invitado a alguien para conversar acerca del tema. En este caso es Paula Kratje, ¿sí? Ella es licenciada en psicología, es la primera vez que en este año que traemos a una colega. Bien, ahí va. Especialista en salud mental por la RISAM, que es la Residencia Interdisciplinaria de Salud Mental. Es diplomada en equidad de género en salud, maestranda en salud mental. También es activista antimanicomial. Tremendo. Capacitadora en Ley Micaela, es docente universitaria de la UNL. También es integrante del equipo de investigación en discapacidad, salud mental y feminismo de la Facultad de Trabajo Social de la UNER. Y sigo, forma parte de la Asamblea Feminista de Mujeres, Lesbianas, Travestis, Trans y No Binarios de Paraná. ¿Cómo le va, Paula?
1: Mucho gusto, muchas gracias por esta invitación y bueno, muy contenta de estar acá esta tarde casi primaveral.
0: Casi primaveral, le voy a pedir si puede acercarse sí. Al micrófono, así también lo puede escuchar la gente bien. Que nos está escuchando. Les digo, Paula, que a partir de la semana pasada empezamos a subir los programas que estamos emitiendo acá en Costa

0: esto. Bien. Y escuchan en varios lugares del planeta. A mí me ha llamado la atención los lugares en donde escuchan mucho dementes.
1: ¿A dónde, por ejemplo?
0: De hecho, en Tailandia escuchan más que en Uruguay.
1: Bueno.
0: Datos.
1: Habrá que ver qué entienden.
0: Habrá que ver qué entienden. Seguramente algún traductor o algún hispanohablante que ande por allá está escuchando dementes. Así que...
1: Bueno, me entusiasma porque también venir a espacios así tiene que ver con salir a veces de ciertos lugares cómodos para hablar de estas cosas, ¿no? De este temón. Decía, la mitad más uno de los problemas contemporáneos se pueden reducir a salud mental y género. Casi a modo de chiste, pero un poco en serio. Y pensaba, bueno, qué bueno poder venir a lugares diferentes, ¿no? A conversar y a abrir quizás, bueno, nada, preguntas, inquietudes, intuiciones que nos ayuden a pensar estos cruces, ¿no?
0: Por supuesto. El programa pasado participó Delfina Noé, uh-huh, que trabaja en prevención al suicidio en la provincia. Y le decía a ella en un momento de la importancia de poder hablar del tema del suicidio, uh-huh, que con el solo hecho, lo dije de esta manera, si bien aclaré, que de hablar de sexualidad, esto de la ESI, que en principio no importaba muy bien tanto qué era lo que se decía, sino que se habilite el lugar para poder hablar de esto. Uh-huh. Así que no es lo mismo esa transmisión que no tiene que ver con las palabras, sino, uh-huh, esa cuestión de discurso, en donde se abre ese espacio con la posibilidad de que eso sea hablado. Bien, después me arrepentí de eso, porque, uh-huh, no es lo mismo decir lo que se diga, así que por eso le hemos invitado a usted a hablar acerca de justamente de esto, de género y salud mental. Decías, bien, que la mitad de los problemas actuales tienen que ver con esto. Uh-huh.
1: ¿Por qué? Bueno, un poco, y respondiendo a esto primero que decías que te arrepentiste después, creo que suceden las dos cosas al mismo tiempo. Por un lado, qué importante hablar de estos temas en nuevos lugares o en espacios donde quizás no es tan común. Y ahí sí está bueno decir que está bien hablar desde donde uno puede y desde lo que uno sabe, también abriéndose a la conversación. Pero en ciertos lugares sí, ya tenemos que poder pensar que hay una responsabilidad en no solo que se hable de eso, sino desde qué lugar, desde qué perspectiva, bajo qué orientación, ¿no? Entonces, cuando por ahí digo, bueno, salud mental y género como, bueno, dos capas de un problema que tiene que ver con, bueno, situaciones que afectan a muchísimas personas, a muchísimos entornos,

0: Y podríamos decir, bueno, son dos cosas diferentes, pero no tanto, en la medida que si hoy pensamos cómo está el panorama provincial, nacional y a escala mundial, pero vayamos de menos a más, ¿no? Sí, vayamos sí. Desde el entorno más local que conocemos, que habitamos todos los días. Lo cierto es que está habiendo cifras alarmantes de sufrimiento en nuestra provincia en temas de salud mental, que seguramente la semana pasada sí fue esta referente del gobierno provincial la que vino a conversar, seguramente reconoció que bueno, que estamos duplicando la tasa nacional de suicidios, que en ciertas regiones de Entre Ríos se cuadruplica esa cifra, y que en términos de femicidios, que sería como la otra punta del iceberg, ¿no? Decía Alicia Stolkiner, una referente nuestra de salud pública, que los suicidios son como la punta del iceberg de sufrimientos cada vez más graves. Bueno, esta misma forma la entendemos con los femicidios, que son como esa punta del iceberg de un problema que es mucho más estructural y está mucho más enraizado que lo que nos gustaría a veces asumir, ¿no? Entonces, son como dos grandes situaciones que en este momento social, político, económico, lo estamos viendo, bueno, cómo desborda las posibilidades que hemos tenido quizás en otros tiempos de responder a estos problemas que no son nuevos, pero que sí están tomando unas dimensiones y unas características que hay que poder justamente, no digo detenernos porque necesitamos actuar, pero sí pensar, y ahí es importante desde qué lugar los pensamos estos problemas, ¿no?
1: ¿Desde qué lugar pensamos estos problemas para vos?
0: Bueno,
1: debiésemos pensarlos, ¿no?
0: Quizás no es tanto como el deber como una forma de lo obligatorio, ¿no? Yo creo que hay que poder pensar desde diferentes lugares, justamente, desde diferentes sectores, desde diferentes áreas y con diferentes herramientas, pero sí que haya cierto sustrato común que tenga que ver con pensar que tanto la vida libre de violencias como la salud, y la salud mental en particular, deben ser pensadas como derechos, como aquello que hace a la dignidad de nuestras vidas, y que no es posible pensar una salud solo desde el lugar de lo particular, ¿no? Por supuesto, cuando hablamos de situaciones de salud mental o afectaciones vinculadas a la salud mental, cuando hablamos de trayectorias de violencia, claro que cada situación es singular, es diferente, tiene sus propias determinaciones, pero eso no quita que tengamos que poder pensar modos comunes, tanto de cómo se construyen estos problemas como cómo se responde a estos problemas. Ajá. ¿A qué me refiero? Sabemos que las situaciones de violencia contra mujeres, contra niñas, contra el colectivo de la diversidad sexual, no es solamente un problema de particulares, ¿no? Muchas veces se habló de la violencia intrafamiliar y hoy decimos, bueno, es un problema que se puede jugar en los vínculos familiares, pero que tiene un caldo de cultivo que se teje más allá de la familia, que se teje a través de, bueno, los relatos que nos contamos, a través de cómo cubrimos estas situaciones, a través de cómo las instituciones responden a estos problemas. Entonces, eso que parecía algo íntimo y particular también asume una forma que es cultural y estructural. Y entonces lo mismo llevado a los problemas de salud mental. Hoy no podemos pensar que la salud mental es algo de cada uno, que nada tiene que ver con las condiciones en las que estamos viviendo, ¿no? Entonces, pensar la crisis de salud mental desconociendo lo que llamamos los determinantes sociales de la salud, esto es, bueno, qué condiciones de acceso a una vivienda que sea digna, a un trabajo pero que también te permita descansar, a espacios de disfrute, ¿no? A una alimentación que te permita crecer y desarrollarte, a un lugar donde puedas recrearte y encontrarte con otros, ¿no? Si eso lo desenganchamos de la idea de salud mental y lo pensamos solo como algo que sucede casi a nivel neurobiológico, bueno, estamos hablando de salud mental, pero desde un paradigma que no está reconociendo las condiciones en las que vivimos. Entonces, ahí sí creo que hay un problema, ¿no?
1: Bien, seguro, sí, seguro. Por ahí no hablamos de determinantes, sino de factores influyentes, porque por ahí no estoy seguro si hay algo que específicamente determina, en el sentido del determinismo, ¿no?
0: Sí, por ahí yo vengo más del...
1: Hay factores que, digo, pensando en el tema de salud mental y en el género, hay un montón de factores que intervienen de diferentes maneras en cada sujeto, pero que ninguno es determinista o determina
0: manera. No es determinista.
1: No hay una causa-efecto necesaria en cada uno de todos estos factores que son sociales.

0: pero que sí influyen en lo que es la salud mental de las personas. Sí. Ahora, cuando empezamos a hablar, hablaste inmediatamente de violencia. Uh-huh. Sí. ¿Hay alguna otra manera de poder pensar el tema de género y salud mental?
1: Ya quisiéramos. Quizás venimos muy justamente en crisis con un montón de cosas, entonces una rápidamente, ¿no?, lo liga a los problemas, pero claro que hablar de género y de salud mental no debiera ser solamente preocuparnos de los estallidos, de los problemas, de eso, de ese extremo, ¿no?, en este continuo que sucede entre que una persona necesita ayuda hasta que se desborda, ¿no? Pero claro que se puede hablar en otros términos, y de hecho creo que el movimiento feminista en Argentina, digo, y en lo local también, justamente por eso ha sido siempre tan insistente en poder ampliar nuestras consignas. A esto me refiero, las consignas no como un cartel solamente, que por supuesto se visibiliza en una plaza, en una manifestación, pero que las consignas son horizontes de sentido, son lugares a los que queremos llegar, y no como lugares para descansar allí, sino justamente como algo que tiene que seguir en movimiento. Y pensaba que las consignas, por ejemplo, de la educación sexual integral, ¿no?, que es una gran consigna del movimiento transfeminista argentino, tiene que ver justamente con poder pensar en prácticas educativas que den lugar a un sentido amplísimo de la sexualidad, que no tiene que ver solamente, aunque no es poca cosa, con la prevención de abusos sexuales, con la prevención de situaciones de trata, o con, digamos, atender a las violencias y a la discriminación por motivos de género, sino justamente a cómo poder pensar prácticas y lazos de disfrute de la sexualidad, de encuentro amoroso, de compañerismo, ¿no? Entonces, es justamente un terreno en el que queremos poder profundizar, ¿no? Lo que sucede es que estamos en una situación de emergencia que lleva a que estemos, casi en un estado de desesperación en relación a lo que se viene como resquebrajando, como redes de cuidados, ¿no? Pero pensar los cuidados es pensar mucho más allá de prevenir, sino también como promocionar, ¿no?, vínculos que den lugar quizás a otra circulación incluso del afecto, ¿no?, y de las afectaciones, para poder, bueno, pensar que importe lo que le pase al lado, que el consentimiento no sea solamente una cuestión legal, sino una práctica ética, ¿no? Digo, hay un montón para pensar en relación a la parte, no llamemos positivo o negativo, pero a la parte de exploración que puede tener hablar de salud mental y de género desde otras coordenadas, ¿no?
0: Seguro. Ya el hecho de que sea hable, ya es un montón. El hecho de que sea algún espacio en el cual alguien pueda expresar algo al respecto y no que sea una cuestión tabú, que sea algo para hablar solamente a escondidas con algunos pares que saben igual o menos que nosotros, o de recurrir inevitablemente a las redes o a internet. Digo, que sea un espacio en el cual uno pueda decir lo que le pasa, eso me parece que ya es importantísimo, el abrir eso. Y segundo, me parece interesante esto, que no aparezca, lo que mencionabas recién, que no aparezca solamente como una cuestión de prevenir lo que está mal, ¿no? Porque si no, parece que es una especie de remedio ante determinadas circunstancias, sino que tiene que ver más bien con el bien formar, ¿sí? Que es con también con la salud en el sentido positivo. Para hacer un paralelismo, malísimo igual, pero bueno, la semana que viene voy a tener que hacer un programa sobre esto. Pero uno dice que para la salud orgánica hace bien salir a correr, hace bien distenderse. No es para prevenir una cuestión cardíaca, no es para prevenir alguna enfermedad, sino que hace bien. En este sentido, me parece que también es importante remarcar que hace bien que esto sea algo en lo cual la gente, sobre todo los más chicos, no solamente, pero sobre todo, encuentren un espacio en donde poder decir aquello que les pasa, donde puedan preguntar, y no donde sean esos vacíos que deban ir llenando con o con imaginación, o con mala información, o con información parcial, o tendenciosa, ¿no?
1: Sí, de esas opciones elijo la imaginación, ¿no? Un poco pensando.
0: Después los tenemos en el consultorio. Claro.
1: Pensando un poco, ¿no?, esto de que quizás las respuestas que hoy aparecen como posibles en ciertas generaciones, también vos nombrabas, bueno, cómo muchas veces se buscan respuestas en las redes, ¿no? Y quizás ahí, bueno, es un infinito de información que aparece, y vos me preguntabas hoy, bueno, ¿desde qué lugar hablar de salud mental y género? Y bueno, en las redes está todo eso y muy mezclado, ¿no? Y quizás quienes, no digo que tengamos muy sabido qué hacer con este estado de cosas, pero sí que quizás podemos tener algún criterio de selección, al menos de, bueno, que sí, que no. Pero para los jóvenes también es un terreno como muy, muy complejo, pienso. Esto de desde dónde poder pensarse, desde dónde poder pensarse con otros. Y por eso creo que es tan relevante, bueno, no solo esto de los espacios de difusión y más de divulgación, sino también el encuentro. Te traigo una escena que nos parecía como muy significativa del otro día en la plaza. Nosotras hicimos una consigna que tenía que ver con poder brindarle a la gestión provincial de Entre Ríos ideas, proyectos, propuestas, porque están de cara a tener que presentar un plan de contingencias en salud mental porque declararon una urgencia sanitaria. Ajá. Entonces, bueno, ¿qué ideas le podemos aportar al gobierno, si tiene ganas de escuchar, en relación a estas políticas públicas que vemos que son imperiosas porque el panorama es complejo? Y una compañera que estaba en la plaza, en una de las consignas, puso que la inteligencia artificial no escucha, la inteligencia artificial responde, ¿no? Y nos parecía que era bastante elocuente, ¿no?, esta idea de cómo las redes muchas veces responden, pero no necesariamente se genera un espacio de encuentro o de escucha o de genuina conversación, ¿no? Entonces, respuestas puede haber, y me reía un poco cómo lo presentaron al operador de no nos vamos a preocupar de problemas que no podamos resolver, ¿no? Y pensaba, bueno, respuestas podemos encontrar, el tema sería cómo generamos respuestas que nos incluyan, ¿no?, que nos tengan en cuenta en las diferentes necesidades, que no es un para todos igual, ¿no? Ajá. Y en eso, digamos, lo que

0: Ya no hay muchos vaivenes en relación a esto que los colectivos sociales tanto reclamamos, que es que haya continuidad en las gestiones de gobierno respecto de proyectos que puedan ser duraderos, ¿no? Porque si vos me preguntás, que es lo que me preguntaste, bueno, ¿qué pasa con la ESI que tarda tanto en institucionalizarse? Y porque hay como muchos planos, ¿no? Hay muchos actores involucrados en una política educativa y es una política educativa que apunta a transformaciones culturales, ¿no? No es simplemente un aprendizaje enciclopédico lo que se busca, no es solamente que la persona aprenda algo del orden de lo conceptual, sino una experiencia, ¿no? Un modo de hacer lazo, un modo de pensar el vínculo con el propio cuerpo, la relación entre los cuerpos, ¿no? Digo, es todo una perspectiva que requiere, bueno, de políticas públicas sostenidas, de políticas públicas que puedan ser pensadas con presupuesto efectivo, sí. Porque no es soplar y hacer botellas, como decimos coloquialmente, no es simplemente hablar porque está bien hablar. Digo, es hablar también desde lugares que sean de responsabilidad. Eso requiere capacitación, requiere formación continua, requiere espacios para los docentes para que puedan también conversar sobre esto, porque la ESI toca también fibras íntimas de la historia personal, de la historia vincular de las personas, entonces no es cualquier espacio, ¿no? Y la ESI está pensada desde el primer nivel educativo hasta el universitario, no solamente para la escuela, aunque justamente la escuela es como el lugar de la disputa, porque, bueno, es un lugar donde los niños, las niñas, los jóvenes están justamente saliendo de ese mundo familiar, ¿no? Y pudiendo escuchar otras perspectivas, que acá no es ir contra las creencias, no es ir contra los modos de ver el mundo de las familias, sino justamente aportar herramientas para poder pensarlo de un modo más amable y más respetuoso de la diversidad de corporalidades y de géneros que somos, ¿no? Y pensaba que muchas veces aparecen, digo, a mi criterio, resistencias mal y bien intencionadas, en el sentido de que muchas veces algunas son producto de cierto desconocimiento y de cierta tergiversación que sí se hace intencionadamente desde ciertos sectores de más poder, que pueden tener que ver con pensar que a un niño pequeño se le va a hablar de métodos anticonceptivos. Bueno, eso es no conocer el plan de educación sexual integral, que lo que plantea son contenidos acordes a cada momento evolutivo, a cada momento cognitivo, sexoafectivo, ¿no? Pensando la sexualidad como una noción muy integral. Entonces, digo, hay algunos factores más de desinformación y otros que son intencionales y, bueno, en ese bodoque, ¿no?, aparecen estas resistencias.
1: Bien. Sí. Por ahí hay una forma que a mí me gusta, por lo menos cuando aparece una problemática así, ver también, digo esto y ya no vamos a una pausa,
0: sí.
1: Digo también, ¿qué tuvimos que ver nosotros con que eso también quede trunco, ¿no? Porque no es solamente pensar, me parece a mí, ¿no? No es solamente pensar en esta tergiversación, en esta oposición casi ortodoxa, ¿no? De decir esto no, porque, sino que también hubo algo de cómo se fue planteando que también tiene que haber incidido. Ya con esto lo respondemos después. Que también tiene que haber incidido en que el resultado sea este. Porque si no, parece que siempre estamos los buenos y los malos, y me parece que eso hubo un tiempo en que marcó muchísimo, que eran los buenos y los malos, y se transformó en una batalla casi per se, en la que ya no importaba qué era lo que se discutía, sino ganar o para no perder, ¿no? Pero lo seguimos hablando después. Bien. Nosotros vamos a una pequeña pausa.
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4: Síntesis de la semana. Acciones de la Municipalidad de Paraná. Paraná y Santa Fe fueron sede de un encuentro de municipios turísticos. La intendenta Rosario Romero y su par de Santa Fe, Juan Pablo Poletti, encabezaron la actividad, de la que participaron más de 60 referentes turísticos de todo el país. El encuentro se dio en el marco de la iniciativa de captación turística Dos Ciudades, Un Destino. Hay un mix público-privado muy virtuoso que acompaña la actividad turística, expresó Romero. Frente a El Niño, la municipalidad sostiene las tareas de prevención. Los trabajos de limpieza fueron sobre un brazo caso del Arroyo Colorado, en el barrio Loma Hermosa. La acción enfatiza la importancia de conservar limpios los cursos de agua y se enmarca en el plan de acción preventiva ante el fenómeno de

0: Niño que anticipa un incremento de las precipitaciones en la región. Con varias actividades para los más chicos, concluyó el mes de la gurizada. El cierre de los festejos comunitarios organizado por el municipio fue en Bajada Grande, con una jornada dedicada a niñas y niños de la zona oeste de la ciudad. 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

0: por supuesto, me escuchen dementes. Y seguimos hablando sobre género y salud mental acá en la 88.1. Estamos con Paula, su apellido es Kratie. Apellido alemán, me decía.
1: Alemán. Difícil de pronunciar cuando se lee, pero no es tan difícil Kratje. De decir.
0: Kratje o Kratje.
1: Así es.
0: Bien, bien.
1: Bueno, me dejaste ahí una pregunta para ir al corte.
0: Qué memoriosa, bien.
1: Por supuesto. Bien. Un poco preguntando por estos bandos que se arman en estos temas, ¿no? Sí. Que parecen casi un superclásico, no porque sepa de fútbol, ahí no voy a entrar, pero pensando un poco, bueno, cómo salirse como de esa idea, ¿no? De polos opuestos y pensar, bueno, todas las tramas que se mezclan ahí en el medio, ¿no? Todos los matices que hay entre estas posiciones, porque claramente muchas veces los discursos que más se visibilizan tienen que ver con estos discursos más elocuentes que enfatizan la diferencia. Pero quizás, y más por cómo están las condiciones en las que hoy vivimos, creo que es muy importante justamente poder conversar incluso entre diferentes, no solamente entre quienes Segura. Estamos de acuerdo. La vez pasada cito otra vez esta jornada de la facultad, hablaban, ¿no?, cómo la lógica de las redes hoy segmenta muchísimo los contenidos, los espacios de interlocución, bueno, con quién hablas, con los que están más o menos de acuerdo, ¿no? Esto de hablar entre los que ya pensamos de cierta manera parecido, con un parecido, con muchísimas comillas, porque dentro de cada uno de estos colectivos sociales hay diferencias enormes también, pero muchas veces se hacen como simplificaciones de estos puntos de vista, y creo que hoy más que nunca es necesario romper por ahí esos lugares de los buenos y los malos y pensar, bueno, toda la variabilidad interna que hay. Digo, pensar, hablando de salud mental y género, sí. los votantes de este presidente, ¿no? Los sí. votantes de nuestro presidente, que había como una lectura, ¿no?, de que eran varones jóvenes, ¿no?, la mayoría de los que votaron a Milei, más allá de poder pensar que hubo sobre todo una gran mayoría que eligió no ir a votar, ¿no?, que también habla de ciertas condiciones de la democracia y de los lugares de representación política para pensar un montón de cosas, pero si sacamos esa foto y no pensamos, bueno, la gran variabilidad que hay dentro de los varones jóvenes argentinos, bueno, no podemos simplificarlo a un solo perfil, ¿no? Uh-huh. Y lo mismo con cada uno de estos temas, con las problemáticas de suicidio, por ejemplo, ¿no? Esto es un dato que es actual, pero que ya viene de antes, de que la mayor cantidad de suicidios consumados son en varones, ¿no?
0: Uh-huh. Sí.
1: Ahora, intentos hay más en mujeres. ¿Qué nos hace pensar, ¿no?, esta diferencia epidemiológica en relación a los suicidios, a las expectativas de roles de género, ¿no?, a sí. por qué quizás las mujeres hemos tenido, hasta ahí nomás, pero cierta facilidad para hablar de nuestros problemas, para generar espacios de conversación de intimidad, ¿no?
0: Bien.
1: Entonces, digo, son como, está bueno poder como resquebrajar un poco esos polos y pensar qué pasa dentro, ¿no?, de esos grupos o de esas opiniones.
0: Seguro.
1: ¿Sí?
0: Ahí creo, mencionaste algo que me interesa muchísimo.
1: Sí.
0: Porque por ahí hay cierta idea, ¿no?, que dice que la elección de género puede enseñarse, ¿no?
1: Ajá.
0: Entonces, que al enseñarle a los chicos o al poder hablar con los chicos de sexualidad en una escuela y que se le plantee justamente algo respecto del género, que esa enseñanza va a ser tendenciosa y que va a hacer que su hijo o hija finalmente tengan algún tipo de elección de género. Bueno, uh-huh. eso primero es necesario decir que no es así, que uh-huh. no hay manera de que eso sea así, de que no es posible que eso sea así, ni siquiera intentándolo a propósito, uh-huh. haciendo un programa para formar varones o mujeres, no va a salir porque no funciona así. La subjetividad uh-huh. y la psiquis humana no funciona así. Así que eso...
1: Sí, y de hecho por eso hoy hablamos más que de elección, viste, hablamos de orientación sí. del deseo, ¿no? Como, bueno, no es una elección voluntaria, consciente...
0: Seguro.
1: Sino que tiene que ver con un montón de otros factores
0: que no
1: se
0: que
1: pueden
0: se enseñan en la
1: enseñar.
0: Sí, exactamente, uh-huh. ese me parece que es un punto importantísimo.
1: Uh-huh.
0: El segundo es que no hay manera de una transmisión que no sea teniendo en cuenta el género.
1: Uh-huh.
0: ¿Sí? Entonces, con esto que vos planteabas recién respecto de, por ejemplo, nos puede servir esto de los índices, ¿no? Uh-huh. De que hay mayor índice de suicidios de varones y mayor intento de mujeres. Y vos planteabas de que en esta construcción uh-huh. de la subjetividad, y hacemos otro paréntesis también, en el ser humano no existe un género natural, uh-huh. no hay. Toda construcción y todo lo que implica, todos los atributos que acompañan a el varón, al mujer o el género que ustedes quieran, uh-huh. es una construcción social. Uh-huh. No es de ahora, eso fue de siempre. Con soporte biologicista en un momento, con soporte social en otro, con soporte religioso en otro, pero siempre se trató y siempre se va a tratar, por lo menos en la humanidad, de una construcción social. Uh-huh. Y todo lo que se transmite en base a un género va a tener que ver con esa construcción social. Uh-huh. ¿No? Entonces, de alguna manera, bastante directa, todo lo que se transmite, que vos hablabas de hoy cuando arrancábamos el programa, de estos condicionantes o determinantes sociales, esto funciona como un determinante social a la hora de poder enfrentar la vida, uh-huh. porque la vida se enfrenta a partir de lo que uno es y uno no es sin un género. Uh-huh. Entonces, por ahí, ¿cómo incide uh-huh. todo esto en que cada uno, desde su género, tenga las posibilidades o las dificultades de afrontar la vida de determinada manera?
1: Uh-huh. Bueno, sí, claramente que en esto de los factores que inciden, ¿no?, en los procesos de salud, en los procesos de toma de decisiones, en los modos de vincularnos, digo, todo lo que implica la salud mental, el género, claro que es un determinante. Está bueno pensar, bueno, que no es el único determinante, porque ahí sí nos ponemos quizás sesgados, ¿no?, en la perspectiva, y pensar cómo están atravesados. Por eso digo, hablar de varones no es lo mismo hablar de varones niños, jóvenes, adultos, no es lo mismo hablar de varones que viven en la ciudad de aquellos que viven en otras zonas. Bueno. No es lo mismo un varón que puede acceder como incluso a esos como ítems que hay que cumplir para poder ser, ¿no?, o poder en todo caso encajar en ese mandato de masculinidad que llamamos, ¿no?, que muchas veces tiene que ver con, bueno, cómo se construye la expectativa que tenemos de lo que tiene que ser un varón y lo que tiene que ser, por simplificarlo ahora, el binarismo clásico, una mujer, ¿no? Y qué pasa cuando algunos varones, algunas mujeres y otros géneros no eligen lo que se espera de, ¿no?
0: Seguro.
1: Y cómo se empieza a resquebrajar en todo caso ese ideal también, ¿no? No solamente no llegar a cumplir el mandato, sino que los ideales también se mueven, y ahí aparece otra vez esto como de la desorientación, ¿no? Entonces creo que hoy leer en clave de género y de salud mental, por ejemplo, los índices de suicidio, es no solamente pensar en aquellos varones que no llegan a cumplir con ese mandato de masculinidad, sino que está tan movedizo el suelo sobre el que pisamos, ¿no? Está tan como atravesado por la incertidumbre respecto de un futuro, la vida, que eso nos iguala en algún punto, ¿no? Esto que hablamos de, bueno, que no haya una perspectiva de futuro, que no haya la posibilidad de pensar, no digo un trabajo asalariado, porque quizás incluso ni siquiera ese es un ideal del trabajo para las generaciones que han aprendido otros modos también uh-huh. del trabajo, pero digo que uno pueda proyectarse, ¿no?, en una ocupación. Entonces la verdad que eso lleva a que no es solo no llegar al mandato de masculinidad, sino que el suelo se ha movido tanto y hoy estamos en una situación de semejante crisis, ¿no?, que hace que, bueno, quizás las respuestas que aparecen terminan siendo del orden de la desesperación, ¿no?
0: Seguro.
1: Y ahí sí, por eso digo, las cuestiones más vinculadas al género que tienen que ver por ahí con la letalidad, ¿no?, de los métodos que toman los varones para tomar esta decisión que es trágica y es muy, muy, sí, muy jodida, digamos, también para los entornos.
0: Sí.
1: Y quizás en eso las mujeres, digo, y con esto no quiero generalizar, pero sí hablar de ciertos modos de socialización, ¿no?, de las mujeres que quizás hemos, como decía recién, tenido oportunidad de entender que se puede hablar con un otro, que se puede pedir ayuda. Hay algo de la como la corresponsabilidad que aparece mucho en las redes de cuidados entre mujeres, sí, que lleva a que quizás haya por eso ciertos factores de protección, sí, en estos momentos de desborde.
0: Sí.
1: Pero bueno, no es tan como digo, no es tan simple como dividirlo en varones y mujeres solamente, ¿no?
0: No es tan simple como eso y tampoco tan drástico como para pensar en el tema solamente del suicidio, sino que eso se ve en lo cotidiano. Por ahí me ha tocado pacientes adolescentes, jóvenes, cómo han sido marcados por estos movimientos casi fundamentalistas, ¿no? En donde se había vuelto esta cuestión que mencionaba al final del bloque pasado, en una especie de guerra per se, en el que había que defender ciertas posturas, muchas veces de forma casi militante. Militante me refiero no a una discusión, sino a defenderla a ciegas, ¿no? Defender títulos solamente, sin contenido. Entonces, por ahí, cómo había ciertas cuestiones en las... cómo afectaba eso en los grupos de la escuela, en la participación, en la frecuencia en que se reunían en el curso. Digo, afecta en la vida cotidiana, porque no hay posibilidades de poder plantarse en la calle sin una posición respecto de un género. No hay manera. ¿Sí? Uno no puede estar desgenerado.
1: Graciela Morgade dice momento. Toda educación es sexual. Un poco en esto que vos decías, en el sentido de que necesariamente participamos de la vida a partir de una identidad que se construye de todas estas componentes, si se puede llamar así.
0: Por supuesto. Y eso influye en lo diario. No es necesario por ahí pensar en esta punta del iceberg como es un suicidio, sino que es en lo cotidiano. Y por ahí que en una escuela o en una institución pueda hablarse de sexualidad y de género, va a ser que para la hija de la gente que esté escuchando le sea mucho más sencillo atravesar algunas cuestiones, que no quede atada a determinadas rasgos de la construcción de género actual o pasada, que todavía la seguimos arrastrando muchísimo, lo mismo con un varón o lo mismo con cualquier persona, ¿no? Entonces me parece que de eso se trata, de poder ampliar el horizonte a la gente para que pueda hablar de lo que le pasa sin que eso sea algo tabú, algo que sea algo que deba ser a escondidas o que esté mal.
1: Sí, ¿no? O la otra forma de eso que tiene que ver un poco con lo que planteaba más temprano, que es esto como la privatización del malestar, ¿no? O queda en el plano de lo tabú, de lo que da vergüenza, porque todavía, digamos, arrastramos como esas... como esas cuestiones que tienen que ver también, digo, hablando de dementes, como el título de este programa, digo, del cuerdismo, del capacitismo, que decimos que son formas, ¿no?, de querer hacer a un lado eso que no nos gusta de nosotros mismos y entonces lo ponemos en el otro y en algún punto nadie se quiere sentir loco, ¿no?, y quiere estar del lado de los cuerdos y quiere estar del lado de la capacidad y nadie se banca mucho cruzar esas líneas, ¿no?, que digo, no son tan claras a veces, pero son como arrastres de ese modo también de ser que está muy ligado al capitalismo y a la productividad, ¿no? Esto de tener que funcionar y tener que poder ser parte de este mundo tal como está. Pero pienso que además de la vergüenza y de todo esto que cuesta reconocer, también este otro modo de pensar que entonces lo tenés que resolver por tu cuenta, ¿no? Y es otra forma también de encorsetar la posibilidad de que hablar de estos temas efectivamente conmueva algo de las reglas de juego en la que vivimos, ¿no? Porque si pensamos que estos mandatos vinculados a la productividad, si pensamos que estos modos, por ejemplo, por traer otro problema de salud mental, los desórdenes alimentarios en Argentina tenemos de los índices más altos. Y yo vengo del campo de la psicología y de una formación que no me enorgullece. ¿En qué sentido? En que en ese momento recuerdo que nos decían que los mandatos de la feminidad no tenían mucho que ver, que tenía que ver con algo más del orden intrafamiliar. Y por supuesto que en esa familia en particular esto se teje de esta forma.

0: datos de la belleza, del cuerpo hegemónico, cómo no va a tener que ver eso con este desorden que se juega de forma particular en los cuerpos de las mujeres, ¿no? Entonces pienso que qué importante poder como conectar, ¿no? Como estos argumentos, estos temas, estos problemas, porque si no, quizás nos animamos a hablar de esto, pero de una forma que no conmueve las estructuras sobre las cuales caminamos, ¿no?
1: Seguro.
0: ¿Se entiende?
1: Sí.
0: Sí, sí. Bien.
1: Ahora me gustaría, volviendo a la pregunta uh-huh. con la que cerramos el bloque anterior, según lo que tu perspectiva,
0: ajá.
1: lo que a vos te parece, uh-huh. ¿sí? Tu intuición, o lo que como vos quieras, ¿no?
0: A ver.
1: Según tu opinión, ¿qué, qué tuvo que ver la parte que sí está a favor, la parte que sí se formó, la parte que sí dictó y ha participado activamente de estos movimientos? ¿Qué tiene que ver toda esa parte con este malestar?
0: A ver, no
1: porque
0: sé si llego a entender.
1: Hasta ahora ajá. hemos planteado todo lo que se erige en contra de esto, uh-huh. ¿no? Uh-huh. Todo esto. Prejuicios, mandatos, uh-huh. formas que arrastramos de otro momento, que si ahora aparecen como cuestionables, en otro momento eran moralmente aceptables.
0: Sí, naturalizados.
1: No, uh-huh. no solamente naturalizados, sino que era un ideal al cual uno debía aspirar, uh-huh. ¿no? Fuera de eso estaba por fuera de lo socialmente aceptado, uh-huh. ¿no? Lo que hace un tiempo estaba bien, hoy ya no.
0: Uh-huh.
1: ¿Sí? Pero pensándolo también de este otro lado, ajá. haciendo esta inmersión dialéctica, ¿no? ¿Qué es lo que, o cómo ha influido este accionar de la parte que sí está a favor de estos movimientos en que se produzca este malestar, o que
0: ajá.
1: se sostenga
0: bien.
1: Este malestar?
0: Bueno, pero parece que hice la tarea porque esta jornada a la que fuimos también habló un poco de esto y había una compañera muy interesante, Camila, que mencionaba que así como es necesario como complejizar, ¿no? No porque digamos que es más complejo y ahí nos quedemos conformes con la respuesta, pero sí complejizar un poco esta idea, no sé si conoces el término backlash, que es esta idea de los como el contramovimiento, ¿no? Nosotras uh-huh. logramos impulsar la ley de interrupción voluntaria del embarazo y viene el movimiento de backlash como a volver atrás con el con mis hijos no te metas, con las falsas denuncias, ¿no? Como estos movimientos contrarios a estas perspectivas que, claro, desde el lugar donde vengo a hablar, nosotras consideramos que es una perspectiva que amplía derechos, ¿no? Porque amplía las posibilidades de que cada una pueda ir como tomando decisiones sobre su propio curso de vida, ¿no? Sobre,
1: sí.
0: digo, por ejemplo, en relación a salud sexual y reproductiva, bueno, si quiero o no tener hijos y si quiero cuántos y en qué orden y en qué momento, ¿no? No es maternidad sin maternidad, ¿no? Sino justamente abrir el abanico de alternativas y que sean más justas, ¿no? Pero pienso, no es solamente este backlash, sino también, bueno, cómo se han dado ciertas discusiones. Hablábamos de cómo se institucionalizaron los reclamos, por ejemplo, del movimiento feminista o del sí. movimiento de derechos humanos y qué cortos nos quedamos muchas veces respecto de respuestas estatales, me refiero, que hayan podido efectivamente tomar todos estos reclamos y esta diversidad de experiencias que hacen a la salud mental, por ejemplo, ¿no?
1: Sí.
0: Bueno, efectivamente, ¿qué respuestas hemos dado, por ejemplo, que hablábamos hoy fuera del aire, para las problemáticas de los consumos desde el punto de vista estatal? ¿Hemos podido hacer movimientos profundos en relación a cómo el sector salud se posiciona frente a esto? ¿O también son respuestas que falta todavía madurar, ¿no? y poder planificar más estratégicamente y que esa planificación estratégica implique discutir con las personas que van a ser usuarias de las políticas, esas que bajan, ¿no? Si no abrimos el juego a una discusión, que no sea solo, bueno, te consulto si te gusta o no, sino, bueno,
1: sí.
0: ¿qué tenés para decir, ¿no? En relación, por ejemplo, a los problemas de salud. Y ahí traigo algo que este propio gobierno, digo, hace muchos años impulsa, que es el Senado Juvenil, que son los propios adolescentes llevando ideas al Senado respecto de qué proyectos de ley necesitarían para mejorar, ¿no? sus escuelas, sus
1: sí,
0: vidas
1: sí.
0: como jóvenes que son. Y ahí vienen propuestas interesantísimas
1: sí, sí, sí.
0: que ojalá se tomaran como proyectos de ley de verdad, ¿no? Y digo, ¿cómo me parece que hay algo que sí es preciso pensar, que es que no basta con la institucionalidad para que se generen procesos de participación y que es muy importante pensar el para qué de
1: sí.
0: la participación social para que sea efectivamente un lugar de la discusión y que no vamos a estar siempre de acuerdo, ¿no?
1: Sí.
0: En algún punto

0: bancarnos también el disenso.
1: Bien.
0: Bueno.
1: Bueno, me parece que sí, hoy hubo un tiempo en el cual se actuó de esa manera, como que si cierta reglamentación o cierta promulgación de una ley iba a traer en sí mismo de los cambios sociales, ¿no?
0: Lo que, sí.
1: Y también de los, me parece que también de los que fueron defensores de esos movimientos, también se plantaron como una especie de en un lugar de poder respecto de otro, ¿no? Como

0: Pero ahí, en eso, uh-huh. eso me parece que es fundamental. Es un punto de llegada de todo un movimiento. Acá funcionó, según lo que yo recuerdo, uh-huh. y como lo fui viendo, llegó como un punto de partida, no como un punto de llegada.
1: ¿Cuál
0: como
1: ley?
0: La ley de salud mental.
1: Ajá.
0: No hubo toda una cuestión que se fue trabajando socialmente como para poder dar llegada, que fue lo contrario que pasó en Italia. En Italia hubo todos los movimientos sociales e institucionales previos a la conformación de una ley, uh-huh. y acá pasó al revés. Hubo la cuestión de la ley para que haya todas esas transformaciones. Acá no pasaron.
1: Entre Ríos tiene una primera ley de salud mental del año 1994, que acá en Argentina siempre se habla mucho y es muy importante también la de Río Negro, que es de 1990, pero Santa Fe y Entre Ríos tienen leyes provinciales 6 años antes que la ley nacional, no, 16 años antes que la ley nacional.
0: San Luis anterior todavía.
1: Digo, en todo el país ya había como intentos de leyes provinciales hasta que se pudo unificar en una ley nacional, pero ahí yo te discutiría en esto de no estar siempre de acuerdo.
0: Sí.
1: En que, si bien los procesos de Italia, la reforma brasilera fue diferente, digo, en Inglaterra pasó otra cosa, en Estados Unidos otra, porque también cada país, cada región tiene sus propios procesos, pero la ley de salud mental fue una ley muy ampliamente discutida y que tuvo en su origen experiencias muy pioneras. Las radios de salud mental, sí. por ejemplo, en Argentina, son sí. muy pioneras. Acá es la Casa de la Bisagra, la radio abierta y andariega del Hospital Escuela de Salud Mental, y tenemos todo el movimiento institucionalista en Argentina, los psicólogos sociales, digo, sí. tenemos como una trayectoria vinculada a las prácticas comunitarias en salud muy rica, sí. que la ley de salud mental en algún punto escuchó, reunió sí. e hizo de eso una norma nacional, ¿no?
0: Sí.
1: Yo ahí ahora, pienso que sí, fue una ley construida desde las bases y también con muchas como instancias de participación muy concretas, ¿no?
0: No, Paula, nos estamos quedando ya sin tiempo, así que...
1: Pero bueno, otro día podemos hablar de esto.
0: Sí, sí, por supuesto. Lo hablamos con Martín Cabrera hace un ratito. De todos modos, se configuró a partir de la escucha de todos estos sectores uh-huh. que vos estás mencionando. En eso estoy de acuerdo. Los cambios institucionales se empezaron a tratar de dar luego de la promulgación de la ley.
1: Despacito.
0: Y no se trabajó primero en las cuestiones institucionales para que después no sea el choque. Que era lo que te decía recién, uh-huh. que con estas cuestiones de género me dio la sensación de que hubo todo un tiempo que fue más o menos de ese mismo modo, uh-huh. que se hacía una ley para que eso de algún modo empuje hacia un futuro como cierto ideal y no todo un trabajo previo como para poder acceder a eso. Esta vez me voy a quedar casi con la última palabra.
1: Mira vos, che, bueno, tendrás que volver a invitarme como derecho a réplica.
0: Por una cuestión de tiempo. Gente, nos estamos pasando. Nos vemos en 15 días y que estén bien.
1: Muchas gracias.

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1: Otras industrias. Hubo importantes fábricas vinculadas a la carpintería, la herrería, la mecánica, las fábricas de carruajes y otras. Una muy importante fue el aserradero y fábrica de carros de don Pedro y José María Aranguren, empresa nacida en Victoria en 1869 y trasladada a Paraná en 1884. Ocupaba casi toda la manzana comprendida entre Italia, Bavio, Libertad y Perú. Tenía un portón de acceso donde hoy está el club recreativo y llegó a tener más de 100 operarios. Trabajaba como aserradero, pero además fabricaban carruajes casi en serie. Hubo dos o tres más del mismo rubro. Carpinterías importantes fueron la de don Raimundo Rojas, la de José y Andrés Eruti y la de don Luis Ursini, fundada en 1885. Una mueblería de gran prestigio fue la de don Luis Fola, que estaba en calle Montecaseros y Gualeguaychú, frente a la escuela 25 de Mayo. La vieja construcción, aunque con algunas divisiones, aún se conserva. Un importante taller mecánico y de tornería fue el de Juan Oliver en Santa Fe y Rivadavia, y la tornería de Ulises Broget en calle Urquiza al 700. Tuvimos además un astillero, el de don Pedro Tremoj, en la zona donde hoy está Puerto Sánchez. Tuvimos una importante fábrica de tejidos para alambrado de Ángel Gras y una de fuegos artificiales, la Cohetería Nacional de don Clemente Galey y compañía. En cuanto al arte gráfico, estaba la imprenta San Martín en 25 de mayo 29, estaba la tipografía, litografía y fábrica de cuadernos La Velocidad de Cané y Bernaregui en calle San Martín. Además, una sucursal del Taller Nacional de Grabados, que aparte de imprenta, hacían sellos, cromos litográficos y encuadernación con los métodos más modernos de la época.
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2: Síntesis de la semana. Acciones de la Municipalidad de Paraná. Paraná y Santa Fe fueron sede de un encuentro de municipios turísticos. La intendenta Rosario Romero y su par de Santa Fe, Juan Pablo Poletti, encabezaron la actividad, de la que participaron más de 60 referentes turísticos de todo el país. El encuentro se dio en el marco de la iniciativa de captación turística Dos Ciudades, Un Destino. Hay un mix público-privado muy virtuoso que acompaña la actividad turística, expresó Romero. Frente a El Niño, la Municipalidad sostiene las tareas de prevención. Los trabajos de limpieza fueron sobre un brazo del Arroyo Colorado, en el barrio Loma Hermosa. La acción enfatiza la importancia de conservar limpios los cursos de agua y se enmarca en el plan de acción preventiva ante el fenómeno de El Niño, que anticipa un incremento de las precipitaciones en la región. Con varias actividades para los más chicos, concluyó el mes de la gurizada. El cierre de los festejos comunitarios organizado por el municipio fue en Bajada Grande, con una jornada dedicada a niñas y niños de la zona oeste de la ciudad. En los miradores hubo una gran propuesta de juegos, teatro, actividades lúdicas y merienda para cientos de personas. 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

0: Hola, querida gente de la 88.1 Costa Paraná. Muy, pero muy buenas tardes. Hermosa tarde sobre la ciudad capital de Entre Ríos. 20 grados con 3 décimas había a las 14 horas, ahora tal vez un poquito más. Pero qué lindo que fue este comienzo con María Luz Erazun y Ramiro Mateo. Hace algunas horas nada más estuve charlando con ellos porque han regresado hace apenas algunos días de Portugal, de Italia, donde anduvieron actuando y conociendo hermosísimos lugares. Así que los amigos ya están en Paraná trabajando en sus actividades habituales referidas a la música, a la docencia, así que me alegro un montón por ello. María Luz Erazun, entonces Sauce Luna, nos decía en el comienzo.
1: Puñadito de monedas, que mi madre no me vea escapada una vez más.
0: Y hoy estamos trabajando en el Día del Ferretero, porque en 1905, un día como hoy, 3 de septiembre, se fundaba la CAFARA, Cámara de Ferretería y Afines de la República Argentina. Y un día 3 de septiembre también, pero de 1950, para aquellos que son hincha de aquel equipo, ilustre equipo, campeón del mundo, el primero de nuestro país que se consagró con ese lauro, Racing Club, se fundaba, decía, en 1950, el cilindro de Avellaneda. Lo habían construido, entre otros, ingenieros alemanes contratados por el general Perón, que es el que hizo construir ese

estadio. Y hablando del general Perón, en 1971 el Madrid recibía los restos de Evita, que habían andado perdido, habían pasado por Roma, en otro lugar de Italia, y bueno, ese día, 3 de septiembre de 1975, 1971, perdón, él los recibía en Madrid. Así que estos son algunos hechos que pasaron un 3 de septiembre en la historia de nuestro país y del mundo. Vamos a ir al encuentro de la música, luego le vamos a contar del Día del Inmigrante, un festejo que se hace. Me han hecho llegar una invitación, José Garéis, que ya le voy a contar dónde es este espectáculo. Pero ahora vamos a ir al encuentro de los muchachos de Campana y de San Pedro, que se unieron alguna vez, se encontraron en algún lugar donde habían ido en busca de sus sueños y sus ilusiones, y conformaron un dúo que quedó para siempre: los Campedrinos.

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2: Y comentábamos de esto de los inmigrantes, ¿no? Que tienen su día, su fiesta, noche de gala, dice el aviso. Día Nacional del Inmigrante, este viernes 4 de septiembre a partir de las 20 horas en el Teatro Municipal 3 de febrero. Entrada libre, gratuita, y estaremos seguramente por allí. Es una fiesta hermosa de la que ya he disfrutado porque este año en especial vienen muchas delegaciones incluso de afuera de nuestro país y van a estar allí en el teatro y siempre está la música, la danza de cada una de las colectividades. Así que es un buen momento para disfrutar allí. Pero ahora les voy a contar algo de una cantora de Cuyo.

Y este 22 de agosto que pasamos fue el Día del Folclore, ¿no? Fue un día sábado, recuerdo bien, pero además fue un aniversario más de la muerte de un músico paseño como Ramón Santich. Ramón había nacido en Las Ceibas, que es un paraje del distrito Tacuara, allá en el departamento La Paz. Era un hombre que cantaba, tocaba el acordeón, componía, tenía autoría de canciones. Y también en La Paz hay otro hombre más o menos de su edad que aún está con vida, que es Pituco Martínez. Pituco Martínez es músico, es poeta, y alguna vez se juntaron para musicalizar precisamente un poema de Pituco. Y salió algo bastante lindo que ya podemos escuchar.

caracoles de Ñandubay, encherizado de Espartizo y del sur, viene el latao, rodeado de plantas en tarros, adornos al pobrerío, al refugio de tu alero las tacuaras así hernidos. Se habré soñado de gurí en Ancagua, tu cumbrera, pero el gurí hoy es hombre y vos sos una tapera. La luna entró a besar la tierra que vos cubriste, porque tu techo de paja se fue con el tiempo triste. Y yo he vuelto, viejo rancho de mis padres. No me preguntes por qué, quiero evocar el ayer. ¿Recuerdas? Aquí estaba mi cama, allá la de mis hermanos. En aquel rincón estaba la mesita de los santos, un biombo que dividía de lona con cal pintado detrás. Mi madre, mi padre, con su amor, sus esperanzas, silencios de las jornadas, noches cortas para el cansancio. ¿Recuerdas? Aquí había una mesa grandota cubierta con un mantel bordado con flores rojas. En el centro, una carpeta tejida de piolín blanco, regalo de nuestra abuela, viejita de manos santas. Colgaban de tus paredes tres o cuatro almanaques como testigos del tiempo, hiriendo con la nostalgia de lo que se va y no vuelve. Y yo he vuelto, viejo rancho de mis padres. Quisiera contarte cosas, hablarte de años del progreso. A eso prefiero callarlo, darte las gracias en silencio. Pero no puedo callar lo que me grita mi origen, que el hombre será siempre hombre, sin diferencias de techos. Y no es vergüenza ser pobre.

Y la señora Claudia Ullán. Ella es la bibliotecaria del Centro de Perfeccionamiento Municipal, que está aquí en nuestra ciudad, en Pellegrini 558. Con ella ya hemos pactado que el día 15 estaremos desde la Sociedad Argentina de Escritores, la filial Entre Ríos, haciendo entrega de una donación de libro para ese lugar, y además compartiremos un rato de charla, de conocimiento sobre nuestra institución, y también estaremos allí leyendo alguna poesía o relato corto, así que compartiremos un lindo momento seguramente este día 15 en el Centro Municipal de Perfeccionamiento de la Municipalidad de Paraná. Pero ya le vamos a seguir contando con más detalle luego quiénes estaremos por allí, pero todavía falta un tiempo considerable y varios programas más, contando este de la tarde más el andén que va por la noche, que le podemos ir contando todas estas adelanto que podamos dar sobre este lindo encuentro que pensamos protagonizar allí el día 15. Mientras Juan querido, para cierre de este primer bloque hemos buscado a un hombre histórico, se puede decir ilustre, acá en nuestro litoral, como es Antonio Tarrago Ross. Pero él llegará también con su hija Irupé, que es una señora pianista, fue discípula de Ariel Ramírez, autora, es escritora, compositora también ella, con un poco del talento de su padre. Digo un poco, casi en forma risueña, porque llegar a tener el talento de Antonio es muy difícil. Pero bueno, vamos al encuentro de ellos.

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La traducción de Mario Ofiles.

0: con algunos mates, nuestro fiel compañero, disfrutaremos en esta hora de música folclórica del Pago Chico y otras regiones del país. Podés sugerirnos temas de tu preferencia dejando mensajes en el WhatsApp 154 71 23 72.
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0: 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Acciones de la Municipalidad de Paraná. Paraná y Santa Fe fueron sede de un encuentro de municipios turísticos. La intendenta Rosario Romero y su par de Santa Fe, Juan Pablo Poletti, encabezaron la actividad, de la que participaron más de 60 referentes turísticos de todo el país. El encuentro se dio en el marco de la iniciativa de captación turística Dos Ciudades, Un Destino. Hay un mix público-privado muy virtuoso que acompaña la actividad turística, expresó Romero. Frente a El Niño, la Municipalidad sostiene las tareas de prevención. 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La acción enfatiza la importancia de conservar limpios los cursos de agua y se enmarca en el plan de acción preventiva ante el fenómeno de El Niño, que anticipa un incremento de las precipitaciones en la región. Con varias actividades para los más chicos, concluyó el mes de la gurizada. El cierre de los festejos comunitarios organizado por el municipio fue en Bajada Grande, con una jornada dedicada a niñas y niños de la zona oeste de la ciudad. En los miradores hubo una gran propuesta de juegos, teatro, actividades lúdicas y merienda para cientos de personas. 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

Así ya estamos en el segundo bloque de este encuentro de hoy de Entre Mates y Folclore. Después le voy a pedir al operador, al señor Ulises, que ponga de nuevo la identificación. Después de este tema que sigue, póngale la identificación de quienes estamos aquí, porque incluso nos olvidamos de enunciar una persona que andaba por aquí también trabajando y sería bueno ponerlo. Pero ahora vamos a buscar a una niña nacida, señora ya ahora, de con toda su trayectoria, pero ella nació en Telem, que es un lugar de La Pampa, al norte. Ahora reside ella en Santa Rosa, La Pampa, en la capital, pero nació allí en Telem y regresa muchas veces a su pago y siempre lo tiene presente. Pero esta señora fue apadrinada por Jorge Milicota y grabó bajo su dirección varios trabajos de buen nivel, porque canta muy lindo la señora, y decíamos, siempre tiene presente a su pueblo de origen, Nieves Cabral.

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Y allí estaba la señora Nieves Cabral. Comentábamos aquí qué bien que canta y cuántos cantores y cantoras que hay en nuestra querida patria. Pero hablando de cantores y cantoras, vamos a escuchar un dúo que también quiere mucho a su pago de origen. Y aunque trabajan en muchos lugares de esa provincia santafesina donde nacieron, siempre Iván Faisal y Ángeles Deló le cantan a su pago.

0: Allí estaba la joven cantora Ángeles de Ló y nuestro amigo Iván Faisal, ambos nacidos en San Justo, el portón del norte santafesino, como nos ha dicho alguna vez Iván charlando con nosotros aquí en este mismo medio. Qué lindo los amigos allí cantando a su pueblo de origen. Y allí escucho sobre o detrás de mis palabras al amigo, al querido Juan Pablo Carrivali. Lo dejamos un poquito y luego vamos al último tema.
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1: Y así ya estamos llegando al final por hoy. Nos vamos hasta el próximo jueves a este horario, pero antes la vamos a traer, la vamos a convocar a Sophie Drey para que nos cuente y nos cante un lindo tema que pertenece a Marcos Pereira. Será hasta el jueves.

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1: Paraná en globo. El 12 de julio de 1903 tuvo lugar en Paraná la primera demostración aerostática. Por aquellos años asombraban a la opinión pública los primeros vuelos en globo de Jorge Newbery. Visitó la ciudad el capitán Silimbani, muy amigo de Newbery, junto a su esposa Antonieta, y traían el globo Americana para una demostración. La convocatoria tuvo amplio apoyo del público expectante por ver elevarse el aparato. El sitio elegido fue un amplio baldío de calle Federación, hoy Alén, entre San Martín y Montecaseros, donde por muchos años estuvo Casa Arcioni. Había viento y la canastilla, al elevarse, golpeó contra una casa lindera, lo que puso dramatismo al momento, aunque finalmente siguió su vuelo y aterrizó normalmente cerca de la estación del ferrocarril. Herido en su amor propio, el capitán Silimbani pidió a la municipalidad la oportunidad de una nueva demostración, que se hizo una semana después. En esta ocasión se eligió un corralón ubicado en San Martín y Paraguay. El globo se elevó sin problemas y aterrizó en la quinta del Dean J. Álvarez, en la zona sudoeste de la ciudad.
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Hola, hola, ¿qué tal? Muy buenas tardes. Bienvenidos a un nuevo programa de A Toda Costa. Hoy día jueves 3 de septiembre de 2026. La temperatura en la ciudad de Paraná es de 21 grados. La verdad, una tarde muy, muy linda, pleno sol en la capital provincial. No había comenzado así la mañana, estaba medio nublado. Después se fue despejando y tenemos un hermoso día, con un poquito de viento quizás, pero eso hace que se pueda transitar con tranquilidad, si no haría mucho calor. Buenas tardes a Ulises Almada, que está allí en la parte técnica, y también al señor Walter Fernández en redes sociales. También está ya el amigo Jeremías Duré en lo que es todo la coordinación de lo que sale por redes sociales, así que le agradecemos a ellos que estén del otro lado. Y bueno, nosotros vamos a estar hasta las 17 aquí compartiendo el aire del 88.1 en el momento que después llega el señor Antonio Tardelli y su equipo para hacer en el 2000 también. Principales títulos de esta tarde, tengo que decir que lo que se viene hablando durante toda la mañana es la cadena nacional que va a estar dando en la noche de hoy el presidente Javier Milei. Hay mucha expectativa respecto de eso porque es sobre el tema Malvinas. El presidente hoy se encuentra en Chile, va a regresar entre las 16 y las 17, está de vuelta ya en nuestro país. Y la cadena nacional va a ser a las 21 horas. El gobierno mantiene bajo un hermetismo importante el contenido que va a tener esta cadena. Restringió la información hasta los propios ministros que no saben realmente qué es lo que va a decir en síntesis el presidente. En distintos despachos reconocen este tema y evitan anticipar a aquellos que tienen algunos detalles acerca de lo que estaría hablando esta noche. Puede ser una decisión diplomática que esté anunciando el presidente Milei, nuevas sanciones, un proyecto de ley, que eso se habla y mucho de un proyecto de ley, o alguna medida vinculada con el tema de defensa respecto de Malvinas y nuestro país. La preparación lleva varios días de este discurso, se lo anunció con bombos y platillos y por ahí muchos dicen que podría superar las expectativas, digamos, y otros lo contrario, dice que podría ser

una semana y según fuentes con conocimiento del vínculo bilateral, no hay hasta ahora una negociación concreta entre, en este caso, Estados Unidos, Washington, que pudiera ser una mediación respecto de Malvinas con Inglaterra. La verdad, todo esto viene a consideración por las declaraciones de Donald Trump, que como está enojado con Inglaterra porque no le dieron el apoyo respecto de la guerra que tiene con Irán, salió a sugerir y en una parte, en un reportaje con una periodista inglesa, dijo que podía cambiar la posición de Estados Unidos respecto de Malvinas y de Inglaterra. Pero eso, un día Trump dice una cosa, otro día dice otra. ¿Qué pasó con el tema de la guerra también con Irán? Dijo que sería implacable, que no iba a quedar nada, y hasta el día de hoy está haciendo agua en lo que se decía que era una guerra que en pocos días iba a terminar y iba a salir de ahí Estados Unidos con un triunfo, y eso no sucedió. Así que yo creo que hay muchas expectativas. También todo esto, quizás, y algunos dicen que es así, le sirve a Milei para este momento medio crítico en el cual no despega la economía. Él habló de 18 meses de éxito que iban a venir y la verdad que no se ven por ningún lado. Problemas con la industria que critica a este plan de gobierno. El tema del endeudamiento de las familias, de las personas que han tomado crédito con una expectativa de tener trabajo o de tener un mejor sueldo, y todas esas cosas no se están dando. Entonces creo que hay que tirar un poco de fuego de artificio, para mí entender, y tratar de dispersar la atención con temas que realmente sí, ahí estamos todos encolumnados, como es la causa Malvinas. Pero de ahí a que pueda pasar algo en el corto plazo, yo estoy totalmente escéptico en ese tema. Otro tema importante que se dio como destacado en estas horas es que la Corte Suprema de la Nación desestimó los recursos extraordinarios y Uribarri, Aguilera y Báez deberán volver.

de Paraná para cumplir con la condena. En la misma resolución dictada en el expediente, el máximo tribunal rechazó también los planteos de Gerardo Caruso, Corina Carniel, Emiliano Giacopuzzi y Luciana Almada, con lo que la totalidad...

artículo 280 del Código Procesal Civil y Comercial de la Nación, la herramienta que le permitía a la Corte rechazar un recurso sin tratar el fondo del asunto. Los tres ministros de la Corte Suprema de Justicia de la Nación coincidieron con la decisión. Recordemos que la sentencia fue dictada el 7 de abril de 2022 por el Tribunal de Juicio y Apelaciones de Paraná, integrado por José María Chemes, Elvio Garzón y Carolina Castaño, que condenó a Urribarri a 8 años de prisión e inhabilitación perpetua para ejercer cargos públicos por negociaciones incompatibles con la función pública. 7 de abril de 2022. Estamos en septiembre de 2026. Bueno, pero finalmente tendrá que cumplir la condena que la justicia le había dado. Y recordemos que ahora pronto tiene otra causa que también deberá afrontar y que quizás sumen algunos años más. Pero bueno, llegó la justicia para el exgobernador, el exministro de Cultura y también el cuñado del exgobernador. Tenemos que decir que en el ámbito deportivo, ayer por penales Boca Juniors pasó a una nueva ronda en esto que es Copa Argentina. Qué lindo ver un estadio con las dos hinchadas, que el fútbol esté representado de esta manera. Mereció ganar durante los 90 minutos, Boca no lo pudo liquidar y sobre el final casi se lo gana Vélez, porque tuvo una oportunidad inmejorable con un penal que le comete el arquero Montero al delantero de Boca Juniors. Y para mí, no sé, no correspondía que un pibe de 19 años como Godoy tomara semejante responsabilidad, ¿no? Pero aparentemente ahora es así. El que se encuentra mejor patea en el momento de definir. No es decisión del técnico, sino que es de los jugadores. Bueno, pateó, tuvo mala suerte, pegó en el palo. Y después parece siempre lo mismo. Digamos, aquel equipo que llega en inferioridad de condiciones, casi que pierde, termina ganando en los penales. Montero, ex arquero de Vélez, le tapa dos penales y lo consagra a Boca para una nueva ronda de esta Copa América, Copa Argentina, perdón, y va a enfrentar a Racing, que podría ser una final adelantada con Racing. Después, si pasa esta etapa, tiene equipos accesibles que pueden ser Banfield y creo que es Riestra en el camino de ese andarivel de la Copa Argentina. Después sí, al final podría llegar a enfrentarse a Estudiantes de La Plata o a Independiente Rivadavia de Mendoza. Eso es lo principal de títulos en lo que va de esta jornada. Después vamos a estar hablando de también algunos temas acá de Paraná. Tenemos dos entrevistas para esta tarde con temas muy interesantes. Y nos vamos a la pausa con un tema que el álbum se largaba el 3 de septiembre, un día como hoy, el 3 de septiembre, pero del año 1993. Aunque cueste creerlo, no se lo aceptaba nadie para grabarlo. Es increíble porque tiene un montón de temas que fueron éxito. Y en ese momento, como ninguna discográfica lo quería grabar, Alfonso Pérez, del sello Gaza, que era una subsidiaria de la Warner, finalmente dijo sí, lo hacemos. Tomaron estos temas de Los Rodríguez y en este caso vamos a estar disfrutando de Sin Documentos, que es uno de los temas que después fueron éxito y que a estos adolescentes, pero ya un poquito pasados, porque en ese momento ya tenían 30 años, pero que rockeaban de adolescentes, le empezó a ir un poco mejor y tuvieron una difusión masiva con este álbum Sin Documentos. Y hoy vamos a estar escuchando también el tema homónimo que estaba en ese álbum.

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3: 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Acciones de la Municipalidad de Paraná. Paraná y Santa Fe fueron sede de un encuentro de municipios turísticos. La intendenta Rosario Romero y su par de Santa Fe, Juan Pablo Poletti, encabezaron la actividad, de la que participaron más de 60 referentes turísticos de todo el país. El encuentro se dio en el marco de la iniciativa de captación turística Dos Ciudades, Un Destino. Hay un mix público-privado muy virtuoso que acompaña la actividad turística, expresó Romero. Frente a El Niño, la Municipalidad sostiene las tareas de prevención. 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Con varias actividades para los más chicos, concluyó el mes de la gurizada. El cierre de los festejos comunitarios organizado por el municipio fue en Bajada Grande, con una jornada dedicada a niñas y niños de la zona oeste de la ciudad. En los miradores hubo una gran propuesta de juegos, teatro, actividades lúdicas y merienda para cientos de personas. 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

0: Estamos viviendo una tarde a pleno sol en la ciudad de Paraná y ya tenemos nuestro primer invitado de la tarde para charlar un poquito acerca de lo que es o lo que se viene como Noche Urbana. A ver si nos puede comentar un poquito de qué se trata. Estamos con Gastón Funk en línea y le damos las muy buenas tardes. ¿Qué tal, Gastón?
1: ¿Qué tal, queridos? ¿Cómo están? ¿Qué tal todo por ahí?
0: Muy bien, muy bien. Queríamos saber un poquito que nos cuentes acerca de esta Noche Urbana que se va a estar llevando adelante allí en Casa Encendida.
1: Bien, bueno, es el 19, el sábado 19. Va a haber un montón de artistas de diferentes, básicamente, subgéneros dentro de lo que es la música urbana. Va a haber rock también, va a haber hip hop, soul, funk, rap, todo lo que involucra por ahí el movimiento, y sobre todo una gran reunión de amigos y amigas, que es lo que importa siempre. Hace 12 años que mantenemos, digamos, el formato, además de otras producciones de Jaguarete Record, pero bueno, esta es la que más éxitos y por ahí también mimos al corazón nos ha dado durante muchos años. Así que bueno, va a ser el 19 en Casa Encendida. En esta oportunidad tenemos un renovado line-up y también algunas revelaciones, algunos artistas emergentes de muy corta edad que van a estar también participando. Es la volumen 16 y además va también un par de estrenos de videoclips que estamos por sacar, así que estamos trabajando a full para que el 19 sea realmente un gran festival.
0: ¿Cómo lo convocan a los actores, a los músicos que participan y cada cuánto hacen esta noche urbana?
1: Bien, la noche urbana por lo general la hacemos cada 4 meses o un lapso similar, 3-4 meses, a veces ha pasado más tiempo por una cuestión de organización, por una cuestión también del vaivenes socioeconómico de este país. En algunos momentos ha sido imposible producir, bueno, los 2 años de pandemia no se podía hacer nada, así que bueno, ahí hubo que guardarse.
0: Sí.
1: Y bueno, pero por lo general es un lapso de 4 meses aproximadamente. Los artistas y las artistas por lo general son cercanas a Jaguarete Records, al sello, o han producido, o son gente que por ahí ensaya en la Mansión Producciones. Por lo general nosotros jugamos, como decimos en criollo, jugamos para los de adentro y estamos en esa, digamos, siempre tratando de, bueno, por ejemplo, en esta volumen 16 está Tai, que es un gran amigo, un gran músico, digamos, de muchos años de amistad, y él, bueno, quiso personalmente participar, ¿no? Pero también tenemos en el otro extremo un gurí de 11 años como Stro, que es un rapero excepcional, que conocimos este año en el taller de rap, improvisación y escritura ahí en el puerto, que bueno, también convoca personas y de ahí han salido un par de artistas que están participando en esta noche urbana, como han participado en otras, como ser Leila, por ejemplo, que es una cantante de reggaetón muy buena. Bueno, en este caso tenemos a Tessia Dot, que es una cantante de música soul y hip hop, y tenemos a Yuyito, que por ejemplo es más cercana al rock, ¿bien? Que es otra cantante, la rusa, más conocida como la rusa. Y bueno, y hay bastante variedad de cosas, ¿no? Lo tenemos a Julián Rivero, al ruso, y después tenemos a Nest, que es un DJ muy bueno, que también toca el saxo en la compañía conmigo. Horaz, que es un rapero que no tiene ni 20 años, que es un crack, que ya sacó un disco, sacó un video, sacó un montón de material. Monito, que es un ecléctico, que canta cumbia, reggaetón, rock, de todo, hip hop, rap. Y Fury, que ya lo conocen, es un alto rapero, altísimo hermano además. Así que bueno, la verdad que tenemos además una llama al final abierta al público, la cual, si vos tocás,

0: tocas un instrumento y estás ahí, podés subirte a tocar y poder compartir un buen momento también, ¿no? O improvisar o cantar. Y eso es lo bueno, digamos, que vamos a terminar de esa manera la noche.
1: Qué
0: Así
1: bueno
0: que.
1: que tengan la posibilidad, digamos, todos estos artistas de presentarse, de poder mostrar su arte y también que sea tan diverso, ¿no? Porque, o sea, muchas veces, si está en el rubro del folclore o del rock y por ahí vos decís, bueno, a mí no me gusta, no voy. Y acá podés, inclusive si tenés alguna idea de eso y después vos decís, no, no es para mí y yo no me lanzo a cantar, digamos, hasta capaz que es un incentivo para que en una próxima puedan hacerlo.
0: Por supuesto, por supuesto. Y la idea es justamente el ser desprejuiciado, digamos, ¿no? O sea, bueno, no te gusta un género, no, tampoco hay que cerrarse a eso, me parece, ¿no?
1: Sí.
0: Y uno escucha cada cosa cuando sale de noche, ¿no? Que no vamos a hacerlo
1: Sí, no, y
0: los
1: además creo
0: puristas, ¿no?
1: que
0: Hemos bailado cada cosa.
1: creo que está bueno que con el tiempo uno vaya también diversificando géneros, ¿no? Porque, o
0: Sí,
1: sea,
0: claro.
1: si no
0: Sí,
1: te
0: claro.
1: quedás en una etapa como media cavernícola de que tiene que ser lo que vos decís y nada más, y no es así.
0: No, por
1: No
0: supuesto.
1: hubieran surgido otros
0: Por
1: ritmos
0: supuesto.
1: si pensaríamos así, ¿no?
0: Por supuesto, por supuesto. Así que bueno, bueno, es una reunión de gente muy querida. Siempre va mucho público, siempre da que hablar. Y pasamos un momento inolvidable, que eso es lo que importa, ¿no?
1: Va a
0: Hoy en
1: haber.
0: día, sobre todo, lo que importa son los momentos inolvidables, que nos generen paz, que nos generen mucha alegría, conciencia, entre muchas otras cosas, ¿no? Así que bueno, es importante mantenerse humanos, un poco humanos, ¿no? Está
1: Sí,
0: bien, está bueno también.
1: ante estos tiempos que por ahí son muy fríos y calculadores y economicistas. Está bueno que lo social surja y podás verte desde otro lugar, ¿no? Te
0: Por
1: iba
0: supuesto, por
1: a
0: supuesto.
1: preguntar, gastronomía, va a haber, ¿a partir de qué hora va a estar abierto? ¿Dónde se
0: Bien,
1: pueden conseguir
0: esto
1: las
0: está anunciado a
1: entradas?
0: partir de las 9, más o menos. Está anunciado a partir de las 9. Así que 9:15 ya pueden ir cayendo. Va a haber gastronomía, sí, va a haber comida sencilla, bien hecha. Va a haber bebidas de diferentes índoles, brebajes. Una atención muy buena, los precios son bastante populares. Bueno, las anticipadas están 2 por 18. Estoy contando de los artistas mirando el flyer ahora, a ver, 1, 2, 3, 4, 5, 6, 7, 8, 9, 10 propuestas y propuestas buenas de gente que viene laburando. Me incluyo y de paso le mando saludo al Negro Tonga, que toca el bajo conmigo. Salomone y al Seba Hanla, quien toca la batería. Bueno, eso. Vamos a pasar a bárbaro, eso es lo que importa. La
1: Sí.
0: jam generalmente lo que hace es provocar esa la unión entre muchas personas que quizás no se daría de otra forma y bueno, así se hace la cultura también, ¿no? Un poco.
1: No, por
0: Va por
1: supuesto.
0: ahí la cosa.
1: No, yo creo que por ahí estamos mal acostumbrados que te dirijan y te digan este va a tocar o este es el grupo elegido, digamos. En cambio de esos encuentros, como vos bien decís, salen cosas ricas, o sea,
0: Sí, olvídate, sí, es así. Y además, vos fíjate
1: y genuinas.
0: que vos ves el flyer y ves un montón de artistas distintos, de diferentes edades, épocas, y representando siempre lo actual, digamos, ¿no? O sea, estamos todos siempre, de alguna forma, activos, activas, y Churvana es eso un poco, es la muestra de todo eso. También es la muestra de alguna gente que viene acá a Jaguarete Records y le interesa poder evolucionar hacia algún lugar o apuntar o simplemente convivir con otros y otras artistas de diferentes géneros, instrumentistas, productores, productoras, porque también al ser música independiente el abanico se abre hacia muchos hacia muchas aristas.
1: Claro. Para los
0: Entonces,
1: que no
0: es
1: lo
0: importante
1: conocen,
0: también.
1: por ahí es importante que digas qué es Jaguareté Record, para los que no conocen.
0: Jaguarete Record es un estudio de grabación en un principio, también de producción audiovisual y una gran familia de gente que quiere, que pretende hacer arte en su vida. Y bueno, un poco eso, ¿no? También.
1: Y es, digamos, un sello que le abre la posibilidad a artistas emergentes, digamos,
0: Y
1: como para
0: claro,
1: que puedan
0: claro que sí, claro que sí,
1: llegar a
0: claro que sí.
1: consolidar sus
0: Además,
1: trabajos.
0: hay instancias de formación, como lo es el taller de rap, improvisación y escritura, que funciona todos los martes 17:30 ahí en el Museo de Puerto de la Memoria, que es gratuito. Y yo estoy completamente dispuesto todas las semanas a poder acompañar ciertos casos personales, digamos, de gente que le interesa evolucionar a nivel artístico, además de personas que simplemente van a recrear un poco, a recrearse, o van a hacer catarsis, o van a hacer, no sé, viste, un momento de felicidad, de distensión,
1: Hacer algo
0: que cada cual
1: distinto.
0: sabe, claro, cómo se acerca, ¿no? Pero también es una especie de semillero en donde, si a vos te interesa realmente dedicarte un poco a esto y ponerle un poco más de onda, también es un lugar apropiado para eso. Eso, juntalo con lo que se hace acá dentro del estudio, porque, bueno, también hay muchos alumnos del taller que han pasado ya, por ejemplo, al estudio, que han venido a producir tres o cuatro canciones y ya están pudiendo tocar también en otros festivales con otra gente. Me invitó Lola de la Trusquera, que es un festival de música emergente y también de diseño, a que vayan algunos artistas de acá, de Jaguarete Records, sobre todo los más jóvenes, a participar de su festival. Entonces estamos articulando también con otras productoras y moviendo un poco la bocha para todos lados, ¿viste? También está eso, digamos, de
1: Claro,
0: convivir, ¿no?
1: eso es lo rico, digamos, de lo que sale de estos encuentros, poder confraternizar, digamos, con otros sellos o con otros artistas para potenciarse todos, en definitiva.
0: Exactamente, exactamente, exactamente. La industria la hacemos entre todos y todas, así, es así la cosa, digamos.
1: Bueno, Gastón.
0: Siempre tiene que estar abierto a personas que les interese moverlo de verdad esto, no, no como una opción más o como una cosa, como un condimento más en su vida, sino que hacerlo de verdad. Esa
1: Bien,
0: es la idea, ¿no?
1: bien,
0: Y
1: bien.
0: hacerlo desde el under implica mucha entrega,
1: Sí, mucho
0: hacerlo desde el
1: sacrificio.
0: under implica entrega, digamos. Implica ponerle sangre al proyecto.
1: Sí,
0: Así que
1: todo
0: bueno.
1: te cuesta el doble, pero vale la pena.
0: Y vale la pena porque esto queda, esto es de verdad, digamos. Se hace de corazón, se hace de verdad, digamos. No, no es algo así, no es fabricar chorizo nomás, chao. Es hacerlo de verdad, ponerle onda, hacerlo felices de que podemos realmente hacer esto, ¿no?
1: Tal cual.
0: Eso es lo más importante, por qué lo hacemos y cuándo fue la última vez que uno hizo algo porque sí realmente, ¿no? Y bueno, ahí está la verdad, más allá de cualquier tipo de vanidad o velo
1: Sí.
0: que tape la realidad, digamos.
1: Es verdad. Gastón, muchas gracias por estos minutos. Lo mejor para el sábado,
0: Gracias
1: entonces
0: a ustedes.
1: 19 de septiembre, 21 horas, en Casa Encendida. Para quienes no
0: Sí,
1: conocen el
0: sí.
1: lugar, Andrés Pasos 179. Las entradas están a la venta. 2 por 18 mil pesos para la cantidad de artistas que va a haber es un regalo.
0: Sí. Así que bueno, aprovechen, gente. Nos vamos a ver el 19. La vamos a pasar recontra bien. Bueno, es así. La gente de Casa Encendida, que es muy amable, está bueno que siempre se potencie y que apostemos al arte independiente, ¿no? Que todavía refleja cierta realidad y cierta verdad, ¿no? Más allá de las redes sociales y todo eso, ¿no? Vernos la cara un poco, pasar un buen momento. Gracias, gracias
1: Gracias.
0: Dana, muchas gracias.
1: Gracias, Gastón. Buenas tardes.
0: Gracias, hasta luego, un abrazo.
1: Y así pasaba Gastón Funk, que nos contaba un poquito de qué va a ser esta Noche Urbana, volumen 16. 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

Y tenemos que comentar una buena noticia porque Paraná, la ciudad, suma ecopuntos para facilitar la separación de residuos en espacios públicos. La municipalidad avanza con la instalación de ecopuntos destinados a la recuperación de residuos reciclables en distintos espacios públicos de la ciudad. Comenzó con la colocación de los primeros dispositivos en lo que es Balneario Thompson, Bajada Grande, Plaza Mujeres Entrerrianas, el Parque Botánico Leandro N. Alem, el Parque Lineal Sur. Se busca de esta manera promover nuevos hábitos de separación y reducir la cantidad de lo que llamamos basura, porque esto es residuo que se puede reciclar. El proyecto contempla también terminar esta primera etapa con la instalación de un sexto ecopunto que se va a ubicar en el Paseo Cultural, en Avenida Ejército y San Martín. Se tratan de lugares de uso cotidiano y recreativo con una importante circulación de vecinos, especialmente durante los fines de semana y la realización de actividades, eventos que se llevan a cabo en esos lugares y que después, lógicamente, dejan sus residuos y al tener esa manera de clasificarlos, pueden ser reutilizados. Los ecopuntos permiten realizar la disposición diferenciada de residuos inorgánicos que pueden ser recuperados y reincorporados a la cadena productiva. La propuesta busca separar los residuos y que sea una práctica también fuera del hogar, porque normalmente lo hacemos en cada uno de los domicilios, sabemos los días o los lugares donde hay que llevarlo, pero por ahí en la vía pública, al no tener tanta tradición de hacerlo y tampoco no tener el lugar donde depositarlo, pero ahora sí se está organizando de otra manera para que esos residuos se puedan reciclar.

0: sobre la importancia de disponer de manera segura y responsable las agujas y otros dispositivos de punción utilizados por personas con diabetes. Este programa cuenta con puntos fijos de recepción en todos los centros de atención primaria de la salud, que son municipales, y en el Hospital San Martín, donde los vecinos pueden acercar estos elementos durante toda la semana. La secretaria de Salud, Claudia Enrique, destacó el alcance de esta iniciativa y explicó que Ecoinsulina es el primer programa de este tipo que busca generar conciencia sobre la importancia de no desechar estos insumos junto con los residuos domiciliarios. En ese sentido, señaló que la propuesta también dialoga con la campaña de recolección de medicamentos vencidos. En este caso, el programa Ecoinsulina se desarrolla sobre tres ejes: ambiental, social y sanitario. Por un lado, apunta a evitar que estos materiales plásticos terminen en el volcadero o en otro punto, y busca que puedan ser destinados a las cooperativas de recicladores de Paraná para incorporarlos al circuito de recuperación y reciclaje. Y habíamos anticipado que teníamos otra entrevistada para esta tarde y queremos hablar acerca de la jornada de discapacidad que se va a estar llevando adelante el próximo 8 de septiembre a partir de las 9 en la sede central de SEDAPER, y por eso estamos en contacto con Amaru Méndez para que nos cuente un poco de este tema. Amaru, buenas tardes, ¿cómo estás?
1: Hola, Horacio, ¿cómo estás? Muy buenas tardes para vos y para toda tu audiencia.
0: Te molestamos un segundo para que nos comentes de qué viene esta jornada de discapacidad, que dice de la mirada asistencial a una sociedad que incluye.
1: Sí, bueno, mira, hace ya un tiempo venimos realizando estas jornadas, principalmente para lo que son o tanto entes públicos como entes privados, para la concientización principalmente de lo que es el abordaje laboral, ¿no es cierto? Más cuando tenemos una persona con discapacidad. El manejo de que si el lugar es accesible, cómo tratar los compañeros, la gente que viene a hacer a cualquier tipo de consulta. Bueno, romper un poco con ese paradigma, ¿no? que tienen de la discapacidad, que se lo trate, como siempre decimos, como un sujeto de derecho, como una persona, antes que la discapacidad no deja de ser una persona. Y bueno, tener principalmente abordar todos esos temas que a la hora de cuando alguien va, hace una consulta y se encuentra con una persona con discapacidad, bueno, ¿cómo surge, ¿no? Después toda la cuestión. Ese es uno de los temas que vamos a abordar. Y el otro, que creo que es muy importante, el cupo laboral, que no se está cumpliendo, que es del 4%, saber cómo está trabajando en lo que es el área estatal, en lo privado, bueno, que sabemos que no está siendo así, bueno, y tratar de buscar formas y hacer fuerza también con los gremios principalmente, que son los que más tiran a la onda a la hora de la negociación, bueno, que se tenga en cuenta este cupo laboral, que es muy importante, y más sabiendo en el contexto en el que estamos, que se han perdido muchos lugares de trabajo de personas con discapacidad, que no entran en el sistema laboral, es más, son más los recortes que
0: las incorporaciones,
1: que las fuentes de ingreso, que los trabajos. Entonces, bueno, la situación se hace cada vez más engorrosa, pensiones que las personas con discapacidad han dejado de cobrar, pensiones que aún no salen. Entonces, bueno, es un tema muy amplio. Lamentablemente, como todo el mundo sabe, estamos en una crisis, en una emergencia en discapacidad. Y bueno, y es una sumatoria de un montón de cosas, más allá de que siempre hablamos de niños, ¿no? Que con las terapias, recortes que ha habido, medicamentos que no llegan y demás, también tenemos que tener en cuenta que hay adultos

0: con discapacidad y que también están atravesando una situación muy crítica, personas con discapacidad que solamente dependen de ellos, y al no estar cobrando una pensión o al no estar incorporados en un sistema de trabajo, eso dificulta a la persona con su vida diaria, con su calidad de vida. Entonces, bueno, es un tema muy delicado que es importante hablarlo, charlarlo y que se puedan sacar dudas también.
1: Muchos temas que hace mucho tiempo ya se conocen, digamos, pero que no se llevan adelante, o sea, la cuestión edilicia, la cuestión de los cupos, como vos decías, ¿eso es para la parte pública y privada, ese cupo?
0: Sí. Tanto lo privado como lo estatal, la ley dice que tiene que haber un 4% de personas con discapacidad trabajando.
1: Claro, y eso no se cumple para
0: no,
1: nada.
0: No, y esto ya viene de hace muchísimos años, ¿no?
1: Sino que
0: ahora con la crisis eso ha aumentado y dentro de ese 4%, las pocas personas que estaban trabajando, a muchos ya los han desvinculado. Entonces, bueno, la situación sigue aumentando y sigue siendo cada vez peor.
1: Y de los pocos que puedan llegar a trabajar, digamos, que estén trabajando, ¿hay más personas jóvenes, adultos? ¿Cómo va eso así?
0: Sí, hay de todas las edades. Hay de todas las edades. También es importante aclarar que hay lugares que lo cumplen y lugares que no. Normalmente el que no lo cumple es un privado, que por ser una persona con discapacidad y tal vez por cobrar una pensión, no cobra la misma remuneración que otro empleado, ¿sí?
1: Claro.
0: Eso también hay que ponerlo en discusión, porque una pensión no es que se... En realidad lo que dicen los privados es que te pagan un sueldo, vamos a poner X, ¿no?
1: Sí.
0: 500 mil pesos es el sueldo, pero él tendría que cobrar 900, pero 300 mil pesos es lo que cobra de pensión.
1: Claro.
0: Entonces, como que eso lo suplanta,
1: claro.
0: Y no es así. No es así. Entonces, bueno, eso es una discusión muy fuerte que la venimos tratando hace muchos años y que ahora se ve con cómo ha cambiado la reforma laboral y cada uno hace lo que quiere dentro de su empresa. Bueno, las condiciones las ponen ellos y la persona con discapacidad dice, bueno, sí, porque no me queda otra alternativa y necesito pagar la luz, necesito comer.
1: Sí.
0: Y muchas de las personas con discapacidad también tienen familias, eso tampoco hay que dejarlo de lado. Entonces
1: sí.
0: es muy importante poder charlar estas cuestiones y ver de qué forma también nosotros podemos, como decía al principio, hacer fuerza con los diferentes gremios y poder transmitir por medio de una nota, ver que el IPRODI es lo que ellos pueden hacer como ente regulador, ¿no es cierto?, de las personas con discapacidad, y buscar
1: eso,
0: formas de que se dejen de vulnerar los derechos.
1: Claro, eso es lo que te iba a preguntar, ¿qué te dicen cuando no cumplen con la ley, nada menos, así en los organismos, sobre todo los organismos públicos, porque los privados es más difícil, pero los organismos públicos, ¿qué alegan para no cumplir la ley?
0: Y lo que pasa es que si vamos a hablar dentro de lo que es lo público, hay personas con discapacidad, sí, hay personas con discapacidad trabajando en diferentes sectores, pero nuclean a todos en el IPRODI. Entonces, toda persona con discapacidad va al IPRODI, y no es la idea. La idea es que sean independientes, que puedan crecer a nivel laboral. Se busca también esa cuestión, ¿no?
1: Interactuar en
0: entonces,
1: otras actividades.
0: Es claro, no estar siempre en lo mismo,
1: claro.
0: Sino que porque tenga discapacidad tiene que estar ahí, no. Si tiene discapacidad, tiene las mismas, o sea, tiene las mismas oportunidades que cualquier otra persona de poder desempeñarse de la mejor manera en cualquier otro rubro.
1: Sí.
0: Bueno, eso también, pero bueno, hoy no podemos charlar de esa cuestión porque lamentablemente tenemos un IPRODI muy cerrado,
1: claro,
0: ante esa situación.
1: Yo puedo contar una experiencia personal que con chicos discapacitados trabajando en imprentas, trabajando en bibliotecas. Por eso digo que está bueno la diversificación y que ellos se sientan, porque realmente se sienten muy bien ayudando o sintiéndose que son útiles. La verdad que y trabajan muy bien. El caso de la imprenta que yo te cuento, era una persona que no se le escapaba nada, y que a uno que tiene más distracciones, digamos, en el tema de enumerar facturas o cosas así, y él lo hacía perfecto. O sea que pueden hacerlo siempre que se le enseñe, por supuesto, y se lo integre.
0: Por supuesto, a ver, nadie nace sabiendo. Y eso es lo que buscamos también, ¿no? Esa autonomía de darle la posibilidad, porque muchos como que le dicen no va a poder porque tiene discapacidad, y no es así. Eso hay que romper con esa barrera que pone un sistema, ¿no es cierto? Sí, hay que darle las posibilidades, porque hay un montón de personas con discapacidad que tienen un montón de capacidades, ¿sí? Y que lo puedan lograr tranquilamente, siempre con la ayuda de sus compañeros, de sus jefes, de quien sea, pero pueden tener una vida totalmente normal, en sus trabajos totalmente normal, y bueno, y hay que darles la posibilidad, y creo que eso también tiene que estar en agenda política ya hace muchos años, y es lo que venimos buscando, ¿no? De que se los integre, que realmente que dejen de la gente que no tenga miedo, porque esas barreras también las personas con discapacidad las sienten, y hay mucha discriminación ante este sector, y no, queremos que ellos también puedan lograr sus objetivos, sus sueños, sus metas, como cualquier otra persona.
1: Por supuesto. Que se puedan desarrollar integralmente.
0: Exactamente, así.
1: ¿Quiénes van a estar participando de esta jornada de discapacidad? ¿Quiénes van a estar
0: disertando? Bueno, esta jornada la realizamos con Nadia Gasparín, que ella es presidenta de Neurodiversidad San Benito. Con ellas venimos trabajando ya hace varios años. Y bueno, más allá de las capacitaciones que hacemos, en este caso con SEDAPER, hemos hecho con ATSA, recorremos las escuelas de todo lo que es el interior de la provincia, hablando con docentes, hablando con los alumnos, hablando con las familias. Creo que es muy importante hacer estos espacios, ¿no? Más de escucha que otra cosa. Y bueno, y con ella venimos trabajando muy bien, concientizando y principalmente visibilizando las problemáticas que está teniendo discapacidad hoy en día.
1: Bueno, Amaru, gracias por estos minutos. El 8, martes 8 de septiembre, entonces, a partir de las 9 horas, en la sede central de SEDAPER, esta jornada de discapacidad.
0: Exactamente, los esperamos a todos, es abierto al público, más allá de todos los empleados públicos de la provincia, se pueden acercar las familias, los que tengan inquietudes, los que tengan hijos ya o adolescentes o adultos, se pueden ir, llevarse el mate y bueno, y ahí vamos a charlar y poder sacarse todas las inquietudes que ellos tengan.
1: Muchas gracias por estos minutos, que tenga buenas tardes.
0: Muchísimas gracias a vos, buenas tardes para vos y para tu audiencia, hasta luego.
1: Y así pasaba a Maru Méndez para comentarnos acerca de esta jornada sobre discapacidad, de la mirada asistencial a una sociedad que incluye.

Y nos vamos con esta linda noticia porque dieron media sanción al proyecto que busca declarar ciudadanos ilustres a Lisandro Martínez y a Marcos Senesi, dos integrantes representantes de Entre Ríos en la selección nacional que estuvieron disputando el último mundial. Esto lo aprobó la Cámara de Diputados por unanimidad, este proyecto, para declararlos ciudadanos ilustres. Y ahora la iniciativa pasa al Senado para su sanción definitiva. Y me parece muy bueno este reconocimiento a dos entrerrianos que nos dejaron bien representados en este mundial, que salimos subcampeones, pero después de haberle ganado a Inglaterra ya estábamos hechos. Nos vamos, nos despedimos, hasta mañana. Gracias a Ulises Almada, a Jere Duré, a Walter Fernández, y ahí saludamos también a quien en un ratito va a tomar la posta de Ulises Almada, Claudio La Rosa, que está aquí ya en la radio. Nos encontramos mañana a partir de las 16. Ahora quédense en la compañía de Antonio Tardile, el equipo de En el 2000 también. Chau, hasta mañana.

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1: El hielo. La primer fábrica de hielo se estableció en Paraná en 1888 y pertenecía a los señores García y Capán. Don Pascual Rodrigo, poderoso empresario local, propietario de la confitería Polo Norte y posteriormente del cine que lleva su nombre, resolvió competir en el rubro. A fines de 1889, firma contrato con dos importantes firmas de Rosario para que le envíen 3.000 arrobas de hielo por mes por vía fluvial. Para su conservación, manda a construir dos sótanos de grandes dimensiones en un predio de su propiedad, en San Martín y Carbó, donde posteriormente estuvo la cervecería Santa Fe y actualmente hay una escuela. Manda a construir especialmente tres furgones cerrados para el reparto de hielo en la ciudad, dando lugar a los primeros hieleros que conoció Paraná. Más adelante se instalan dos fábricas más, la Argentina de Guillermo Nixdorf en calle Italia y la Cervecería Nacional de Enrique Heil en calle 25 de Mayo. Posteriormente, la empresa Quilmes instala una moderna fábrica automática de hielo en Racedo y Pascual Palma, de grandes dimensiones, cámara de conservación y en el solar donde hoy está logística de la empresa de energía de Entre Ríos. Muchos años después, en calle Ameguino del barrio La Floresta, el matadero y frigorífico municipal, hoy en ruinas, ofrecía también hielo para la venta al público.
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3: Síntesis de la semana. Acciones de la Municipalidad de Paraná. Paraná y Santa Fe fueron sede de un encuentro de municipios turísticos. La intendenta Rosario Romero y su par de Santa Fe, Juan Pablo Poletti, encabezaron la actividad de la que participaron más de 60 referentes turísticos de todo el país. El encuentro se dio en el marco de la iniciativa de captación turística Dos Ciudades, Un Destino. Hay un mix público-privado muy virtuoso que acompaña la actividad turística, expresó Romero. Frente al niño, la municipalidad sostiene las tareas de prevención. Los trabajos de limpieza fueron sobre un brazo del Arroyo Colorado, en el barrio Loma Hermosa. La acción enfatiza la importancia de conservar limpios los cursos de agua y se enmarca en el plan de acción preventiva ante el fenómeno de El Niño, que anticipa un incremento de las precipitaciones en la región. Con varias actividades para los más chicos, concluyó el mes de la gurizada. El cierre de los festejos comunitarios organizado por el municipio fue en Bajada Grande, con una jornada dedicada a niñas y niños de la zona oeste de la ciudad. En los miradores hubo una gran propuesta de juegos, teatro, actividades lúdicas y merienda para cientos de personas. 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
1: Buenas tardes. Un balance razonable, tan equilibrado como sea posible, nos dirá que la realidad le viene devolviendo al gobierno nacional, al gobierno del presidente Javier Milei, en materia económica, buenas y malas. Ese mismo balance nos dirá que en el último tiempo, sobre todo, las malas superan casi por escándalo a las buenas. Declara un fabricante de electrodomésticos: si Milei es reelecto, no quedará nada de la industria argentina. El hombre, que es el dueño de la firma Visuar, que provee a empresas de primera línea, denuncia el desplome productivo, el avance de las importaciones, con las que es muy difícil competir, el incremento de las tarifas y la falta o la ausencia de una estrategia oficial para sostener el empleo y el consumo. Hablando de empleo, estaremos hablando hoy con gente de Granja Tres Arroyos, esta empresa que, supuestamente expresando un problema particular y no toda la dinámica del sector, viene cerrando unidades productivas en diferentes puntos de la Argentina. El ajuste del gobierno, o mejor dicho, el ajuste sobre el ajuste del sector público, sigue una lógica que es casi de manual. Los menores gastos o las menores inversiones del gobierno apuran la parálisis de la economía, la menor actividad impacta sobre la recaudación, la caída de los ingresos fiscales impide alcanzar el equilibrio de las cuentas públicas y por ello, por todo eso, o luego de todo eso, y como si en el camino no hubiese aprendido nada de nada, el gobierno vuelve a iniciar el proceso, vuelve a desandar el círculo, evitando el rojo o pretendiendo evitarlo con un nuevo recorte de gastos, un círculo claramente vicioso. En agosto, el mes que acaba de terminar, el gobierno, que ya viene ajustando los gastos desde el primer día, aplicó su mayor ajuste sobre sus propios gastos en 10 meses. Lo que hizo en el mes de agosto representó el recorte del gasto estatal más profundo desde noviembre del año pasado. Pregunta obvia: ¿quiénes son los que en mayor medida han sufrido, casi como nadie, casi como ningún otro eventual destino de los recursos de la Casa Rosada, este reiterado, repetido, cíclico ajuste? ¿Quiénes han sido los o las más perjudicadas? Las provincias. Las provincias volvieron a sufrir un recorte de envíos del Poder Central en el mes de agosto. Teléfono para todos los gobernadores, en particular para el gobernador de Entre Ríos,

Rogelio Frigerio. Teléfono para ellos, particularmente para los oficialistas, que en algún momento dividirán, multiplicarán, sumarán, restarán y llegarán a alguna conclusión respecto de qué tan conveniente en este terreno tan prosaico de los números, tan materialista, qué tan conveniente es esa alianza, esa sociedad con la Casa Rosada, ese alineamiento casi automático con el gobierno de Milei que se expresa incluso también en alianzas electorales. Los gobernantes, mientras tanto, junto con la prensa que con ellos simpatizan y los economistas que más o menos vienen del mismo palo de Milei, no todos, pero algunos de ellos, alientan el rumbo, elogian la dirección del gobierno y destacan, ¿por qué no?, algunos de los que considera son sus logros. Como se verá ahora, porque ya nadie efectúa, salvo los más oficialistas y quienes son remunerados para ello, casi nadie, digo, hace un elogio extraordinario o sin peros, sin objeciones a la orientación y sobre todo a los resultados que entrega la política económica del gobierno nacional. Un economista del SEMA, Federico Vacalebre, escribe hoy un texto, lo publica el diario La Nación, curiosamente esto importa y veremos por qué, en las dos páginas donde están las notas de opinión o las principales notas de opinión o las notas editoriales del diario La Nación. Las notas editoriales son las que van sin firma, son las que expresan la posición institucional, la línea editorial justamente del medio. Vacalebre publica un texto ahí, en una página impar del diario La Nación, con un título que invita al optimismo. El título del artículo es Energía, agro y minería empujan hacia un superávit histórico. Empujan hacia un superávit histórico. Y da cuenta de unos números que lucen efectivamente interesantes, halagüeños, promisorios o prometedores. Hacia el final del año 2026, la Argentina habrá exportado, habrá vendido al exterior bienes y servicios por un valor superior a los 101 mil millones de dólares. Es una cifra respetable, más de 100 mil millones de dólares de exportación, lo que representa un 17% más que las exportaciones del año pasado, que las ventas al exterior de 2025. Por supuesto que quienes exportan en mayor proporción y quienes, por lo tanto, generan divisas hiper, super necesarias para el país, son los ganadores del modelo libertario, del modelo anarcocapitalista de Milei, ¿no? Básicamente el campo, la energía y la minería. Las ventas al exterior del campo respecto del año pasado suponen una mejora del 13%. Las ventas al exterior de la minería un incremento del 51%. Todas las medallas, sin embargo, se las llevan las exportaciones de energía, que van a crecer seguramente hacia finales de 2026 el 58%. Todo esto combinado, este extraordinario incremento de las exportaciones de estas tres áreas, campo, sector agropecuario, energía y minería, generan un superávit comercial, o sea, una diferencia con lo que el país habrá importado al 31 de diciembre de 2026, de 27 mil millones de dólares. Es una cifra considerable, 27 mil millones de dólares. Superávit que está explicado en gran medida por las ventas de energía. De esos 27 mil millones de dólares de superávit, 15 mil vienen del rubro energético. Son números extraordinarios que dice el articulista. Sostienen la economía argentina o sostienen este momento de la economía argentina, dando a entender que todo lo demás es como
como una especie de carga para el conjunto. Es el equipo inmenso, numeroso, de los perdedores que deben ser sostenidos en el terreno de la economía por la generación de divisas de esas tres áreas. Y aún así, pese a estos números, que son efectivamente una buena noticia, los pronósticos no son los mejores. El crecimiento de este año es inferior a lo proyectado, la inflación será superior a la que se estimó en algún momento, el gobierno probablemente no termine de cumplir con los compromisos que había asumido con el Fondo Monetario Internacional, y lo mismo sucede con las proyecciones para el año que viene, afirma el economista del SEMA. El año que viene el crecimiento de la economía volverá a ser modesto, volverá a ser ligero, leve, y la desinflación, el proceso de contención del alza de precios, seguirá siendo gradual, apenas gradual. El año que viene la economía argentina crecería solo el 3%, y la inflación de 2027, parece Argentina del futuro, de un futuro muy lejano, sin embargo, hay proyecciones, la inflación del año que viene, la inflación anual, sería del 20 al 24%, estaría más o menos en ese rasgo, muy lejos, por supuesto, aún el año que viene, del cero mensual con que el índice comenzaría, según Milei, a mediados de este año, y bastante más lejos de la esperanza de pulverizar la inflación. Milei dijo el año que viene la inflación habrá desaparecido por completo en la Argentina. Bueno, 24% para el año que viene es un promedio mensual del 2%, muy lejos del cero, muy lejos de la pulverización de este drama que la Argentina, como no tantos países en el mundo en este tiempo, padece. Los índices de inflación, no ya de los Estados Unidos, no ya de las economías más avanzadas del planeta, no ya de los países más industrializados, sino de los países vecinos nuestros, la inflación en todos esos lugares es bastante menor que la que experimenta en la Argentina. Y dice después un economista, ojo, ortodoxo, o sea, que piensa que el rumbo general del gobierno es el correcto, dice: el límite del escenario, de este escenario y de estas proyecciones que describe para el año que viene, remite al problema de fondo de la economía argentina en esta etapa. El crecimiento se apoya de manera desproporcionada en los sectores exportadores ligados a los recursos naturales, mientras que la demanda doméstica, particularmente el consumo de servicios y de bienes que producimos localmente, sigue mostrando debilidad. El consumo de los bienes y los servicios que produce la economía argentina, dice este economista ortodoxo, muestra debilidad. No hay crecimiento del consumo porque no hay poder adquisitivo, no hay crecimiento de la inversión, dice, porque no hay crédito. Lo que nos revela que, aún quienes son capaces de elogiar la orientación general del gobierno, su programa, la política del ministro de Economía, son capaces de ver los muy modestos, que aún desde este paradigma son los resultados que en materia concretísima obtiene el gobierno nacional. Decía que hablaba de las páginas donde esto estaba publicado, las páginas centrales del diario de la Nación, porque a veces las noticias se encaprichan un poco caprichosamente, o se encadenan un poco caprichosamente. En la página de al lado, en la página par, en los diarios siempre es más importante la página impar que la página par. En la página par aparece una nota editorial, o sea, la posición institucional del diario La Nación, sobre un personaje

en el caso de que el justicialismo gane las elecciones presidenciales del año que viene, deberán estar muy atentos a eventuales expropiaciones. Si es necesario, el peronismo debe expropiar, dijo Quintela, que además ha hecho circular últimamente en su provincia los chachos. Los chachos son bonos, bonos de circulación interna, como conocimos los argentinos en general y los entrerrianos en particular durante la crisis de 2001. Bueno, como para incrementar la circulación de dinero y de bienes en su provincia, circulan los chachos. No es que sea lo único que circula, circula la moneda nacional, por supuesto, pero circulan también como aliento a la economía los chachos. Y esa combinación de promesa de expropiación y circulación en su provincia de pseudomonedas terminan convirtiendo, por lo menos a los ojos de los editorialistas del diario La Nación, a Quintela en un personaje muy exótico, muy extravagante, un caudillo de tono patrimonialista, o como se suele decir desde Buenos Aires, de temperamento feudal, que representan el atraso y la vigencia de un modelo que entienden ha arrojado muy pocos resultados positivos durante su implementación, ¿no? Y denuncia el diario La Nación en su campaña ideológica, o inscripto acaso en la batalla cultural, por lo menos ahí sí, en la batalla cultural a la que convoca el presidente de la República, que, textual, el populismo confunde al Estado con quien lo gobierna, el derecho con el favor y la solidaridad con la distribución de los recursos que pertenecen a todos. Es interesante porque esta muy severa y terminante, casi definitiva toma de posición convive en esas mismas páginas con artículos que, sin dejar de remarcar lo que considera son conquistas, logros y avances de la economía durante la era Milei, también manifiestan sus dudas, sus reparos, sus advertencias, sus observaciones sobre lo limitado de los resultados de este modelo que, básicamente, no generan un crecimiento acorde con los anuncios ni bajan la inflación a una velocidad que se corresponda con las expectativas de la ciudadanía en general y del mismísimo gobierno en particular. Por lo tanto, esa combinación de artículos y esas perspectivas tan poco confluyentes nos llevan a pensar que, frente a la falta evidente de resultados que hoy advierten hasta quienes simpatizan con Milei, el programa del gobierno de Milei termina siendo la mejor propaganda de ese populismo que repudia, que le hace el más grande favor posible a la demagogia que supuestamente pretendía reaparecer en los asuntos de la administración argentina, y empieza a pedir a gritos el retorno de los que fracasaron antes, porque uno termina comparando intensidades o niveles o magnitudes de los fracasos. Estamos condenados a no poder comparar éxitos. Son paradojas de la Argentina de Milei, de la Argentina libertaria, de la que empieza a observar cómo el presidente de la República y su gobierno, ya no tan convincentes, experimentan y perciben las dudas de los propios.

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0: Son las 17:35 minutos en la República Argentina, una agradable jornada esta de jueves aquí en la provincia de Entre Ríos y en la ciudad de Paraná. Estamos arrancando esta jornada informativa para nosotros. ¿Qué tal, Martínez? ¿Cómo va?
1: ¿Cómo anda? ¿Cómo le va?
0: Hola, chica Flor, ¿cómo andás?
2: Muy bien.
0: Hoy es 3 de septiembre. Sí. La línea fija para comunicarse con la radio 343-420-1832. Pueden enviarnos sus mensajes de WhatsApp. Acá los leeremos con muchísima atención al 343-5340-933, el sitio web de la emisora www.costa.paraná.gov.ar. Estamos en Facebook, estamos en Instagram. Los contenidos del programa se pueden encontrar en YouTube. Quiero decir que en esta jornada, como decíamos, muy, muy agradable. Hay un sol muy bonito aquí en la capital de la provincia de Entre Ríos. La temperatura es de 20 grados 4 décimas. La humedad bajita, 35%. El viento sopla del sector sur a 23 kilómetros en la hora. La presión en hectopascales, 1005 decimal 4. La visibilidad, 15 kilómetros. ¿Qué tal, Martínez? ¿Todo bien?
1: Bien, todo bien.
0: En el día en que la Corte Suprema de Justicia de la Nación acaba de confirmar la condena al ex gobernador de Entre Ríos, Sergio Daniel Uribarri.
1: Así es. ¿No? Y al ex ministro Pedro Báez y a Juan Pablo Aguilera, los tres condenados por esta mega causa.
0: Aquella famosa mega causa. Mega causa le decíamos por el desvío de fondos publicitarios, por el parador en la costa atlántica que promocionaba la frustrada precandidatura presidencial de Uribarri, por la publicación de una solicitada en un medio de Buenos Aires contra los fondos buitres. En definitiva, peculado y, si no recuerdo mal, negociaciones incompatibles con la gestión con la función pública. La justicia de Entre Ríos en su momento le dictó una condena de 8 años, ahora ha sido ratificada por la Corte Suprema de Justicia de la Nación y se especula con la posibilidad de que Uribarri sea detenido, ¿no? Y sí, derivado a una unidad penal.
1: En el Ministerio Público Fiscal estaban evaluando la presentación del pedido de detención por estas horas. Ya va a salir el pedido de detención. A partir de ahí queda en manos...
0: Ir teniendo al tanto de esto,
1: sí,
0: Martínez.
1: Cómo no, queda en manos una
0: de
1: vez
0: acá que, a las 7 por lo menos.
1: Una vez que está presentado el pedido, queda en manos de la jueza de ejecución de penas que se concrete justamente este pedido y la modalidad.
0: Muy bien, muy bien. ¿Qué tal, chica Flor? ¿Cómo va?
2: Muy bien.
0: Me alegro mucho.
2: Muy bien, muy bien. Viendo mucho que el presidente ya está en la Casa Rosada presto para grabar el mensaje de las 21.
0: Está bueno, ¿no? Porque cuando...
2: Viene de Chile.
0: Cuando pretenden echar a un sindicalista del Garrahan, dice, ¿y cómo no lo van a echar? No es honesto una persona que cobra su retribución si no va a trabajar. El presidente estuvo, 10 días sin ir a la Casa Rosada, ¿no? Si funcionara el presentismo ahí, don Javier Gerardo estaría en problemas.
1: El presidente en todos lados, ¿no? En la Casa Rosada. Puede tener una oficina en la Quinta de Olivos. No sé si a los otros presidentes se le tomaba asistencia a la
0: Casa Rosada. Bueno, del Garrafón, o un enfermero del Garrahan, o un barrendero del Garrahan, es barrendero las 24 horas, no, es médico las 24 horas, es enfermero las 24 horas.
1: Presta un servicio en un lugar determinado.
0: Ajá.
1: Un gobernador, un presidente, no.
0: Ah. ¿Y a vos te consta que estuvo trabajando?
1: No me consta. Digo que me parece plantear eso en el día que Milei fue a Chile y reivindicó a Pinochet y al golpe de Estado del 73. Sí, me parece que hay tantos lugares para pegarle a Milei que pegarle porque no vaya a la Casa Rosada.
0: Y no, tenés razón. Naif, porque si así hace su trabajo es preferible que no trabaje.
1: Bueno. Es más productivo que esté callado.
0: Sí,
1: quieto.
0: Que se calle ese
2: hombre. Vamos a ver qué dice hoy. Está hablando mucho. Habló ayer, bueno, hoy a la mañana, otra vez, y esta noche, Cadena Nacional sobre Malvinas.
0: El sabio profesor Alfaro, tomando una muy ingeniosa frase de Ernest Hemingway, decía que el hombre necesita apenas 2 años para aprender a hablar y necesita 60 para aprender a callar. Necesitamos que Milei cumpla los 60 en la medida de lo posible durante su actual administración, ¿no? ¿Cuánto le falta a usted para los 60, Martínez?
1: Mucho todavía.
0: ¿Tres o cuatro,
1: trece,
0: no?
1: Trece.
0: Muy bien. ¿A usted, chica Flor?
2: No, bueno, no, más de 20.
0: Más de 20 meses. Sí,
2: obvio.
1: Usted ya los pasó.
2: 36.
1: Así que.
0: Yo soy del 65. ¿65? Sí, ya cumplí.
2: Sí, ya los pasó.
0: Sí, es verdad.
1: Se le nota.
0: Por eso he aprendido a callarme.
1: Bueno, aprovecho ya que se cayó para vender el programa de hoy, porque tenemos mucho material y poco tiempo. Vamos a hablar de la crisis de Granja Tres Arroyos, que sigue mostrando que no hay salida, por lo menos, a ese conflicto. Y vamos a hablar con un trabajador despedido hace un mes. Hace un mes que recibió el telegrama, y vamos a hablar hoy con él para preguntarles cómo están estas cuestiones en Concepción del Uruguay. Ayer se encadenaron trabajadores al juzgado local. Bueno, realmente que la situación es desesperante. También tendremos una presentación de un proyecto de arte que tiene que ver con una galería, una nueva modalidad que va a inaugurar mañana en la ciudad de Paraná.
0: No sé si estará buena la galería, pero me encanta el nombre. ¿Cómo se
2: llama? Blanca y Radiante.
0: Blanca y Radiante, como va la novia, ¿no? Así pero es. Acá es Blanca y Radiante todo junto.
1: Tendremos también educación, como todos los jueves, con Marisa Massa, que nos va a hablar de inteligencia artificial.
0: Muy bien, muy bien.
1: Así efectivamente. Que, y vamos a regalar
2: libros.
1: Siga
2: aprendiendo hoy. Acá el señor.
1: Para que siga aprendiendo tarde, claro. Eli, que sabe muy poco el tema.
0: Tal vez yo le explico algo a la profesora Marisa Massa, porque aprendí mucho el viernes.
1: Vamos a regalar el libro de Pedro Rodolfo Cosul, Procesos de Municipalización y Entramados Políticos Institucionales.
0: Ya regalamos el otro, ¿no? El que estábamos sorteando.
1: Sí, no lo han venido a buscar todavía.
0: Bueno, que se lo lleven.
1: Se ha comunicado con la producción el ganador, así que en cualquier momento pasa por la radio a buscarlo.
0: Muy bien.
1: Este tiene que ver con la creación de las municipalidades en Entre Ríos.
0: Yo, como se dice ahora, pregunta, ¿dónde queda la radio? Atrás de la hamburguesería.
1: Exacto.
0: Bueno. Y hoy vi una nota muy interesante en el diario Uno, pero nosotros ya habíamos pautado el fin de semana de qué venían las últimas palabras de hoy jueves, con probablemente el tema musical más extraordinario de entre los extraordinarios temas musicales con que nosotros cerramos habitualmente el programa. Las últimas palabras de hoy van a estar dedicadas al Día del Ferretero.
2: Muy bien.
0: ¿Tenés ferreteros amigos?
2: Sí.
0: ¿Sí?
2: Ferretera.
0: Ferretera.
2: A la vuelta de mi casa.
0: A la vuelta de tu casa.
2: Sobre Santos Domínguez.
0: ¿Vos, Martínez, tenés?
1: No.
2: Ferretería no Luján.
1: No voy a opinar de la ferretería de mi barrio porque no.
0: ¿Es muy mala?
1: No estaba pasando. No.
2: Ay, no. No.
0: ¿Está mal? Bueno, hoy estaba leyendo un artículo, no el del diario Uno, que es de Valeria Girard, me parece, sino uno en un diario de Buenos Aires, daba cuenta de la tremenda caída en las ventas de las ferreterías.
2: Sí, sí.
0: ¿No? Yo la última vez que compré un pituto, porque viste que uno va a una ferretería y pide un pituto, porque nunca sabe cómo se llama lo que necesita, ¿no?
2: Ah, sí, yo he aprendido a filmar.
0: ¿A filmar qué?
2: Claro, por ejemplo, la otra vez se me había roto la mochila, la mochila del baño, y yo no sabía cómo explicarle al señor.
0: Necesito esto.
2: Claro, y era como, mirá, se me rompió el pierde acá, y me dijo, ah, sí, ya sé, necesitas el codo.
0: El codo, claro.
2: Y era el caño que va abajo que conecta la mochila con el inodoro.
0: Como su nombre lo indica, dobla.
2: Es un codo.
0: Es un pituto que dobla, ¿no? Bueno, así que vamos a hablar de la historia de las ferreterías en el mundo.
2: Qué lindo.
0: Pero además con un tema musical.
2: Tienen un olor singular las ferreterías.
0: Yo cuando voy no me fijo particularmente en el olor, no me detengo.
2: Hay como olor
0: tengo como a
2: metal.
0: Otros sentidos advertidos, ¿no? La vista, el oído, cómo suena, los colores.
2: Hay olor a metal. Es como,
1: ¿oído,
2: claro,
1: tiene usted?
2: Como
0: yo tengo mucho oído.
1: No se nota.
0: Para la música, sobre
1: para
0: todo.
1: La selección musical no se
0: para
1: nota.
0: La música.
2: Estamos en un momento difícil.
0: Bueno, si no les interesan los temas del programa, quédense igual. Porque hoy será un día histórico en cuanto al tema musical. Para las nuevas generaciones, porque van a apreciar una joya extraordinaria.
2: Wow.
0: Y para las viejas generaciones, esto les traerá. ¿Por qué me miran y se ríen desde allá? Para las viejas generaciones traerá un recuerdo de esos
2: Ay,
0: que
2: no.
0: están emparentados con nuestros cariños y con nuestras sensaciones más apreciadas. La televisión en blanco y negro, Dánica Dorada, no, era para venir. Untar, Pucho, Neurus, Antiojito, Villiquen, y Chucu Chucu Chucu. Bueno, todas esas cosas serán despertadas por la música de hoy. 17:45.
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1: Trabajadores de la empresa avícola Granja Tres Arroyos se encadenaron frente al juzgado laboral de Concepción del Uruguay para reclamar por sus salarios y por las indemnizaciones que se les adeudan. Reclaman también su reincorporación a la firma, esperanzados todavía de que haya algún tipo de recuperación de las labores productivas de la empresa, que por otro lado en las últimas horas anunció el cierre de una planta en la provincia de Buenos Aires. La consigna de los operarios de Concepción del Uruguay fue: la necesidad no espera a la justicia. Walter Barbará es trabajador o ex trabajador de Granja Tres Arroyos, recibió hace un mes su telegrama de despido. ¿Cómo le va, Barbará? Buenas tardes.
2: Buenas tardes, ¿cómo le va a usted?
1: Muy bien, muy bien. Cuéntenme cómo experimentaron esta protesta, qué pretendían hacer, qué resultados obtener, qué respuestas obtuvieron de la sociedad. Cuéntenme, por favor.
2: Bueno, mira, los compañeros en una actitud ya, estamos hablando, desesperada, porque vos calculás que desde mayo no recibimos ningún ingreso económico de ninguna familia. Éramos 950 empleados ahí en Tres Arroyos y ya van despidiendo 480 empleados y te despiden con no hay causa alguna. Yo les mandé a ustedes para que vean las causales de despido que ponen ellos, que no es nada más ni menos que un riesgo empresarial. Y bueno, ellos nos culpan a nosotros de eso, o sea, y te están echando sin causa, ¿me entendés? No hay causa. Y la gente lo que está reclamando, los compañeros que están reclamando, solamente es trabajar, que lo que queremos es trabajar y volver a lo que éramos antes. Pero bueno, lamentablemente está muy dura la situación. De mi parte, yo lo veo muy difícil que esto se acomode, porque ya se ha llegado muy lejos. Esto se ha llegado muy lejos. Vos imagínate que en Buenos Aires también mandaron 500 telegramas. Es una locura. Y lo más lindo que te mandan el telegrama, y yo obviamente jamás me despidieron en ningún trabajo, pero yo calculo que te tienen que llamar para firmar el despido, te tienen que dar algún papel o algo. Nadie te llama a nada, no te dicen cuándo te van a pagar. Y ellos aducen el artículo 247, que con eso te pagan la mitad de la indemnización, o la ley nueva de trabajo, esta, claro, que en realidad no corresponde.
1: Claro. Ahora, Barbará, ¿por qué crees que no echaron a todos? ¿Por qué aproximadamente a la mitad o más o menos esa proporción? ¿Qué interpretan ustedes de esa decisión empresaria?
2: No, pero lo que pasa es que van echando de a poco. Ajá. Echaron primero 270 y ahora echaron 210. Es como que van por tanda echando a la gente.
1: ¿Y saben de qué? Pero perdóneme, ¿pero sabe de qué depende la identidad de los echados? ¿Alguna sección en particular? ¿Algún nivel de antigüedad en particular? ¿Alguna perspectiva de reactivación?
3: En uno de los del sindicato de la carne, creo que todavía no han echado a nadie de ese sindicato.
2: Exacto, exacto. Bueno,
1: ¿qué quiere decir eso entonces, Bárbara?
2: Le explico. La gente del sindicato de la carne, que son la empresa que está al lado, Becar, que también es de Tres Arroyos, ellos están, esos empleados son 200 y son del sindicato de la carne. Y ellos cerraron la empresa de Becar por problemas que supuestamente de crisis y los pasaron todos con nosotros. Bueno, cuando pasaron a ellos con nosotros, resulta que el convenio que tenemos, el sindicato de la alimentación, nosotros cobramos antigüedad y otras cosas más que ellos no lo cobraban con el sindicato de la carne. Entonces, la empresa lo que quiere hacer es hacer el mismo trabajo y pagando menos. Ellos quieren pagar como es el sindicato de la carne, pero yo estoy en el sindicato de alimentación hace 30 años y medio, o sea, que estoy yo ahí. Ajá. Que estaba, ¿entendés? Entonces, ellos lo que quieren es bajarte el sueldo más aún porque ya nos sacaron un 9%, el presentismo, bla, bla, todo lo que nos han dicho.
1: Entiendo. Yo sé que ustedes recibieron algún tipo de ayuda, por supuesto muy menor, de la Municipalidad de Concepción del Uruguay, también del gobierno de la provincia. Ahora, solución de fondo. Sí. La pregunta es, ¿por qué cree usted que está tan difícil? ¿Por qué ve tan improbable la reactivación de la planta?
2: Porque si vos, es lo que yo opino, ¿no? Lo que yo veo, que parece que hoy en día está de moda que las empresas estén en crisis, porque si vos te fijás en la tele, todas las empresas que están pasando lo mismo, están todos en crisis, que no pueden pagar y despiden a la gente por el 247 también, para pagándole la mitad de la indemnización. Es como que de golpe ahora todas las empresas están en crisis, ¿me entendés? Es como que antes, si el gobierno los ayudaba, estaba todo bien. El gobierno le quitó todas las ayudas a las empresas y ahora están todos en crisis. Y lamentablemente este gobierno lo que está haciendo es dejando un montón de gente en la calle. Somos trabajadores los que quedamos afuera. La libertad es para los con plata, no para nosotros.
1: Ahora, usted sabe, Bárbara, que hoy escuchaba en medios nacionales cómo repercutía el cierre de esta planta en la provincia de Buenos Aires, y decían, bueno, ya cerró una en Concordia. En realidad, desde Buenos Aires es difícil ver la diferencia entre una ciudad y la otra, evidentemente. Pero al margen al margen de eso, quiero decir lo siguiente. También se mencionaba, como se mencionó acá en Entre Ríos, que el caso de Tres Arroyos expresa una situación particular que no representa al conjunto de la actividad avícola, y esto también lo he escuchado de algunos empresarios del sector. ¿Está de acuerdo con con esta posición? ¿Usted cree que lo que derivó en el despido de un montón de gente, incluido usted, es un problema particular de Granja Tres Arroyos?
2: Sí, porque esto arrancó hace mucho tiempo, cuando la empresa, el gobierno del señor Milei decidió sacarle los subsidios a las empresas. Bueno, Tres Arroyos tenía subsidio con el combustible, tenía subsidio de la luz, el gas, sacaron todo, ¿me entendés? Y ellos obviamente no quieren perder, siempre quieren ganar más. Y bueno, y ahí empezaron con una bola de crisis que en realidad no es así, porque el sector avícola, como vos sabrás y se sabe en todos lados, el pollo es lo más barato que hay y las ventas no es que bajaron, al contrario, ¿entendés? Y bueno, y esta empresa de golpe empezó así y cada vez más, y de hecho se ha hecho tan... no se puede sostener, porque vos imaginate que ya cerró Buenos Aires, cerró Córdoba. En Buenos Aires tenía dos empresas más, también las cerró. Y la única empresa que está funcionando es la del Uruguay. En el Uruguay tiene una, en Montevideo, y esa empresa sí está funcionando a full. Y esa empresa también es de desgracia.
3: Walter, Sebastián Martí te saluda.
2: ¿Sí?
3: ¿Cómo llevan el día a día? ¿Cómo haces para llegar a tu casa y tener un plato de comida en la mesa?
2: Bueno, mira, de mañana me hicieron una nota también y yo les comenté, bueno, yo antes hacía carpintería, viste, hace años hacía, pero por hobby, viste, para entretenerme, que me gustaba, y hoy por hoy estoy haciendo cosas para vender, estoy haciendo reparaciones en las casas de familia, todo ese tipo de cosas, que más o menos solamente me alcanza para comer, nada más. Yo lo que es impuesto, esas cosas, no pago nada porque no se puede. Y en mi caso es menos porque yo tengo mi casa. Pero hay compañeros, por ejemplo, que alquilan y se han tenido que separar con la mujer, y la mujer ha ido a la casa de los padres de ella y él a la casa de los padres de él. No es porque no se quieren, solamente porque no pueden vivir, no van a ir toda la familia a una sola casa, entonces para separarse y dividir gastos. Están viviendo separados porque no pueden sostenerse.
3: Y ese rebusque que vos tenés en tu caso, con un oficio, con changas, con trabajo de venta, ¿está la ciudad capacitada en absorber 1000 personas que salgan a hacer lo mismo?
2: No. Es más, en la ciudad, en este tiempo, te estoy hablando desde mayo a ahora, 90 comercios cerraron, 90 negocios cerraron en la ciudad.
3: Sí.
2: Porque vos imaginate que el rebote en la ciudad es muy grande, porque son Estamos hablando de 950 familias, 950 personas que salían, consumían, gastaban. Hoy por hoy se está notando mucho. Imagínate que voy a sacar el auto para ponerlo de remis. Por ejemplo, hoy pasé por la terminal de acá de Concepción del Uruguay y te puedo asegurar, y sin mentirte, era todita la vuelta a la terminal, auto remises parado. Y obviamente la gente no los toma, están todos parados ahí. ¿Me entendés? Si vamos a ponernos todos de remis, nos vamos a chocar entre nosotros, es una locura, ¿me entendés? Claro. Es muy desesperante la situación y parece que al gobierno nacional no le importa que la gente quede así, porque es impresionante. De mi punto de vista, yo creo que lo que están haciendo es una masacre con el laburante en todo el país, no solamente acá, en todo el país.
4: Walter, y un poco recién hablabas del presente. Mirando al futuro, ¿qué hablan entre ustedes, entre los trabajadores?
2: El futuro es lo que yo le decía a mis compañeros, que esto es el comienzo recién. Porque en realidad lo que estamos viendo es el comienzo. Lo que se viene, para mí el futuro va a ser peor. Peor, yo no sé, ojalá en las próximas elecciones la gente se dé cuenta y trate de cambiar un poco, porque realmente de esta manera no vamos a terminar todo. No sé en qué vamos a terminar, porque realmente... La ciudad ya se nota mucho menos el movimiento, el gasto era los comedores, que antes voy a que la gente salía a comer, hoy en día no hay nadie. El otro día crucé por un supermercado y había un señor barriendo en el supermercado. No había nadie. Entré a las 5 de la tarde, pasé, que tranquilamente podría haber gente. No. Es como que se nota muchísimo, muchísimo. Te estoy hablando de mi ciudad. Vos calculale en todo el país con... te traen cosas de afuera, importadas. Yo, por ejemplo, cosas con madera puedo hacer, depende qué cosa, porque te traen cosas importadas de afuera que no podés competir, porque el precio que a mí me cobran la madera, yo no puedo construirte a vos un mueble, por ejemplo, que te lo venden a mitad de precio de lo que yo lo puedo hacer, ¿entendés? ¿Y cómo competís contra eso? O sea, la gente no te va a llamar porque le conviene pagar eso más barato, ¿entendés?
1: Ajá, está claro. Está muy claro. Le agradecemos esta descripción tan tremenda, ¿no?, que nos está haciendo de lo que les toca vivir a usted personalmente, al conjunto de trabajadores y, en definitiva, a toda la ciudad de Concepción del Uruguay, ¿no? Hay gente que vive en su propio metro cuadrado, ¿no?, sin advertir que esto le termina impactando a todo el mundo de alguna forma.
2: Y sí, y disculpame que te corte. Sí. Disculpame que te corte. Y tampoco te dije que en esto que nos está pasando, un compañero sufrió una ACV por todos los nervios que estaba pasando y ahora quedó medio. Y es joven ese muchacho, tiene 40 años. Y hay otra persona, otro compañero mío, Carlos Esquivel, que tenía 53 años. Y él tenía problemas de presión y todo eso, y sabiendo ya que le iba a llegar la carta documento, porque habían avisado ya que iban a mandar carta documento, tenía tantas deudas, de hecho estaba cocinando en el patio de la casa con leña, porque no tenía para la garrafa de gas, él no tenía gas natural, tenía envasado, amenaza de corte de luz, un montón, unas cuentas que no podía más, y bueno, se descompuso, fue al hospital, lo internaron y a los 10 minutos le dio un infarto y falleció. ¿Me entendés? Y todo esto, ¿quién se hace cargo? Porque el compañero, si bien tenía problemas de presión, pero era muy poco, no era para eso. Y sin embargo, tanta preocupación, tanta angustia, se llevaron una vida. Un compañero de 53 años, le faltaban 2 años para jubilarse. ¿A vos te parece?
1: Sí. No tengo palabras para comentar lo que usted me acaba de decir. Bárbara, le dejo un saludo. Ojalá que, pese a los
2: pronósticos... Otro igual para usted. Ojalá no me logremos salir. Yo que siempre digo que nunca es tarde y hay que... En algún momento se sale de todo, ¿viste? En algún momento vamos a tocar fondo y vamos a salir. Pero mientras tanto seguimos cayendo y, bueno, en algún momento vamos a pisar el fondo y vamos a levantar, si Dios quiere. Hay que ser positivo.
1: Ojalá que, pese a los pronósticos, las cosas se puedan ir encaminando. Le mando un saludo, Walter Bárbara.
2: Otro para usted.
1: Ex trabajador de Granja Tres Arroyos, recibió hace un mes su telegrama de despido. Me parece admirable la capacidad de graficarnos de un operario, de un trabajador, lo que genera una situación evidentemente tan dramática, ¿no? Andá, contale a alguno de estos miles de empleados que la macro está en orden. Andá, contales que el futuro es promisorio, que no podés hacer magia, como dijo ayer el ministro de Economía, y que en 20 años va a andar todo fenómeno. 6:00 p.m, 3 minutos en la República Argentina.
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1: Tenemos buenas noticias, ¿eh?
4: No, espere, pero hay regalo.
1: Buenas noticias.
4: Hay regalo.
1: Septiembre, el amor, los pajaritos, las mariposas en la panza.
4: No, fuera del aire acá.
1: La convivencia.
4: Qué difícil todo acá, che.
1: ¿Pero por qué te haces cargo? No te hagas cargo, si no era para vos.
4: Me imagino.
1: Bueno. ¿Martínez?
3: Estamos...
1: Ah, perdón, sí. Hablando de todo un poco. ¿Es cierto que lo picó una alacrana a Flesler?
4: Por favor, sí, ayer a la siesta. Estaba entrenando.
1: No me digas por favor, si el hombre lo hace público, tengo derecho a preguntar.
4: Sí, estaba entrenando en el gimnasio, hace boxeo, cuando se puso el guante, adentro del guante había un alacrán.
1: ¿Adentro del guante? ¿Y no convendría revisar lo que hay adentro de los guantes antes de meter la mano?
4: Y bueno, pasa que en el momento
1: ¿Era un guante de él o era un guante del gimnasio?
4: No, son sus guantes.
1: Ah.
4: ¿Un guante de boxeo de él?
1: ¿De él?
4: Sí.
1: Hacía mucho que no lo usaba.
4: No, sí, pero bueno...
1: Había un nido de alacranes.
3: Que ver al gimnasio.
4: Uno
3: va.
4: Solo. Mm. Uno solo.
1: Bueno, y entonces cuénteme los detalles.
4: ¿De qué?
1: Me gusta porque tu vida tiene un montón de emociones.
3: Pasan cosas, ¿vio?
1: Perros que deben ser intervenidos quirúrgicamente.
4: Gatos. No tengo perro, no me gustan los perros.
1: Novios que son mordidos por fieras.
4: Alacranes.
1: Por fieras, por felinos.
4: No, por felinos no.
1: Feroces, por alacranes. Sí.
4: No, un alacrán. Ajá, en entonces, un guante de boxeo.
1: Y
4: no, fue a un centro de salud en donde lo trataron muy bien.
1: El alacrán, quiero decir.
4: No, el alacrán, no sé, ni idea.
1: Porque hay que andar comiendo.
4: Un color arena, así que...
1: ¿Flesler?
4: El alacrán.
3: Ah, entonces, era de los venenosos.
4: Era de los venenosos, claro, entonces por esa razón fue...
1: ¿Flesler?
4: No, el alacrán. Como el que contaba chiste en Videomatch.
1: Ah, buenísimo, era no, buenísimo.
4: Malísimo.
1: Buenísimo, era alacrán, buenísimo.
4: Bueno, Fue al centro de salud Osinalde, sí. Lo trataron muy bien, tanto las enfermeras del lugar como el mismo médico.
1: Ya está bien,
3: porque ¿llevó el bicho?
1: ¿Eh?
3: ¿Llevó el bicho?
4: No, porque no lo encontraron.
1: ¿Flesler o el alacrán?
4: El alacrán. El alacrán. Lo que sí me llamó mucho la atención es que, por ejemplo, yo estaba ayer a la noche con él y vos veías sus manos y una mano estaba casi mucho más hinchada que la otra y la piel hierve.
3: Y se le hinchan las dos, ¿vio?
1: Pero
4: impresionante.
1: ¿La piel de Flesler o la del alacrán?
4: No, donde le... Porque claro, porque fue en el dedo el chuzazo.
1: Ah, ¿en cuál dedo?
4: En el dedo anular.
1: En el anular.
4: Izquierdo.
1: Muy bien.
4: Entonces estaba muy inflamado.
1: Pero no tiene que haber sido grave porque...
3: Que va el anillo.
1: ¡Epa!
4: Primero fue el anular y después fue el mayor.
1: Siempre señal, Flesler, ¿no? Buscando excusas para señal. No ponerse el anillo.
4: No, bueno.
3: Puede ir al gimnasio de la fábrica, en la zona sur, que es gimnasio de boxeo.
1: Otro chivo ya
3: no,
1: tenés para vos.
3: No, es un gimnasio de boxeo, gente amiga, entrenamiento personalizado,
4: si le queda
3: boxeo.
4: Cerca.
1: Flesler es capaz de hacerse picar por un alacrán para que se le hinche el dedo y tener excusa para no recibir el anillo.
4: ¿Cómo dice? No, de ninguna manera.
1: Pero no debe haber sido para tanto porque se estaba haciendo el gracioso el pavote. Dijo, soy alacrán.
4: No, pero estaba... yo, honestamente, en el momento un poco me preocupé. Después cuando vi cómo tenía bastante...
1: Hinchado,
4: dije, ¡apa!
1: ¡Apa!
4: Claro, porque nada, aparte la temperatura de la piel es muy impactante.
1: Nos encanta saber a las 18 y 8 minutos...
4: Increíble.
1: ...que el alacrán evoluciona favorablemente.
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3: Le comento rápidamente una noticia.
1: Muy
3: solo
1: rápidamente.
3: Título, solo tres provincias tienen más empleo registrado que en diciembre de 2023.
1: Neuquén es una.
3: Neuquén.
1: ¿Córdoba?
3: No.
4: ¿Entre Ríos?
3: No.
1: ¿La Rioja, no. Catamarca?
3: No.
4: Jujuy.
1: ¿San Luis o San
3: Neuquén,
1: Juan?
3: No se vayan lejos.
1: ¿Río Negro?
3: Río Negro. Ah. Y la otra la nombra usted, San Juan. Neuquén, Río Negro y San Juan, las tres provincias que tienen más empleo registrado que el 2023. Lo decía rápidamente porque tengo un mensaje de un oyente que dice, Tardelli mete excusas y proyecta en Flesler porque a él no le picó un alacrán y tiene el dedo sano, se podría tener el anillo, dice. Gracias a la gente Vanina, no voy a revelar qué Vanina.
1: Yo creo que hay que empezar a filtrar determinados mensajes. 6:09 p.m.
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12: Estamos también enfermos de exitismo, porque el mundo está preso en un sistema de valores que coloca el éxito por encima de todas las virtudes.
11: Eduardo Galeano.
12: Y es una fuente de virtudes, y que en cambio condena al fracaso. Perder es el único pecado que en el mundo de hoy no tiene redención. Estamos condenados a ganar o a ganar. Y bueno, a lo largo de la historia muchas de las gentes mejores han perdido y eso no les quita ni un poquitito de razón, ¿no? Los dos hombres más justos en la historia de la humanidad, Sócrates y Jesús, murieron condenados por la justicia. Los más justos fueron condenados por la justicia y siguen siendo los más justos.
11: En el 2000 también. Periodismo.

La multitud de los periódicos es la literatura y la tiranía de los ignorantes. Porque quien menos sabe, más escribe. Quien debiera cuidarse todavía de aprender, se da humos de juez y de maestro. La inmodestia y la desfachatez van por lo general

0: Participarán de la inauguración unos 50 artistas, la entrada será libre y gratuita. La primera muestra se llama Subasta, programa doméstico en blanca y radiante, pero no es una subasta cualquiera, sino una subasta que tiene una H en el medio. Y ya nos explicarán por qué. Una exposición que va a estar montada hasta el 21 de septiembre. Están con nosotros Silvina Fontelles y Guillermo Vesco. Artistas ellos. ¿Cómo les va? Buenas
1: bien,
0: tardes.
1: Muy bien. Poco cansados, pero muy felices. O sea, la misma balanza. En la misma balanza, sí, porque estábamos pintando. Bueno,
0: me parece una falta de responsabilidad absoluta estar pintando a 24 horas de la inauguración.
1: A mí sí, esto
0: debió estar.
2: Todos los retoques finales, nomás, no es todo.
1: ¿Sabés cómo esos 25 días de lluvia
0: nos
1: retrasó todo el proceso? Yo no te puedo contar. Hace 3 meses que empezamos a terminar la galería.
0: Empezamos a terminarla.
3: Claro, falta poquito, dice.
1: Vos, evidentemente, no, era un hueco que había en Casa Boulevard. Tenía techo, tenía dos paredes y faltaban dos paredes y el revestimiento interno y externo de por eso estábamos empezando a terminarlo, porque ya estaba semi terminado.
3: Yo me acuerdo cuando era joven en Victoria, inauguraban boliches bailables y cuando inauguraba uno nuevo decía, ojo que las barandas, porque las pinturas estaban frescas, claro. No se apoyen porque te iba con la ropa manchada directamente.
0: Sí,
3: terminaron de pintar 2 horas antes.
0: Me contás que hace 3 meses empezaron, pero bueno, a ver, explícame la idea, contame la idea primero.
1: Bueno. La idea básicamente es que yo hace mucho que estoy en este ámbito, ¿no? Mucha gente me conocerá. Queríamos poner, hay mucha gente que trabaja en esta ciudad y no es reconocida. No es reconocida en el sentido del reconocimiento, sino que sus obras no circulan apropiadamente.
0: Me estás hablando básicamente de artistas plásticos.
1: Básicamente de artistas visuales y artistas plásticos. Entonces, bueno, en este caso, esta galería decidió trabajar más de un año y medio con artistas casi exclusivamente de Paraná.
0: Ajá.
1: Eso significa que queremos dar a conocer, no solamente, es un proyecto bastante ambicioso, Blanca y Radiante.
0: Ajá.
1: No es simplemente una galería más que se abre en la ciudad. Es un proyecto que tiene que ver con tener un espacio web a donde van a hablar los artistas cada vez que se exponen, van a hablar de sus obras van a estar en ese espacio web para que la gente, ponele boca, vaya mañana a la noche y le guste una obra. Pero son pequeños formatos esta, pero le guste otra para regalar de 80 por 80, de un metro por un metro. Entonces sabe que puede recurrir a ese espacio web a donde ese artista tiene un montón de obras más que pueden ser miradas, que pueden ser compradas también.
0: Uh-huh.
1: Y bueno, qué sé yo, cuando digo hace muchos años estoy en esta ciudad, también estoy un poco cansada de esta cuestión que tiene que ver, bueno, otra exposición más, vamos a tratar de probar algunas otras cosas. Como por ejemplo.
0: Porque cuando decís una exposición más, es decir, una exposición más individual.
1: Una exposición más individual, pero una exposición más colectiva. Pero vamos a tratar de atacar varios flancos que tienen que ver con la comunicación actual.
0: Claro.
1: Por eso hay un grupo que estamos trabajando, en el caso de Guillermo, Malala, Marta y Julián.
3: Malala Imovich, Julián Villarraza.
1: Marta Subieta, Guillermo Vesco y yo. Armamos una cooperativa para trabajar. O sea,
0: ustedes son los 5 integrantes de esa cooperativa.
3: Gente que escribe, que saca fotos, que maneja redes.
1: Que administra. Acá tenemos un municipal actor.
0: Ajá.
1: Y bueno, tratamos de juntarnos sobre esa idea de hacer circular. Por ejemplo, te digo, una familia de la ciudad de Paraná tiene varios descendientes que hacen plástica y que cantan y que, bueno, alguien puede. Bueno, invitaremos una familia, 21 días, que trabaje sobre la idea de dónde viene esa familia en Paraná y quiénes son hoy los que transitan y gritan o no en esta ciudad. Vamos a hacer un concurso de.
0: Está buenísimo, ¿sabés lo que se me ocurre?
1: Vos
0: haces la invitación, el problema es. ¿Se engancharán los convocados?
1: Paso.

0: programa.
1: ¿Eh? Yo creo pero que me imagino que cuando ustedes planean esto, creen que habrá una respuesta positiva, que hay como un plafón como para tirarse a la pileta, ¿no?
2: Sí, sí, sí, obvio.
0: Nosotros tenemos ideas que...
2: Pero además también del lado de nosotros podemos ofrecerle algo, decir, ¿por qué no venir? Mirá, te ofrecemos esto, uh-huh. tenemos lugar. Y bueno, vamos a ver qué pasa, pero yo creo que es buena la idea y que va a dar
1: puede resultado. Funcionar.
0: A mí la siguiente muestra, esta que ya tenemos bastante organizado a varias muestras, va a ser de dibujantes de distintas generaciones de la ciudad de Paraná. Uh-huh. Entonces, desde los que están dibujando hoy, ¿qué dibujan o cuál fue el lenguaje en los 80? Uh-huh. ¿Me entendés? O sea, cuando te digo, no es petulante cuando te digo nosotros pretendemos hacer otro tipo de cosas de las que ya se hacen o se hicieron en Paraná. Uh-huh. No tenemos ningún tipo de problemas con el resto de las galerías de arte, que hay un montón, que tienen una...
1: ¿Tantas hay?
0: Y hay como, mirá, hablando de eso, la semana siguiente viene la Feria de Arte en Paraná.
1: Sí, claro.
0: Allá.
1: Uh-huh.
0: Y 10...
1: Que creo que va a ser en la Sala Mayo,
0: sí,
1: ¿no?
0: Sí, sí, va a ser la tercera edición. Uh-huh. Ha tenido un éxito, han tenido las dos ediciones anteriores un éxito totalmente inesperado para propios y ajenos de la cantidad de gente que va y uh-huh. circula, e inclusive compra, e inclusive da premios a empresas de la ciudad de Paraná.
1: Eso te iba a preguntar, que existan las galerías y que haya exposiciones, ¿quiere decir que hay gente que compra arte, que hay gente que compra témperas, dibujos, todo eso?
0: No hay mucha, digamos.
1: No hay tanta.
0: No hay tanta. Nosotros pensamos...
3: Pero algo se vende. Yo hablé con algunos artistas el año pasado y habían vendido.
1: En la feria.
3: Una o dos obras
1: en la feria.
3: En la feria esta.
0: Nosotros vendimos cuántas... ¿Cinco?
2: ¿Cuatro?
0: No, cinco.
1: Claro, pero no.
0: Cinco
1: pero más
0: obras vendimos en la galería uh-huh. en la edición del año pasado.
1: Está bien, pero más allá de la feria, que es un espectáculo en sí mismo atractivo, a lo largo del año, ¿cómo funciona el mercado del arte? Bueno, es complicado, ¿no?
0: No creo que haya en Paraná un uh-huh. mercado del arte.
1: Me gusta la cara de resignación con la que Silvina nos lo cuenta.
0: No
1: hay mercado.
0: No, yo personalmente creo que no hay mercado. Que hay unas personas que ponemos unos precios. Eso no significa.
1: Para que la gente pase y mire.
0: Claro. Pase
3: como el
0: ni
3: futbolista
0: vea.
3: Que vale 6 millones de dólares y nadie lo paga, ¿no? No vale hasta que alguien lo paga.
0: Claro. No, tampoco estamos hablando. La otra vuelta estábamos hablando y diciendo: la gente a veces no sabe, pero puede adquirir un original por el mismo precio que puede adquirir una lámina que va a comprar y la enmarca en a un enmarcador de láminas, ¿me entendés?
1: Sí, sí.
0: La gente tiene una fantasía que con todo esto me parece muy importante lo de la Feria de Arte, que se vaya dando cuenta que no es tan inaccesible, que uno puede comenzar. Nosotros entre las patas del proyecto tenemos la idea de generar el proyecto de pequeños... coleccionistas, digamos.
1: Ajá.
0: Aparte de que hoy por hoy todo el mundo vive en lugares pequeños.
1: Claro.
0: Todo el mundo, porque vos antes las obras que comprabas eran de 2 metros por 2 metros, ahora no tenés ni la pared para ponerla. ¿Dónde la vas a poner?
1: Sí, a propósito de espacios, perdóname que te interrumpa, te iba a preguntar, ¿de qué espacio estamos hablando cuando hablamos de la salita de arriba de Casa Boulevard?
0: Estamos hablando de 4 metros por 8.
1: Es un espacio interesante.
0: Sí, es un espacio interesante. Hay 50 obras.
1: Claro, en lo de mañana.
0: Sí.
1: Pero es lo de mañana que empieza a ser como una muestra permanente o...
0: Va hasta el 21 de septiembre.
1: Hasta el 21 de septiembre.
0: Hasta que la subasta termine ese día 21 de septiembre.
1: Pero perdóname, 50 artistas son 50 obras, es una por artista.
0: Sí, en este caso sí.
1: En este caso sí.
0: ¿Por qué?
1: Y
0: porque
1: habrá de todos los tamaños, supongo.
0: No, chiquita, la mayoría dimos una dimensión, si no, no hubiéramos podido organizarla.
1: Ajá.
0: La idea
1: porque
0: fue...
1: Mira si te queda alguien con la última
0: cena. Se va de nuevo a su casa.
1: Pero es la última cena.
3: Pero no entra, tarde, no hay forma física.
0: Claro. No, las siguientes ya son de mayor formato, porque son 5 personas nomás las que van a exponer. Entonces, ya estuvimos reunidos para ver cómo distribuimos el espacio, eso tiene mucho que ver.
1: ¿Cuándo arrancaron con la idea?
2: Y más fácil vino el sueño de ella, de cuenta sus orígenes.
0: Mira, lo que sucede es que Casa Boulevard ya tenía 2 salas de teatro, ¿no?
1: Sí.
0: A donde ahí se hace cine, se va a ver teatro, se presentan libros, a donde hay acontecimientos culturales y de vez en cuando había una muestra ahí adentro. Pero nosotros tenemos 2 salas Si vos ponés en Casa Boulevard una sala, tenés que anular la de los otros. No podés hacer teatro.
3: Ustedes tienen actividades casi todos los fines de semana.
0: Sí, sí. Entonces, pero vos no podés tener colgado como los paneles que tenemos acá y le sacar los paneles porque va a entrar gente. Tampoco le podés decir, ay, señora, no me vaya a tocar un cuadro que uh-huh. se va a caer. Entonces, bueno, la idea de tener un espacio exclusivamente para las artes visuales y toda esa cuestión nos hizo trabajar para que hoy este sueño sea realidad. Nosotros tenemos tres espacios en Casa Boulevard. Ahora Casa Boulevard se divide. Casa Boulevard, Sala Metamorfosis, que básicamente se ocupa de teatro. Boulevard, que es el bar cultural, uh-huh. Uh-huh. Que está en el verano porque es abierto. Y ahora que está la tercera pata, que es Casa Boulevard, Blanca y Radiante.
1: Sí, nunca pregunté por la historia de ese inmueble.
0: Ajá. Bueno, ese inmueble lo compré yo. Lo cambié, en realidad lo permuté.
1: ¿Hace cuánto?
2: Antes de la pandemia, hace 2018, antes de la pandemia.
0: Por ahí, ahí sí.
3: Yo no quiero hablar de su salud, de su memoria, pero creo que te lo contó acá o en otra radio.
1: No me acuerdo.
0: No me acuerdo, pero bueno, sí. Tiene la historia de 2018. Ese asesinato que claro. hubo.
1: No, nada. No me acuerdo de nada. Qué mal que estoy.
0: Yo me acuerdo que me acordaba antes. Hubo un asesinato.
1: Sí, ya está. Ya me acordé de todo.
0: De una persona que trabajaba ahí. Bueno, pasé...
1: ¿Trabajaba en la municipalidad?
0: 2009. Yo lo tenía y hice la permuta. Y ahí empezamos a construir Casa Boulevard. Eso llevó casi toda la pandemia, salvo los días que nos enterraron a todos sin poder salir. Okay. Y después seguí como 2 años construyendo despacito porque... Las dueñas somos dos, Marta y yo.
1: ¿Y la pusiste a funcionar cuándo?
0: En el
2: 2021.
0: En el 21 inauguramos.
1: En el 21, o sea que ya lleva 5 años. Y te pregunto, si me haces un balance en todos los terrenos, en el edilicio, en el económico, en el cultural, en el personal, ¿qué hay que decir de estos 5 años?
0: Mira, a alguien le puede parecer patético lo que voy a decir, pero nosotros estamos muy felices porque no pusimos más un mango. Claro. Porque no ganamos plata. Ah, por eso te digo. Claro. Porque hay una inversión muy grande y nosotros no ganamos plata.
1: Pero ya no estás poniendo...
0: No, desde el día de la inauguración no pusimos un peso más.
1: Ah, buenísimo.
3: Es autosustentable.
0: Sí, es autosustentable.
3: No recuperaron la inversión del inmueble.
0: Pero
3: esas cosas.
0: Pero ni ahí, nunca.
3: No es el objetivo.
0: Pero que podríamos ganar un poco de plata, sí hubiera podido ser un objetivo, pero bueno, tampoco.
3: Uh-huh. Tampoco. ¿Cuántas amistades hiciste? ¿Cuántos artistas conociste?
0: Bueno, sí, te digo, nosotros estamos absolutamente plenas las dueñas. Uh-huh. Después compramos la esquina. Tuvimos una sociedad, después le compramos la mitad y la casa de la esquina era una ruina.
1: ¿Se van a quedar con la manzana entera?
0: Entera, sí.
3: Pero es una zona que el municipio intenta poner en valor como corredor cultural. Hizo una plaza, la Plaza Borges, sí. En la otra punta, está el Juan L. Como que todo, calle Tusangó une todo eso.
0: Acaban de terminar la vereda. Recién,
3: la del paseo y Tusangó.
0: Está
3: muy lindo esa. Sí, que el gestiones anteriores no se animaban porque eran terrenos nacionales y había cuestiones legales y ahora lo hicieron.
0: Sí, la verdad que sí. Se ha portado con nosotros, la intendenta ha ido y ha hablado y le interesó siempre esa idea del circuito. Y bueno, todos los que estamos ahí, imagínate, porque es otra manera de apoyarnos. ¿Qué es lo que necesitamos, no? Que la gente nos mire.
1: ¿Es un buen momento para la movida cultural en Paraná? ¿O más o menos?
0: Según tu pregunta, ¿a qué se remite? ¿Si es a plata?
1: No. ¿Sabes por qué? Hace 2 semanas, 3 semanas, se sentó acá Lucrecia Pérez Campos, ¿no? Para contarnos del libro que publicaron con Gerardo Ayú sobre la historia de La Ventana, ¿no? Sí. Movimiento cultural en los 80, otro tiempo, otra realidad, otro momento histórico. Yo me preguntaba y le preguntaba a ella qué sentían ellos que había pasado con el movimiento cultural de Paraná en 40 años. Bueno, a vos no te pregunto eso, te pregunto cómo es este momento.
0: Pregúntame el anterior también.
1: Preguntame porque yo fui funcionaria. ¿Qué sentís? ¿Qué ha pasado?
0: Una debacle ha pasado. ¿Sí? Ideológicamente una debacle. Mira, La otra vuelta yo contaba una cosa. Cuando fui funcionaria allá por los 83, 84, sí, fuimos funcionarios nosotros, pasa un...
1: Con Jito Petersen.
0: Sí, con Jito. Pasa un señor que me... Yo me olvido de la mayoría de las cosas de la vida, pero esta no me olvido nunca. Yo estaba en la puerta del teatro porque antes funcionaba en el teatro la Dirección de Cultura. Y me dice un señor, señora, ¿en este lugar se puede entrar sin traje?
1: Tremendo,
0: sí, le digo. Recién advenida la democracia. A un pibe, hoy, que me encuentro en la calle y me dice, ¿qué es esto? Un centro cultural. ¿Y qué es eso?
1: ¿Qué es eso?
0: Bueno, y creo que es un poco, lamentablemente, lo que uno puede sintetizar. Nosotros seguimos luchando como si la vida fuese bárbara, ¿me entendés? Amamos esto, creemos que el arte es una instancia y una ventana de libertad. Nosotros somos muy felices haciendo esto. No me van a cobrar por eso, ¿no?
1: No, mirá las asociaciones, ridículas o no tan ridículas que uno hace. Cuando dijiste eso, me acordé que hace dos días vi un reel, ¿viste? Porque yo soy muy moderno y miro reels, ¿entendés? Que era un comentario sobre La vida es bella, ¿viste? La película de Roberto Benigni. Y alguien comentaba que lo maravilloso de esa película... no era tanto la actitud de ese padre que en medio de un campo de concentración intenta consolar a su hijo, sino la idea que pretendía transmitirla de que el mundo podía seguir siendo un lugar hermoso o por lo menos relativamente vivible. Y me hiciste acordar a eso, ¿no?
0: Sí, yo toda la vida he sido una apostadora de esto, porque nosotros creemos mucho. El Guille es un gran actor, ya en breve, dentro de dos meses vamos a estrenar una obra, ¿no sabes?
1: Ahí también.
0: Sí.
1: ¿Qué obra?
2: Y el nombre todavía no sabemos, pero
0: es una obra de humor negro.
1: Apa.
0: Pero bueno, ya vas
1: terreno
0: a tener...
1: terreno complicado.
0: Sí,
1: el del humor negro.
2: Pero está bien hecho.
0: Ah, está bien hecho. Sí, nosotros nos gusta mucho esto y realmente somos muy felices. Creemos que nadie ha trabajado para que la gente pueda saber, tener, sostener una instancia de belleza con el tema de la cultura. La gente le parece que no le toca, no le corresponde. No.
1: Lo que yo siempre me pregunto es si sienten que están trabajando para un grupito minúsculo, chiquito, para la misma gente que siempre en Paraná está más o menos circulando por los mismos lugares o con la posibilidad de ampliar. ¿Qué sentís en ese plano?
0: Yo después te podría hacer la misma pregunta a vos. Yo siento que sí, que incorporamos gente cada vez. Ahora, sí, con esta muestra, hay una cantidad de gente súper joven. Súper joven.
1: Pero dispuesta a mostrar lo suyo,
0: a mostrar, como artistas, a defender lo suyo.
1: Supongo que habrás hablado con los 50.
0: No, porque hay la curadora que es Raquel Minetti, es ellos los que se encargaron de... Porque es
1: no, pero claro, yo ya pensaba en eso. Algo que en la inauguración involucra a 50 personas... Ya es una movida grande.
0: Es una movida grande, sí. Pero ellos tuvieron la instancia de la curatorial.
1: Claro.
0: Entonces,
1: claro, porque está la curaduría de Raquel Minetti y Paola Chiapella, el montaje de Ivo Betti, la música de Hermanos del Espíritu Libre. Sí. ¿Sí? Y un montón de artistas que no vamos a nombrar porque es una lista larguísima.
0: Sí, es larguísima. Pero bueno, los invitamos a que no nombre porque ahí tienen que ir a ver más que hablar.
1: Ajá.
0: Entonces,
1: Otra cosa que te iba a decir en el medio es que yo creo que hay un problema que no hemos sido educados para la sensibilidad artística, digamos. No hemos sido educados a propósito de comprar o no comprar. Yo a veces miro algo y digo, che, me gusta, sí, me gusta, pero ¿es bueno? ¿Será bueno esto que estoy por comprar? ¿Qué es eso? Porque más allá de ese primer vínculo, me gusta, / no me gusta, uno después se siente que es como un poco ignorante al momento de apreciar las artes plásticas.
0: El tema es así, Tardelli.
1: A ver.
0: Mira, el juicio del gusto es categórico. A vos te gusta, una chica de 2,40 metros, o una gordita de 1,20, o no sé, cualquier otra persona. Eso es un misterio. Pero, ¿qué es lo que sucede con el conocimiento? ¿Qué es lo que sucede con el desarrollo de la sensibilidad? Que uno se le amplía el panorama ese. Uh-huh. Se amplía el panorama. Entonces, si se amplía...
1: No es que aprende, sino que empieza a captar mejor, a ser más sensible, a ampliar sus horizontes estéticos, podríamos decirlo así.
0: Y bueno, pero lo mismo pasa con la cultura, con la comida. Anda a probar, el tipo come cucarachas allá en otra cultura, o grillos en México que los tuestan y los comen como nosotros comemos los maní acá. Bueno, pero es ampliar la idea de toda esa sensibilidad que tenemos. Mira, hablando de eso, ay, pobre Guille, no dejé hablar de nada, pobre.
1: Menos mal que te diste cuenta sola, porque yo te lo iba a hacer notar, pero...
0: No, pero hablando de eso, nosotros tenemos un proyecto, yo te dije que esto era muy ambicioso, lo vamos a presentar en la Feria de Arte en un panel. La idea de... Ay, ahora me olvidé.
1: A propósito de aprender o de...
0: a propósito de eso, nosotros tenemos una pata educativa. Una pata educativa donde hay un proyecto donde se va a trabajar con las maestras, con los alumnos, con eso, porque consideramos esto, básicamente. Uh-huh. A ver, ¿cómo uno puede decir que vayan a ver una obra de teatro si en su vida fue y vio o no una obra de teatro? Uh-huh. ¿Por qué vos decís que el teatro de Paraná es aburrido si no fuiste nunca?
1: No fuiste nunca, claro. No pagaste lugar a entrar.
0: ¿Por qué alguien te dijo que el teatro de Paraná es aburrido? ¿O el teatro de Paraná son unos crotos? Que no tenemos ni música, ni luces, que todo está hecho así al pim pam pum. ¿Quién te dijo eso?
1: Claro.
0: ¿Me entendés? Ah, no, pero no van a una obra de teatro paranaense.
1: Sí, también la falta de ingenio y la falta de... La comodidad, mejor dicho, de instituciones educativas, de escuelas. ¿Qué costaría hacer un convenio para llevar a los pibes una vez por mes a Casa Boulevard, a Metamorfosis, a cualquier lugar, a la Endija, a la Vieja Usina, donde
3: al Juan L.
1: Al Juan L, digamos, con una entrada de 2 pesos o sí, gratis o lo que sea. ¿Qué falta de inicio? ¿Qué comodidad que hay, me parece?
0: Bueno, edad para...
1: Da para mucho.
0: Muchos programas. Yo reitero.
1: Y vos tenés que volver a pintar Blanca y Radiante. ¿Por qué le pusieron Blanca y Radiante como la novia de... ¿Quién era el cantante? ¿El chileno era? ¿Cómo era? Poné Blanca y Radiante va la novia. Dale.
0: Blanca y Radiante va la novia, podrá ser. Porque era una caja blanca.
1: Ajá.
0: Y porque Radiante... porque me gustó el nombre, y después vino un alumno mío y me dijo, ¿por qué no lo pones irradiante todo junto? Y me cerró mucho más el concepto, la idea, que es... Yo les dejo el espacio blanco. Quienes irradian son los artistas.
1: Muy bien, muy bien. Cierra todo. ¿Y por qué le metieron una H a subasta?
0: Bueno, esas son excentricidades.
3: Porque se termina cuando no hay más.
0: No, porque los precios son... Es claro, porque los precios son en bajos, porque la subasta más abajo, la idea de que pueden adquirir, que es un evento particular, un evento que no es común, los precios están bajos. Bueno, esta idea cierra con toda la idea de que queremos que la gente comience a coleccionar arte en la ciudad de Paraná.
1: Buenísimo, ¿queda algo por decir?
0: No,
1: mañana a las 7 de la tarde.
0: Mañana a las 7 de la tarde empieza. No apagué el teléfono. Bueno. Y
2: ahí va a estar abierta hasta el 21 de septiembre. Para que la
1: esta
2: gente
1: muestra.
2: Puede, esta muestra puede ir a visitar.
1: Buenísimo.
0: Bueno, y los esperamos, chicos. No los veo mucho por Casa Boulevard a ustedes.
1: No. La última vez que fui a...
0: ¿A la presentación de un libro?
1: No. Fui a ver la de Gardel, del Pelado Ruberto y Jorge Calcina.
0: No fui porque tomo asistencia.
1: ¿Tomás asistencia vos? Che, bueno, muchas gracias a Guillermo Vesco y a Silvina Fontese. Gracias por haber estado acá y por empujar y por meterle. Pásense a pintar que todavía falta una mano ahí. 18:37.

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5: Ya estamos regalando el libro, ¿eh? Procesos de municipalización y entramados políticos institucionales. La historia de la creación de algunas municipalidades en la provincia de Entre Ríos.
6: Entrevistamos al autor Cozul, aquí, y exacto, hablamos de la historia de Paraná, exacto, incluso.
5: Claro. Está muy lindo el libro, una edición de contexto.
6: ¿Y cómo hay que hacer para quedarse con el libro?
5: Entran a arroba en el 2000 también, a nuestra cuenta de Instagram, y allí ponen quiero libro. Y
6: los quiero libro, tres DNI. Últimos números de documento. Quiero
5: nos
6: libro.
5: El martes cuando venga el profesor Cavia.
6: Muy bien.
7: Una buena, Entre Ríos batió un nuevo récord exportando servicios basados en el conocimiento.
6: Muy bien, muy bien.
7: Tecnología del conocimiento. Primer trimestre de 2026, 14 millones de dólares se generaron dentro de la provincia exportando servicios en el área de la economía del conocimiento.
6: Dijo Breckman, dejen de jorobar con Galperín, un usurero, que da créditos no con la de él, sino con la nuestra. A partir
7: socializá.
6: De los, socializá. Pero no socialicen las pérdidas.
7: Las deudas.
6: Socialicen las ganancias. 18:41.
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6: Hola profesora, ¿cómo va todo?
13: Hola, buenas tardes, ¿cómo están? ¿Cómo andan?
6: Muy bien.
13: Preguntabas recién en la entrevista que hacías quién es el quién cantaba Blanca y Radiante va la novia, y a mí me parece que era Antonio Prieto.
6: Era Antonio Prieto, efectivamente. Yo me acordaba que era un chileno, pero no me acordaba que era Antonio
5: Prieto. Necesitábamos alguien joven, sí, como Marisa. Necesitábamos alguien joven, con memoria, para que nos recuerde.
7: El operador hizo que sí también, así que...
6: Quédate y quédate hasta el final del programa para escuchar el temazo con el que nos vamos.
13: Sí, voy a escuchar porque estoy con muchísima curiosidad de saber con qué nos vas a desasnar hoy.
6: Tremendo tema. Bueno, vas a hablar de la inteligencia artificial en la escuela. Te pido que te dirijas solamente a mí, porque de esta mesa soy el único que entiende cómo funciona el tema de la inteligencia artificial.
13: Hablar de la inteligencia artificial vuelve a surgir como un tema para traer al micro a partir de la entrevista que ustedes le hicieron la semana pasada, creo que el viernes, sí, a Horacio Piceda, ¿no?
6: Así es.
13: Yo digo, él con una serenidad infinita nos mostró cómo estamos ya en el mundo de la inteligencia artificial. No es algo que va a venir, sino que ya está entre nosotros, ¿no? Me pareció muy interesante cómo nos enseñó que la IA cambia nuestras rutinas, nuestro hacer cotidiano, en definitiva, nuestras vidas, y cómo está cambiando también lo que tiene que ver con el sistema laboral y con el sistema educativo, ¿no? Escucharlo a mí me hizo volver a una preocupación recurrente que tengo, es qué enseñamos en la escuela, y principalmente qué enseñamos en la escuela con esta presencia de la IA y de las pantallas que de alguna manera se imponen, ¿no? Están ahí, algo habrá que hacer con esto, ¿no? Uh-huh. Y cuando yo lo escuchaba a Piceda, que sí, me pareció, como ya dije, interesante, me acordaba de nuestro siempre bien recordado profesor Lambruschini, cuando nos enseñaba sobre la alegoría de la caverna, ¿no? Uh-huh. Esa alegoría que relata sobre un grupo de esclavos que están con grillos en los pies en una caverna y que están obligados a mirar siempre a la misma pared de la caverna, que es la pared del fondo. Uh-huh. Detrás de ellos, de los esclavos, a cierta altura hay un fuego encendido y un muro por el que transitan personas llevando diferentes objetos, figuras de animales, de árboles. Uh-huh. El fuego proyecta las sombras de estos objetos en la pared que miran los esclavos, quienes asumen que esas sombras son la realidad, ¿no? Mm. Esas cosas que se mostraban como verdaderas, el relato va a decir el simulacro de las cosas.
6: Sí, no pueden comprender que son apariencias, que son mero reflejo de la realidad.
13: Exactamente. Ellos piensan que esto es la realidad, que esto es la vida. Existe un esclavo que nos explica cómo, está liberto y sale de la caverna con muchísimo esfuerzo físico, ¿no? Imagínate a alguien que vivió siempre en la oscuridad, que de repente sienta el sol en sus ojos, le lloran los ojos, le arden, le duelen los pies, se lastiman las rodillas, la cuesta es escarpada, conoce el sol, descubre el mundo, y este esclavo liberto tiene esta exigencia ética de volver a liberar a los que están en la caverna, ¿no? Y pensaba, cuando lo escuchaba a Piceda, que ese esclavo liberto es hoy más que nunca el maestro, el profesor, ¿no? El que puede de alguna manera poner en duda lo que dice la inteligencia artificial, el que puede mostrar algún error de los datos que nos da la inteligencia artificial, y sobre todo el que puede abrir preguntas a partir de algún simulacro que nos dan las pantallas. Es cierto que los maestros tienen que hacer un esfuerzo extraordinario para convocar a los alumnos como esclavos con grillos en los pies para salir de esa caverna que está sostenida por las pantallas y que succiona, ¿no?, a nuestros adolescentes, a nuestros jóvenes y a nosotros también como adultos, ¿no?
6: Sí, porque ahí tienen además un funcionamiento absolutamente adictivo. A mí me pasa muchas veces que necesito un dato, puede ser absolutamente insignificante, ¿no? Cómo salió Temperley con Dalmine que jugaban esta tarde, ¿no? Entonces voy al teléfono, busco la información y cuando llegué al teléfono hubo otra cosa que me atrapó y me quedé ahí y eso me llevó a otra cosa.
7: Y olvidaste lo que fuiste a buscar.
6: Y volví 15 minutos después y dije, ¿a qué había ido el teléfono? Yo quería saber cómo terminó Temperley y Dalmine. Es tremendo. Los que entienden dicen que hay un mecanismo de satisfacción inmediata que funciona así en términos adictivos y que complica, entre otras cosas, en un plan un poco más profundo, porque relega la satisfacción de esfuerzos más grandes. El esfuerzo de correr, el esfuerzo de entrenarse, el esfuerzo de estudiar, el esfuerzo de hacer la tarea, ese tipo de cosas.
13: Sí, el esfuerzo de tratar de salir de la caverna y subir la escarpada cuesta, ¿no? Y también me parece importante poder pensar que estos datos que nos dan la pantalla, este poder succionador que tienen las pantallas, indudablemente está pensado, está diseñado para que así sea. Hay un artículo, y lo comento brevemente porque entiendo que estamos cortísimos de tiempo, sí. Hay un texto de Adriana Puigros, que se titula Buena enseñanza o los ingenieros del caos.
6: Ajá.
13: Y ella ahí propone que pensemos sobre estos, tomando la idea de Giuliano da Empoli, de los ingenieros del caos.
6: Así es.
13: Cómo verdaderamente está todo organizado para alimentar la distopía, el conflicto, y para, en esta satisfacción inmediata de lo que estoy buscando, ir cercenando el deseo de aprender, de estudiar, de conocer más, en definitiva, de poder hacer de este un mundo mejor con lo que vamos aprendiendo, ¿no?
6: Uh-huh.
13: Y Adriana Puigros contrapone esta ingeniería del caos a la buena enseñanza. Ella lo marca como urgente, al lugar de la enseñanza como ese lugar donde se construye la subjetividad crítica y cómo el rol de la escuela, hoy más que nunca, tiene que ser enseñar a leer, enseñar a interpretar sobre la sobreinformación, sobre todo desarrollando o convocando siempre al pensamiento crítico, ¿no?
6: Uh-huh.
13: Ella me parece muy interesante en un momento que llama a liberar la imaginación pedagógica y a diversificar los saberes. Y dice, el peligro de subordinar la formación de las futuras generaciones a recetas importadas o lógicas mercantiles que, y ella dice, anulan el pensamiento crítico. Ella uh-huh. contrapone a este peligro de estar todo el tiempo con las pantallas y ser funcionales a los ingenieros del caos, la buena enseñanza como acto político y como acto humano que pueda reconstruir de alguna manera el tejido social. Mm. Me parece que acá está, ¿no? El esclavo liberto, el que tuvo la posibilidad de conocer el sol y ver el mundo, de convocar y volver a convocar, y no cansarse de volver a convocar a los adolescentes, a los jóvenes y también a los adultos para salir del poder que tienen los ingenieros del caos, ¿no? No darle más del que ya tienen, ¿no?
6: Ajá. ¿Cómo me cerrás?
13: Cierro con el decir que usa Adriana Puigros para cerrar este artículo, que dice, necesitamos muchos saberes, liberar la imaginación, recuperar la confianza en nuestra inteligencia para oponer con éxito una utopía humana a la distopía destructiva de los ingenieros del caos.
6: Está muy bien, muy, muy pertinente la sugerencia o la recomendación de Adriana Puigros. Estimada profesora Marisa Massa, nos vemos el jueves que viene.
13: Hasta el jueves que viene, que estén bien y me quedo a escucharte.
6: Oh, no te la pierdas. Yo estimo que la canción será familiar a tus oídos. Creo.
13: Bueno, chau, okay, chau. Te cuento después. Chau, que estés bien. Chaucito.
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0: Antes que se metan las últimas palabras, le confirmo que salió desde Fiscalía el pedido de prisión efectiva para el ex gobernador Sergio Urribarri, Pedro Báez y Juan Pablo Aguilera, firmado por los fiscales Patricia Yedro y Gonzalo Badano. Así que ya está el pedido firmado.
1: En virtud de la confirmación de la Corte Suprema.
0: Claro,
1: ¿no?
0: Luego del rechazo de la Corte Suprema de la presentación de la defensa de estas personas.
1: Muy bien. Hoy es el Día del Ferretero. Saludos a todos los ferreteros amigos.
2: Sí.
1: Se ha escogido el 3 de septiembre porque se recuerda la fecha del año 1905 en que se fundó la Asociación de Ferreterías y Bazares de la República Argentina.
2: Si le falta un tornillo.
1: Qué gracioso. Hoy la entidad se denomina Cámara de Ferreterías y Afines. Quiero decirte que en esta radio no hay nadie al que le falte un tornillo.
2: ¡No! ¿A esta silla, por ejemplo?
1: Bueno, pero no a un ser humano. Se trata de un reconocimiento al oficio de estas personas tan importantes, sí, en el proceso de construcción, reparación y el mantenimiento de los establecimientos.
2: Totalmente.
1: Y es un homenaje también a quienes, con paciencia interminable, diría yo, escuchan a clientes como yo, que a diferencia de Florencia no va con la foto de lo que uno necesita, que se acercan al mostrador y piden el pituto ese que va detrás del cosito aquel,
2: el chirimbolo, de ese otro, el gollete,
1: que está en el gollete, que está en el chirimbolo de la pared. Y los tipos siempre te entienden, ¿no? Tienen que ser...
2: ¡Qué maravilla! Otro lenguaje.
1: Claro, otra jerga para entender qué diablos necesitamos. En realidad, el texto que sigue, referido a la larga historia de las ferreterías, no vayan a creer, la ferretería es una disciplina, un negocio que tiene muchos años.
0: ¿Es la profesión más vieja del mundo?
1: No, usted sabrá cuál es.
2: No.
1: Es apenas una excusa para programar una canción.
2: Ay, Dios.
1: Que llegó desde América Central, cosa que yo en el momento en que la escuchaba no tenía tan clara. Y luego haré incluso una referencia a cómo se adaptó la letra de esta canción, muy profunda, con un significado filosófico muy, muy, muy impresionante, ¿no? Espero que la puedan entender primero y disfrutar después. Mm. Y que nos remite a los años 70 del siglo pasado y nos permite traer hasta acá, hasta este lugar, a este digno escenario, la voz del inefable Coco Díaz. Una estrella del momento. Todos ustedes sabrán, en el instante debido, disfrutar de este momento de nostalgia, ¿no? El Día del Ferretero, las últimas palabras y un clásico musical que desataba las pasiones de las masas en los años 70.

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2: La historia de las ferreterías se remonta a las antiguas civilizaciones, cuando la necesidad de herramientas y materiales dio lugar al surgimiento de establecimientos especializados. Las primeras ferreterías conocidas aparecieron en Mesopotamia alrededor del año 2100 a.C. En la ciudad de Nippur se han descubierto tablillas de arcilla que proporcionan evidencia de un próspero mercado donde se comerciaban herramientas y materiales. Esas tiendas atendían principalmente las necesidades de artesanos y constructores. Los antiguos egipcios también tenían tiendas especializadas donde las personas podían adquirir diversas herramientas tales como cinceles, martillos y sierras. Durante el Renacimiento en Europa, la demanda de herramientas y materiales aumentó a medida que la arquitectura y las artes florecían. En el siglo XVI, Londres, París y Venecia presenciaron el establecimiento de las primeras ferreterías modernas. Estas tiendas no solo proporcionaban herramientas esenciales, sino que también comenzaron a ofrecer una amplia gama de productos: artículos de ferretería, suministros de fontanería y utensilios domésticos. Estas tiendas se convirtieron en lugares de encuentro de artesanos, arquitectos y propietarios de viviendas. La revolución industrial de los siglos XVIII y XIX revolucionó las ferreterías. Introdujo la producción en masa, nuevos materiales y el surgimiento de tiendas en cadena. En 1810 se abrió la primera ferretería estadounidense, Newport Chain, en Nueva York, ofreciendo una amplia gama de herramientas y productos de ferretería. Y a medida que Estados Unidos experimentaba una rápida industrialización, las ferreterías se multiplicaron, convirtiéndose en proveedores clave para ciudades en crecimiento y asentamientos en expansión.
3: En el barrio La Reinaga, al final de aquel atajo, vive Codomiro Arteaga, a quien le dicen el Ñajo.

0: A ver, Clodomiro.
1: Sí, patroncito.
0: Andaste a la ferretería y me compras medio kilo de clavos y un formón.
1: ¿Medio kilo de clavos y un formón?
0: No, no, no, no, no, no. Tienes que apuntarlo porque si no se te olvida.
1: No me olvida, patroncito. Yo tengo un truquito para que no se me olvide.
0: ¿Cómo es ese truquito?
1: Ah, le pongo mojiquita. Oiga.

0: esto es lo que vengo a comprar. Oí, oí.
1: Bueno. ¿Pero qué significa ese silbido, hombre? ¡Rápido, que estoy muy ocupado!
0: Y yo qué culpa tengo si no entendés nada. Te lo voy a repetir. ¡Espacito, espacito! ¡Oí, oí! ¿Y me entendiste ahora? ¿Me entendiste?
1: Un momento. O me decís lo que querés o te saco a puñetazo limpio de aquí de la ferretería. ¡Ñajo tonto!
0: Fíjate que me acuerdo de la musiquita, pero me olvidé la letra.

0: Esta joya musical que acabamos de escuchar se llama Clodomiro el Ñajo. Su autor es el nicaragüense Carlos Mejía Godoy, en la celebrada versión de Coco Díaz. Agradezco los infinitos llamados y mensajes de la audiencia que está celebrando, que ha recuperado esta música y que dice queremos más de esta música. Bueno, ya veremos, porque no es para andar poniendo todos los días. Clodomiro el Ñajo. ¿No la conocían?
1: ¿Por qué no termina la frase me defiendo como gato panza arriba? Porque dice como gato... Y se queda mala palabra decir gato panza
0: porque
1: arriba.
0: Porque ahí está la clave del encanto.
1: Pero era mala palabra.
0: Clodomiro, ¿para dónde vas tan serio? Del nicaragüense Carlos Mejía Godoy. No es cualquiera.
1: Famosísimo.
0: Por supuesto. Mejía Godoy. Son toda una tradición en la música
2: unas ganas de ponerme tornillos en los oídos.
0: En la celebrada versión de Coco Díaz. Y esto, como decía el negro Fontana Rosa... Presten atención, profesoras de letras. La versión original decía una libra de clavos y un formón. Y entonces, para traerla a nuestra realidad, un congreso de traductores que se hizo en la UBA y dijeron, bueno, no, una libra de clavos y un formón, no. Y se llegó a un cierto consenso de que lo mejor era medio kilo de clavos de un formón. Y incluso el tema fue debatido en el Congreso Nacional de Ferreterías.
1: Importantísimo detalle, ¿eh? No iba a poder dormir si no lo contaba.
0: Y básicamente...
1: Está perdiendo tiempo en boludeces,
0: señor. Esto sirvió. No, me emociona el cariño del pueblo.
1: Está mal este hombre, está mal.
0: El cariño del pueblo celebrando...
1: Tiene un chaleco de fuerza.
0: Habrá más, mi pueblo. Habrá más público querido. Lléveselo. Tengo mucho más de esto.
1: Sáquelo.
0: Bueno, hoy es el día del ferretero. Y por eso este texto maravilloso y esta música celestial. Gracias al negro Claudio Larrosa, gracias al responsable de las redes sociales,
1: Jeremías Duré,
0: al que le tengo que pedir algo.
1: Bueno,
0: ahora se lo voy a ir a pedir. Gracias por todo.
1: Prendas, Martín. El nombre primero.
0: Se llama Carlos Mejía Godoy.
1: De Jeremías Duré.
0: Y el que cantó.
1: Si va a pedir algo, por lo menos.
0: Coco Díaz. ¿Quiere que le mande toda la discografía?
1: Gracias, Ulises
2: Almada. Ahora, chicos.
0: ¿Quiere que le mande toda la discografía de Coco Díaz a su. Para que usted la. Bueno. Con Juana, con Olivia, con Diana.
1: Me tiro por el balcón antes.
0: Con usted, con Flesler, con Alá Cranman.
2: No, tengo que seguir haciendo un programa, please. Cierre.
0: Bueno, hasta mañana, pásenla bien. Y mañana, más de esta buena música.
2: Mátenme.

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2: Síntesis de la semana. Acciones de la Municipalidad de Paraná. Paraná y Santa Fe fueron sede de un encuentro de municipios turísticos. La intendenta Rosario Romero y su par de Santa Fe, Juan Pablo Poletti, encabezaron la actividad, de la que participaron más de 60 referentes turísticos de todo el país. El encuentro se dio en el marco de la iniciativa de captación turística Dos Ciudades, Un Destino. Hay un mix público-privado muy virtuoso que acompaña la actividad turística, expresó Romero. Frente a El Niño, la Municipalidad sostiene las tareas de prevención. Los trabajos de limpieza fueron sobre un brazo del Arroyo Colorado, en el barrio Loma Hermosa. La acción enfatiza la importancia de conservar limpios los cursos de agua y se enmarca en el plan de acción preventiva ante el fenómeno de El Niño, que anticipa un incremento de las precipitaciones en la región. Con varias actividades para los más chicos, concluyó el mes de la gurizada. El cierre de los festejos comunitarios organizado por el municipio fue en Bajada Grande, con una jornada dedicada a niñas y niños de la zona oeste de la ciudad. 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

0: Hola amigo, ¿cómo estás? Junto a Claudio La Rosa, nos vamos a acompañar. Espere que todavía no la saludé, ya la voy a saludar. ¿Qué dice Florencia Gómez?
1: ¡Hola! ¿Cómo les va a ustedes?
2: Bueno, dale, quédate con La Rosa.
0: No, como el tipo se presentó. Como el tipo se presentó rápidamente antes de decir agua va. Está muy bien.
2: Estaba chequeando
0: sí,
2: ahí.
0: Sí. Muy bien las clinas.
2: No, me bañé antes de venir.
0: Ah, eso, se nota, se nota, sí.
2: Me bañé antes de venir, me puse crema para peinar. No, hoy hice todos los deberes.
0: Hoy sí. ¿Tiene algún evento?
2: No.
0: Ah.
2: No, pero fui a la siesta a gimnasia.
0: Claro, es.
2: Y dije, no, bueno, volví a mi casa, me bañé, todo, pim, pum, pan.
0: ¿A usted le pasa lo que a mí?
2: A ver.
0: Que le cuesta, a mí me cuesta, pero horrores, ir a bañarme después de hacer ejercicio.
2: No, me encanta.
0: Ah, ¿sí?
2: Me relaja mucho.
0: No. Yo llego tarde y lo voy estirando.
2: Pero yo voy a la siesta, no voy tarde. No sé. ¿Qué sé yo?
0: Anoche era la 1:00 y yo seguía dando vueltas y vueltas y vueltas a ver si entraba o no entraba juntando coraje.
2: No, de ninguna manera. Yo, bueno, voy a las 2 de la tarde.
0: Ajá.
2: Y vuelvo a mi casa, obviamente, en bici o caminando, uh-huh. Entro a la ducha y de ahí empiezo a acomodar todos los pétates para venir a la radio.
0: Claro. Y funciona eso, ¿no? O sea, uno tiene que llegar y bañarse y así puede arrancar con un poquito de energía.
2: Y hasta ahora vengo re bien.
0: Claro, no, a mí lo que me pasa es que yo tengo que bajar un poco y ahí cuando bajo un poco ya después no sube más.
2: No, bueno, hay gente que dice, yo la verdad no tengo ningún registro de que eso sea cierto, pero hay gente que indica que lo mejor es entrenar por la mañana temprano.
0: Sí, bueno, pero a mí me ponen el partido a las 10 de la noche. ¿Qué quiere que haga? Que diga, mire, no, recomiendan a la mañana temprano. Encima hay gente que tiene el mal hábito de trabajar a la mañana.
2: Bueno, hay un señor... No puedo decir...
0: No vamos a quemar a nadie.
2: Puedo decir que es un juez.
0: Ajá.
2: 6 de la mañana va al gimnasio.
0: Y claro, porque el tipo...
2: 6 de la mañana.
0: A las 7:15 debe estar fichando ahí en tribuna. Bueno, ellos no fichan, pero...
2: Sí, a las 6 de la mañana está ahí.
0: Qué bárbaro, che. ¿Cómo está el Poder Judicial,
2: Bueno, no puedo decir más.
0: No, está bien, no le voy
2: Digo
0: a pedir...
2: Digo que hace
0: actividad
2: física a las 6 de la mañana.
0: Claro.
2: Hay mucha gente que va muy temprano, 6, 7, yo pensé que no iba a haber nadie. No, hay mucha gente haciendo ejercicio en esos horarios.
0: Evidentemente sí, porque los gimnasios abren a esa hora, o sea ¿Sí? que no debe ser que tienen público a esa hora.
2: Sí, claro. Bueno. Yo ahora voy a las 2 de la tarde. Probablemente luego empiece a modificar un poco los horarios.
0: Ajá, porque usted después nos va a contar algunas novedades.
2: No, déjelo ahí.
0: Bueno, lo dejamos ahí.
2: Hasta más adelante.
0: Bueno, lo vamos a dejar ahí hasta más adelante entonces. Bueno, día muy intenso hoy, Una jornada cargada de información.
2: Yo...
0: Y además con la expectativa de lo que viene ahora en un rato nada más.
2: Voy a decir algo.
0: Diga lo que usted quiera.
2: ¿Es necesario tanto? Digo, la gente que está a cargo de la comunicación presidencial. Yo anoche llegué a mi casa y seguía trabajando porque seguía recortando audios. Uh-huh. Porque ayer hablaron el presidente y el ministro de Economía.
0: Sí.
2: Y hoy a la mañana estaba nuevamente sentada en la computadora trabajando también y me llega el aviso de presidencia de en minutos la palabra del presidente. Y dije, ¿qué?
0: Claro, porque estaba en Chile.
2: ¿Otra vez?
0: Estaba en Chile, claro.
2: Y efectivamente, habló otra vez y hace un rato a la tarde me vuelve a aparecer la notificación que se estaba preparando el mensaje de las 21. Y dije, ¿tanto?
0: Sí.
2: Menos de 24 horas.
0: Hoy estuvo en Chile, hablando...
2: Tres discursos.
0: Reivindicando al dictador Augusto Pinochet.
2: Sí, severo.
0: Nada que sorprenda.
2: No, bueno, pero...
0: Nada que sorprenda. Digamos, hizo campaña... con el... No, eso en Chile, pero acá hizo campaña con el discurso de Emilio Eduardo Macera, ¿no?
2: Bueno.
0: Respecto de la dictadura y los desaparecidos. Así que, ¿por qué no va a ir a Chile a reivindicar a Pinochet? con cast que es un,
2: también. Sí. Sí, también hay una entrevista muy pero muy famosa que se le hizo en una campaña, un periodista chileno que es realmente tremendo, que no le deja pasar una a los entrevistados, y le hizo una muy buena entrevista cuando era candidato a José Antonio Kast, y en un momento le dice, usted ha dicho públicamente que reivindica a Augusto Pinochet, y quiso de alguna manera como ladear la respuesta, y le insistió tanto el periodista hasta que él tuvo que efectivamente decir, sí, yo estoy de acuerdo con el golpe de Estado de Pinochet. O sea, bueno, lo tuvo que decir, claro, porque ya era... Bueno, esta cuestión que a mí me resulta preocupante es que se celebra, por ejemplo, la caída, y lo voy a decir en los términos en los que usó el presidente, se celebra la caída de el comunista Salvador Allende.
0: Sí, creo que usó la palabra derrocamiento.
2: Sí. Dijo que estaba bien. Sí. Un presidente electo democráticamente, Salvador Allende, que...
0: Incluso
2: le bombardearon la Casa de la Moneda.
0: Sí, pero incluso hasta en sus propios términos es contradictorio, porque porque Milei dice que, bueno, efectivamente fue a celebrar el derrocamiento de Salvador Allende, a la vez que habla de supuestos golpes de Estado que él sufrió el año pasado por las leyes que aprobó el Congreso. Respecto de la emergencia en discapacidad, la emergencia pediátrica y el la ley de financiamiento universitario. Eso, para el presidente de la nación, son intentos de golpe de Estado. Bueno, en todo caso, en su lógica, algunos derrocamientos están bien y otros no están bien. Pero bueno, es el presidente que hemos sabido votar los argentinos. Y ahora esperando a ver cuál es el humo que sale del discurso respecto de la cuestión Malvinas, ¿no? La verdad que hay algunas inquietudes, algunos rumores, pero muy poca información ha trascendido de por dónde puede ir el discurso del presidente de la nación. Y en el ámbito local... Sí, no, me iba a decir algo.
2: No, después lo vamos a escuchar.
0: Bueno, y en el ámbito local... sin lugar a dudas, la noticia en términos políticos y judiciales es que la Corte Suprema de Justicia de la Nación hoy confirmó la condena al ex gobernador Sergio Uribarri, y estamos a la espera de que se hagan las comunicaciones correspondientes a los tribunales provinciales para que se disponga la detención de Uribarri, probablemente en una unidad penal. Para empezar a cumplir una condena de 8 años de prisión por delitos de corrupción. Recordemos lo que tiene que ver con la fallida campaña presidencial del año 2015.
2: El parador en Mar del Plata.
0: El parador en Mar del Plata, una publicación de una solicitud. El sueño entrerriano.
2: El sueño entrerriano.
0: Acciones en materia publicitaria para promocionar la figura de Uribarri. Contrataciones de publicidad en medios nacionales, una solicitada, el parador en Mar del Plata, toda una serie de cosas que implicaron desvío de fondos públicos y por los cuales fue condenado Uribarri, pero también el exministro de Cultura y Comunicación, Pedro Ángel Báez, que está en realidad cumpliendo prisión domiciliaria.
2: Él tiene una cuestión de salud, ¿no?
0: Tiene una cuestión de salud.
2: Creo.
0: Sí, tiene una cuestión de salud, pero además él, a diferencia de Uribarri, no recurrió la cuestión de la prisión, solo que pidió que sea de cumplimiento en un domicilio. Así que Báez ya está cumpliendo lo que es aquella condena de 6 años y medio en su caso. También... Bueno, se rechazó los recursos que presentó Juan Pablo Aguilera, el cuñado de Uribarri, otro de los condenados, también 6 años y medio de prisión, y otras varias personas que estaban acusadas y que fueron condenadas en ese mega juicio, como se lo denominó, que terminó con la condena de varios exfuncionarios públicos. En el caso de Uribarri también una inhabilitación absoluta y perpetua para ejercer cargos públicos. Como es lo que está en discusión respecto al caso de Cristina Fernández de Kirchner, también Uribarri en ese caso tendrá una
2: impacto nacional esta noticia. Está en todos lados.
0: Sí, bueno, es un gobernador. Es la primera vez en la provincia de Entre Ríos, por lo menos. Yo no tengo tanto registro para diría que desde en todo lo que llevamos del siglo XX no hay gobernador de la provincia que haya sido condenado por delitos de corrupción. Así que, bueno, por supuesto que es una noticia de gran impacto. Exgobernador, embajador argentino en Israel y en Chipre, presidente de la Cámara de Diputados, varias veces diputado provincial. Fue intendente de...
2: ¿De Concordia?
0: General Campos.
2: Ah.
0: Bueno, así que esa es, sin lugar a dudas, la noticia en términos políticos y judiciales del día en la provincia de Entre Ríos.
2: Tremendo.
0: Hay también, bueno, vamos a repasar algunas cositas del orden local y provincial, si a usted le parece... Bueno, empecemos, tenemos algunos registros de audio para repasar eso también.
2: Claro que sí.

0: Hola, hola, hola, hola, ¿qué tal? ¿Cómo estás?
1: ¡Pará!
0: Bienvenidos, bienvenidas a una nueva edición de No es tan tarde de jueves. Acá estamos para acompañarlos en este cierre de la jornada informativa con un resumen de noticias.
2: Hola, Juan Carlos. Oh.

0: La Municipalidad de Paraná inició una campaña, en realidad le está dando continuidad a una campaña de descacharrización por el tema de el dengue y el zika y el chikungunya, que son enfermedades de transmisión a través de mosquitos.
1: Estos días que levantó la temperatura aparecieron.
0: Es impresionante.
1: No, increíble, por todos lados hay mosquitos.
0: Sí. Exactamente. Bueno, en agosto empezó esta campaña anual de prevención y control del dengue que incluye la descacharrización, concientización y otras acciones para prevenir la proliferación de mosquitos en los hogares. En ese marco, habló la secretaria de Salud de la Municipalidad de Paraná, Claudia Enrique, que bueno, dio cuenta de algunas de las cuestiones que hay que tener en cuenta, sobre todo también... que estamos atravesando un fenómeno climático que va a traer mucha lluvia y que por lo tanto obliga a las personas a estar atentas a que no se generen esos contenedores de agua que son los espacios donde proliferan los huevos y de los que salen los mosquitos. La escuchamos, si usted le parece, a Claudia Enrique, la secretaria de Salud de la Municipalidad.
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3: Como todos saben, se prevé el fenómeno del Super Niño. Lo que estaría diciendo que vamos a tener una primavera lluviosa y un verano también con altas temperaturas. Ambas circunstancias hacen que es que vaya a haber seguramente mayor proliferación de este tipo de insectos. Y lejos de pensar, y esto es algo que se le pide a la población, de pensar que la fumigación es la única solución, nosotros estamos apuntando, como todos los años, a que la gente haga una eliminación de lo que pueden ser los criaderos de este tipo de mosquitos. Porque si no, primero que no hay fumigación que alcanza, segundo que ya hay... trabajos que están indicando la resistencia de estos insectos a la fumigación, y tercero que con la fumigación por ahí se eliminan otro tipo de insectos que son beneficiosos.
0: Ahí estaba Claudia Enrique, la secretaria de Salud de la Municipalidad de Paraná. Hablábamos ayer de la aprobación en la Cámara de Senadores de la ley que elimina definitivamente las pensiones vitalicias para gobernadores y vicegobernadores en la provincia de Entre Ríos.
1: Las llamadas, entre comillas, privilegio.
0: Sí, qué sé yo.
1: Lo habían mencionado el gobernador, por eso lo mencioné.
0: Del mismo modo se refirió a eso el presidente de la Caja de Jubilación. Me llama mucho la atención que hable Bañat de este tema porque...
1: Habló de que era una cuenta pendiente en términos previsionales.
0: Sí, no lo paga la caja.
1: ¿Qué decir?
0: Eso es por eso me llama la atención, ¿no?
1: Claro, el reclamo era previsional, pero no se ocupa la caja.
0: Sí, es una pensión, pero no es en términos de las pensiones que paga la caja. Pero bueno, habló Bañat, lo escuchamos.
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4: Lo primero que nosotros detectamos cuando iniciamos la gestión fue que en el tope de prioridades de la gente, de las cosas que percibía que afectaban al sistema previsional y que entendían que no podía seguir, era esto, digamos, las jubilaciones de privilegio. Creo que más allá del número, que de 120 mil millones que vamos a pagar este mes en jubilaciones, 81 millones, no cambia la aguja, digamos, no cambia la relación. Sí es importante desde el punto de vista de la percepción de la gente, de que no haya más, de que solamente en Entre Ríos te puedas jubilar si cumplís con los años de aporte y con la edad que corresponde.
0: Ahí estaba Gastón Bañat con un tema que sin lugar a dudas cae muy bien en la población. Es algo que se considera, como vos decías, un privilegio. Yo creo que es un reconocimiento que corresponde a alguien que ha ejercido el máximo cargo. Uh-huh. Después podemos discutir si...
1: entre comillas.
0: Sí, sí, sí, claramente, sí.
1: Lo digo porque el titular un poco impactaba desde ese lugar. Así lo habían definido desde el Ejecutivo Provincial. Uh-huh.
0: Sí, después yo soy de la idea de que habría que discutir si eso le corresponde después seguir cobrándolo a la viuda de un gobernador fallecido y demás. Pero me parece que en términos de reconocimiento del Estado a alguien que ha ejercido la máxima autoridad y el máximo nivel de responsabilidad en la provincia, bueno, corresponde. Yo sé que mi posición es minoritaria. Ayer escuchaba el debate entre Antonio Tardelli y Sebastián Martínez, y al que se sumaban muchos oyentes que rechazaban esta posición que yo suscribo, que es la que tenía Antonio. Pero bueno, lo que yo pienso, qué sé yo.
1: No
0: estamos para estamos para decir lo que pensamos.
1: No, por supuesto. Por supuesto, por supuesto.
0: ¿Cambiamos de tema?
1: Cambiamos
0: de tema, entonces. Hay algunas cuestiones que están haciendo ruido en temas económicos. Sí, varias cosas. Una de esas es la crisis que está atravesando el PAMI.
1: Sí.
0: Hay una situación muy complicada en todo el país, pero que explotó esta semana en Concordia.
1: Sí.
0: Sobre todo porque, bueno, un sanatorio de los más importantes, el Sanatorio Concordia, dejó de pertenecer a la red de prestadores de la obra social de los jubilados nacionales. Pero a mí me da la impresión de que es un llamado de atención que puede tener una extensión a otros prestadores por el desfinanciamiento que está ocurriendo en el PAMI en todo el país. Una de las cuestiones es que el PAMI tuvo un fuerte impacto negativo en sus cuentas a partir de la eliminación del impuesto país, que en gran parte iba al PAMI, precisamente, a sostener las prestaciones, y que eso no fue reemplazado por el gobierno nacional. Hay un recorte muy fuerte, eso se nota, y ahora, bueno, esto explotó esta semana a nivel incluso nacional en Concordia por la decisión de este sanatorio de suspender las prestaciones, lo cual además nos pone en alerta porque eso va a recargar sin lugar a dudas al sistema público provincial, y hay que ver si en todos lados están dadas las condiciones para que el sistema público absorba todo ese cúmulo de prestaciones que van quedando a la deriva. El que habló sobre este tema fue Pedro Pérez, el secretario general de Concordia, que ayer estuvieron, mejor dicho, anteayer, estuvieron acompañando una marcha de jubilados desde ATE, también para protestar por esta decisión, estos recortes que viene haciendo el PAMI en distintos puntos del, o en todo el país, mejor dicho. Lo escuchamos a Pedro Pérez, el secretario general de ATE.
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5: El tema del PAMI es una situación, como usted bien lo dijo, es muy complicada. Las soluciones no están. Lo único que puede haber son promesas. Ahora, el día anterior, o sea, el día 31... A los compañeros de los jubilados desde el sanatorio Concordia lo fueron trasladando, o sea, algo totalmente no es aceptable, ¿no? Lo de más complejidad lo fueron llevando al Maderná, un hospital que está saturado de gente, o sea, no hay cama, o sea que la salud en Concordia cada vez está más complicada. Yo le digo que tanto el ERA como el Carrillo no son hospitales, son centros de salud. Claro. Una de las cosas que desde el gremio nosotros venimos reclamando, que no puede ser que Concordia tenga un solo hospital y después sean el centro de salud. O sea, no tienen para hacer cirugía ni nada por el estilo. O sea, es solamente para tener cama.
0: Pedro Pérez, el secretario general de ATE Concordia, sobre esta situación que es de la que seguramente vamos a seguir hablando, porque no parece que el gobierno nacional esté tomando nota del impacto de los recortes en salud.
1: El rumbo es el correcto.
0: Bueno.
1: Ya lo dijeron.
0: Bueno.
1: Hasta el hartazgo en estas últimas 24 horas.
0: Sin lugar a dudas. Otro tema que a mí personalmente me llamó mucho la atención es un informe que publicó la Secretaría de Energía de la Nación, esos son datos oficiales, que dan cuenta de una caída del 4,7% en la venta de combustibles entre julio del año pasado y julio de este año en la provincia de Entre Ríos.
1: Ah, mirá, la gente no anda tanto en auto.
0: Es un dato llamativo.
1: Y claro.
0: Porque la nafta siempre está aumentando y eso generalmente no impacta en las ventas. Bueno, es un dato que en el último año, julio, se haya registrado esta caída del 4,7% en las ventas. Según dicen en el sector, las caídas se vienen dando durante todo el año. Ha habido una caída importante de ventas y eso por supuesto impacta en las estaciones de servicio directamente, donde hay afectan no solo la rentabilidad, sino que hace un tiempo contábamos el cierre de una estación de servicio, la que está enfrente de la Plaza San Peña, que lleva muchísimos años, que también eso implica pérdida de fuentes de trabajo. Bueno, todo un impacto muy fuerte también, como en distintos rubros de la economía. Vamos a escuchar, si a usted le parece, a Aníbal López, que es el gerente de la Cámara de Estaciones de Combustibles y Anexos de la provincia de Entre Ríos, que hablaba de este tema.
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6: Bueno, esto se viene repitiendo desde principio de año. Hemos tenido caídas en más o en menos, por ahí 4% o 6%, pero en todos los meses, desde enero hasta la fecha. Esto significa también una caída en la rentabilidad de la estación de servicio y el volumen que se comercializa es mucho menor, tanto en combustibles líquidos como en gaseosos. La realidad actual es muy preocupante, pero no solo en nuestra actividad, en todas las actividades, porque en general tenemos conocimiento a través de la Federación Económica o de la Cámara Argentina de Comercio, que todos los rublos han sufrido caída. Nosotros estamos esperanzados que esto cambie, tenemos que esperar que hagan efecto las últimas medidas del gobierno, de economía sobre todo. Pero sí, es preocupante porque ya la gente lo siente en el bolsillo y esto se repercute en todos los ámbitos.
0: Ahí estaba Aníbal López, gerente de la Cámara de Estaciones de Combustibles y Anexos de Entre Ríos. Sin lugar a dudas, como dice el señor, las medidas económicas impactan en el bolsillo.
1: Claro, preocupante.
0: Sí.
1: También usó ese adjetivo. Sí, la situación es preocupante. Bueno, no solo nafta y gasoil, el gas también.
0: Sí, eso también me llamó la atención.
1: Claro que un momento específico en donde mucha gente empezó a moverse desde el combustible líquido al combustible gaseoso porque era más económico, sobre todo quienes trabajaban en el transporte de pasajeros. Uh-huh. Y si empieza también por ahí el tema.
0: Bueno,
1: severo.
0: Hay que decir, la Argentina, a pesar de que es productor de petróleo, porque ahora con los recursos de Vaca Muerta, claro, se han incrementado las extracciones y el refinamiento y demás, lo cierto es que tiene uno de los combustibles más caros de la región.
1: Impresionante.
0: Porque, bueno, se han liberado las tarifas atadas a los movimientos del dólar y también está la situación de la guerra, que ha tenido oscilaciones en el precio del barril de petróleo que por ahí se trasladan hacia arriba, pero después no se retrotraen. Entonces, por ahí, bueno, hay un impacto que repercute en el precio del combustible. Es tardísimo, Gómez, 19:43.
1: No, sí, todo culpa del programa anterior.
0: 16 grados 7 la temperatura en Paraná.
1: No dijimos
0: nada de eso. Bueno, vamos a hacer un corte, sí. Nos ordenamos, sí. Y enseguida volvemos con más No es tan tarde. Estamos hasta las 20 en Radio Costa Paraná, no se vayan.
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1: Cuando yo le hablo, usted escucha mi voz, ¿cierto, Espósito?
2: Sí, doctor.
1: Entonces tengo que suponer que si yo le digo algo y usted hace exactamente lo contrario, no es que no me oyó, sino que usted se caga en la orden que yo le di. ¿Verdad, Espósito?
2: No, no es así, doctor.
1: Y si me llama mi colega de Chivilcoy, muy enojado, para contarme que dos empleados de mi juzgado asaltaron la casa de una pobre vieja, eso significa que lo que yo digo no vale una reverenda mierda.

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2: 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La intendenta Rosario Romero y su par de Santa Fe, Juan Pablo Poletti, encabezaron la actividad, de la que participaron más de 60 referentes turísticos de todo el país. 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Frente a El Niño, la Municipalidad sostiene las tareas de prevención. 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En los miradores hubo una gran propuesta de juegos, teatro, actividades lúdicas y merienda para cientos de personas. 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

0: 19:52.
1: ¿Qué?
0: Estamos al borde ya de tener que irnos y tenemos un montonazo para...
1: ¿Cómo hacemos?
0: ...contar de lo que nos ha dejado esta jornada a nivel nacional.
1: No sé ni por dónde comenzar, la verdad.
0: Bueno, tendré que...
1: Voy rápido.
0: Sí, hay que ir rápido y eligiendo.
1: Sí. Bueno, vamos a escuchar, ya que lo mencionamos, vamos a escuchar en este caso el audio justamente referido a Chile, referido a la cuestión de Allende y bueno, la reivindicación de la transformación económica que justamente, según el presidente Javier Milei, vivió Chile una vez que se derrocó al comunista Allende. Si les parece, si no recuerdo mal, es el audio número 6. Vamos a compartirlo.
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3: Chile es un lugar emblemático, porque con su historia reciente nos recuerda el valor inmenso de dar la batalla cultural. Tras el derrocamiento del comunista Allende, Chile entró en un periodo de estabilidad y crecimiento que se extendió por más de 40 años. Y gracias a ello, Chile fue sin lugar a dudas la envidia en términos económicos de toda la región. Sin embargo, a pesar de haber conocido los frutos de la libertad, cayó en la farsa del socialismo del siglo XXI como el resto de toda la región. Como no podía ser de otra forma, corrieron ríos de tinta sobre por qué esto ocurrió.
0: Así que...
1: La libertad.
0: Tuvieron la libertad durante la dictadura y corrieron ríos de tinta después.
1: Claro.
0: Que,
1: cualquiera que haya estudiado la
0: qué particular interpretación de la historia, ¿no?
1: Uno tremendo. Sí. Un profesor de historia amigo, que un gran estudioso de la historia de Chile, Ariel Mamani.
0: Debe querer matar.
1: Muchas veces me señalaba que la dictadura de Augusto Pinochet fue una de las más cruentas y más violentas en el sentido de la cantidad de gente que asesinaba. Era directo.
0: A ver, tuvieron que habilitar un estadio de fútbol para utilizarlo como centro clandestino de detención. Era un centro clandestino a cielo abierto, que todo el mundo sabía dónde estaba. Mm. Bueno, a ese nivel.
1: Exacto. Bueno, terrible. Terrible, terrible, terrible. La verdad...
0: Eso es lo que está reivindicando este presidente, ¿no?
1: Sí, bien, en Chile.
0: Bien, bien.
1: Realmente a veces hay que... hacer como respirar hondo. Tuvo un
0: debería
1: momento...
0: estar prohibido eso.
1: Sí, bueno, entre tantas cosas, ¿no? Tuvo un acto fallido.
0: Sí.
1: Importante.
0: Sí.
1: Audio número 7.
0: Se va a reír el tipo. Yo lo veo acá serio porque no lo he escuchado, pero...
1: Tuvo un acto fallido, sí. Pero aparte quiso arreglarlo y ya estaba. Ya estaba la pata entera metida.
0: Adelante.
1: 7.
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3: Las inversiones están en niveles récord, el consumo está en récord histórico y todo es tan solo el comienzo de un modelo que está poniendo a la Argentina en camino a ser grande nuevamente. Es decir, la verdad que resulta bastante curioso porque a veces en la Argentina uno prende el televisor y pareciera que el país está todo mal. Pero si analizamos con un mínimo grado de honestidad y nos comparamos con los gobiernos anteriores, está claro que nuestro modelo funciona y que vamos por el rumbo correcto.
0: ¿Cómo dijo?
1: Está claro que el modelo no funcionó.
0: No. Que nunca funcionó.
1: Que nunca funcionó.
0: Ni ahora, ni le funcionó al expresidente Macri, ni le funcionó a Menem, ni le funcionó a la dictadura del 76, ni a la dictadura del 66.
1: Nuestro modelo nunca funcionó. ¿Cómo, amigo? ¿Qué pasó?
0: ¿Qué cosa, no?
1: Igual están teniendo unos actos fallidos.
0: Sí, no, este no fue un fallido.
1: Ravier también, Adrián Ravier, el vocero, el otro día diciendo no se está derrumbando el desempleo. ¿Y no? ¿Y no?
0: Ay, cómo está el club de los deslomados, ¿eh?
1: Terrible, ¿eh? Terrible.
0: Ay, ay, ay.
1: Bueno, antes del cierre... Vio que celebramos todos con muchísima alegría el Campeonato Mundial de las Leonas.
0: Sí.
1: Nos pusimos todos muy contentos, nos colgamos todos ahí una nueva medalla, un nuevo campeonato, una nueva estrella.
0: La tercera.
1: Todos subidos a el tremendo Mundial de las Leonas.
0: Uh-huh. Invictas también.
1: Hermoso, emocionante. ¿Cuánto sabemos de lo que hay detrás, no? ¿Cómo viven las leonas? ¿Dónde se entrenan?
0: Uh-huh.
1: ¿Cuánto
0: ¿En
1: ganan?
0: ¿En qué condiciones?
1: Ajá. ¿Comen bien?
0: Seguro que sí, son deportistas de alta competencia, deben tener dietas especiales.
1: Dio una entrevista a Victoria Granato, hermana de María José.
0: Ajá.
1: Una de las leonas que salió campeón. Uh-huh. Salió campeona. Y habló un poco de esta vida de las leonas. Si le parece, me parece que es como el audio para cerrar el día de hoy. Audio número 10.
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4: La verdad. Por ahí, creo que lo que está bueno un poco es hablar de mi propia experiencia, ¿no? Porque a veces cuando uno dice las leonas, es como que todas tienen realidades distintas, vienen de familias distintas. Yo particularmente, y sé que muchas, porque esto es algo que es una realidad que vivimos todas, comemos en el cenar al mediodía porque no nos alcanza la beca para pagar dos comidas en el día. Y yo creo que con esto te puedo llegar a decir cómo vivimos nosotras, ¿no? Este año fue un año muy difícil también porque hubo mucha irregularidad también en pagos y era 20 y pico del mes y no habíamos cobrado todavía. Si bien, como te decía, Lenard para nosotras es como es nuestro refugio, porque la realidad es que antes de Lenard no había nada. Creo que hoy en día no está a la altura de lo que demanda el alto rendimiento.
0: ¿Sabe cuánto es la beca que reciben las leonas que tienen la beca más alta de las que otorga el Estado por en función de los resultados deportivos?
1: Claro.
0: 1.600.000 pesos.
1: Bueno, decía Victoria que no les alcanza para dos comidas diarias.
0: Y no.
1: Si pagas un alquiler, si pagas servicios, si andás, si te movés, si te trasladás por la ciudad.
0: Sí. Bueno. Y eso hay que pensarlo también en función de el resto de las disciplinas deportivas que no tienen un desarrollo profesional como puede ser el fútbol, puede ser el básquet.
1: Bueno, el fútbol está pasado de...
0: Sí, pero digamos,
1: va muy bien, lo que hay que pensar
0: es que no todos los multicampeones, o no todos los deportistas olímpicos, o no todos los deportistas exitosos en función de resultados deportivos, uh-huh, tienen la vida que puede darse un jugador de fútbol profesional.
1: Ah, no, está claro que no.
0: Y me parece que el desarrollo de eso también es parte de la responsabilidad del Estado en cuanto a la difusión de las disciplinas y a extender el deporte como hábito y como práctica. Ah, bueno, claro. El resto, todos los países desarrollados del mundo invierten en deporte, invierten en educación, invierten en cultura.
1: Y
0: acá, bueno,
1: todo es gasto.
0: Vemos que todo es un gasto, efectivamente. Entonces, las condiciones en
1: nada
0: las que se entrenan.
1: Nada va a romper el equilibrio fiscal.
0: Sí, claro. Bueno, hablábamos del PAMI. Entonces, cuando uno debe ponderar entre la salud y la práctica del deporte, este gobierno decide dejar de lado los dos. ¿Ah? Bien.
1: Decide dejar de lado directamente la humanidad.
0: Sí,
1: la
0: sí, sí, sí.
1: Después de lo que escuchamos en Chile.
0: Sí. Deslomado los tipos.

0: nos iremos apagando la luz nosotros.
1: Mucha suerte.
0: Nos vamos porque ya arranca Y de repente la noche con Sandra Míguez a las 9. Esta radio va a transmitir la cadena nacional. Así que pueden apagar la radio o pueden quedarse escuchándola, qué sé yo. Los masoquistas, adelante. Nosotros volvemos mañana.
1: Sí, mañana es nuestro día favorito.
0: Es nuestro programa favorito, nuestro día favorito. Y
1: bien,
0: además,
1: la pasamos el viernes pasado.
0: Sí, muy bien, así que mañana vamos a repetir.
1: Sí, obvio.
0: No con el mismo entrevistado, aunque podríamos traerlo de columnista. Estuvo si va a ser bien, así ¿verdad? Divertido. Nos vamos, Gómez.
1: Sí, vamos.
0: Mañana volvemos para darle continuidad a este show informativo que hemos dado en llamar.
1: No es tan tarde.
0: Chau, chau.

0: Es tiempo de cerrar la persiana por hoy. Le dimos el giro final a la información destacada.
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0: 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Paraná y Santa Fe fueron sede de un encuentro de municipios turísticos. La intendenta Rosario Romero y su par de Santa Fe, Juan Pablo Poletti, encabezaron la actividad, de la que participaron más de 60 referentes turísticos de todo el país. El encuentro se dio en el marco de la iniciativa de captación turística Dos Ciudades, Un Destino. Hay un mix público-privado muy virtuoso que acompaña la actividad turística, expresó Romero. Frente al niño, la municipalidad sostiene las tareas de prevención. Los trabajos de limpieza fueron sobre un brazo del Arroyo Colorado, en el barrio Loma Hermosa. La acción enfatiza la importancia de conservar limpios los cursos de agua y se enmarca en el plan de acción preventiva ante el fenómeno de El Niño, que anticipa un incremento de las precipitaciones en la región. Con varias actividades para los más chicos, concluyó el mes de la gurizada. El cierre de los festejos comunitarios organizado por el municipio fue en Bajada Grande, con una jornada dedicada a niñas y niños de la zona oeste de la ciudad. En los miradores hubo una gran propuesta de juegos, teatro, actividades lúdicas y merienda para cientos de personas. Más información en www.paraná.gov.ar.
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0: conforme lo establecido por el artículo 75 de la Ley 26.522 de Servicios de Comunicación Audiovisual, transmiten LRA Radio Nacional, LS82, TV Canal 7, la Televisión Pública, junto a todas las emisoras que integran la cadena nacional de radio y televisión de todo el país, y el Servicio Internacional RAE, Radiodifusión Argentina al Exterior. Escucharemos a continuación las palabras del señor Presidente de la Nación, doctor Javier Milei.
1: Argentinos, buenas noches. Hoy estoy aquí para informarles acerca de una serie de decisiones que hemos tomado respecto al ejercicio de nuestra soberanía sobre las Islas Malvinas, producto de meses de trabajo conjunto entre distintas áreas del Estado Nacional. En primer lugar, quiero ser claro con el mundo y expresar la posición del Estado argentino. Las Malvinas son argentinas, por historia y por derecho. No hay discusión al respecto. Las islas formaron parte del territorio argentino desde los orígenes de nuestra nación. En 1833, el Reino Unido ocupó las Malvinas, expulsó a las autoridades argentinas e instaló una situación colonial que se perpetúa hasta nuestros días. Esto implica que los isleños, al ser una población implantada en un territorio usurpado, no tienen un derecho legítimo a la autodeterminación y que cualquier argumento basado en referendos realizados en las islas es inválido. Desde entonces, la Argentina ha sostenido de manera permanente su reclamo de soberanía, porque como dice la Constitución Nacional en su primera cláusula transitoria, la Nación Argentina ratifica su